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0: les damos un cordial saludo a quienes se conectan a esta hora de la noche a Edición Estelar a través de la señal de PBO. Ya lo saben, estamos en Movistar TV, canal 735 HD y 35 SD, también en Claro TV, canal 515 HD, 1823 SD. Como siempre, nos escuchan por radio en los 91.9 de la FM. Somos PBO Radio, la radio con fe. Como todas las noches, les saluda Jacob Saito y Andrea Mesa.
1: Así es, amigos. Muy buenas noches. Excelente inicio de semana para todos. Ya lo saben, vamos con las informaciones. 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Bien, amigos, les contamos que Roberto Sánchez hoy en conferencia de prensa pidió nuevamente la liberación de Pedro Castillo, recordemos, luego de este informe emitido por la ONU, en donde considera como arbitraria la detención del expresidente, pero mejor vamos a escuchar parte de lo que dijo el líder de Juntos por el Perú. Adelante.
2: Ha llevado finalmente a una conclusión. Y esa conclusión es que la detención del presidente Pedro Castillo Terrones fue no solamente ilegal, sino arbitraria. Y que se actuó en contra de la legalidad institucional universal, de pactos y de acuerdos internacionales del cual el Perú ha suscrito. Como se entiende entonces, hoy, a la luz de los hechos políticos y estos tratados internacionales, en el Perú se actuó de manera arbitraria contra el presidente en ejercicio, presidente constitucional, Pedro Castillo Terrones. Y concluye esta opinión sobre esa base de la legitimidad de cómo se procede en el cumplimiento irrestricto de acuerdos que el Perú ha suscrito como Estado miembro en exigir su liberación.

0: La verdad. El comunicado de Cancillería, contradiciendo esta certeza institucional de expertos internacionales, nosotros nos preguntamos, tampoco es una casualidad. Y más por la actual Cancillería que conduce el señor Pareja, que desde nuestro punto de vista actúa de manera sesgada. Nosotros preguntamos, ¿quién dirige la política exterior? ¿El ministro o el presidente? Pues quien dirige la política exterior es el presidente de la República, le guste o no al señor canciller. La libertad, la liberación del presidente constitucional de la República, Pedro Castillo Terrones, es una realidad que exigimos en el marco de esta racionalidad del cumplimiento de los tratados internacionales.
1: Analí Durán, ex candidata para la primera vicepresidencia de Juntos por el Perú, anunció una convocatoria a marchas para este 15 de julio para pedir la liberación del expresidente Pedro Castillo, así como justicia para las víctimas de las protestas. Escuchemos.
2: El día miércoles 15 de julio habrá una movilización. Invitamos a los movimientos sociales, a todos los hermanos del Perú, para que se puedan sumarse, dado de que invocamos a esta movilización dentro del marco normativo legal, dentro de nuestros derechos que nos asisten, derechos fundamentales constitucionales, la libertad de expresión, la libertad de opinión, una movilización pacífica, democrática, y ello se llevará a cabo con dos demandas principales. Una de ellas es que liberen inmediatamente a nuestro presidente constitucional, Pedro Castillo Terrones. La segunda demanda del pueblo, que será también escuchado este miércoles, será justicia para nuestros hermanos mártires del sur.
1: Desde el Congreso, Arturo Alegría, parlamentario y también diputado electo por Fuerza Popular, criticó esta marcha, esta movilización para liberar a Pedro Castillo convocada por JP. Vamos a escucharlo.
3: Yo creo que esto no hace más que desenmascarar a una persona que nunca quiso que los peruanos recuperemos el orden, la estabilidad, la tranquilidad, la seguridad. Él es un operador político del señor Castillo que intentó quebrar el orden constitucional de nuestro país y lo único que les importa es, de algún modo, la liberación de una persona que quiso romper el orden. Entonces, por favor, yo creo que hay que tener seriedad y hay que pedirle al señor Roberto Sánchez que madure, que piensen los peruanos, que piensen la cantidad de personas que día a día sufren de la extorsión, de los crímenes, que piensen aquel emprendedor, en aquella madre, que no crea en solamente lo único que cree que es el señor Castillo. Se libera el señor Castillo y todos los problemas del Perú desaparecen. O sea, por favor, un poquito más de seriedad.
1: Y bien, continúan las reacciones tras esta conferencia de prensa de Roberto Sánchez pidiendo la liberación de Pedro Castillo. Diego Bazán, congresista de Renovación Popular, senador actualmente, sostiene que la ONU es un organismo internacional ideologizado. Escuchemos.
4: Es la única cosa por la que Juntos por el Perú se ha conformado y está empujando un bloque. Yo lamento mucho que esta sea el principal problema en agenda que ha planteado Juntos por el Perú, cuando la agenda del país marca inseguridad ciudadana, marca salud, marca educación, marca infraestructura, pero ellos lo que quieren hoy día es el monotema y en el cual se han encaprichado y están generando presión, y no tengo duda que el del Parlamento van a seguir ejerciendo presión. Para lo único, lamentablemente, que hoy está sirviendo Roberto Roberto Sánchez y la izquierda y gran sector de la izquierda es para causar desorden. Es peligroso porque, insisto, podría generar muertes. Estas muertes se las van a cargar encima de ellos. La ONU y muchos organismos internacionales, supranacionales, lamentablemente están ideologizados. Y esa es la posición que han planteado desde este informe, que no es vinculante en ninguna manera y no tiene por qué el presidente seguir. Sería una excusa si es que el señor Balcázar hace lo

0: el informe de la ONU dice.
1: Bien, seguimos en el Congreso. El legislador Américo Bonza criticó al líder de Juntos por el Perú, Roberto Sánchez. Vamos a escuchar lo que dijo.
2: El tema de la ONU es un tema, una recomendación que no tiene fuerza jurídica vinculante, ¿no? No es una sentencia. Es una...
3: Sánchez miente, o sea, él insiste que sí, que sí.
2: Bueno, el señor Sánchez siempre lo ha utilizado al presidente Castillo desde que fue ministro, años, 7 meses con él. Lo siguen utilizando este mismo grupo que yo en un momento lo dije que querían un castillismo sin Castillo. Ahí está, pues, la prueba más palpable de lo que nosotros hemos dicho, ¿no? El grupo Caviar, que lo sigue utilizando el profesor Castillo como quiere. Y él se deja, pues, ¿no? O sea, ahí están ambos, ¿no? Ambos grupos están ahí. Nosotros consideramos que lo que hizo el presidente Castillo el 7 de diciembre fue malo, porque quiso imitar a Fujimori con un autogolpe Fujimori 2.0. Pero eso no lo libra de una responsabilidad constitucional. Por ejemplo, la señora Boluarte fue vacada, el señor Geri fue vacado, el señor Vizcarra fue vacado y no están en la cárcel. Entonces, acá lo que mucho le ha servido para victimizarse al sistema Caviar y utilizar la figura del castillismo es que esté preso cuando pudo haber estado enfrentando una libertad. Cuando nosotros defendíamos a Castillo del ataque de los sectores de la derecha, ni siquiera venía a defenderlo acá en el Pleno. O sea, él estaba comiendo su lomo saltado, su chifa de caro en el ministerio, y cuando vino el autogolpe, después que él viene a hacerle vivas en el palacio, viene acá y se abstiene, ¿no? Ni siquiera defiende su propia postura. Y ahora, cuando lo quisieron inhabilitar, le tiró barro a Castillo, dijo que él no sabía nada, y en la campaña reivindicó el autogolpe. O sea, fíjese la doble moral de este señor, ¿no? Entonces, de tal manera que ahí están tal para cual, ¿no?
1: Por su parte, el segundo juzgado constitucional de Lima ha admitido a trámite un habeas corpus presentado por el abogado Walter Ayala en favor del expresidente Pedro Castillo, quien cumple una condena de 11 años y 5 meses de prisión para conspiración para la rebelión. La demanda solicita su liberación por presunta detención arbitraria y la anulación de resoluciones del Congreso que llevaron a su vacancia. Además, argumenta que la detención se realizó sin orden judicial y cuestiona la legalidad de las acusaciones en su contra. El Poder Judicial ha otorgado un plazo de 3 días a las entidades involucradas para presentar sus descargos. Bien, la presidenta electa Keiko Fujimori continúa con las reuniones con distintas autoridades. Para eso tenemos ya conectado a Alex Buenaño, quien nos cuenta los detalles. Adelante.
4: ¿Qué tal? ¿Cómo están, compañeras? Muy buenas noches. El inicio de semana para Keiko Fujimori en actividades donde sigue en diversas reuniones. Resaltar hoy la presencia de Carlos Spa, es candidato que también es voceado como posible candidato a canciller de la República. Y cómo no, el saludo también de César Acuña, líder del Partido Alianza para el Progreso. Ellos tuvieron reuniones en horas de la mañana con la Presidenta de la República. El que sí llegó en horas de la tarde fue el expresidente de la República y también excongresista Manuel Merino de Lama. Él sostuvo una reunión de cerca de 15 a 20 minutos con la Presidenta Fujimori y a su salida mencionó lo siguiente sobre cuál fue el motivo de su reunión con ella.
5: Preocupe por el orden interno, es lo más importante. Yo creo que manejando el orden interno con gente de absoluta confianza, yo creo que no va a tener problemas.
4: ¿Le ha recomendado de repente a alguien para asumir?
5: No, de ninguna manera, no venimos a hacer recomendaciones, hemos venido a felicitar.
4: Exacto.
5: Y nuevamente a traer el saludo de Tumbes. Recordemos que Keiko en Tumbes ha ganado con el pandillo de los 3 parlamentarios en nombre de su partido.
6: Señor Merino.
4: Bueno, a partir de estos llamados a manifestaciones y también esta opinión de la comisión de detenciones arbitrarias de la ONU, mencionó su opinión a partir de qué tan vinculante es esta decisión para el Estado peruano, de liberar, indultar a Pedro Castillo.
5: No hemos tratado ese tema, pero tú sabes que en eso hay independencia en el Perú. No podemos ser dependientes de organismos internacionales que muchas veces tienen un sesgo.
7: Señor Merino.
8: ¿Existe la posibilidad?
4: Ahora, un detalle particular antes de presentarles el siguiente byte. Cuando Manuel Merino conversa con nosotros, menciona que también traslada el saludo de el departamento de Tumbes. Él será candidato al gobierno regional de dicho departamento del norte del país. Así respondió Manuel Merino.
7: ¿Confirmar su
0: postulación al gobierno regional de Tumbes?
5: Estamos todavía en trámites. Estamos en trámites y en evaluación de todas las listas. Gracias. Muchas gracias.
3: Bueno, al inicio no se entendía mucho la presencia de Manuel Merino fuera de, digamos, un acto puramente protocolar. Entendiendo ya lo que ha mencionado Manuel Merino, también se trataría de un primer acercamiento en caso él ostente para el próximo año, la gobernación de Tumbes, a fin también de entrelazar las manos a fin de poder trabajar conjuntamente. Podría ser ese el motivo de su presencia y irse apurando en las gestiones si es que sale electo como gobernador. Lo que es un hecho es que ha estado en este lugar, lo mencionábamos también, el señor Carlos Spa, voceado como posible canciller o embajador en la gestión de Fujimori. Y cómo no, César Acuña, que digamos ya no tendría mayor presencia política y que ha negado la posibilidad de recomendar a alguno de sus hombres fuertes para ostentar ministerios, así como sucedió en el tiempo Boluarte. La información que tenemos en esta hora de la noche.
1: 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Breve pausa y regresamos.
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0: continuamos con más noticias. 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Les contamos ahora que el ex candidato a la presidencia, Carlos Spa, también sostuvo una reunión con la presidenta electa Keiko Fujimori para expresarle su respaldo y su felicitación frente a esta victoria electoral. El líder de Sí Creo también respaldó las propuestas de Fujimori en torno al tema de la inseguridad ciudadana. Vamos a escucharlo.
1: Primero quiero manifestar que me siento muy contento de haber estado en esta oportunidad con la presidenta electa. Me parece muy bueno, muy positivo esta señal de apertura, de transparencia, de hacer una de todas las reuniones por encima de la mesa, ¿no? Eso es una gran señal de transparencia, no lo que ocurre en otros momentos con otros presidentes que tenían reuniones. No, acá lo importante es que esté toda la prensa, todos los medios de comunicación, y que todas estas reuniones se produzcan de esa manera. Señores, me siento muy contento por eso. También me siento muy contento por la oportunidad de saludar a la presidenta electa. No había tenido la oportunidad de hacerlo. De estas elecciones que ya ha sido ella pues proclamada por el Jurado Nacional de Elecciones. Yo estoy muy de acuerdo con los anuncios que ha hecho la presidenta electa, sobre todo en los temas de penales de máxima seguridad, en el tema de que, sobre todo, los cabecillas de organizaciones criminales tienen que sentir el peso de la ley, ¿no? Y no lo están sintiendo. Los penales, o sea, ahí tenemos al 80% de la población penal que sufre la extorsión de los cabecillas de organizaciones criminales. La extorsión empieza en los penales y luego se traslada al resto de la población. Entonces, a mí me parecen muy buenos estos anuncios que ha hecho la presidenta electa, en el sentido de que se tiene que aplicar todo el rigor y todo el peso de la ley.
0: Y ante la pregunta de que si ocuparía algún cargo o un ministerio en el próximo gobierno de Keiko Fujimori, el candidato, ex candidato presidencial Carlos Spa, prefirió guardar silencio. Escuchemos.
1: Lo que hay que decir siempre es que en el Perú, felizmente, existe libertad de opinión, existe libertad de información, existe libertad de especulación también, ¿no? Y existe también la libertad de mantenerse en silencio frente a esas especulaciones.
2: No lo descarta.
1: Yo lo he dicho a mis colegas periodistas ya en algunas oportunidades, que yo no me voy a pronunciar sobre este tema. Lo que sí puedo decir en términos generales, como una cuestión de principio, es que todos los peruanos, como todos los peruanos, siempre tenemos que estar dispuestos a poner nuestro granito de arena en el lugar que nos corresponda, ¿no? Siempre tratar de pensar en el Perú, que es lo más importante para todos. Entonces, frente a eso, yo repito, no voy a hacer ninguna afirmación ni ninguna, digamos, opinión respecto a las especulaciones. He visto que algunos colegas periodistas, amigos míos, han especulado sobre este tema, han dejado buenos, digamos, buenos deseos, buenos mensajes. Algunos no les ha parecido tan bueno, pero todos son especulaciones. Entonces hay que tener paciencia y yo, como repito, frente a eso no voy a salir.
0: César Acuña también visitó a Keiko Fujimori. En declaraciones a la prensa, el líder de Alianza para el Progreso convocó a las fuerzas políticas al diálogo, esto para garantizar la gobernabilidad. Vamos a escucharlo.
3: Hemos conversado y mi experiencia es que debe estar un poco lo más cercano posible a los alcaldes, lo más cercano posible a los gobiernos regionales, porque ellos conocen la necesidad de la población. Entonces, en ese sentido, y además, como partido, buscamos siempre pues la gobernabilidad del país, buscamos la estabilidad. Creo que con la presidencia de la señora Keiko debería haber un punto de quiebre, ya no más muchos presidentes en 5 años. Y para eso yo invoco a todas las fuerzas políticas que hoy están en el Congreso, diálogo, y que se piense en el país, no en intereses personales, El problema del pueblo es la inseguridad. Tienen que lo prioritario en caso del norte, el tema del Fondo del Niño. Y por lo tanto, tienen que estar muy cerca de los gobiernos regionales. El sueño de un gobernador es tener obras en cada región y por lo tanto necesitan presupuesto. Y el sueño de un alcalde, de un gobernador, es que lo escuche la presidenta. Entonces, en ese sentido, creo que ese debería ser el punto de su gestión.
2: ¿Le ha adelantado algunas medidas que pueda tomar?
3: No hemos conversado, pero creo que escuchándolo tiene todas las ganas, tiene toda la fuerza y ha demostrado que yo tengo fe y tengo confianza que va a ser un buen gobierno.
4: ¿Hay interés de APP tal vez en ocupar algún ministerio, en participar dentro del gobierno, dando algunas figuras políticas de Alianza para el Progreso?
3: Ninguna. Yo creo que este es el momento que cada gobierno ponga a las mejores personas, que ayuden a gobernar. Recuerden que la gestión de un gobierno depende de los ministros. Uh-huh. Y quien designa ministros es la presidenta. Por lo tanto, esperemos que
0: Y el presidente del Congreso, Fernando Rospigliosi, inauguró el hemiciclo del Senado, destacando su importancia en el retorno a la bicameralidad en Perú. La ceremonia, que reunió a diversas autoridades, marcó la culminación de un proceso de restauración patrimonial y modernización tecnológica, recuperando el valor histórico del recinto. Rospigliosi enfatizó que esta renovación permitirá un funcionamiento más transparente y eficiente del Senado, que comenzará a operar el 27 de julio. Además, les contamos que el Pleno del Jurado Nacional de Elecciones evaluó la apelación presentada por Renovación Popular para habilitar la candidatura de Rafael López Aliaga como teniente alcalde de Lima en las elecciones municipales. La decisión queda ahora al voto tras la exposición de argumentos de las partes involucradas. La controversia gira en torno a la aplicación de incompatibilidades parlamentarias, ya que López Aliaga fue proclamado senador electo, pero aún no ha asumido el cargo. Renovación Popular argumenta que el impedimento solo aplica a congresistas en funciones y denuncia un trato desigual en comparación con otras candidaturas aceptadas. Vamos a escuchar parte de esta sesión.
5: Señor presidente, quiero dejar algo muy en claro, ¿no? Los elegidos recién van a ejercer mandato a partir del 26 de julio del presente año para el Congreso que va a empezar para el periodo 2026 al 2031. Es por eso que sustento en ese hecho que no son autoridades.
6: Doctor, ¿se refiere solo a uno de los tres patrocinados o a los tres?
5: Me refiero solamente al caso del señor Rafael López Aliaga.
6: De acuerdo, doctor. Entonces, lo que me queda claro es que en este caso usted fundamenta su pedido sobre el base del principio de legalidad y las formalidades que se tienen para juramentar, en este caso, estas autoridades electas en el cargo, ¿correcto?
5: Principio de legalidad, por supuesto, y también la proscripción de la analogía y la interpretación extensiva para aplicar los impedimentos de ley.
0: Además, el Jurado Nacional de Elecciones, a través de su secretaria general, Jessica Clavijo, advirtió la necesidad de recursos financieros para la operatividad de 91 jurados electorales especiales a nivel nacional para el buen funcionamiento de las próximas elecciones regionales y municipales. Escuchemos.
7: Pero nosotros necesitamos contar con los recursos necesarios porque tenemos más de 90 jurados electorales especiales a nivel nacional. Tenemos personal desplazado en campo que hace labores, además de fortalecer la cultura democrática con el trabajo educativo, el labor fiscalizador de las hojas de vida, de incidencias que se puedan presentar por propaganda, publicidad, neutralidad, todo el aparato logístico que esto implica a nivel del Jurado Nacional de Elecciones, pero de la misma manera, a través de las actividades que debe desarrollar el RENIEC para la entrega de los DNIs y también por parte de la Oficina Nacional de Procesos Electorales para toda la organización logística. Es importante contar con los recursos prontamente porque además necesitamos llevar adelante algunos procesos de contratación que toman sus tiempos y lo importante es no poner en riesgo el proceso electoral del próximo 4 de octubre.
0: Por otro lado, el titular de la PCM, Luis Arroyo, afirmó que el gobierno de transición de José María Balcázar deja como legado la estabilidad política y 4.200 millones de soles para enfrentar el fenómeno del Niño. El titular de la PCM destacó el crecimiento económico del país y la realización de elecciones generales libres y seguras gracias a un clima de gobernabilidad restaurado. Arroyo subrayó la importancia del diálogo y los consensos para atender las necesidades ciudadanas, asegurando que el Ejecutivo ha cumplido con su misión de impulsar el desarrollo nacional.
8: Por su parte, el presidente de la República, José María Balcázar, instó a los peruanos a mantener un diálogo permanente para impulsar el desarrollo del país. Esto lo dijo durante la inauguración del puente Virgen de Chapi en Arequipa, donde destacó que esta obra, con una inversión de más de 170 millones de soles, es un paso hacia un futuro mejor y generará un polo de desarrollo en la región. El puente mejorará la conexión entre la Panamericana Sur y las zonas industriales, mineras y agrícolas, optimizando el transporte y reduciendo tiempos de viaje. Balcázar también ordenó la continuación de obras en el sector transportes para beneficiar a Arequipa. Escuchemos.
9: Este puente de Virgen de Chapi, que veo que es la coronación de un esfuerzo de más de 9 años de persistencia. Y reconocer también que si bien es cierto, tenemos poco tiempo que nos han concedido para gobernar el país, sin embargo tenemos claro qué es las obras más importantes que hacer en cada región. Y esa capacidad gerencial que veo en Arequipa, Cusco, Puno, etcétera, me hace pensar de que en el futuro sí podemos hacer un país unido y desarrollado. Hermanos, hay que iniciar con el diálogo permanente. Esa es mi política. Transporte, en este caso, trae a Arequipa indudablemente un polo de desarrollo extraordinario con este puente magnífico que cuesta caro, indudablemente que cuesta caro, pero las obras se pagan solas, en este caso por la multiplicidad de beneficios que va a tener. Yo creo que si hay que reconocer en Arequipa es su gente con buenos técnicos que saben gerenciar.
0: Un incendio de gran magnitud se desató esta mañana en un almacén de la urbanización Los Portales en Ate, movilizando a 11 unidades del Cuerpo General de Bomberos. El siniestro reportado alrededor de las 8:45 de la mañana generó una densa columna de humo negro visible desde la zona. Hasta el momento no se han reportado heridos ni víctimas mortales y las causas del siniestro se encuentran bajo investigación. Sedapal activó protocolos de emergencia enviando camiones cisterna para asegurar el abastecimiento de agua a los bomberos en su labor por controlar el fuego.
8: Breve pausa, pero antes, Montalvo, aprende y vive tu pasión. 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Nos vamos a una pausa y regresamos.
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0: 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Momento ahora de las noticias policiales.
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0: Esta mañana un taxista fue asesinado a balazos. El hecho ocurrió en la intersección de las avenidas San Felipe y Trapiche, en los límites de los distritos de Comas y Caraballo. De acuerdo con reportes preliminares, la víctima recibió múltiples impactos de bala y lamentablemente falleció en el lugar. Las primeras hipótesis apuntan a que el crimen estaría vinculado a un presunto caso de extorsión, aunque esta versión aún es materia de investigación por parte de las autoridades.
8: Y la agrupación Las Estrellas de la Cumbia descartaron que el equipo armado contra su bus esté relacionado con un caso de extorsión y señaló que la principal hipótesis que manejan sería una presunta rivalidad. La coordinadora de imagen del grupo, quien pidió mantener su identidad en reserva por motivos de seguridad, afirmó que antes del ataque no habían recibido amenazas ni exigencias de dinero. Recordemos que el ataque ocurrió el último fin de semana, cuando el bus que trasladaba a la orquesta se detuvo unos minutos para que sus integrantes desayunaran en Los Olivos. En ese momento, dos sujetos a bordo de una motocicleta dispararon contra la unidad, dejando tres personas heridas: Alexander Burga, conductor del bus, Jaime Eduardo Neciosup, trompetista de la agrupación, y Miguel Leiva, auxiliar del conductor.
0: Efectivos policiales desarticularon a la presunta banda criminal denominada Los Gatilleros del Norte, integrada por dos personas investigadas por la presunta comisión del delito contra la seguridad pública en la modalidad de fabricación, comercialización, uso o porte ilegal de armas de fuego. Adelante.
14: ¿De dónde sacaste las armas de fuego?
15: La Policía Nacional del Perú continúa enfrentando con firmeza a la delincuencia. En una rápida intervención, efectivos de la División de Emergencia desarticularon a la presunta banda criminal Los Gatilleros del Norte durante un operativo realizado en el distrito de Los Olivos. La acción permitió la captura de dos presuntos integrantes y el decomiso de dos armas de fuego, además de un teléfono celular que había sido ocultado en los servicios higiénicos de un establecimiento comercial. Los detenidos fueron puestos a disposición de las autoridades competentes para continuar con las investigaciones de ley. La Policía Nacional del Perú reafirma su compromiso de velar por la seguridad de la ciudadanía y combatir la delincuencia en todas sus modalidades.
8: Un joven de 22 años, identificado como Miguel Ángel Mariño Correa, fue asesinado a balazos por presuntos sicarios mientras almorzaba junto a su pareja en una cevichería del Urigancho en Chosica. El crimen se registró en un establecimiento ubicado en la calle La Magnonia, a la altura del Mercado Unión, donde dos sujetos a bordo de una motocicleta irrumpieron de forma violenta para atacar directamente a la víctima con al menos 12 disparos antes de huir del lugar. A pesar de la ferocidad del atentado, ninguno de los otros comensales que se encontraban en el local resultó herido. Según las primeras hipótesis de la policía, este ataque apunta a un presunto ajuste de cuentas.
0: Por otro lado, en Piura, un video difundido en redes sociales muestra a la fiscal Johanny Lindau presuntamente agrediendo con un cabezazo a un efectivo policial tras ser intervenida por violencia y resistencia a la autoridad. Según informes preliminares, la magistrada fue trasladada a la comisaría después de que se detuviera a un conductor que mostraba signos de haber consumido alcohol. Durante el proceso intentó impedir la detención, lo que provocó este altercado con los agentes.
8: Y en Ica, la Policía Nacional capturó a una mujer que integraba la organización delictiva Los Cangris del Mal. El operativo se ejecutó tras recibir información de inteligencia que ubicaba a la prófuga en un inmueble de la urbanización Oliva Raceto, en el distrito de Pueblo Nuevo. La mujer fue identificada con el alias de la Loca Carol. Dio positivo para requisitoria vigente por el delito contra la paz pública en la modalidad de banda criminal. La detenida fue trasladada a la dependencia policial para culminar las diligencias de ley y ser puesta a disposición de las autoridades judiciales.
0: La primera fiscalía supraprovincial especializada en derechos humanos y contra el terrorismo de Puno solicitó 9 meses de prisión preventiva para 4 policías investigados por el delito de tortura en agravio de José Huanchi, de 24 años, en Juliaca. La víctima habría sido golpeada en reiteradas ocasiones en la cabeza, rostro y estómago al momento de su detención por parte de los efectivos identificados como Wimmer Choquehuanca, Stewart Flores, Brian Cáceres y Alex Cruz. Por su parte, la fiscalía continúa con las investigaciones.
8: Momento de las noticias regionales.
12: Regionales.
8: Y el Instituto Nacional de Defensa Civil ha alertado que 189 distritos de la selva peruana están en riesgo de sufrir deslizamientos, huaicos y otros movimientos en masa. Esta advertencia se emite en respuesta al aviso meteorológico del CENAMI, que pronostica lluvias de ligera a moderada intensidad
16: debido al sexto friaje del año, que se extenderá hasta el lunes 13 de julio. INDECE exhorta a las autoridades locales y regionales a asegurar que las rutas de evacuación estén despejadas y señalizadas y a garantizar la disponibilidad de centros de salud y servicios de emergencia en caso de una eventualidad.
0: Un grupo de orcas fue avistado frente a la costa de Los Órganos en Piura durante un tour de avistamiento de ballenas jorobadas realizado hoy. La temporada de avistamiento ya comenzó. Estos enormes cetáceos llegan a la costa del norte peruano para su reproducción y crianza. La empresa Pacific Adventures reportó que el encuentro se produjo alrededor de las 7 de la mañana tras una revisión mediante foto identificación de las aletas dorsales. Se confirmó que el grupo estaba compuesto por 6 orcas.
16: Bien, y nos vamos hasta Ayacucho porque el Ministerio Público informó sobre la recuperación de los restos óseos de 5 personas desaparecidas en 1984 durante el periodo de violencia terrorista entre los años 1980 y 2000. Los restos y elementos asociados como prendas y objetos corresponderían a Lucio Escarza, Sofía Andía, Francisco Lázaro, Genaro Andía y Rufina Solís, asesinados por un integrante de la organización terrorista Sendero Luminoso.
0: Un menor de edad fue intervenido por efectivos policiales mientras conducía un vehículo en el distrito de La Banda de Chilcayo, en la región San Martín. Tras la intervención, el adolescente fue llevado a la comisaría, donde su madre también se presentó tras ser notificada. Durante el procedimiento, el menor reaccionó de manera agresiva, insultando a los policías y a su propia madre, lo que generó indignación entre los testigos. El caso ha sido remitido a las autoridades competentes para las diligencias correspondientes.
16: Unas 250 aves marinas y otras especies fueron halladas muertas en la playa del distrito de San José, en la región Lambayeque. Esto lo confirmó la alcaldesa de la localidad, Shirley Castañeda. La autoridad afirmó que los lobos de mar también han sido encontrados en plena orilla de playa y, según el reporte del Servicio Nacional de Sanidad Agraria, no se trata de alguna enfermedad, sino presuntamente por la falta de alimentos. En tanto, en Hilo, la región Moquegua, la municipalidad provincial informó que vienen ejecutando un plan para el retiro de pelícanos hallados muertos en distintos puntos del malecón costero tras las alertas y reportes emitidos por los vecinos de la zona.
0: 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Pausa.
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12: Ocho y 22.
16: Y seguimos con más información en edición estelar. Vamos rápidamente con las noticias internacionales. Bien, les comentamos que el presidente de los Estados Unidos, Donald Trump, endurece su postura restableciendo el bloqueo naval y lanza una nueva ofensiva contra Irán. Veamos la nota.
23: Los bombardeos vuelven a escucharse en Oriente Medio, luego de que Donald Trump endureciera su postura frente a Irán al anunciar el restablecimiento del bloqueo naval en el estrecho de Hormuz, mientras el ejército estadounidense iniciaba una nueva ola de ataques contra territorio iraní. Esta decisión abre un nuevo capítulo en una confrontación que afecta a una de las rutas marítimas más importantes para el comercio mundial de petróleo. Según la Casa Blanca, Washington asumirá el control del estrecho de Hormuz, siendo, según dijo el guardián de ese paso marítimo. Asimismo, resaltó que cobrará una tasa del 20% sobre toda la carga transportada para cubrir los costos de brindar seguridad a la región. La respuesta iraní llegó con ironía. Los guardianes de la revolución incluso advirtieron que las decisiones estadounidenses
24: cada vez que la otra parte no ha cumplido con sus obligaciones, nosotros tampoco cumplimos con las nuestras.
23: Ponen en riesgo el suministro mundial del petróleo. Y es que no es un detalle menor. Antes del estallido de la guerra por el estrecho de Hormuz transitaba cerca del 20% del petróleo y del gas natural licuado que consume el mundo. Mientras tanto, el Comando Central de Estados Unidos continúa con bombardeos con sistemas de defensa aérea, radares, misiles, drones y embarcaciones iraníes. Por su parte, los guardianes de la revolución afirmaron haber atacado instalaciones estadounidenses en Omán, Bahrein, Kuwait y Jordania, justo cuando los rebeldes hutíes de Yemen lanzaron misiles contra Arabia Saudita. Y mientras las bombas siguen cayendo y la diplomacia intenta ganar terreno, el estrecho de Hormuz vuelve a convertirse en el punto donde se juega mucho más allá que una disputa militar, sino la estabilidad energética del mundo.
16: No hay tiempo para más. Sigue Rey con Barba. Buenas noches.
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7: 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A la medianoche.
8: 8:30.

0: Lea, Pepe Chevasco es hora.
1: ¿Eh? Amigos, esto es Rey con Barba y como todos los
2: lunes, ¿qué?
1: Los lunes. En directo, vamos a analizar las principales noticias de la semana. Doctor Barba, empiece usted, por favor.
0: Pero fíjate tú, aquí en el diario El Comercio encuentro una buena noticia. Dicen aquí, lo único bueno es que ya falta poco. Ustedes se preguntarán, ¿falta poco para qué? Bueno, para que se vaya el señor Balcázar, ¿no? Le quedan exactamente 15 días. Lo malo, dicen, es que en política, 2 semanas, alcanza y sobra para sembrar bomba de tiempo que el próximo gobierno tendría que desactivar, ¿no? Por ejemplo, bombas como qué, nombrar allegados en cascada, otorgar gracias presidenciales indebidas, comprometer presupuestos y dejar conflictos abiertos y hasta posiblemente entregar algún salvoconducto, ¿no? En todo un peligro, menos mal que ya este buen hombre se va para su casa, menos mal. Así que paciencia y buen humor. A pesar de todo, de chiripa o no, ha puesto por ahí un par de buenos ministros, ¿ah?
1: Que sí, están, pero más que eso, yo no lo noto con una intención, con la intención que cabría de esperar de una persona comunista, ¿no? Yo no lo, o sea, lo veo un poco como con buena voluntad, voy a decirlo de esa manera, con buena voluntad. Efectivamente, tenemos riesgo de esas cosas que ha mencionado y otras.
0: Faltan 15 días, dale tiempo.
1: Sí, dale tiempo. De acuerdo.
0: Bueno, por ejemplo, ¿no? Fíjate, por eso te digo, no es un hombre muy peligroso, mira tú. Él sabe perfectamente que el informe ese que ha llegado de un grupo de trabajo, ¿no?, de la ONU, diciendo de que no dio un golpe de Estado, sino un discurso político y que el Perú debería liberarlo, un disparate mayúsculo por donde se le mire. ¿Pero qué dice Balcázar? Dice, ha llegado un informe internacional, dice, de la ONU respecto a Castillo, que podría cambiar el proceso, ¿no? Entonces, en primer lugar, hay que reiterar que el documento de Marras no es de la Organización de Naciones Unidas. Eso en primer lugar, como tampoco es vinculante. Ni aún la Asamblea General de Naciones Unidas, reunido los 193 o 196 países y aprueben por unanimidad algo, es vinculante. Sí. Es una Asamblea General, no sirve para nada. Lo único que sirve de vez en cuando es el Consejo de Seguridad, donde están las 5 potencias fundamentales que nunca se ponen de acuerdo.
1: Siempre que no haya un problema entre alguna de las 5 o que afecte a alguna de las 5, porque en ese caso lo vetan.
0: Así es. Las Naciones Unidas se crearon supuestamente para garantizar la paz, la buena vecindad entre los países y evitar los conflictos armados. Y lo único que hemos tenido desde 1945 hasta ahora son unos conflictos inacabables. Sí, pues. Y si algo ha demostrado las Naciones Unidas, la Organización de Naciones Unidas, es que no sirve absolutamente para nada. Está llena de burócratas, de gente muy ociosa,

0: Okay.
1: Pero, ojo, ya, a ver, dilo.
0: Que me parece que estás tú, que dices siempre, piensa mal y acertarás, ¿no? Estás quizá exagerando un poco. Uh-huh. Porque, a ver, primero, ¿quién dirige la política exterior y las relaciones internacionales? ¿Quién la dirige?
1: Presidente de la República.
0: El presidente de la República. O sea, que lo que hace la Cancillería tiene que tener autorización del presidente de la República.
1: Bueno,
0: déjame terminar la idea. Ya. ¿Es o no la Cancillería ha sacado o no ha sacado un comunicado aclarando efectivamente eso, supuesto, diciendo que no tiene carácter vinculante, que es una opinión nada más? Y, ¿no es cierto?
1: Así, sí. Así
0: o sea, que está, eso está aprobado por el presidente. Yo voy a parecer de, en este programa, ahorita mismo debo parecer defensor de Balcaza. Pero digamos, el decir, bueno, voy a estudiarlo, es una manera de decirle a la ONU, también de mecer a la ONU, voy a estudiarlo. Y,
1: no, pues, no es la ONU, es un grupito de trabajo.
0: Ya lo sé.
1: Compuesto por,
0: perdona,
1: por Sri Lanka, por Nueva Zelanda.
0: Pepe, yo lo sé, perdóname, he dicho ONU, y le puede haber pasado exactamente lo mismo que me acaba de pasar en el lapsus.
1: Así es.
0: ¿De acuerdo?
1: Así es.
0: Exactamente, es un grupo de trabajo. Pero ha querido mecerlos, ¿no? Sí. Puede ser que haya querido mecerlos, lo voy a estudiar. Igual que le pasa al Tribunal Constitucional o al Poder Judicial. Mira, acaban de presentar un habeas corpus, ¿no? Al Poder Judicial. ¿Y el Poder Judicial qué ha hecho? Lo ha aceptado. ¿Qué significa que lo va a hacer? O sea, que lo va a declarar procedente y así. No, si cumple con los requisitos, lo acepta. O sea, el presidente de la República, creo yo que en este caso, puede ser que cometa el error de darle un indulto. Estoy de acuerdo. Pero también puede ser que esté meciendo y ya está, y no pasa nada.
1: Ya puede ser. Pero si finalmente...
0: Soy más positivo.
1: Si finalmente optase por el camino de darle el indulto, cometería varios delitos.
0: ¿Sabes? Ah, sí, claro.
1: Entre ellos, encubrimiento personal y abuso de autoridad. Es decir, el señor Balcázar pasaría todo lo que le queda de vida en los tétricos pasillos de la Fiscalía y del Poder Judicial, ¿no? Y se tomaría en serio una simple sugerencia de un grupo de trabajo compuesto por países tan extraños a la realidad peruana como Sri Lanka, Nueva Zelanda, Zambia, Ucrania, ¿no? Están locos.
0: Bueno,
1: y Sánchez está convocando marcha para que se cumpla la resolución, dice, de las Naciones Unidas.
0: Ahora
1: se han vuelto locos en el país.
0: Claro. Ahora bien, no puede, o sea, que tiene autoridad para conceder indultos y derecho de gracia, la tiene.
1: De acuerdo.
0: Absoluta. Sin mediación de nada. Ya, ok. Pero siempre que se cumplan las condiciones que se exigen. El indulto solo se puede producir cuando alguien está condenado finalmente.
1: Con sentencia firme.
0: Firme. Cosa que no es el caso
1: no
0: de
1: es
0: Castillo.
1: El caso, ¿no?
0: Así es, así es.
1: Igual pasa con la gracia presidencial.
0: Igual.
1: Tampoco se cumplen los requisitos.
0: Los requisitos,
1: ¿no?
0: Exactamente.
1: Pero recuerden que la voz del presidente tiene que ser refrendada por un ministro.
0: Ajá.
1: En este caso... Es el ministro de Justicia.
0: Y ese sí que se la juega.
1: Y
0: de
1: cuidado, ese sí se la juega.
0: ese se la juega
1: porque lo que le pasaría a Balcázar es muy poco en comparación a lo que le podría pasar al ministro de Justicia que acompañe su firma en ese indulto.
0: Así es.
1: Es decir, no lo va a hacer el actual ministro, por si acaso. Jiménez...
0: Ha dicho que no.
1: Jiménez
0: ha dicho que él se va.
1: Es un hombre que viene de una familia con solera democrática, que tiene un prestigio que se lo ha ganado a pulso y no lo va a poner en riesgo por una payasada. Así que para que ese indulto pudiera prosperar, tiene que sacar al actual ministro de Justicia y buscar si hay una víctima que quiera aceptar esa responsabilidad. Porque esa sí es una gran responsabilidad. Pobre, pobre ese ministro que firme eso, ¿no?
0: Sí, efectivamente. ¿Ah? Oye, y bueno, otra buena noticia, vamos a decir así. Salas Arenas, el juez supremo Salas Arenas, el mal recuerdo presidente del Jurado Nacional de Elecciones en las elecciones anteriores, ¿no? Ese que en la práctica se prestó para que se consolidara el fraude, ¿no es cierto?, de las elecciones del 2021. Este señor Salas Arenas, que después de ser presidente del jurado, regresó a su puesto, que es juez supremo, no le va a quedar otra. A raíz de lo que finalmente y por fin una fiscal suprema que cumple con su deber se refiere a la necesidad de que los jueces cumplan la ley y por tanto ha dicho que efectivamente se allana al tema de la amnistía. Por lo tanto, el

0: al señor Salas Arenas solo le queda cumplir la ley y liberar al general Luis Paz Cárdenas. Uh-huh. ¿Okay? Está incluso incluido en esto. O si no, ahí también, denuncia constitucional al señor Salas Arenas. ¿Ya? Y sí, se va a fregar. Pero se friega si no lo hace.
1: Salas Arenas es un juez muy experimentado y sí, muy claro, listo.
0: Ya yo creo que lo va a hacer.
1: Ya dijo con claridad que si la fiscalía...
0: ¿Ha dicho ya?
1: Sí.
0: Ah, no había visto.
1: No hay caso, pues.
0: Ah, bueno, se acabó. ¿No? Y entonces se acabó.
1: El tema en realidad está concluido, ¿no?
0: Así
1: está
0: es.
1: Concluido, ¿no?
0: Sí.
1: Y otro tema que ha concluido es el gigantesco error que cometió el Tribunal Constitucional
0: en
1: abrirle la puerta al Parlamento para que tenga iniciativa de gasto. Yo no sé... ¿Por qué hicieron esa interpretación? Porque la Constitución es clarísima.
0: Absoluto.
1: Los congresistas no tienen iniciativa de gasto. ¿Por qué el Tribunal
0: Constitucional les abrió la puerta? Salvo en estos casos. Sí, sí. ¿Ah? Ya lo corrigió,
1: por supuesto. Una barbaridad desde todo punto de vista, ¿no? Una corrección que ha sido saludada por todo el país.
0: Así es.
1: Pero debería venir acompañada de una disculpa. Porque un error de esa magnitud no puede pasar por agua tibia, ¿no?
0: Gravísimo error.
1: Espanto, ¿no? Acá hay una pregunta que le hacen a Óscar Urbiola, que ha sido expresidente del Tribunal Constitucional. Si el Tribunal Constitucional, le dicen, acaba de rectificarse y ha aclarado que el Congreso, no había nada que aclarar, ¿no? Pero fue muy bien, ha aclarado que el Congreso no tiene iniciativa de gasto. ¿Puede el Ejecutivo suspender la ejecución de las leyes que ya se promulgaron y que significan cuantiosos gastos para el país? La respuesta de Óscar es compartida por todos los expresidentes del Tribunal Constitucional. ¿Eh? Las sentencias no son retroactivas. Claro. Surten efecto a partir del día siguiente de su publicación. Las normas que ya se promulgaron siguen su marcha, pero el Poder Ejecutivo puede impugnarlas ante el Tribunal Constitucional, que ya sentó el precedente. Así que sí, hay una salida, ¿no? Por ahí va. Y lo otro que se le debe a Fernando Rospigliosi, se aprobó en segunda votación el proyecto que incorpora al Código Penal el delito de lesa humanidad. Esto de acuerdo a lo que establece el Tratado de Roma, no a lo que se le ha ocurrido al señor Rospigliosi, como lo insinúan algunos medios de comunicación.
0: Y no, ¿ah? y tampoco a lo que insinúan o dicen falsamente las ONGs de derechos humanos, ¿no? Ese Rivera, Carlos Rivera, en fin, todos estos que ya estamos acostumbrados a la demagogia y a las falsedades que sostienen.
1: Ahora, Rospigliosi dice, de esta manera, los jueces y los fiscales que pululan, politizados, que pululan en el sistema judicial, no podrán abusar ilegalmente de ese concepto que se ha usado para perseguir injustamente a los militares y policías que lucharon contra el terrorismo, ¿no?
0: Muy bien. Yo me alegro muchísimo porque recuerdo que cuando fui ministro de Defensa conseguimos con facultades delegadas aprobar, entre otros, el decreto legislativo 1097, que decía exactamente lo mismo, o sea, sí, que perseguía lo mismo que ese y que la ley de lesa humanidad, la que se llama de lesa humanidad, que establecía que no podía ser retroactivo. Y sin embargo, lamentablemente, toda la caballerada nacional e internacional hicieron toda una campaña de falsedades, por cierto, que consiguieron que ese decreto legislativo que había sido aprobado en Consejo de Ministros fuera derogado en el Congreso. Finalmente, es que, claro, esto es lo que, la diferencia, la opinión pública en general se ha ido dando cuenta del abuso que han ido cometiendo la Fiscalía y los jueces durante dos décadas, 20 años, más, 30 años.
1: Sí, sí.
0: ¿No? Y en algún caso casi 40, en el caso, por ejemplo, del Frontón. De los abusos que se han venido cometiendo, nada menos que contra quienes nos defendieron del terrorismo y que nos están defendiendo todavía de algunos casos, algunos actos terroristas, y por supuesto de la delincuencia.
1: Sí, claro.
0: Sí. Por fin, hay un cuerpo legal ya vigente que significa una defensa legal de quienes nos defienden a nosotros.
1: Sí. Y por supuesto, el abanderado de esta lucha ha sido Fernando Rospigliosi,
0: así es,
1: ¿no? Que sufre los embates permanentes de ciertos medios de comunicación masiva que ven al diablo en persona cuando se trata de él, ¿no? Quizá por esto Ricardo Vázquez Cunce ha escrito en el diario Expreso un texto testimonial. Lo resumo en un párrafo, ¿no? Él dice que Fernando Rospigliosi es un hombre con muchas virtudes, leído, culto, inteligente, transparente, siempre bien informado y además con un muy buen humor, a lo que habría que agregar coraje y valentía, ¿no?, para enfrentar al rojerío en defensa de las Fuerzas Armadas y de las Fuerzas Policiales, que han sido víctimas de persecuciones que pueden ser calificadas de infames, ¿no? Yo pienso que de todos los jales del fujimorismo, el de Fernando Rospigliosi es uno de los más significativos, ¿no? Sí. Porque ha cumplido un papel descollante en esta lucha.
0: Y como presidente del Congreso también.
1: Primero como presidente de la Comisión de Constitución. Permanentemente contra las Fuerzas Armadas y las Fuerzas Policiales, ¿no?
0: Primero como presidente de la Comisión de Constitución, después como presidente de la Comisión de Defensa y después como presidente del Congreso. Pero no le llaman presidente del Congreso, la Conchonería, le llaman encargado de la presidencia del Congreso de la República. Es que, en fin, es tontería.
1: Bueno,
0: pues, ojalá, ahora que me acuerdo, ojalá el próximo Congreso, Pepe, también corrija otra guachafería que yo sé que es consuetudinaria en el Congreso de la República. Bueno, no con tanta exageración como sucede actualmente, pero es una, ¿cómo le llaman esto? Hermenéutica parlamentaria, sí, ¿no? Que es que el congresista, o en este caso será diputados o senadores que hablen, tienen que dirigirse al presidente de la República. Claro. Digo, al presidente del Congreso. ¿Por qué? Porque no se puede dirigir al presidente y a sus colegas, ¿no? Claro. O en las, peores todavía, en las comisiones ordinarias, donde hay un invitado, por ejemplo, y yo a través de la presidencia le digo al señor fulano, es una guachafada completa y además te resta, primero te consume más tiempo, porque además incluso a veces te interrumpen. Claro. No le hable directamente, a través de la presidencia. Ah, perdón, a través de la presidencia. O sea, una ridiculez completa. Sí. En las comisiones ordinarias, en las comisiones del Congreso, debieran hablar directamente con quien quieran, con el invitado, con el otro congresista o parlamentario. Y se acabó. Ojalá que las nuevas autoridades congresales comprendan eso.
1: Tú sabes que el señor Roberto Sánchez está convocando marchas, sí, por la libertad, porque dice que el reclamo fundamental de ellos es
0: el indulto, sacar
1: a Pedro Castillo, sí, ¿no? Y que las Naciones Unidas, el Perú no pueda rebelarse contra el derecho internacional, ¿no? Él sabe que está diciendo falsedades, ¿ah?
0: Sí, claro.
1: Pero lo que él tiene en el fondo es un profundo desprecio por el pueblo peruano. Quiere que son todos ignorantes, ¿no? Entonces, cree que puede hacer uso y abuso, ¿no? Ahora, yo pienso que debería preocuparse más por lo que le viene en el futuro. Yo leo aquí que el Poder Judicial le acaba de declarar improcedente la solicitud de medida cautelar presentada en favor de Roberto Sánchez. Y la Fiscalía está pidiendo 5 años de prisión. Además de este caso, tiene 8 denuncias fiscales acumuladas, ¿no? Así que en los próximos años, el señor Sánchez será un caserito del Poder Judicial. Va a marchar, pero va a marchar dentro de los pasillos del Poder Judicial, ¿no?
0: Y ahí puede tener compañía. Sí, eventualmente, sí, claro, ¿no? Más compañía que las marchas.
1: Sí, ahora, no, el Sánchez mucho. También ha convocado a los... dice que ha hecho ya un frente parlamentario, sí, y se ha reunido con López Chao y con Belmo, ¿no? Y que juntos van a hacer un bloque para un bloque con una plataforma política, ¿no? Pero yo me pregunto, ¿dónde está Antauro? ¿Ah? ¿Por qué no está Antauro ahí en esa? ¿Por qué no lo han invitado a Antauro a ese frente? Porque Antauro tiene bancada parlamentaria. Antauro tiene, sí, claro, tiene 2 senadores de su partido y tiene 4 parlamentarios, ¿no? Así de que un poco más de respeto con el camarada Antauro, pues, sí, claro. Con el nacionalista Antauro. No le gusta que le digan camarada, el nacionalista Antauro, ¿no? Vamos a ver además qué influencia, qué poder tienen, porque los parlamentarios no están sujetos a mandato imperativo, ni de sus partidos, ni del Ejecutivo, ni de nadie. Los parlamentarios actúan, se supone, por criterio de conciencia, ¿ah? Y los partidos incluso se comprometen a respetar los criterios de conciencia. Eso lo han hecho todos los partidos históricamente, sí, ¿no? Cuando es un asunto de conciencia, los partidos simplemente dejan actuar a los parlamentarios. Ahora, cuando ellos den consignas políticas contra proyectos que son necesarios para el país, va a funcionar el criterio de conciencia de los parlamentarios que ahí están, de todos estos partidos. Y yo dudo que Belmont pueda ordenarle a la gente que ha llevado a ese Congreso que vayan contra su propia conciencia o que vayan contra los intereses del país.
0: Claro.
1: Y lo mismo va a pasar con los parlamentarios que ha llevado juntos por el Perú. Y la bancada senderista ni caso le va a hacer porque hay como 5 o 6 representantes de ellos. No senderista, neosenderista, ¿no?
0: Sí,
1: ¿no?
0: Sí.
1: Entonces, vamos a ver la influencia que ellos tienen. Lo que sí está claro es que Fuerza Popular, creo que me parece que tiene los votos, me parece, mi opinión, que tiene los votos para que Miki Torres sea el próximo presidente del Senado. En diputado la situación es más compleja, porque están muy parejos, ¿no? Muy parejos. Pero
0: y hay hasta tres tendencias.
1: ¿No? Sí, 3 hasta 4 candidatos, pero al final quedan 2 y entonces tendrán que escoger por lo menos malo. Vamos a ver qué pasa, ¿no? Pero al menos en el Senado las cosas me parece que van bien, ¿no? Me parece.
0: Falta la... En un momento como el que estamos viviendo, Pepe, yo diría que falta en el Congreso, por lo que se ve, ¿no? Por lo que se está escuchando y viendo y sabiendo, está faltando un poco la actitud esa de estadista que tuvo Bedoya. En el Congreso, en la Constituyente.
1: En la Asamblea Constituyente.
0: La Asamblea Constituyente, ¿no? Donde, para los que no conocen la historia, el APRA tenía mayoría, era la primera mayoría, pero no tenía mayoría absoluta.
1: Era la primera minoría,
0: Primera
1: minoría, sí. Porque no tenía mayoría, pues.
0: Por
1: la,
0: eso.
1: La hizo con Bedoya.
0: Pero era mayoría.
1: Sí.
0: O sea, era la primera mayoría.
1: La primera mayoría también. Sí. También. ¿Ah? También.
0: Bueno, entonces, y el PPC... la gente de izquierda,
1: los comunistas. Si los comunistas se unían con el PPC, ganaban la presidencia.
0: Correcto. Si tenían el apoyo del PPC, ganaban la presidencia, ¿no? Y fueron a hablarle a Bedoya y dijo, de ninguna manera.
1: Y Bedoya le dio una lección de honor.
0: De honor, y de clase, de esencia.
1: De clase política.
0: Así
1: ¿no?
0: es.
1: Así ¿no? es, ¿no?
0: Y dijo, no. No. Y fíjense que habían competido, o sea, no, que
1: sí, claro.
0: eran...
1: Ayala Torres es el candidato que ha sacado la mayor votación en la historia, más de 1 millón de votos, ¿no?
0: Y no pedimos nada a cambio, tendrán el apoyo del PPC.
1: Ajá.
0: Y se acabó, y salió elegido Víctor Raúl Ayala
1: Torres. Y rompió el complot de los rojos que querían llevar a Bedoya para que Ayala Torres no sea presidente de la Asamblea Constituyente, ¿no?
0: Querían las dos cosas, querían evitar que Ayala Torres lo presidiera y además sacar ellos la presidencia. Pero lo que hay que resaltar es que falta eso. Porque lo lógico sería que por lo menos algunos dijeran, no, señora, que sea Fuerza Popular.
1: Porque se estila, lo hicimos nosotros cuando ganó Fujimori, por ejemplo,
0: ¿sí?
1: ¿No? Entonces,
0: lo hicimos
1: en el Senado reconocimos que sea el candidato del gobierno y se puso a San Román como presidente del Senado.
0: Y en diputados también.
1: García, no me acuerdo cómo
0: fue.
1: Pero fue también.
0: No, así es. Se le dio el primer año. Exactamente.
1: Que es un gesto que podría repetirse, ¿no?
0: Penoso que no lo hagan. Pero bueno, es la falta de clase, la falta de falta de clase, diría yo.
1: Sí, pero para eso se conversa. Pues el Parlamento es para conversar,
0: sí, claro,
1: dialogar
0: ojalá,
1: y finalmente
0: ojalá.
1: Llegar a una transacción, ¿no?
0: Es...
1: La gente a veces lo ve mal, pero eso es el Parlamento. Mira tú, a un inocente periodista... Le pregunta a Patricia Juárez, que es senadora por Fuerza Popular. ¿Hay la posibilidad, le dice, de una mesa multipartidaria? Y Patricia Juárez le dice, es que siempre tiene que ser multipartidaria.
0: Así es.
1: Es imposible que un partido ocupe los 4 espacios, ¿no? Es imposible, ¿no? Siempre tiene que haber acuerdos políticos, que no se deben llamar pactos bajo la mesa... ni repartija,
0: porque
1: ni
0: no
1: nada
0: lo son.
1: Por el estilo,
0: porque no lo son.
1: Así es. En el Congreso la característica fundamental es llegar a consensos. De otra manera, el Congreso no podría funcionar, pues.
0: Bueno, no necesariamente.
1: Esto es elemental, pero la gente, cuando ve titular repartija en el Congreso,
0: la
1: se ponen
0: gente
1: de acuerdo.
0: No. La gente no, los medios.
1: Los medios.
0: Lo califican
1: ponen
0: así.
1: Ponen esos titulares.
0: Pero es que no necesariamente tiene que haber consenso, Pepe. Consenso es poner a todos de acuerdo.
1: No necesariamente.
0: Ahí, cuando no hay consenso, priman los votos. Esa es la democracia. Y cuando ganan los votos, no puede decirse que es una dictadura de los votos, porque lo propio de la democracia es lo que quiera la mayoría. Entonces, la mayoría de lo que se trate, cualquiera, de un país, de una institución, en este caso del Congreso. Pero a propósito de la falta esa de no sé cómo llamarla, de generosidad, de clase. Yo leí un artículo el otro día, cortito, pero muy bueno, fíjate, el protagonismo como vicio. Cuando se saborea el protagonismo, es difícil querer soltarlo. Y la soberbia lo alimenta para que siga creciendo. La dopamina que engendra es gasolina que nos hace ciegos a los consejos de otros de alejarnos de esa inclinación. Los buenos comentarios sobre uno y la droga del aplauso de los demás es suficiente para provocar la adicción al reconocimiento que nos hace creer que somos más de lo que en realidad somos y a continuar buscando el protagonismo, disfrazándolo con sutileza y justificándolo con buenas intenciones. Así, poco a poco, en vez de atender a la verdad y actuar con transparencia, se cae en la hipocresía por miedo a perder el protagonismo. Se cambia el ideal de hacer el bien y desaparecer por el de aparecer aún a costa de permitir el mal. Mira qué bueno.
1: Sí.
0: Y los principios son suplantados por los aplausos y las felicitaciones de quienes creen ser beneficiados por el protagonismo, por el protagonista demagogo. Si la soberbia es el amor al propio prestigio, la humildad es el desprecio de ese prestigio. Qué buen artículo. Yo lo voy a guardar porque nos viene bien a todos recordarlo.
1: Bueno, Milei, el presidente de Argentina, Javier Milei, anunció que acudirá a la toma de mando de Keiko Fujimori, programada para el 28 de julio, ¿no? Dice que quiere felicitar personalmente a Keiko Fujimori por su histórica victoria en el Perú y así también al pueblo peruano, que se ha sumado a Colombia y ha enviado un mensaje claro a la región. Quiere volver al camino de la libertad y de la seguridad. Así que tendremos a Milei, que será, por supuesto, bienvenido en el Perú, ¿no? Y la otra noticia, señora productora, a ver, ahí pongo luz, ya. Es la visita de Rafael López Aliaga al centro de campaña de Keiko, ¿no? López Aliaga ha llegado con todo su estado mayor. Ahí está la primera plana y el compromiso de trabajar juntos, de la mano. El ex candidato presidencial y parlamentarios electos se reunieron con la lideresa de Fuerza Popular para poner a su disposición equipos técnicos y planes de gobierno en distintos rubros con el fin de concertar una agenda por el Perú. López Aliaga dice que cree que es la oportunidad de oro para que el Perú pueda crecer 5, 6 y 7%. Las condiciones externas están a favor del Perú y es momento de cubrir la brecha de un Estado ausente y corrupto. Bueno, pues, esto era una reunión interesante e importante porque le permite a él, al grupo democrático, tener una fortaleza en el Congreso que puede ser decisiva para muchos aspectos de la política nacional, ¿no? Pero así es la política, un juego de amigos que se van y adversarios que regresan, porque por encima de sus diferencias están los intereses de nuestro país. Y eso es lo que está pasando.
0: Deben de estar los intereses.
1: ¿Ah? Así que,
0: deben estar.
1: Bueno, así que felicitaciones.
0: Oye, no, yo tengo otra cosa que hace tiempo no mencionábamos a la mal llamada, bueno, ese sigue siendo su nombre, lamentablemente, ¿no? La Pontificia Universidad Católica del Perú, que de pontificia no debería de seguir siendo llamada así, allá el Vaticano que lo sigue permitiendo. Y, por supuesto, de católica en la práctica no tiene absolutamente nada. A mí no me... ¿Qué vamos a hacer? Que en otras universidades, pues bueno, se hable... O sea, se predique el marxismo, se predique el género, se predique... En fin, todas estas... La política woke. En otras universidades. Pero en una universidad que supuestamente debería de respetar los principios de la doctrina católica y de la propia Iglesia Católica, Me parece que es una burla que se viene aceptando. Pero aquí el problema mayúsculo es la estafa que significa la Católica para muchos padres de familia. Mm. Y resulta que el otro día, en una ceremonia, creo que de graduación, le dan la palabra a una de las que se graduaba en ciencia, creo que era ciencia política, ¿no? Y gobierno, así se llamaba la carrera, ciencias políticas y de gobierno. Y resulta que la chica se tira un discurso absolutamente repleto de términos de esta ideología woke o de género, ¿no? Porque hablaba, por ejemplo, en vez de paisanos, paisanes. En vez de andinos, andines. En vez de amazónicos, amazóniques. En vez de compañeros, compañeres. En vez de reprimidos, reprimides. Y en vez de violentadas, violentades. En fin, una estupidez completa, ¿no? Pero, ¿qué ha pasado? Que los padres de familia de esta mujer, al oírla, o por lo menos al enterarse de las cosas que ha dicho, de la forma en que los ha dicho, han decidido, aparentemente, por lo menos eso es lo que se sabe, denunciar por estafa a la Universidad Católica, ¿no? Porque le confiaron a su hija, para que la formaran, pero resulta que la adoctrinan con una política, con una ideología de género y con una cosa completamente fuera del sentido común. Porque yo creo que efectivamente ya era hora de que esto sucediera. Ojalá tenga éxito, ojalá que en el Poder Judicial lo vean con lógica y ojalá que en efecto se le castigue a la Católica por, en la práctica, significar una estafa para los alumnos y fundamentalmente para los padres de familia que le confían a sus hijos menores de edad.
1: Sí, correcto. Ahora, antes de ir a la pausa, ayer se publicó en el diario El Comercio la encuesta nacional de Datum, ¿no? Ya saben ustedes, las encuestas siempre hay que tomarlas con mucho cuidado. Pero para el 73% de peruanos, combatir la inseguridad es la mayor prioridad.
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8: Listo, ¿a dónde estamos?
9: Ah, estamos, ya estamos.
8: Ya nos cambian las cámaras, se pasan para allá.
9: En vivo y en directo con el doctor Chevasco.
10: A ver. 65 cámaras, que hay al frente también.
8: No, pero es más fácil hablar así directamente, pero bueno, ya sacaron la cámara de ahí.
9: Bueno, ¿cómo estamos?
8: Bueno, sí, bienvenido.
9: Sé que te han invitado. Rospigliosi tuvo la feliz iniciativa de hacer un curso de inducción a los nuevos parlamentarios.
10: Sí, sí.
9: Eso es importante, ¿no?
10: Totalmente.
9: ¿Ah? Sí, claro. ¿Qué te parece eso?
10: Me parece genial.
9: ¿Ah? A ver,
10: genial en el sentido de que el parlamentario que llega, y ahora hay muchos nuevos.
9: Sí.
10: Y mucho joven. Entonces, la inducción, en mi opinión, si bien es cierto, es importante en cuanto a que los nuevos congresistas deben conocer los procedimientos nuevos que va a haber en la bicameralidad, porque hay muchas novedades en el proceso bicameral ahora, pero es importante también para que alguien les cuente cómo es la vida en el Congreso. Claro. Por ejemplo, acabamos de ver un diputado nuevo electo que ha dicho, amenazándolo al trabajador este de la empresa del agua, que porque le iba a cortar el agua después que estaba debiendo 27 meses, sí, sí. El hombre agarra al diputado electo del casco.
8: Como si fuera un insulto al que le pretendan cobrarle.
10: Te quiero ver en tu cabeza, la voy a ver en 28
8: meses. Es el típico ese, que usa eso de que ese dicho famoso de autoridad que no abusa se desprestigia, ¿no? Esas son las gentes que hay que destruir.
10: Esa es la inducción que tienen que tener los congresistas, básicamente, para que sepan administrarse. Claro. Saber decir no ante las presiones.
8: Sí, claro.
10: Saber bueno, que ellos ya no son ellos.
8: Sí, pero en ese caso, la propia educación familiar te tiene que llevar a no cometer esa barbaridad.
9: Y es por eso que los congresos se vuelven impopulares.
8: Por supuesto, por ese tipo de cosas.
9: Esos pequeños errores se los endosan a toda la cámara.
10: A toda la cámara.
8: Así es, absolutamente.
10: Entonces, las conductas individuales, las malas conductas individuales de algunos congresistas, hay que decirlo, eso genera la percepción negativa de todo el Parlamento.
9: De todo el Parlamento, así es. Claro.
10: Entonces, esas inducciones son importantísimas y yo creo que hay que incidir mucho en esa parte.
8: Bien.
10: Porque el reglamento lo puedes aprender con el tiempo, la Constitución también, los procedimientos también.
8: Debería. Pero lo otro, eso es una de las cosas que tienen que hacer. Tienen que estudiar la Constitución y el reglamento del Congreso antes de entrar. O sea, sí. Por supuesto, lo vas a dominar con el tiempo. Pero hay que leerlo por completo para entenderlo.
9: El parlamentario tiene que tener claro que tiene dos armas.
8: Así
9: que,
8: es.
9: Como dice el rey, tiene que dominarlas.
8: Así es.
9: Es su Constitución y su reglamento aquí.
8: Exactamente.
9: Subrayadito.
8: Así es.
9: Y cuando tienen dudas, que pregunten.
8: Así es.
9: Y que tomen nota, ¿no?
8: Así es.
9: Porque la idea es que se comporten, que estén pues a la altura del reto, ¿no? Y claro. Que representen a sus paisanos con la dignidad que corresponde, ¿no?
8: Y después,
9: no han llegado para ser ridículos.
8: Y después,
9: ¿no?
8: Se puede permitir a los viejos que hagan sus bromas y a los jóvenes que caigan en las bromas, ¿no? Como por ejemplo, recordemos, ¿no? Por ejemplo, a ver, para entretener al público, una de las cosas que hacíamos los parlamentarios que ya teníamos tiempo en el Congreso, varios periodos, llegaba uno nuevo y estábamos en la sala mareática, por ejemplo, un descanso o qué fuera. Y entonces ya, sin decirlo, porque ya nos poníamos de acuerdo, decía, oye, ¿ya cobraste el cheque, no? Sí, claro. Los primeros días, Sí, ya cobré yo. El otro, claro, el nuevo dice, ¿qué cheque?
10: ¿Cuál cheque? ¿Dónde es? ¿Dónde voy?
8: ¿Tú lo has visto?
10: Claro, sí.
8: ¿Tú eres oficial mayor? Sí. ¿Cómo una oficialía mayor? ¿Ah? El cheque de instalación.
10: Señor Chevasco, mi cheque, ¿qué cheque? Me acaba de decir un congresista que usted está entregando los cheques.
8: Un cheque de instalación.
10: Un cheque.
8: Que no existía.
10: Después llegaba otro. Señor Chevasco, mis entradas al fútbol.
8: Sí,
10: ¿qué entradas al fútbol?
8: Esa es la otra.
10: Ahí me han dicho que usted está entregando entradas para el fútbol. Usted no me quiere dar.
8: A un partido que había de la selección.
9: Esa fue una jugada que le hicimos a
10: Hoy
9: Guay.
8: Vamos a
9: inventar la historia que la Federación Peruana ha mandado entradas para el partido de Perú con no sé quién. Y que las entradas las tiene el presidente del Congreso, sí, Hoy Guay, que era Hoy Guay en ese momento.
8: Carlos Ferrero. Carlos Ferrero.
9: A Ferrero era.
8: Que vino después Ferrero. Y dijo, oye, no, tengo una cola de gente que me está interrumpiendo a cada rato pidiendo las entradas.
9: Y el pobre Ferrero decía, pero yo no tengo nada. Mentiroso, le decía, das, abre tu cajón, ahí están las entradas.
10: Oye, yo tengo una que de repente no la conoce.
8: ¿Cuál?
10: Terminó la sesión en el pleno y acerca un ujier a decirme, señor Chevasco, el congresista tal no se mueve de su escaño. ¿Podría usted decirle que ya es momento que vaya? Pues yo me acerco. Congresista, le digo, necesita algo, ¿qué lo puedo atender? Pepe, ¿verdad no me paro? Porque se han robado mis zapatos.
8: ¿Cómo, le digo?
10: Sí, yo tengo la costumbre de quitarme los zapatos en el hemiciclo para estar cómodo. Y estos malditos han comenzado a patear mis zapatos.
9: Ese parlamentario se llamaba Madueño.
10: No, se llamaba... No, no, a él le va a encantar que lo diga, porque además lo he escrito. Víctor Hoy.
8: ¿Ah? ¿Hoy güey?
10: ¡Hoy güey! Entonces, llamo a los sugieres. Muchachos, a buscar zapatos, se ha dicho. Y comenzaron los chicos a buscar los zapatos. Apareció uno y el otro zapato aparece en el,
9: no
10: el
9: crean.
10: Tacho de la basura. Sí. Apareció el otro zapato. ¡Ay, güey!
8: No crean
9: al es cierto.
8: No, estamos recordando, ya sé, estamos recordando anécdotas de bromas sencillas.
9: Raras.
8: No se, raras, así es, no se trata, no se trataba de que esto, o sea, no era esto lo rutinario. Lo rutinario es el trabajo parlamentario. Pero habían pues momentos, por ejemplo, ¿no? Que presentaba una presentación larguísima, esas cosas. Que
10: está aburrido, ¿no? Y cansa.
8: Entonces eran momentos en los que, tanto incluso en el hemiciclo, hacía este tipo de bromas, ¿no? Bueno, pero
10: sí,
8: gracioso.
10: En realidad la gente tiene que entender que el parlamentario, que el parlamento en realidad está compuesto por personas.
8: Sí, claro.
10: Por eso
8: también
10: que,
8: tienen que...
10: Mira, por eso que hay un tema que el público tenía que conocer. Dicen, el parlamentario ha sido a tomar un café, pero lo que no sabe el público es que hay parlantes en todo lugar dentro del Congreso para que el congresista siga la sesión plenaria.
8: Y televisión.
10: Hay parlantes
8: circuito cerrado de televisión,
10: en el baño,
8: claro.
10: En el comedor, en los pasadizos.
8: Pueden, ¿no?
10: O sea, el parlamentario puede estar yendo a un sitio, como tiene derecho a ir, por ejemplo, al baño, y estar informado de lo que pasa. No es que el parlamentario se desatienda de su labor mientras sale el
8: tema.
9: Se van a tomar un café cuando el tema que se discute en el pleno no es de su competencia.
10: Así es. Así es.
9: Para eso tiene voceros.
10: Tiene voceros, hay un presidente de la comisión que va a
9: hablar. Y por eso es que a veces se ve solamente 20 parlamentarios, 30 parlamentarios en el hemiciclo. Y dice, ¿dónde están? Trabajando lo suyo, sus áreas de especialización.
10: Están reunidos con personas que no van a ver. ¿Ah?
8: Por ejemplo, recordarán la mesa que yo tenía, la mesita que yo tenía instalada en la sala Mariátegui.
10: Ahí despachabas.
8: ¿Ah? Y ahí despachaba yo todo el día.
10: Despachabas también en la Oficialía Mayor.
8: Y en la Oficialía Mayor a veces.
10: Los jueves despachabas.
8: Porque tenías aire acondicionado. Todo, entonces ahí me sentaba.
9: Y el tema le interesaba, entraba mi compadre pateando la puerta y decía: la palabra. Entonces así era.
10: Es que esa dinámica es parte de la cultura parlamentaria. Sí, o sea, los que hemos vivido hay años como ustedes, ¿no?
9: Ahora, es inevitable que los congresos se vuelvan impopulares. La opinión pública es que no hay congreso en el mundo que sea popular.
8: Pero si se evitan escándalos como los que lamentablemente han sucedido los últimos 20 o 30 años, entonces puede mejorar.
9: Ahora se han pasado, ¿eh? Ahora ha habido un grupito, siempre ha habido 3, 4, 5, ¿no? Pero ahora ha habido como 15 o 20, ¿no?
8: Claro.
10: Además ha habido, esta vez, recuerdo el puñetazo que le metió un congresista de Perú Libre a Burgos, campeón hemiciclo, ¿no? Esas cosas.
9: Y aparte de ello, los parlamentarios en campaña suelen prometer todo, pues van a agua, luz, ¿no? Seguridad, ¿no? Van a los clubes de madre, les ofrecen ollas llenas de saco de frente. Entonces, y luego no pueden cumplir porque esa no es su tarea. La tarea de un parlamentario es legislar y fiscalizar y representar, ¿no? Eso es todo lo que tiene que hacer un parlamentario, ¿no? Pero los parlamentarios parecen candidatos presidenciales, ofrecen todo y entonces después le dicen: no ha cumplido con su palabra, es usted un farsante y un mentiroso, con razón, ¿no?
8: Claro.
9: Con razón.
10: La primera desilusión que tienen los votantes.
9: Sí, así
10: cuando
9: es.
10: El congresista
9: por eso
10: no puede cumplir
9: los parlamentarios van perdiendo popularidad, ¿no? Y aparte de ello, nunca falta, como lo hemos dicho, Frankenstein, el hombre lobo, la mujer araña, siempre hay 4 o 5 que de todas maneras van a salir, ¿no? De todas maneras, ¿no?
8: Sí, sí, ¿no? Exactamente.
9: Ahora son muchos sueldos, el robaluz, o sea.
8: Oye, porque yo he estado, parece que revisé el otro día la Constitución, porque venimos insistiendo en el programa hace tiempo, que debería modificarse lo del famoso voto llamado de investidura, ¿no? Por lo que he revisado, En la reforma constitucional para la Cámara de Diputados, porque en este caso toca en la Cámara de Diputados, ahora en los gabinetes se presentan, pero no hay voto.
10: No hay voto.
8: O sea, ya no se pide
10: ya no hay voto, el voto de confianza.
8: Correcto. Inicial.
10: Inicial a los 30 días de haber formado un gabinete en la política general de gobierno. Lo que sí se mantiene es la cuestión de confianza.
8: Es evidente.
10: Y la disolución de la
8: Cámara
10: de
8: Diputados
10: va a venir cuando el presidente del Consejo de Ministros, a nombre del Consejo, haga cuestión de confianza, ponte de un proyecto de ley.
8: Claro.
10: Si se le niega, va una, y si lo hace de nuevo dos, y ahí cierran la Cámara de Diputados, pero el Senado continúa trabajando, ¿no?
8: Así es.
10: Cosa que está bien.
8: No, muy bien.
10: Para que no haya esa presión, ¿no? Para que no haya esa presión, van y exponen tranquilamente.
8: No, yo siempre, los dos hemos sido, Pepe, tú lo recordarás, hemos sido favorables a la bicameralidad. La gente ya se olvidó. Estaba desprestigiado el sistema por una serie de cosas, como siempre pasa.
9: Mira lo que ha pasado. Hemos tenido un congreso. Este congreso ha sido el congreso más poderoso, ¿no?
8: Sí, claro.
9: Un congreso poderoso, ¿no?
10: Totalmente.
9: Entonces, eso, y con el Senado, yo te decía, va a suceder algo muy positivo. Se va a debilitar el poder del congreso, ¿no? Claro. Se va a debilitar.
8: ¿Por qué? Porque va a haber más serenidad,
9: corresponde y dar el protagonismo al Poder Ejecutivo.
8: Así es.
9: De eso se trata.
8: Exactamente.
9: Eso se trata.
10: Además, ahora en este modelo que tenemos legislativo, por ejemplo, para agilizar el proceso legislativo, cosa que se criticó en la bicameralidad anterior, que era muy lento, ¿no?
8: Así es.
10: Se ha establecido, pues, la función legislativa unidireccional.
8: Sí, pues.
10: Donde ha aprobado la Cámara de Diputados el proyecto, pasa al Senado, y si el Senado, en el lapso de un año legislativo, no se pronuncia, se da la ley por aprobada. Y con eso se envía al Poder Ejecutivo.
8: Y si el Senado puede modificarla, puede archivarla o puede aprobarla.
10: Sí, exactamente. O puede tener ese silencio. Y otra cosa que también es novedosa para la gente, ¿no? Que se ha restituido el tema de la conferencia.
8: Sí, pues.
10: Que es muy importante. Pero cuando el proyecto de ley observado regresa al Congreso, va por la Cámara de Diputados, que es la Cámara de Origen, en ese momento, obligatoriamente, porque hay conferencia obligatoria y facultativa, en ese momento ya las comisiones que estudiaron el proyecto mandan conferencia.
8: Correcto.
10: Entonces ahí arreglan lo que tienen que arreglar.
8: O sea, con que es como un cuartito intermedio, representantes del Senado y representantes de la Cámara de Diputados.
10: Así es. Entonces, eso es en paralelo al trámite, como un, digamos, paréntesis. Vamos, antes de continuar con el proceso, vamos a la conferencia. Analizar. Analizamos, arreglamos, regresamos al proceso y la
8: ¿insistimos
10: ley
8: ¿insistimos o no?
10: También, sí. Ahora también el reglamento mismo establece tres tipos de estas cosas, ¿no? El allanamiento, la insistencia, el nuevo proyecto. Uh-huh. La vacancia presidencial tiene cinco tipos diferentes de votaciones, digamos.
8: Ay, ¿cómo es eso?
10: Ahora la vacancia presidencial hay por muerte. Sí. No, claro. La normal. Está la vacancia presidencial por... Está el tema de la incapacidad física, uh-huh, que tiene un tipo de votación. Sí. Solamente mitad más uno.
8: Sí, allá.
10: Está la incapacidad moral.
8: Que se tiene que sigue dos tercios.
10: Que siguen dos tercios. Uh-huh. O sea, la vacancia presidencial también ha sido redistribuida.
8: Vamos a decir,
10: más o menos
8: reglamentaria.
10: Más o menos reglamentaria. Sí. Dada, y también se va a dar entre las dos cámaras, ¿no? Senado y la Cámara de Diputados. Las acusaciones constitucionales también van a ser de forma bicameral. O sea, va a haber un periodo largo de reflexión, de mayor debate, ha sucedido pues en los últimos años.
9: Y los que piensan que los desbandes que hemos visto en estos cinco años que han pasado, los desbandes o los ceses presidenciales, ¿no?, se van a repetir, eso no va a pasar.
10: Eso no va a pasar.
8: Va a haber mucho más estabilidad.
9: La opinión pública tiene que saber que un presidente es casi imposible sacarlo. Imposible.
8: Sobre todo por la conformación actual de la Cámara de Diputados.
9: Sí. Si hubiese salido Sánchez, no había forma de sacarlo.
8: No había forma.
9: Los cinco años.
10: Y en la campaña, el otro lado, muchos decían, no, hay que poner a Sánchez, total, el Congreso lo puede sacar a toque. No, señores.
9: Ya no.
8: Así es.
10: Después se han reducido el número de comisiones. Ya no hay 24. Diputados tiene 17, el Senado tiene 7. Ahora hay comisiones también no legislativas. Por ejemplo, el Senado tiene, que no es legislativo, la de ética. Y se ha creado una comisión importante, creo yo, para uniformizar los procesos de elección de los altos funcionarios del Estado.
8: Qué bueno.
10: Claro, porque ahora tiene la Defensoría su forma de elegir, el superintendente su forma.
8: Los directores van a concentrar la
10: suya. Su otra forma. Entonces, no, esta comisión va a ser un solo procedimiento para elegir a los altos funcionarios del Estado. De tal manera que eso lo vamos a uniformizar. Y el Senado también va a controlar los decretos legislativos que emita el Ejecutivo. Y la interpelación, la censura, la confianza, las comisiones investigadoras. Eso es para los diputados. Hay que se peleen. Esa es la distribución del poder que existe ahora.
8: Aprovecho, porque muchas veces lo hemos comentado con Pepe Barba. Yo creo, además, que el Poder Ejecutivo tiene que tener muy claro que no tienen por qué ofenderse cuando el Congreso interpela a un ministro.
10: Así.
8: O sea, la interpelación, como hemos dicho muchas veces, Pepe, es la mejor entrevista que puede tener un político en general, pero concretamente un ministro. Porque te dan las preguntas por adelantado, por escrito.
9: Imagínate,
8: con 30 días de duración, por decir.
9: Un examen donde te dan las preguntas.
8: Exacto, te dan las preguntas para que tú las resuelvas y las escribas, las respuestas. Escribes las respuestas y vas al Congreso coordinando con el presidente el día que tú quieres, lees las respuestas. Toda la prensa está atendiendo lo que dices, ¿no? O sea, la mejor oportunidad de lucirse, ¿no? Entonces, y después, por supuesto, un buen ministro sabe mejor que los congresistas, conoce mejor su sector. Ahora, si el ministro no hace un buen papel, no se luce, entonces que lo censuren.
10: Yo tengo experiencia en eso, porque yo he sido contratado para dar mis servicios y entrenar a los interpelados.
8: Ah, no me digas.
10: Sí, yo he entrenado a varios ministros que iban a ser interpelados. Sin miedo, pero ¿por qué tiene miedo? Agradezca esta gran oportunidad.
8: Por supuesto, por supuesto.
10: Entonces yo le enseñaba el tema de la retórica, cómo hablar, cómo pasarle la mano a los congresistas en pleno debate, cómo agradecer. Todas esas, ¿no?, cosas que al político pues le gusta. Y todos mis interpelados jamás fueron censurados. Así que esta es una publicidad que me hago
8: esperar. Está bien.
10: ¿No? Entonces, yo, eso es muy importante. Y hay otra cosa más. Se mantiene la estación de preguntas. O sea, los parlamentarios...
8: Ya, pero no todas semanas, ¿no?
10: No todas las semanas, pero va a haber oportunidad donde
8: los parlamentarios...
10: Y otra cosa que ya se reglamentó también son los pedidos orales en el Pleno. ¿Te acuerdas que se habían eliminado?
8: ¿Los qué?
10: Pedidos orales. Señor presidente, en mi localidad pasa esto, claro. Lo otro.
8: Sí.
10: Y luego las leyes declarativas ya fueron eliminadas.
8: ¿Cómo así? ¿Está establecido?
10: Ya está en el
8: reglamento. Me alegro, claramente. Porque yo tenía aquí apuntado justamente las leyes inocuas, que son declarativas. Las leyes declarativas absurdas.
10: Se convierten en mociones de orden del
8: día. Bien, como era antes.
10: Como era antes.
8: Como era antes, efectivamente. No, como cuando yo llegué en el año 90.
10: Claro.
8: Tú estabas en el Senado y yo estaba en el Diputados, y tú estabas en la Fiscalía. Era así. Entonces, la moción de saludo, por decirte.
10: Para que la gente sepa. La moción es un acuerdo no vinculante con el Ejecutivo. La Cámara acuerda solicitar la construcción de un puente. Ya, pues.
8: Para construir un puente no hace falta una ley.
10: Así es. Entonces, ese pedido va al Ejecutivo y si el Ejecutivo quiere, lo incorpora.
9: ¿Y por qué existe ese pedido? Porque el parlamentario que dice quiere una universidad para tal sitio, lo que quiere es quedar bien con la población.
8: Exactamente.
9: Él sabe que es una simple moción de orden del día que no es vinculante para nadie, ¿no?
8: Pero claro,
9: lo general van al archivo todas estas cosas, ¿no?
8: Bueno, no, pero, o no van al archivo, ¿no? Pepe, pero lo importante es que no engañen a la gente, es decir, que ya aprobaron la ley declarativa, ¿no?
9: Declarativa.
8: Artículo único. Declara de interés nacional y de necesidad pública. La construcción, por decir, o la creación de la universidad, no hay iniciativa de gasto. El Congreso no puede hacer eso.
9: Y se van con ese papel.
8: Y se van con el papel, ven, ya cumplí con ustedes. Y si no lo hace, es culpa del gobierno.
9: Lima.
8: No puede, no es culpa del gobierno.
9: Lima.
8: Es una falsa, es un engaño, es una estafa a los electores. Y también, me alegro.
10: Y también se han puesto límites a la creación de comisiones especiales. Ya no vas a poder crear comisiones especiales la que quieras, no. Ahora el límite es la mitad del número de comisiones ordinarias.
8: También.
10: Hasta la mitad.
8: ¿No? Mucha mejor.
10: Entonces, mucho yo creo que es bueno publicitar esas cosas buenas que trae la bicameralidad, ¿no? Y la gente también, hay que decirle a la gente también esto, que el Congreso no va a dar resultados pues el primero de agosto.
8: No, claro.
10: Hay todo un proceso de adecuación, organización, y eso va a demorar un poquito, y que la gente tiene que tener también un poco de paciencia.
8: Ah. Y otra, una cosa de principio. Cada uno de los poderes no tiene que ofenderse cuando otro poder ejerce sus atribuciones legítimas. O sea, como el ejemplo que he puesto antes, el Ejecutivo no tiene por qué ofenderse ni molestarse porque el Congreso decide interpelar a un ministro o a varios ministros, no importa. Y por otro lado, el Congreso, si le delega facultades al Ejecutivo, por ejemplo, no tiene que ofenderse. Yo recuerdo en algunos casos que se le concedía al nuevo gobierno, ¿no? Se le concedía facultad de legislar y después, por ejemplo, venían, pues, por decirte, 200 decretos legislativos y decían en el Congreso, ¿cómo se...? Miren ustedes el abuso, 200... Entonces, ¿para qué le hemos dado las facultades? Para que las usen, ¿no?
10: Y para eso tiene una comisión que va a revisar si esos decretos legislativos están dentro del marco de las delegaciones de
8: facultades. No hay que ofenderse. Nunca hay que ofenderse por el ejercicio legítimo del poder de otro. Mata. No hay que ver ahí un enemigo. No, está ejerciendo su atribución, punto.
10: Sí, esta es una cultura, es lo que a la población nos falta, ¿no? La cultura política, el funcionamiento de las instituciones. Yo aspiro a que con el tiempo la gente sepa cómo funciona un parlamento y no lo esté criticando formas que tiene. No,
8: correcto.
10: Eso es lo más natural. Correcto. En los que conocemos estas cosas.
8: Efectivamente.
9: Salvo los ideologizados al extremo que llegan a emplear el Parlamento como una simple tribuna de agitación política. ¿No?
8: Y por cierto,
9: casos hemos tenido bastantes. ¿No? Bastantes, ¿no?
8: ¿Y las intervenciones orales cómo van a ser? ¿También acumulativas?
10: Limite. Sí, tiene su límite de tiempo.
8: Okay.
10: También otra cosa buena que el transfugismo casi ha terminado.
8: Sí.
10: Solamente ya no se van a poder crear unas bancadas.
8: Claro, porque
10: ya no.
8: Requieres
9: una sola vez, ¿no?
10: Una sola vez puedes cambiarte a otra bancada, pero no crear una. No puedes crear una.
8: Bien.
10: Eso también está muy bien.
8: Muy bien.
10: ¿No?
9: Y si le permiten una sola pasada, después de eso ya pasa al grupo del mixto.
10: Mixto. Y cuando te pasas a otra bancada, no puedes postular por un año ni a la comisión directiva, ni a las ni a la presidencia de las comisiones ordinarias. Y eso está muy bien, ¿no?
8: Es orden. Eso es orden.
10: Claro.
8: Y evitar los abusos que han existido y que han proliferado en los últimos años.
10: Ahora, yo creo que este nuevo reglamento va a revisarse.
9: Para perfeccionarlo.
8: Seguro.
10: Claro. Está muy bien, ¿no? Porque lo que necesitamos en el Congreso es estabilidad.
8: Oye, y a ver, comentábamos antes, no sé si tú estabas, ya habías llegado o no, la guachafería esta de que no puedes sino dirigirte al presidente del Congreso. O, sobre todo, en las comisiones, que a través de la mesa, ¿cómo a través de la mesa? Fíjate la estupidez, ¿no? Habla, en las comisiones debería permitirse el diálogo interparlamentario, como si nada. Son
10: costumbres, pues.
8: Yo sé, pero
10: están antiquísimas. Quizás fomentar el diálogo ordenado, o sea, ¿no?
8: Claro, el presidente puede decir, ay, por favor, no entren en un debate único.
10: Ahí entra,
8: ¿no?
10: Pues, el moderador,
8: ¿no? Pero
10: no
8: decir, a través mío, a través de la presidencia, que lo hacen a veces, la guachafería, ¿no? No, señor, no se dirija usted al otro congresista, sino hágalo a través de la mesa o a través de mi presidente.
10: Para, antiguamente ya en otras guachaferías, entonces ustedes acordarán. Señor presidente, solicito que se excite el celo.
8: ¿Sí
10: te acuerdas?
8: Sí, sí.
10: Que se excite el celo de la comisión tal para que pues, dictamine tal cosa.
8: Sí.
10: Pucha, yo cuando escuchaba eso.
8: Cierto, no han restituido una cosa que existía, que era muy buena. Yo soy maniático en eso. La comisión de redacción de las leyes.
10: Sí, tiene razón. No está.
8: Qué pena.
10: No está la comisión de redacción. Y otra cosa nueva, te voy a decir que de repente sería buena. Le va a causar. Mira, tembladera. En el reglamento del Congreso no está la comisión de anuncio ni de recibo al presidente de la República.
8: Bueno,
10: pero esas.
8: No puedes.
10: No.
8: Está bien, sí.
10: Pero debería estar, porque en los reglamentos, cuando ustedes llegaron al Congreso, les cuento.
8: Sí, claro, había.
10: El reglamento de las cámaras legislativas que funcionaba el Congreso era de 1847.
8: Sí, pues.
10: Entonces, ahí estaban esas cosas protocolares y todo lo demás, ¿no?
8: Sí.
10: Pero bueno, la costumbre parlamentaria.
8: La redacción, una comisión de redacción
10: siempre,
8: para que se redacte en buena gramática española.
10: Por ejemplo, este reglamento sí le ha faltado una comisión de redacción.
8: Ojalá
10: lo pongan, porque yo creo que, además, le faltó pasar por la comisión de redacción a este reglamento, porque si bien es cierto, se aprobaron los reglamentos, pero el debate duró 1 hora 25 minutos.
8: Sí,
10: pues. ¿Ah? Muy rápido también.
8: Muy rápido.
10: Muy rápido también.
8: Oye, bueno, nos ha ganado.
10: No, ya nos gana el tiempo. Está Angelito.
8: Ángel Delgado. Hola. Ya entramos. Bueno,
10: me voy. Será hasta la próxima.
8: Te votamos.
10: Nos debemos el ceviche.
8: ¿Ah? Sí.
10: A tu retorno.
8: Vamos, de acuerdo.
10: Pepito, gracias por la invitación.
8: Muchas gracias, Pepe.
10: Vamos a la pausa.
8: Ha estado entretenido y.
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9: Muy bien, ya estamos con el doctor Ángel Delgado, constitucionalista.
10: Muy buenas noches.
9: Y amigo.
10: Buenas noches a ambos.
9: A ver, hay mucha gente que cree que el informe de las Naciones Unidas sobre Pedro Castillo es parte de un plan para liberarlo y que este tiene la complicidad del presidente de la República, Balcázar. Hay gente que está creyendo
10: bueno,
9: eso.
10: Bueno, pero de todos modos, ese documento, ese hechizo, no es un documento que viene de Naciones Unidas, ni siquiera es de un organismo, es de un grupo de trabajo de los tantos que existe. Mira, la ONU tiene 190 y tantos países, ¿correcto? Entonces, es natural que ahí exista todo tipo de puntos de vista y, claro, y hay asesores para todo. Entonces, que un grupo de Sri Lanka y países del Asia o África,
9: Zambia, Ucrania,
10: que no tienen la más remota idea de lo que pasa en el Perú, haya suscrito eso, además es temporáneo, porque ya no tiene nada que hacer. El tema de si lo capturaron a Castillo en flagrancia o no, es un tema ya superado. Él está, su caso está judicializado y hay que esperar lo que diga la justicia peruana dentro de un sistema de separación de poderes donde lo que diga el Poder Judicial no puede ser no puede ser obstruido por ningún otro poder. Claro. Hay un artículo en la Constitución, en el inciso 2 del 193, que dice que ninguna autoridad puede abocarse a causa pendiente en el Poder Judicial. Ese es uno de los principios de la Administración de Justicia y, por lo tanto, mientras lo está contemplando, lo está analizando, lo está en manos del Poder Judicial, el presidente de la República no puede interferir con un indulto que, por cierto, es una institución que, como ustedes saben, ataca la pena, o sea, remite la pena, perdona, pero una vez, cuando ya el Poder Judicial ha acabado, ha sancionado, ha castigado y entonces...
9: Lo que se llama sentencia firme.
10: Ya una sentencia firme condenatoria. Entonces, ahí recién, cuando ya el Poder Judicial ya no tiene nada que hacer porque ya terminó, la culpa ha sido determinada. Y el indulto además te perdona la pena, pero no

0: remite la responsabilidad, ¿no? En cambio, en la amnistía, que es lo que aquí quieren hacer pasar, que la dicta el Congreso,
1: solo el Congreso.
0: Ahí se olvida, ahí se olvida todo, y cuando tú pides tus papeles, no hay ningún antecedente judicial o penal. Pero eso no sucede. Entonces, aquí quieren usar el indulto como si fuera una amnistía para quitarle responsabilidad a Castillo, es un acto de desnaturalización de una institución constitucional.
2: Claro, sí, mejor sería un acto inconstitucional.
0: Totalmente, claro. Y además de interferencia en el poder judicial
2: que está en proceso.
0: Y que eso no es indulto en cristiano, claro, claro. En sentido exacto.
3: A mí lo que me inquieta es la tomadura de pelo, ¿no? A la gente, ¿no? El pobre concepto que tienen Sánchez y su gente sobre la población en su conjunto, ¿no? Pues, para vender una payasada de esta magnitud, una demagogia pura.
0: Sí, sí,
3: ¿no?
0: Sí, esto es una conspiración, un complot, ¿no? Que barato, se ha hecho justamente para crear un clima favorable a una medida que sería absolutamente inconstitucional, irregular, 100%.
2: Claro, lo que persiguen es, más allá de la supuesta posible inconstitucional liberación de esto, lo que quieren es el ajetreo.
0: Y eso lo harían, porque inclusive Castillo, eso no va a ser para reconciliar el país, claro, ojalá supuesto, que fuera. Claro. Va a ser todo lo contrario, vamos a crear condiciones para la agitación y otra vez que la tensión vuelva apenas inaugurado el nuevo gobierno.
2: Correcto.
0: Eso es inaceptable y creo que eso no debería pasar en absoluto.
2: Correcto.
3: Ahora, escuché a alguien de Fuerza Popular diciendo que si presentan un indulto, evidentemente van a estudiar todos los pedidos que se hagan, ¿no? Pero de acuerdo a ley, ¿no? De acuerdo a ley.
0: Por eso, pues.
3: Y en el tema específico de Castillo, el tema es que es un golpe de Estado. No es una infracción de tránsito.
0: No, es una cosa gravísima.
3: Y no se puede dejar sentado el precedente.
0: Así
3: ¿no?
0: es.
3: Que tú puedes destruir una democracia o que puedes atentar contra ella y luego te dan un indulto y te vas a tu casa a tomar café.
0: Esos son los delitos, ¿no? De lesa humanidad, de lesa majestad.
3: De lesa majestad, claro. Política.
0: De lesa majestad. O sea, eran dentro de la escala, en el mundo eran los más graves.
2: Sí, sí.
0: Que
2: sí.
0: Se castigaban hasta con la muerte.
3: La muerte, pues.
0: Porque tú puedes ser corrupto, ya eso es horroroso. Pero eso es privado, en última instancia. En cambio, los delitos contra los poderes del Estado, contra la majestad del monarca, contra las instituciones públicas, es un delito horrible y efectivamente tiene que ser tratado como tal y no puede regalarse como algunos creen.
2: Oye, por cierto, perdóneme, voy a hacer un paréntesis, pero creo que vale la pena comentar. El otro, no voy a decir qué institución, pero he ido a una institución de sanidad, de salud. Por un lado he visto lo que ya sabemos, lamentablemente, como la cantidad de gente que está en los pasillos, en el suelo, lo que sea, pues, esperando. Es un caos el tema de salud.
0: Asignados.
2: Pero tengo la referencia de una enfermera que trabaja, no diré dónde, que me dice, que me reconoció, me sacaron sangre. Y me dice, señor Rey, ¿no tiene usted idea de cómo se roban las medicinas? Me dice, los directores, los médicos y los directores se roban las medicinas y los reactivos, pero de forma increíble. Así que, pobre ministro de Salud y pobre las nuevas autoridades de la salud, porque tienen una tarea titánica.
0: Si mañana una máquina de análisis de sangre, cualquier estas máquinas que...
2: La malogran.
0: Sí, la malogran,
2: claro,
0: a propósito.
2: Para que vaya... A donde su amigo.
0: Al privado.
2: O a su
0: previa coordinación.
2: Así es.
0: Eso es inaceptable.
2: Eso es lesa humanidad.
0: Pero claro, eso es lesa humanidad, por supuesto.
2: Por supuesto.
0: Porque están al pobre,
2: contra la vida.
0: A la persona que necesita,
2: así
0: la están
2: es.
0: Condenando a no tenerle el análisis. Jugando con su vida.
2: Sí, así es. Esos robos son peores que los robos en cualquier
0: otro.
2: Roba la salud.
3: Ese es el tema, no sé, después de la seguridad, el tema de la corrupción es el más dramático.
2: Ah,
3: ¿no?
2: Sí, claro. Dramático.
3: Porque está en todas partes. Lo que decía González Prada hace tanto.
0: El dedo. Y el tapuz.
3: Donde pones institución que pones el dedo, brota pus. No hay forma. Ahí a donde vayas, por más pequeña que sea la institución, siempre hay alguien que manda, siempre hay una pequeña argolla, el lomo plateado, el macho alfa, siempre hay, ¿no? Y esos son los que mandan. Esos son los que mandan, los que obstruyen, los que...
0: Bueno, eso tiene que ver con un debilitamiento en los últimos años del Poder Ejecutivo, que tiene que ver con presidentes de pacotilla,
3: claro,
0: que no han puesto autoridad.
3: Con la,
0: y, claro, y eso viene en cascada. Entonces, cascada, ¿qué cosa pasa? Sí. Si la autoridad de un ministro como lo que tenemos ahora, la fiesta en, más abajo, pues es dejar los ratones sueltos.
2: Y un abandono de principios
0: así
2: y de,
0: es,
2: y de,
0: es,
2: de objeciones
0: es,
2: morales, pero increíble, ¿no?
0: Exactamente, eso es lo que está pasando. Porque si hubiera un mínimo de autoridad, no digo que se va a eliminar, pero se restringe significativamente. Se restringe significativamente. Se hace más difícil, ¿no?
3: El ejemplo tiene que venir
2: de arriba.
3: De arriba.
0: De arriba.
3: De arriba, ¿no? Si un estadista, ¿no? En el caso de Keiko, quiere honradez, quiere trabajo, quiere disciplina, tiene que dar el ejemplo desde arriba. Y desde ahí cala hacia abajo.
0: Él y, ella y sus ministros,
3: o sea,
0: ¿no?
3: La honradez, la disciplina y el trabajo no puede subir de abajo hacia arriba.
2: No,
3: es de arriba hacia abajo.
0: Totalmente. Así, de acuerdo.
3: Cuando la gente vea eso y cuando vea si hay un ministro, un viceministro o un director general que comete un acto de corrupción y es sancionado con todo el rigor de la ley,
2: chau,
3: el mensaje va a estar claro.
2: Por supuesto.
3: A ti te digo Juan para que entiendas Pedro.
0: Así, ¿no? Así es.
3: De eso se trata.
2: Así es.
3: Y entiende, ¿eh?
2: Y
3: entiende.
2: Otra cosa.
0: No, sí funciona, porque si no, entonces hay forma de, por lo menos, arrinconar, sí, reducirlo significativamente.
2: Por supuesto. Y otra cosa, no se trata solamente de investigar o de sancionar el pasado, corrupciones pasadas, sino la del mismo gobierno. Sí, o sea, sí, esa es la mejor. Sí. Está bien, también lo del pasado, pero la del propio gobierno.
0: No, hay que ser práctico, porque claro, el pasado nos podemos ahí engolosinar y perder.
2: Sí,
0: lo
2: claro
0: que está pasando hoy día es más importante.
2: Por supuesto.
3: Yo no me perdería en el pasado, sino en los grandes desafíos que tiene el presente.
2: Sí, claro. Bueno, ¿no? Hay autoridades, hay instituciones que tienen que ocuparse
3: así
2: también
3: es,
2: del pasado.
3: Para eso están, ¿no?
0: No,
3: ahí está
0: no,
3: la Contraloría General de la República, ahí está
2: la Fiscalía,
3: claro. Así es, ¿no?
2: Así es.
3: Pero el tema es bien delicado, ¿no? Es bien delicado y representa un desafío inmenso para el país.
2: Bueno, por ejemplo, mira, te traigo esto porque tenía esta noticia, ¿no? El escándalo de las compras, una compra sobrevaluada multimillonaria de las más de 31.000 pistolas, ¿no?
0: En el
2: Ministerio del Interior, compradas a la intermediaria FAME, ¿no?
0: Sí.
2: A esta empresa. Ya hay se ha originado una denuncia y están empezando a investigar al ministro y a quienes resultan responsables. Pero creo que no solamente es al ministro del Interior y a la Policía Nacional. Deberían de fijarse y, por supuesto, de investigar a los altos funcionarios de FAME.
0: Pero claro,
2: por supuesto.
0: FAME es una empresa del Estado.
2: Claro que es una empresa del Estado, concretamente del Ejército.
0: Sí, claro, exactamente.
2: Pero además, hecha las modificaciones que le han hecho a la ley inicial de FAME, están permitiendo una serie de barbaridades.
0: Ese tipo de cosas hay que cortar la radicalidad.
2: No solamente no sirve, hace daño por hacer de intermediario, simplemente para encarecer las cosas y tener unos ingresos propios.
0: Pero además, mira, hasta donde yo conozco la denuncia, el producto es muy malo.
2: No, además,
0: son pistolas que se van a malograr, que no van a operar.
2: Así es.
0: O sea, el policía que va puede mañana poner en peligro su vida porque el arma no responde. No
2: la han comprado al doble del precio,
0: sí, pues,
2: de pistolas de unas marcas, de las mejores marcas del mundo.
0: Ahora, ¿qué tal la audacia, no? Porque mira, hay precios estándar internacionales de vehículos, de carros, de pistolas, que ya son más o menos, hay rangos, ¿no?
2: Sí.
0: Entonces, bueno, puede estar en el rango, un punto,
2: claro,
0: dos puntos.
2: Claro. Pero, no, es el doble.
0: ¿Cómo va a doblar? Eso es imposible. Hay que ser realmente, tener un cuajo y un sentimiento de impunidad absoluto para atreverse a hacer una cosa de esas.
3: Y uno se investiga porque no hay sanción, y si hay sanción es muy leve,
0: sí,
3: así
0: claro,
3: que justifica el crimen, justifica
0: sí, claro,
3: el delito.
2: Y hay gente que lo entiende mal. Y hay gente que lo entiende mal.
3: Sale a cuenta.
2: Porque dicen, no, es que este tipo de denuncias desprestigia, por ejemplo, ¿no? Una irregularidad o un delito que se comete, por ejemplo, en las Fuerzas Armadas o en la Policía Nacional, ¿no? Algunos dicen, es que esta denuncia, por ejemplo, que venga de un oficial de menor rango, ¿no? Está desprestigiando a la institución. No está desprestigiando.
0: No, para nada.
2: La prestigia cuando se acusa con fundamento sobre una irregularidad o un delito cometido en una institución, no se está denigrando.
0: No, hay que rescatarlas, y parte de eso es limpiarlas de esa...
2: Absolutamente.
0: De esa,
2: y quien denuncia,
0: ese cáncer de,
2: aunque sea desde fuera... Y a la vez defiende a la Fuerza Armada o a la policía. Entonces, cuando denuncia una irregularidad o un delito, incrementa su autoridad moral para seguir defendiéndolos, a los buenos, claro, a la institución. Claro,
0: claro. Y es cuestión de confianza porque emula, pues. O sea, hay una emulación positiva de que si uno actúa correctamente, el demás ya no se atreve, por lo menos. Claro. Pero si es lo contrario, pucha, como un cáncer se generaliza.
2: Absolutamente. ¿Qué más?
3: ¿Qué tenemos? Bueno, a ver, Ángeles, ¿eh? ¿Qué opinas tú sobre los cambios que está haciendo Keiko o la oficina que ha instalado?
0: Bueno, esa es una oficina normal, que siempre sucede.
3: La han criticado, pero es un disparate, ¿no?
0: ¿Por qué?
3: No, es un disparate la crítica, ¿no?
0: Pero eso se han hecho, lo ha hecho Toledo, lo ha hecho Humala, lo ha hecho todo el mundo, sí. los compañeros también. Pero bueno, cosas parecidas y no, iguales. Es para, mira, ahora, la verdad, estas comisiones de transferencia que se llaman no son tales. Pues, primero, porque generalmente los que están al frente no son aquellos que van a ocupar los cargos. Sí. Eso es para empezar, eso es como regla. Yo siempre lo he sabido. Y en segundo lugar, quienes están al frente son funcionarios de carrera fundamentalmente, no los responsables políticos que han manejado la institución, porque eso ya están de fuera y no quieren dar cuenta de nada. Entonces te van a dar datos elementales de cuántos trabajadores hay, cuál es el gasto, pero sobre las políticas y sus evaluaciones tú te vas a enterar una vez que entras al ministerio y empiezas a escuchar a unos y a otros y sacar tus conclusiones cuando ya tú estás al mando de la institución.
2: Bueno,
0: de todos modos es un protocolo importante.
2: A menos que se pidan cosas con información concreta, ¿no?
0: Sí, claro.
2: Un estado de información concreta.
0: Pero la información que se pide, oye, ¿cuántos? Es la información básica, ¿no?
3: Sí, claro, y te entregan cajas, ¿no?
0: Yo alguna vez he participado en algunas comisiones de ese tipo, ¿no? Y te traen papeles, te entregan UCBs, te entregan, bueno. Ahí uno puede entretenerse, pero la verdad, es en el camino. Y estamos, además, ya 15 días de la asunción del mando y le va a corresponder finalmente a las nuevas autoridades en los portafolios hacer su propia evaluación de qué cosas están recibiendo ya en el caballo mismo, ¿no?
3: Oye, Pepe. Sí.
2: ¿Cuánto queda? Tres minutos, ¿ah?
3: Ya, 3 minutos.
2: Para que no nos amenaces con cortando. Quedan tres, no te extiendas. No.
3: Ya. Oye, mira, esto de esta encuesta de ayer que ha sacado Ixos, ¿ah? Sí. Estamos a menos de 3 meses de las próximas elecciones municipales. Y ya asoma un primer pelotón. Carlos Bruce, en primer lugar, 14%.
0: Sí.
3: Pero en segundo lugar, un hombre que no conoce nadie, Samuel Daza, por Fuerza Popular, en segundo lugar.
0: Es alcalde de Ancón, ¿no?
3: Es alcalde de Ancón. Bueno, lo conocí hace unos días, ¿no? Conversamos algo, ¿no? Y me dio buena impresión. Es un ingeniero muy, muy sagaz, ambicioso y le dice, oye, pero ya tienes con... Porque él me dijo que estaba trabajando con mucho énfasis el Cono Norte. Pero acá tienes rivales, ya hay otros que se han convertido en los candidatos de los cerros. Le dije, no, me dijo, eso será de los cerros de Camacho.
0: Tiene esa votación y la han registrado porque debe tener alguna presencia.
3: Bueno, ahí está Carlos Bruce en primer lugar, segundo Samuel Daza de Fuerza Popular. Luego Luis Rubio por Renovación Popular, está en un virtual empate técnico con él. Allison por 9%, Belmont 8%, Susel Paredes 7%, Urresti 5%, Tejada 2%, otro 6%, Blanco Viciado 7%, No Precisa 19%. Todavía es prematuro, ¿no?
0: Ahora esa fotografía es de ahora.
3: Así es, todavía es
0: Y tres meses es mucho tiempo.
3: Es absolutamente prematuro.
2: Una semana cambian las cosas.
0: Qué bárbaro, ¿eh?
3: Pero aquí lo que tenemos.
0: En semanas cambian las cosas.
3: En ciernes con este Samuel Daza. Es un proyecto de outsider que pudiera ser, ¿eh? Porque Fuerza Popular nunca le ha ido bien en Lima, a nivel de alcaldía.
0: Nunca.
3: Es la primera vez que está en segundo lugar en una encuesta prematura.
0: Y sería por el personaje. Y sería por el personaje. Ahora está yendo también con el voto
2: tenemos que ir.
0: Y por el Fuerza Popular.
3: Y por la victoria de Keiko. Que
0: eso le va, lo empuja un poco.
2: Van a aportar el programa.
0: Muchísimas gracias. Gracias a ustedes.
3: Amigos, tenemos que concluir. Ha sido un gusto estar con ustedes. Nos vemos el próximo domingo en vivo y en directo.
2: Domingo
3: como siempre.
2: Lunes.
3: Ángel, muchas gracias.
0: Gracias a ustedes.
2: A ti.
0: Gracias.
2: Ya está.
1: Como domingo.
3: Sí, el próximo domingo. ¿Cómo que domingo?
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5: 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A la medianoche. 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
0: Roberto Sánchez llama a protestar para liberar al golpista Pedro Castillo.
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2: ¿Qué tal? ¿Cómo están? Buenas noches. Bienvenidos a Combates por PBO. Le comentaba a mis dos invitados que yo estaba pues tranquilito pues el sábado en la madrugada. Estaba haciendo mi scroll porque yo había dormido por el partido. Chequeé una cuestión y en eso, pum, sale una noticia, ¿no? Que habían atacado Moscú. Entonces yo, fake news. Y seguí avanzando. Y en eso dice, Trump ataca Irán y que el Hormuz y que... Estaba medio jato. Yo estaba buscando noticias del mundial. Le decía, no. Este es pasado de la vez pasada. Y en eso había más. Y que Zelensky, y que Moscú, y que Gazprom, y que reventaron la refinería de no sé dónde, a 15 minutos, a 20 kilómetros del Kremlin. Entonces yo ya me comencé a paltear. O no, esto es verdad. Pero no había pues contrapartida porque yo no podía ni llamar ni aquí, que ni ayuda, era madrugada. Yo decía, la hora y la cuestión, ¿no? Y seguí avanzando y resulta que sí, que todo eso ha pasado. Y que podríamos en cualquier momento estar a puertas de una Tercera Guerra Mundial. Entonces yo por fin dije, entonces el Perú no es el único país de las noticias. Allá bacán. Porque bueno, también hay noticias en otro país del mundo. Y en eso yo tenía coordinado para que el día de hoy tocar un caso que debería ser noticia y que no es noticia, que es el caso Lava Jato. O sea, el caso Lava Jato, la verdad sea dicha, está a punto de tener la novena bomba. O sea, igualito que Putin que vuelve a atacar ya. Ahora resulta que hay un señor que se llama Germán Juárez Atoche, muy conocido, que ha logrado condenar a dos presidentes, fiscal que condena a dos presidentes, no cualquier fiscal, ¿no? Y resulta que el señor parece que se ha corrompido. Pero no solamente parece que se ha corrompido, sino que su abogado es su chochera, su causa, su, entre comillas, José Domingo Pérez. Y que este señor le podría tirar dedo a José Domingo Pérez y Belabarba. Por esto esta cuestión que ya les he contado del acuerdo de colaboración eficaz. Eso era hasta el lunes por la mañana. Ya estaba ahí más o menos la cuestión. Entonces seguimos avanzando y resulta que han vuelto a meter otro pedido para para el indulto a este señor Castillo. Ya es el octavo, creo, o noveno. Y que el presidente ha dicho que lo va a pensar. Pese a que la Cancillería ya había dicho que no era vinculante. Pese a que el ministro de Justicia ha dicho que mandan. Digo, ¿qué cosa? Y mediodía, conferencia de prensa de Roberto Sánchez volviendo a pedir el indulto. Entonces, no, pero no sean malos. O sea, de todas maneras, sí lo van a indultar. Decía yo, pues mal hecho, pero qué importa. Y por ahí va la cosa. Y en eso, 3 de la tarde, la cuestión esta de Porky. Porque el día de hoy había quedado al voto la cuestión esta de que si Porky podía ser no teniente alcalde de Lima. Entonces, no lo llamo a Porky, sino lo llamo a Wilber. No, está el voto, pero yo creo que va a ganar. Aquí ojalá. Y resulta que ha ganado Porky. Hasta ahí va muy bien, ¿no? Ya. Pero resulta también que Carlos Paz puede ser canciller. Entonces, en este momento, las relaciones internacionales, no solamente el Perú versus la América Latina, sino Trump, Putin, el mundo, uno requiere una pericia alucinante que yo no tengo y tampoco tiene Carlos Spa, dicho sea de paso. Pero parece que sí va a ser canciller allá Keiko. Pero seguimos avanzando y resulta que Keiko lo recibe a César Acuña, que ha vuelto a asesinar al castellano. Todo eso ha pasado en las últimas 4 horas. Así que lo ha asesinado al castellano, 30 años de cárcel. Mi abogado y amigo William Aina Bárcena lo escucha a César Acuña y ya quiere ser enfermero en vez de doctor. Wilber, ¿qué tal? ¿Cómo estás?
3: ¿Qué tal, Phil? ¿Cómo estás? Buenas noches.
2: No me vas a dejar mentir porque todo eso ha pasado.
3: Entonces, literal.
2: Te ruego celeridad porque luego va a venir Berit Knudsen y la verdad sea dicha, hay que estar atentos en el switcher porque como el mundo tiene otro horario al otro lado, de repente matan a alguien famoso o matan a Putin o al doble de Putin, hay que estar atentos a eso.
4: Pero avancemos.
2: ¿Tú crees que este presidente, inclusive sin tener razón, se atreva a indultar y mal indultado a Castillo?
3: Ya cambió. No es indulto. No procede porque hay una...
2: Gracias.
3: La exigencia constitucional es que para dar indulto tiene que tener sentencia concedida, que no es el caso. Han hecho un viraje. Ahora están pidiendo gracia.
2: A ver.
3: Tampoco procede. Si el señor presidente Balcázar otorga una gracia, se va preso. No hay que olvidar que la protección y la inmunidad solamente le cubre hasta el 28
2: de julio. Pero trátame como lo que soy. Pues yo no sé la diferencia, las señoras y los señores tampoco, en indulto y gracia. Por favor.
3: Lo que pasa es que el indulto se condena, se perdona la pena. Mientras que la gracia se corta el proceso penal, el trámite. Él tiene un proceso penal en trámite, tiene una condena de primera instancia, pero como ha apelado, el proceso penal está en trámite. ¿Se puede cortar? Sí se puede cortar. Lo que pasa es que acá esto ya estaba zanjado hasta la semana pasada. Los peruanos recibimos con mal agrado un informe de unos personajes que forman un grupo de trabajo en la ONU que han emitido un informe a pedido de un ex confeso filoterrorista aliado del señor Castillo, y eso ha generado desde el que estuvimos
2: ¿cómo
3: acá
2: se llama?
3: Nosotros.
2: Ayúdeme, un señor Roja, ¿no? Que se ha molestado.
3: ¿Recuerdas tú que estuvimos acá en el cuarto piso de tu oficina el día del 7 de diciembre de 2022, recuerdo? O 23 creo que fue el golpe.
2: Sí, 22.
3: 22. Y eso ha seguido su trámite y estos caballeros que no desconocen, o perdón, desconocen la realidad nacional, solamente han leído, son obtusos, solamente han leído el alegato de quien lo pide, de que el señor Castillo habría sido detenido de manera injusta siendo presidente.
2: El que lo pide, por si acaso, ha sido un condenado por terrorismo.
3: Así
2: no es que le está poniendo, no le está terruqueando.
3: Así
2: el pata
3: así
2: tiene
3: es.
2: Su
3: no,
2: foto.
3: No, yo las cosas le veo por su nombre.
2: Ya.
3: Si lo ha sido condenado, es terrorista.
2: Ya, pero fíjate.
3: Este señor ha provocado un documento de unos supuestos expertos dentro de la estructura de la ONU. Hay diferentes áreas y ahí hay un grupito. Y te voy a decir, y luego la invitada va a decirte que la ONU no sirve absolutamente para nada, porque desde su creación, a más de 50 años, ninguna guerra ha evitado. Sus resoluciones sirven, discúlpame, para envolver pescado. Y lo menos, una cosa, eso es la Asamblea General, resolución.
2: Consejo de Seguridad.
3: Y lo que den, lo que es el Consejo de Seguridad, y lo que van a dar un grupito de expertos, discúlpame, lo he leído, tiene 19 hojas. Con esas 19 hojas, lo que debe ser la Cancillería del Perú es distribuir las 19 hojas a 19 personas responsables que sacan a su perro a pasear. Para que como consecuencia del paseo de los perros, le den mejor uso a esas 19 hojas.
2: Bueno.
3: Quiero ser elegante en decir que ese documento no sirve para nada.
2: Bueno.
3: Al tacho.
2: A ver, sirve para que los de la ONU vivan como unos campeones.
3: Sí, claro.
2: Yo he ido varias veces a Nueva York, como tú te acercas a la oficina de la ONU, hay ternitos azules por todos lados y todo bien.
3: Por
2: uno
3: favor.
2: Campeón. Para ellos les sirve. También podría servir para envolver las paltas del futuro senador Absalón Vázquez, que nos ha mandado, dicho sea paso. A eso también pasó. Porque por esas cosas de la vida, Absalón Vázquez, que es amigo mío, cultiva paltas. Entonces, él, cada cuánto tiempo, nos manda paltas. Entonces, le digo, ya, bacán. Y justo el día de hoy, el día de ayer, domingo, me dice, oye, tal. Y tú, compadre, ¿tú crees que le liga? Porque yo no creo. Me dice, bien complicado, porque Burneo. Bueno, todo sale en el Perú. Dicho esto, cuando ya todo estaba más o menos controlado, hay una conferencia de prensa en donde sale Sunín y toda su gente, y ya se pone achorado Roberto Sánchez. Vuelve a exigir la liberación de Castillo y para el día miércoles quiere marcha. Digo esto porque en un ratito vamos a ver a la señora Elian Carp, que ya no ha pedido, ahora exige indulto para Toledo. Pero vamos por partes, veamos esta conferencia de prensa amenazante, ¿no es cierto? Y mucho cuidado con el tema de seguridad interna para el día miércoles, veamos.
5: La libertad, la liberación
4: del presidente constitucional de la República, Pedro Castillo Terrones.
5: Ya no habla de las elecciones que perdió. Ahora Roberto Sánchez ha dejado de lado un poco su discurso fraudista para centrarse en pedir la libertad del hombre que le heredó el sombrero.
4: El día miércoles,
1: democráticamente, pacíficamente, haciendo uso al derecho constitucional de libre tránsito, nos vamos a movilizar por la reivindicación bandera de nuestro pueblo. Justicia para nuestro mártir del sur y libertad para nuestro presidente Pedro Castillo Terrones.
5: De esta manera, el personaje que quedó en segundo lugar en la última elección presidencial confirmó que es él y su partido quienes convocan a una marcha para este miércoles 13 de julio, en el que pedirán la libertad de Pedro Castillo.
4: Es una realidad que exigimos en el marco de esta racionalidad del cumplimiento de los tratados internacionales. El Perú históricamente ha venido cumpliendo otras opiniones en el mismo sentido que hoy está ocurriendo con el presidente Pedro Castillo.
5: En la marcha que esperemos no se torne ni violenta ni incendiaria, se respalda también la recomendación emitida por la Organización de Naciones Unidas, que calificó como arbitraria la detención del chotano golpista, además de recomendar su liberación inmediata acompañado de una indemnización.
4: Incluso dice reparación, indemnización. Estos 42 meses de detención arbitraria, ilegal, se siente como siente nuestro pueblo, como un secuestro.
5: El mismo día de la movilización convocada por Sánchez, el Jurado Nacional de Elecciones entregará oficialmente las credenciales de la presidenta electa, Keiko Fujimori, así como a sus vicepresidentes, por lo que esta fecha elegida por la gente de Juntos por el Perú no es una mera casualidad.
6: Una de ellas es que libere inmediatamente a nuestro presidente constitucional, Pedro Castillo Terrones. La segunda demanda del pueblo, que será también escuchado este miércoles, será justicia para nuestros hermanos mártires del fútbol.
5: Pero no fue lo único que dijo Roberto Sánchez. A propósito de su pedido de indulto en favor de Castillo, le dedicó también unas palabras al canciller, quien la semana pasada le bajó la llanta a la ONU.
7: Las opiniones de tal grupo de trabajo no tienen la naturaleza jurídica de una sentencia internacional, no constituyen decisiones jurisdiccionales obligatorias y no producen, por sí mismas, efectos directos en el ordenamiento jurídico interno y, por tanto, no modifican las decisiones que adopten las autoridades nacionales competentes.
4: Nosotros preguntamos, ¿quién dirige la política exterior? ¿El ministro o el presidente? Pues quien dirige la política exterior es el presidente de la República, le guste o no al señor canciller. Y quien obra en perspectiva contraria transgrede la Constitución.
5: Se viene una semana bastante movida, tanto en la entrega de credenciales al nuevo gobierno como en la calle con los que antes se negaban a perder y ahora se niegan a aceptar que su, entre comillas, líder está preso.
2: Acá más te pido tu opinión, pues, como ciudadano, pero no me digas que concatenan los hechos, ¿no? O sea, el presidente se muere ganas. O sea, la mira con cariño. O sea, quiere indultarlo. Lo que pasa es que el canciller no quiere y no quiere el ministro de Justicia. Dicen que si... que si le da la gracia, el ministro de Justicia le renunciaría. También dicen que no renunciaría, pero no para operativizar la gracia, tiene que tratar el INPE y el ministro de Justicia. Y si no hacen nada 10 días o 12 días, no sale.
3: Mira, yo te voy a decir una cosa. Yo conozco a Lucho Jiménez, ministro de Justicia.
2: Yeah.
3: Es un hombre íntegro.
2: Yeah.
3: No se va a prestar a esto.
8: Pero que no renuncie, simplemente que no lo haga.
3: Escúchame, el poder de Balcázar como presidente encargado, si no le acepta, lo puede renunciar y ya creo que acoso, incluso ahí está, hay nombres de los sustitutos. Pero no, Lucho Jiménez no va a avalar esa herejía.
8: El error sería renunciar.
3: No, es que no va a renunciar, lo van a sacar. Según lo que se ha transmitido por los dominicales, incluso el reemplazo.
8: Ya, dime ingenuo, pero acaba.
3: Escúchame, no va a proceder.
8: Ya, correcto.
3: Y le van a dejar la papa caliente, y ahí este caballero que no se ha enterado que ya perdió las elecciones, este señor Sánchez, van a poner como moneda de cambio el tema del indulto al señor.
8: Te digo dos cosas, una seria y una no tan seria. Aunque debería ser seria. Yo le he preguntado a Agatha Liz. Y Agatha Liz me ha dicho, lo va a tratar de hacer y al final se quema la torta en la puerta del horno. ¿Qué cosa pasa el miércoles? Además de que esta manifestación la va a tener que ser linda, ¿no? Porque comprenderás que no pueden tener tres fracasos al hilo. El día miércoles es que él va a recibir a Keiko. Y Keiko sí tiene vela en el entierro, ¿no? Le dice al compañero, no me compliques liberando a este tipo porque lo liberas y pasa la clandestinidad y me levanta el Perú. Entonces, todo eso pasa acá. Pero dentro de las notas que no se han puesto en el resumen, ya está la máxima. Roberto Sánchez dice, se debe exigir reparación o indemnización. O sea, no solamente que lo saquen, sino que el Perú, porque se le ocurre al señor, lo tiene que indemnizar a Castillo. Y Castillo tiene un tema de corrupción pendiente, dicho sea de paso, el de la cuñadija, el de Salatiel Marrufo, pero Roberto Sánchez dice lo siguiente.
9: Como se entiende entonces, hoy, a la luz de los hechos políticos y estos tratados internacionales, en el Perú se actuó de manera arbitraria contra el presidente en ejercicio, presidente constitucional, Pedro Castillo Terrones. Y concluye esta opinión sobre esa base de la legitimidad de cómo se procede en el cumplimiento irrestricto de acuerdos que el Perú ha suscrito como Estado miembro en exigir su liberación, su libertad inmediata, incluso dice reparación, indemnización.
8: Este me hace acordar esas películas de ¿cómo se llama? De Bruce Lee, que se pelea en una sola película con Chuck Norris y se pelea con Kareem Abdul-Jabbar y mueve la mano así. O sea, el tipo te mezcla tres cosas diferentes, ¿no? Entonces, tratados internacionales, ¿de qué habla? ¿Qué tiene que ver un procesamiento de la ONU con qué tratado internacional, con qué debido proceso y con qué indemnización? Toda esta monserga la hace para atarantar ¿a quién? Al pueblo, porque el presidente de la República, Wilber, por muy ignorante que parezca, ha sido juez supremo. O sea, esto no se lo puede creer el presidente.
3: Pero, por ejemplo, mira, tú estás incurriendo en un error. La ONU, no es la ONU, es un grupo de trabajo. Que es el nivel más bajo dentro de la estructura de la ONU.
8: Ya, pero ¿qué tiene que ver?
3: Y lo que pasa es que este caballero está diciendo que hay que indemnizar a Castillo. Es como que decir, te voy a poner dos ejemplos o como que imagínate un delincuente va, asalta un banco, entra con la pistola, quiere asaltar el banco y se frustra porque la pistola no gatilla y lo detiene. O el otro va, tiene la intención de violar a una menor y por A, B o Z se presenta más gente y no se produce la violación. No se perpetra el acto, no se consuma el delito. Claro. Pero está la tentativa. Lo que ha hecho Castillo con la banda presidencial ha leído un documento siendo jefe supremo de las Fuerzas Armadas, ha dicho que cierra el Congreso y que detengan y paralice todo el poder del estatal. Detenga a la fiscal de la nación, tribunal constitucional y etcétera. Entonces, eso es delito acá en Huacho y en la China. Lo que a los señores, este grupo de trabajo, burócratas, diplomáticos, no le han contado, porque si tú ves el texto, las 19 páginas, ellos analizan que dice que la detención ha sido ilegal porque él era presidente. No, señor, no era presidente. Porque el señor Castillo juró ante la Constitución respetarla. Y cuando él lee el documento, lo que estaba haciendo estaba, como dijo el Tribunal Constitucional, voy a tomar la palabra del Tribunal, que dijo, el presidente Castillo fue un elegido presidente ipso iure, un presidente de derecho. Pero cuando lee la proclama, se convierte en un de facto presidente de derecho del Perú. Entonces se puso al margen de la Constitución. Y convirtiéndose al margen de la Constitución, la detención era justificada. Eso no le han contado porque los señores, grupo de trabajo de la ONU, no hacen ese análisis. Cuando uno hace un análisis jurídico, tiene que poner el hecho fáctico, describir esto es lo que ocurrió, esto es lo que dice la norma, contrastar, analizas y concluyes. Eso no aparece. Por eso termino diciendo, esas 19 páginas de ese documento del Grupo de Trabajo de la ONU, la Cancillería debería repartirlo a 19 personas que salen todas las mañanas con su mascota a pasear por el parque para que le den mejor uso.
8: Mira, esta es la parte light del tema. Independientemente de que en ningún lugar del mundo, salvo en las monarquías, y en algunas, no en todas, el presidente no puede ordenar detener a una persona, porque le está quitando la libertad a una persona. De repente eso lo pueden hacer en Arabia, en Brunei. Pues el rey de Inglaterra no puede hacer eso. El rey de Inglaterra puede matar
3: en Corea del Norte
8: y no lo meten preso, porque el rey de Inglaterra no puede delinquir. Es un caso raro. Pero acá lo pata dice, cierren el Congreso, cierren el TC y detengan a la fiscal de la Nación. Pero sigamos avanzando. Como si esto fuera poco, busco por favor el apoyo, el informe que tú has leído ahora. El informe de la ONU dice que lo que dice el presidente ha sido legítima libertad de expresión. Dice, el mensaje a la Nación del presidente emitido por el 7 de diciembre fue presentado como una expresión legítima de su libertad de expresión. Su propuesta de una asamblea constituyente y el cambio de constitución eran parte de su programa político y se dieron a conocer públicamente. O sea, como si fuera una nota informativa, como si fuera el vocero del gobierno. El mensaje a la Nación no buscó quebrar el orden constitucional ni promover actos de rebelión. Y no hubo coordinación con las Fuerzas Armadas ni la policía para un alzamiento. Espérate un momentito. El señor dice, cierren el Congreso y detengan. ¿Tú cómo cierras? Por la fuerza, pues, ¿no? Si no, ¿cómo cierras? Detengan, ¿tú cómo detienes? Por la fuerza. Y dijo, tú estabas en la misma oficina, hay toque de queda a partir de las 10. ¿Cómo iba a entrar yo a Willax si el programa es a las 10? Porque si yo entraba y hacía mi programa a las 10, no podía salir hasta al día de la mañana, al otro día siguiente. ¿No es cierto? No habló, dice, no hubo coordinación con las Fuerzas Armadas ni la policía para un alzamiento. Del mismo expediente se desprende que el entonces presidente no habló del mensaje ni con los representantes nacionales de las Fuerzas Armadas ni con la policía, quienes serían los únicos funcionarios que podrían materializar un alzamiento en armas. O sea, que él dio una orden al aire, ¿no es cierto? Aunque se reúne con Bobbio se reúne el día anterior en el Ministerio de Defensa. 36, porque tenía más puntos, olvídate, parece el ¿cómo se llama? El reglamento de fútbol. El acto fue simbólico. El señor Castillo buscaba defenderse de un golpe de Estado que consideraba inminente. Su mensaje a la Nación no tuvo validez como acto de Estado, pues no se emitió ningún decreto ni se cumplió el artículo 120 de la Constitución sobre la refrendación ministerial. Se trató de una opinión política. Vamos a hacer teoría de los casos, ¿ya? Que tú lo has hecho mil veces en la Complutense, ¿está tú, no?
3: Sí.
8: ¿Ya? ¿Qué pasa si Keiko lee esto? Dice, no, bacán, espérate. Y Keiko dice, estoy de acuerdo. El próximo año, que la cosa no le sale bien a Keiko, porque no le puede salir bien, ¿no? Le comienzan las algaradas y Keiko dice, voy a hacer legítimo uso de mi libertad de expresión. Disolver. Y Keiko hace lo mismo. ¿Qué hacemos con Keiko? ¿La dejamos que lo haga?
3: Mira, Fili, ya estamos más de las 10 de la noche.
8: Ya.
3: Voy a dejar de ser muy diplomático.
8: Pero está Verita acá por si acaso.
3: Todo lo que dicen estos son una sarta de imbéciles.
8: Ya.
3: Porque hablan tonterías, como por ejemplo dice, expresión legítima de su libertad de expresión.
8: Es el presidente, o sea...
3: Es el presidente de la República, jefe supremo, lo hizo en Palacio de Gobierno en el, es como que en el, en el salón Oval. Oval, ahí con esa silla que estaba atrás, es la silla del despacho presidencial que tiene el escritorio negro ahí, muy...
8: Mamá dice que mensaje
3: colonial, bacán, y el mensaje estaba temblando, y lo leía como presidente de la República.
8: Y jefe supremo de las Fuerzas Armadas.
3: Y jefe supremo. Y no me vengan a decir esta sarta de imbéciles, discúlpame el término, es que de verdad como peruano me siento indignado que una sarta de burócratas en la ONU vengan a decirnos cómo nosotros tenemos que tomar las decisiones que nosotros hemos decidido. ¿Por qué digo nosotros? El Tribunal Constitucional, la Corte Suprema de la República, respecto a ese acto que ocurrió el 7 de diciembre del 2022, ya se pronunció y ha dicho que eso es golpe de Estado, patear la Constitución, despreciar la misma, y por lo tanto la detención fue justificada. Lo dijo el Tribunal Constitucional del Perú, lo dijo la Corte Suprema del Perú. Nosotros somos un país, hace casi 200 años ya, un poquito más, un país independiente, soberanos, y que nuestros problemas nos los resolvemos con nuestra Constitución. Así que estos caballeros que vayan a decir estas cositas a otro lugar. Con ese documento, repito, lo que debe ser el canciller Carlos Pareja, regalar las 17 hojas a 17 personas responsables que salen con sus perros por la mañana.
8: El tema es que el canciller Carlos Pareja sí es un diplomático de carrera. Y no solo por lo que está pasando en el mundo, digamos lo que pasa en el mundo con Putin, Zelensky, Irán, digamos que el propio señor Trump no es el mejor diplomático del mundo, ¿no? Digamos que el pata se va de boca, pues Trump. Yo sí sugiero que el próximo canciller sea un profesional en la materia. Esto no es un juego. Es como que tampoco puedes poner un patita en el servicio de inteligencia porque es inteligente y hace crucigramas. No, es complicado el tema. El tema es que Carlos Espá va, y yo creo que se está regalando y que no corta por lo sano Keiko. O sea, Keiko quiere dar realmente a mi buen amigo Carlos Espá, que es muy buena persona, que es muy educado. Yo les aseguro que come con 12 cubiertos, que come el huevo sin botar la cáscara y que sabe pelar un mango sin ensuciarse. Pero eso no lo hace diplomático y la situación del Perú es bien compleja. Solamente con decir que vamos a tener que enfrentar a la Sheinbaum y vamos a tener a Kast, que es chileno. No es un país hermano. Él es hermano de los chilenos, no de los peruanos. Pero Carlos Espá está que sin, ya se mandó a hacer un terno para ser canciller. Veamos.
10: ¿Ha recibido la invitación? ¿Hay posibilidad de verlo con el ministro de Relaciones Exteriores?
11: Bueno, es muy buena pregunta. Lo que hay que decir siempre es que en el Perú, felizmente, existe libertad de opinión, existe libertad de información, existe libertad de especulación también, ¿no? Y existe también la libertad de mantenerse en silencio frente a esas especulaciones.
10: No lo descartan.
11: Yo lo he dicho a mis colegas periodistas ya en algunas oportunidades, que yo no me voy a pronunciar sobre este tema. Lo que sí puedo decir, en términos generales, como una cuestión de principio, es que todos los peruanos...
10: Pero como periodista que somos, calla, que sí, pues, ¿no?
11: Como todos los peruanos, siempre tenemos que estar dispuestos a poner nuestro granito de arena en el lugar que nos corresponda, ¿no? Siempre tratar de pensar en el Perú, que es lo más importante para todos. Entonces, frente a eso, yo repito, no voy a hacer ninguna afirmación ni ninguna, digamos, opinión respecto a las especulaciones. He visto que algunos colegas periodistas, amigos míos, han especulado sobre este tema, han dejado buenos, buenos deseos, buenos mensajes. Algunos no les ha parecido tan bueno, pero todos son especulaciones. Entonces hay que tener paciencia y yo, como repito, frente a eso no voy a hacer ningún
12: comentario. ¿Hay algún tema en todo caso?
8: Bueno, yo siempre he pensado que la política es para profesionales y hay que buscar los que más saben en cada uno de los temas. Tú, por dar un ejemplo, tú eres un capo en derecho procesal y penal, pero tú no puedes ir a ser jefe de la SUNAT, pues, porque no eres especialista, pues, en derecho tributario. Eso no quiere decir que sea mal abogado, ¿entiendes? Entonces, imagínate estar presidente del Perú con Kast, que nos puede hacer... ¿Qué pasa si manda venezolanos a la frontera? ¿Qué hacemos con Kast? ¿Qué hacemos con Lula si nos hace cualquier cosa Lula? ¿Qué pasa si Lula comienza a pedir la liberación, por dar un ejemplo, como la señora Sheinbaum, que pide la liberación de Castillo? ¿Qué pasa si Lula comienza a presionar para liberar Ollanta Humala? ¿Tú crees que lo terminen de liberar a Ollanta Humala en el TC por el mismo tema de Keiko?
3: No. A mí me parece que sobre... Ollanta Humala está condenado por dos cargos.
8: Ya. Yeah.
3: Un cargo, que es el similar de Keiko, debe salir.
8: ¿Y el otro?
3: Porque hay una máxima en el derecho procesal.
8: Yo lo entiendo.
3: Igual razón, igual derecho.
8: Correcto. ¿Y el otro?
3: El otro es corrupción. Ahí sí creo que no... Perdón, me has tocado un tema bien interesante. Tengo información, creo que ya es pública, yeah, que el señor Maduro,
8: ajá,
3: y la señora Sila,
8: ajá,
3: están cantando y creo que va a venir.
8: ¿Te acuerdas?
3: Sorpresas.
8: La... Perdón.
3: Sorpresas, y ya están lo más identificados. Yeah. Y dice que hay más o menos como 87 funcionarios y altos cargos de la región.
8: Es decir, los codinomes de los señores.
3: No.
8: Recuerden, o sea, así como... Ahorita vamos a hablar de los codinomes. Acuérdense que en la libretita de Buki, yo tengo una hermana que es amarrete, pues hermano, me la conozco de memoria. Los amarretes apuntan todo, ¿me entiendes? Y acuérdate...
3: letritas muy...
8: La letrita chiquita, el amarrete, mientras más amarrete, más chiquitito, más chiquitito. Nico, que Nico Maduro le manda su billete. Entonces, cuidado que se está jugando a que la diplomacia es sencilla... Y no es sencilla.
3: Yo creo que es un terremoto lo que está ocurriendo en, hermano, Estados Unidos, en el juicio
8: ahorita le
3: a Maduro y a Sila, su esposa.
8: Pero esa es una parte, hermano. ¿Tú crees que los chinos invierten en Puerto Chancay para que venga Bernie Navarro y diga no, no le haga caso a los chinos? Los chinos son los chinos, hermano. No, no, no son unos hijos de vecinos. Entonces, el canciller tiene que enfrentar a China, a Estados Unidos, a Brasil, a la Sheinbaum. Oye, hermano.
3: Ah, qué? Perdón, escúchame. Sobre la Sheinbaum yo te voy a decir una cosa y el otro día de fin de semana estuve conversando con... Yo creo que se ha creado un problema con México en vano. ¿Sabes por qué?
8: Yeah.
3: Han retirado al embajador, a todo, por la señora Bexi. Yo creo que ahora que se van a juntar en Palacio Keiko con Balcázar, que le den el salvoconducto y que se vaya Bexi. Bexi es un piojo.
8: No puede.
3: Para la relación entre Perú y México, creo, y luego van a venir personas más importantes que conocen esto... Yo creo que se restablece relaciones, Bexi que se vaya. ¿Sabes por qué? La están equiparando a Aya La Torre.
8: Espérate.
3: Por favor, que se vaya.
8: Hermano.
3: ¿Sabes por qué? Está siendo un tema distorsionado de la política.
8: Ya, a Berito lo voy a ocupar en eso, porque del piojo no vamos a hablar, vamos a hablar de Putin. Pero ¿sabes por qué no le puede? Porque ella también tiene tráfico de influencias.
3: Papá, pero ¿qué es ella la política nacional?
8: Hermanito lindo.
3: A lo que voy a decir. ¿Qué representa Bexi?
8: Hermano, el Perú se tiene que llevar bien con el señor... Larrea y con el señor Slim. Y pare contar. No me importa la Sheinbaum.
3: Bueno.
8: Slim es el dueño de Claro y Larrea es el dueño de Sauron en Perú Cultural Corporation. Murió la flor. Ese colorado y el otro pelado, esos son nuestros amigos. ¿Qué importa? Esa deja de ser presidente. No te puedes poner de superfiscal o de superjuez. Avancemos. Quiero que por favor me tipifiques este homicidio. Es homicidio culposo, es homicidio doloso, es comisión por omisión. ¿No es cierto? Es con alevosía, es con ventaja. Tipifícame esto. Veamos cómo César Acuña asesina al castellano. Pobre Quijote, veamos.
12: Con la presidencia de la señora Keiko debería haber un punto de quiebre. Ya no más muchos presidentes en 5 años. Y para eso yo invoco a todas las fuerzas políticas que hoy están en el Congreso, diálogo. Y que se piense en el país, más no intereses personales, porque si ustedes ven, hemos perdido 10 años. Desde el año 16 hasta ahora hemos tenido muchos presidentes y me encantaría que esto sea un punto de quiebre.
8: Además de los aretes bamba de la señorita atrás y sus lentes tan bonitos. Oye, este tipo ha terminado la Complutense. Entonces estudió en la Complutense.
3: Sí, claro.
8: Y cuéntame, ¿cómo es esto? Ya no más muchos presidentes en 5 años. ¿Cómo es esto de más muchos?
3: Bueno, a ver.
8: Culposo,
3: don César Acuña es una persona que ha hecho un emporio sobre la base de que ha elegido muy buenos asesores. Creo que él no es un buen comunicador, pero creo que sabe elegir a sus asesores y por eso ha hecho un emporio legítimo de una universidad.

0: Carlos Alberto Torres Caro para que solicite el derecho de gracia presidencial en mi favor. Sigo esperando se aplique la ley, supero los 82 años, algo que debería ser en un mes. Ya ha pasado un año, la Corte Suprema no califica ni señala la vista de la causa y sigo esperando. Ya, pues, pero lo primero es una gracia presidencial en mi favor. Ese es el presidente, Poder Ejecutivo. El segundo párrafo se refiere al Poder Judicial, en donde el presidente no puede meterse. Keiko tampoco. Mi proceso penal lleva más años que la propia ley permite. El derecho de gracia existe precisamente para quienes, como yo, llevamos una investigación que ha excedido ampliamente los plazos razonables. Este señor tiene la cárcel solamente 3 años. ¿Ah? Y ha tenido un proceso en donde se le ha recontraprobado su latrocinio. Porque a ti te ha ido bien en la vida, pero tu casa no vale 4 millones de dólares. Ni Belabarba tiene esa vaina. Pero en fin. Tengo 81 años, mi salud se ha deteriorado gravemente en prisión. Los médicos se han advertido que un infarto o un derrame cerebral puede ocurrir en cualquier momento. El tiempo corre contra mí, pido que se me aplique el derecho que la ley ya contempla para que pueda vivir mis últimos años de días con dignidad. No es un acto de rendición, es un acto de justicia. Confío que las autoridades evaluarán mi caso con objetividad y humanidad. Pongo mi nombre, mi número de documento nacional de identidad, firmo y pongo mi huella digital en plena conformidad, pues es mi voluntad. Conformidad y pido urgente ayuda al doctor Torres Caro, dada la crítica situación de mi salud, por humanidad, se lo pido por favor. Y hasta 13 de julio del 2026. Pero además, que acá mezcla papas con camotes, porque mete el tema de gracia con un tema abogadil y del Poder Judicial, el IANCAR dice lo siguiente, el IANCAR dice que son inocentes. A ver, veamos.
1: Es inocente. Todas las acusaciones que los jueces y los fiscales, sabiendo la verdad, le han impuesto. Mi esposo asustó enormemente por todas esas injusticias. Yo sé que los jueces y los fiscales del Ministerio Público han tenido acceso a esta información antes que nosotros. No la han presentado, no han respetado la verdad. No han querido probar la inocencia de mi esposo y la mía tampoco de paso. Nosotros no tenemos ni un centavo de las cuentas del señor Maimán. Que quede muy claro, y lo voy a repetir, no tenemos ni un centavo y jamás hemos tenido.
0: Al margen de los labios, a ver, pide gracia presidencial, pide que el Poder Judicial evalúe su caso y a consideración del juez, ejemplo, si nosotros logramos meter a la cana a Belmont, no quiere decir que no hubiera la cana, va a la cana y tiene que pedir lo mismo, pero ella, la señora, alega que el juicio está mal hecho y que son inocentes.
2: Mira, Philip, tú y yo hicimos lo posible para conseguir el acuerdo de colaboración.
0: Ajá.
2: Y ahí está probado, declaración de barata, que le dieron 35 millones de dólares. Ajá. Que la señora no sea tan conchuda en pedir lo que hoy pide. Cuando yo recuerdo, en todos sus mítines, ella era la más incendiaria en dar los discursos en las plazas públicas y decía los pituquitos de Miraflores,
0: no,
2: el cholo sano y sagrado. Y ¿sabes qué? Incluso Barata nos ha contado en el acuerdo de colaboración y que dice cómo lo llamaba Toledo ya después de ser presidente para cobrar, porque le dieron los 20 millones primero y le debían los 15, decía: paga Barata, carajo.
0: Págame Barata, carajo. Pero no solamente es eso, ¿ah?
2: Entonces,
0: en el acuerdo están las conversaciones que tenía por teléfono
2: así
0: cuando hablaba del avión.
2: Entonces, que no sean conchudos, pero si el señor está mal, yo eso sí soy humano.
0: Ya. Yeah.
2: Porque soy línea.
0: Ya. Yeah.
2: La persona que ha cometido el delito, él, bueno, la ha pasado libre porque tiene 3 años de prisión. Pero si está mal y esto, y depende de la voluntad, a mí no me vengan con el indulto que es humanitario.
0: No.
2: Eso es una gran tontería. El indulto que le he hecho comparado es en la decisión que tiene el presidente, en los rezagos que nosotros como república cargamos del virreinato. Si el presidente, y está en la constitución, si el presidente quiere el indulto, le da y le da porque le sale del corro. Y
0: ya.
2: Punto. Ahora, voy a decir una cosa, hay que sancionar a los corruptos. Pero si el corrupto está mal, en estado terminal, probado, que vaya a morir a su casa.
0: Ya. Yeah.
2: No hay que ser como los caviares, como los IDL, la católica, que quieren con el general Hermosa, cuadripléjico,
0: por eso,
2: que se muere en la cárcel, como querían con Fujimori.
0: Yeah.
2: Y por eso ahora yo les digo, Fujimori.

0: murió en su casa con los suyos y ahora es bote en espuma por la boca porque su hija es presidente, señor Gorriti, Momi y cuántas hierbas más.
1: Perdón, te voy a explicar el por qué no se le debe dar el indulto, ni humanitario ni nada. Lo que se le tiene que poner es la mejor ambulancia posible de salud.
0: Sí, o del claro, mesa. De repente y una cosa que vaya a su casa. No,
1: no, a su
0: con
1: casa
0: detención
1: no. A su casa no, ni media cuadra. Le tienen que poner la mejor ambulancia posible en Diroes, ¿correcto? Y por último, que le pongan un cuarto de cuidados intensivos del MIS, y voy a explicar por qué. Porque si Keiko comete esa burrada, primero va a ser con él. Pasado mañana va a ser con el señor Kuczynski, ¿ya? Que es hiperculpable. Tú eres absolutamente testigo de que hay un disclosure, en donde se ha encontrado una cuenta de varios palos verdes en donde se ha beneficiado el señor Kuczynski por vías nuevas de Lima. Pero, por vías nuevas de Lima. Pero eso no se dice porque PPK tiene muy buena prensa. Ya van dos. El señor Ollantumala se come la cana. Tú no sabes qué va a pasar con Humala en un año, dos años, tres años. Cuarto año de gobierno, indúltalo humanitariamente. Seguimos con Vizcarra, que está aduciendo que está mal. Vizcarra también indulto humanitario. Seguimos con la señora Villarán, porque tú eres parte de lo que vamos a ver en unos minutos. Y podemos llegar a la conclusión que la señora Villarán ha sido malamente liberada. Susana Villarán, indulto a la Villarán. Y te pone un bonus track, hermanito lindo. Vizcarra, Villarán, pregunto yo, Belmont, que lo podemos meter preso. Nos vamos a repletar de indultos humanitarios porque todos los viejitos pueden robar. Vamos a ver la nota del señor Juárez Atoche. Todo indica que Juárez Atoche, qué pena por los Atoche, sí delinquió. Entonces Juárez Atoche le va a tirar dedo a José Domingo Pérez, le va a tirar dedo, mira, a Bela Barba. Y tanto tú como Porky sueñan, alucinan, fantasean, fabulan con que le tire dedo a Gorriti. Gorriti está con cáncer. Entonces, ¿qué indulto de manera notaria a Gorriti? Y apenas sean abusivos, la gente va a decir, espero hasta los 80 años, comienzo a chorear y salgo libre. Lo de Juárez Atoche amenaza con destrozar toda la estructura del abajato. Me habrán entendido, no es que yo sea malo, sino no puedes indultar a siete. Pues Keiko hace eso y van a decir, ah, entonces tú vas a hacer golpe para indultar a todos los choros que estén en el fujimorismo, te buscas a cinco o seis choros de 70 años, chorean lindo, y murió la flor. Veamos la nota.
2: ¿Por qué el fiscal Juárez Atoche fue separado del Ministerio Público? Para entender lo que está pasando, primero debemos conocer a este señor, quien fuera su compañero en fiscalía.
3: Váyase de acá.
4: Tenga la gentileza.
3: Usted está, está cometiendo una ilicitud. La persona de este domicilio ya falleció. Ya falleció.
5: Está obstruyendo una diligencia.
3: Ya falleció.
4: Nadie está obstruyendo.
3: Métame preso.
6: No, señor. No hay ninguna diligencia iniciada.
3: Métame preso.
4: No hay diligencia iniciada acá, así que no hay ninguna obstrucción.
2: Se llama Henry Amenábar y fue parte del equipo especial de fiscales del caso Odebrecht. Este personaje fue enviado por José Domingo Pérez a detener al expresidente Alan García. Aquí vemos a Amenábar, quien pese al reclamo del abogado Erasmo Reina, decidió seguir con las diligencias. En ese momento, el líder aprista ya había muerto. No supimos nada de Amenábar hasta diciembre del año pasado, cuando fue pillado en un baño público miraflorino tras cobrar una coima de $3,000.
3: Ya, acá señor, listo, so.
4: No, ahí nomás, señor.
3: Ahí nada más. El cotejo, ¿ya? El cotejo de una vez.
7: Toma foto.
3: ¿Ya? Usted está exhibiendo de forma voluntaria todos los bienes que están dentro de su pertenencia. ¿Ya? De forma voluntaria. Escúcheme. Señor, está hablándole la policía. ¿Ya? Está hablándole la policía, señor.
2: Siendo fiscal de la segunda Fiscalía Penal de Miraflores Surquillo, Amenábar había exigido un soborno y acabó donde le correspondía, la cárcel, lugar que al parecer lo ha hecho reflexionar.
8: Yo considero que toda la información que yo podría proporcionar en aras de que se haga justicia y de que se esclarezcan hechos, es mi deber proporcionar.
2: Desde el penal Ancón 2, Amenábar ha contado al programa Contracorriente de Willax un hecho que indigna. ha brindado detalles de un presunto negociado en el otorgamiento de las colaboraciones eficaces. Esta en especial implica a Juárez Atoche.
8: Ocurrió lo que habría ocurrido con el empresario Gustavo Salazar en junio del año 2019, cuando tenía programada una diligencia en Miami con el fiscal Juárez Atoche, en la cual estaban, lo que es de conocimiento público, en tratativas para que sea colaborador eficaz. Y antes de esa reunión, para ver el tema de su colaboración eficaz, el abogado de apellido Pinares,
5: José Luis Pinares,
8: el abogado José Luis Pinares, habría solicitado entrevistarse con los abogados del señor Gustavo Salazar y con el señor Gustavo Salazar.
2: Según el relato de Amenábar, el abogado José Luis Pinares Román se reunió con el aspirante a colaborador eficaz Gustavo Salazar Delgado poco antes de una diligencia programada en el consulado de Perú para evaluar su situación legal.
8: En esta reunión, el abogado Pinares le hace una propuesta al señor Gustavo Salazar de que puede ayudarlo para que se concretice su aspiración de ser colaborador eficaz y eventualmente tener algún beneficio premial. En esta reunión que tuvieron, el abogado le hizo referencia que podría ayudarlo, pero tendría que darle una retribución o un monto, escribiendo el monto en una servilleta.
5: ¿Cuánto era el monto?
8: El monto que aparecía en la servilleta era de $1,000,000.
2: Lo más impresionante de toda esta turbia trama es que durante la diligencia oficial en el consulado, donde se evaluaba la colaboración eficaz de Salazar, no solo estuvieron fiscales y abogados acreditados, sino alguien más.
8: Algo que el abogado Pinares después hizo para que se pudiera corroborar que efectivamente hablaba en representación del señor Juárez Atoche es que él estuvo presente en la diligencia del aspirante colaborador del señor Gustavo Salazar cuando no le correspondía estar presente.
2: Luego de publicadas estas explosivas declaraciones, la Fiscalía Especializada en Delitos de Corrupción de Funcionarios inició diligencias preliminares contra Juárez Atoche. Aún no era expectorado del Ministerio Público, pero haría algo sumamente sospechoso y hasta incriminante. Juárez Atoche, muy preocupado, le solicitó a la fiscal provincial Mayra Karina Melgar Gómez el expediente del caso presentado. Le dijo que necesitaba revisarlo para recordar. Después de 10 días lo devolvió. Mayra Melgar notó algo extraño.
7: Se da cuenta de que en la primera página en la que Gustavo Salazar hace su solicitud para someterse a la colaboración, figura repentinamente un sello y una firma del abogado Pinares, con lo cual ya no se podía cuestionar que Pinares esté pues en alguna que otra reunión del acuerdo de colaboración, porque evidentemente era representante legal de Gustavo Salazar. Al advertir ello, la fiscal Mayra Salazar inmediatamente dio aviso al fiscal anticorrupción que estaba investigando estos hechos y también el fiscal envió un informe a Tomás Saladino Gálvez y ante ello es que recién Tomás Saladino toma la decisión de removerlo, no del puesto de fiscal originario, sino del puesto de confianza de coordinador de las fiscalías de lavado de activos.
2: Juárez Atoche no reparó que aquel expediente que habría querido adulterar había sido digitalizado por su colega Mayra Melgar. Ahora queda claro por qué la Autoridad Nacional de Control del Ministerio Público lo investiga por presunta manipulación de un expediente de colaboración eficaz. Además, Juárez Atoche es sospechoso de haber solicitado ilegalmente, por intermedio del abogado Pinares, la suma de $1,000,000. Juárez Atoche ha quedado suspendido en sus funciones por un plazo de 6 meses, pero recordemos que fue parte del equipo Lava Jato, que también maneja mucha información, y si es consciente que cometió un delito siendo fiscal, solo le queda el camino de la colaboración eficaz. ¿Quiénes son los otros fiscales y exfiscales que están nerviosos por las revelaciones que puedan hacer Henry Amenábar y probablemente Juárez Atoche?
1: A ver, lo que sabe este señor del caso Lavajato puede ser único. Podría haber un filón en donde él dé información progresiva y continua y contundente y corroborable con respecto a todos estos privilegios que han tenido grandes corporaciones, personas, no solamente Odebrecht, sino OAS, Camargo Correa, el señor Graña, el otro señor Graña, Vías Nuevas de Lima, que no está en el acuerdo. Entonces, se desata una caja de Pandora. Pero te quiero presionar psicológicamente, ya que tú dices que eres línea. ¿Qué pasa si el señor saca, como colaboración eficaz, un teléfono donde tiene conversación con Gorriti? ¿Tú vas a ser línea y vas a pedir que lo indulten a Gorriti? ¿No?
0: No. A ver, yo creo que este caso, lamentablemente, la gran prensa, aparte de Willas, Combater, le están dando solo ustedes la cobertura. Pero este debería ser el caso en todas las redacciones.
1: Pues esto es un escandalazo.
0: Escúchame, este es el principio y el fin de Gorriti. Porque el señor Juárez Atochi, lo que ha demostrado con esa conducta criminal de adulterar, aparecer con un abogado que participa sin credenciales en una audiencia en el consulado de Miami, lo hace aparecer para hacer un tramado. El señor Juárez Atochi, sus días están contados en libertad. Escúchame, va a terminar preso. Y lo único que le pedimos a Juárez Atochi es que nos cuente cómo funcionaba el mecanismo de extorsión de los fiscales hacia los investigados. Esto no puede tolerarse. Y el gran titiritero de todos esos equipos, lavado de activos y luego EFICOP, era para perseguir a adversarios políticos.
1: Ajá.
0: ¿Y quién titiritaba? El dueño, el jerarca de una ONG muy conocida, IDL.
1: Yeah.
0: Entonces, creo que estamos frente a un caso tan sólido y yo pido al fiscal Tomás Aladino Gálvez Villegas protección al señor Juárez Atochi.
1: En el Perú,
0: porque Juárez Atochi, la única forma para por lo menos terminar sus últimos días de vida en condiciones humanas es que nos cuente cómo extorsionaba.
1: Simplemente lo dejo pendiente porque seguramente voy a invitar a Porky para seguir con la segunda parte de esta vaina. En el Perú, contratar a Jason Bourne cuesta 1.500 soles. Contratas a Jason Bourne, 1.500 soles, y te hace un tajo de 28 centímetros en el cuello. Si se sabe toda la verdad, se va a saber por qué Vías Nuevas de Lima no estuvo en ese acuerdo. Se va a saber cómo se coimió en Vías de Lima y la señora Villarán va a ir presa. Y como consecuencia de eso, basta con que eso se sepa, no van a poder ganar 3.000 millones de dólares en arbitrajes estos señores de Brooksville.
0: Agrego, si Juárez nos cuenta el mecanismo, se caen todos los acuerdos de colaboración. Si se caen todos los acuerdos de colaboración, se caen todas las demandas de arbitraje internacional. Eso es lo importante. Eso debería estar en la prensa, en la gran prensa. Como no les, gracias a Dios, Canal 4, creo, a estas horas de la noche, ya cambiaron de dueño.
1: Bueno, tú lo
0: Vienen
1: crees.
0: Vienen nuevos tiempos.
1: Bueno, tú lo crees. Yo le puedo decir absolutamente con toda la certeza que el señor Francisco Picasso Candamo es el nuevo dueño del 62% de las acciones de América Televisión y ha pagado 60 palos por ella. Verdad de Dios, te alabamos, señor. SM, promoción de mi hermano. Es diestro, es católico, cree en la Virgen María y nosotros nos vamos a ir a una pausa agradeciendo tu presencia y venimos con alguien que va a hablar los próximos 45 minutos porque yo, la verdad, ya no entiendo nada del tema ni de Irán, ni de Putin, ni de Zelensky, ni de Hormuz. Ya no se entiende porque pasa tan rápido la cuestión donde parece que iba a haber tranquilidad. Ahorita una guerra de las cangallas. Muy agradecido.
0: A ti, muchas gracias.
1: Ya te quiero ver pidiendo el indulto a Gorriti. Pausa y regresamos con la no indultada Berit Nutzio.
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1: Ahora viene el tema de la probable tercera guerra mundial y yo no sé si estoy exagerando. Berit, buenas noches. ¿Estoy exagerando?
20: Tercera Guerra Mundial, no hablaría de eso, pero la situación está bastante complicada, especialmente en Oriente Medio, y no es un solo frente, son muchísimos frentes.
1: Ya. Vamos a hacer una nota y te ruego, por favor, lo expliques con, en la medida de lo posible, con naranjitas, porque está el tema de Irán, está el tema de Israel, del estrecho Hormuz, en donde tienen que tratar todos los países que comercian petróleo en el mundo. Está el tema de China, si Rusia opina. Entonces, los otros países árabes, te ruego, vas a tener 15 minutos para explicarnos. Veamos la nota.
21: La guerra en Medio Oriente vuelve a poner al mundo en vilo. Y es que durante 3 días consecutivos...
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0: En el alma, elegancia de la música criolla, la voz cautivadora de Lucy Avilés, interpretando El Camino que Elegí, una fina composición de Guillermo Pacheco. Hoy

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0: Exacto. ¿Cuántos eran?
1: Somos 2 millones.
0: ¿Afuera quiénes les esperaban? Porque en las cámaras también hay afuera, ningún vehículo.
1: Somos 2 millones.
2: La policía desarticula a la banda criminal Los Gatilleros del Norte y decomisa 2 armas de fuego en Los Olivos. Efectivos de la edición norte de nuestra capital desarticularon a la presunta banda criminal Los Gatilleros del Norte. Integrada por 2 personas investigadas por la presunta comisión del delito contra la seguridad pública en la modalidad de fabricación, comercialización, uso o porte ilegal de armas de fuego. La intervención se realizó al mediodía en Avenida Izaguirre número 756 frente a la tienda Coolbox en el distrito de Los Olivos, cuando el personal policial que estaba realizando patrullaje motorizado recibió la alerta del administrador del establecimiento, quien informó sobre la presencia de 2 sujetos en actitud sospechosa dentro del local. Durante el registro personal y a la inspección del inmueble, los agentes hallaron 2 armas de fuego de color negro, que hoy serán sometidas a las pericias correspondientes, así como también un equipo móvil de alta gama, de color plata, ocultos en los servicios higiénicos del establecimiento. Como resultado del operativo fueron detenidas las siguientes personas: Kevin Abraham Quesada Barzola, de 23, y además Edu Yamil Barzualdo Orellana, de 25 años, quienes fueron puestos a disposición de Aldepingri en Los Olivos para continuar con todas las investigaciones y diligencias de ley. Caen entonces en Lima Norte, banda criminal, Los Gatilleros del Norte.

0: La noticia que viene a continuación también se ha hecho bastante viral, por decirlo de alguna manera. La gente estaba bastante enterada sobre lo que ha pasado con esta orquesta de cumbia que ha sido atacada impunemente por un par de sicarios que en moto balearon el bus que se encontraba estacionado en Los Olivos. La policía ha hecho una conferencia de prensa y ha indicado que ya están próximos a capturarlos. La realidad es que los extorsionadores, estos que han grabado incluso el atentado, siguen libres y han actuado evidentemente de manera impune.
1: Agrupación Las Estrellas de la Cumbia sufrió un violento ataque a balazos el último fin de semana en plena Panamericana Norte, dejando dos personas heridas tras una lluvia de al menos 14 proyectiles. El bus se dirigía a un evento, fue blanco de la delincuencia. Este atentado, vinculado a la banda criminal, según la policía, Los Mexicanos, fue grabado por los propios atacantes, quienes desafían a la justicia tras meses de denuncias ignoradas. Muchos artistas se preguntan, ¿quiénes son los responsables detrás de este terror y por qué siguen libres?
2: ¿Qué tal, general? Marcelo Lepeo, para consultar, ¿eso significa que estos criminales quienes han atentado contra la Estrella de la Cumbia ya están ubicados y identificados plenamente?
3: Bueno, los procedimientos policiales, primero, son de investigación. Estos irrecuperables, como siempre se ha prometido acá objetivamente, siempre con el apoyo de ustedes, con la apreciación tan profesional que hace acá nuestro, objetivamente, estamos avanzando para eso. Y estamos seguros. Nos comprometemos a hacerlo. Estamos a hacerlo con objetividad. Esta apreciación es con un carácter objetivo. Más detalles, estamos seguros en el desarrollo de las investigaciones.
1: El video del ataque se ha viralizado mostrando una crueldad sin límites y la impunidad con la que operan los extorsionadores. A pesar de las amenazas que recordaban el caso de John Leiva, el grupo decidió seguir adelante, aunque la incertidumbre persiste sobre su seguridad. El gremio artístico exige ahora respuestas inmediatas ante la ola de violencia que parece imparable, que ocultan las investigaciones y cómo pudo ocurrir este suceso a plena luz del día en la vía principal. Aunque la orquesta ha emitido un comunicado reafirmando su compromiso también con sus seguidores, el trauma tras el atentado es innegable. Las autoridades trabajan bajo presión para identificar a los criminales que han convertido la música en blanco de extorsión, incluyendo asesinatos. La historia de Las Estrellas de la Cumbia es solo la punta del iceberg de una red criminal que acecha a todos los artistas. Finalmente, también se conoció horas después, donde en un comunicado descartan que el atentado a balazos contra el bus de la agrupación haya sido relacionado o esté relacionado con casos de extorsiones. En declaraciones a la prensa, la coordinadora de imagen del grupo, quien pidió mantener su identidad en reserva por motivos de seguridad, afirmó que antes del ataque no habían recibido amenazas, tampoco exigencias de dinero. Esta vez no hemos recibido ningún tipo de mensajes extorsivos o algo parecido. Al parecer, esto ya es por un tema de rivalidad entre grupos. Recientemente tenemos nuevos jales. Creo que la investigación o las investigaciones determinarán a los responsables. Pero esta vez, más que comprobado, no es el ataque extorsivo, declaró.
0: Y en Barranco han detenido a los Baturris. Estos delincuentes están implicados en extorsiones a empresarios dueños de una lavandería.
1: En impecable operativo realizado en el contexto de la puesta en vigencia del Plan de Seguridad Ciudadana y la Lucha contra la Criminalidad 2026, da resultado positivo para detención de los integrantes de la banda criminal denominada Los Baturris, integrada por ciudadanos peruanos dedicados a la perpetración de actos extorsivos en agravio de empresario del rubro de lavado y limpieza de prendas, ubicado en la jurisdicción del distrito de Barranco. También por la presunta comisión del delito de extorsión agravada, tenencia ilegal de armas de fuego y municiones, banda criminal y otros. La policía los capturó en dos operativos. El primero en las 18:25 en Avenida San Martín, intersección con la calle Virgen del Carmen, en Chorrillos. Una segunda intervención a las 20:30 en la calle Alfonso Ugarte Manzana E2, Vista Alegre, también en Chorrillos. Se trata de los sujetos capturados, Yandy Marvin Yupanqui Castillo, de 20 años, quien tiene denuncias en este año, tanto por delito informático, pero además también por disturbios. Junto a él se capturó a su compinche de nombre Alejandro Fabián Herrera Vela, de 21 años.
4: Así tenemos que en el operativo extorsión, ya con esta información que teníamos respecto a la forma y circunstancias, pago de cupos extorsivos bajo amenaza de muerte, se logra la detención de estos dos sujetos. Ambas operaciones se han producido en el distrito de Chorrillos hace un poco menos o un poco más de 24 horas. El primero responde a Alejandro Fabián Herrera Vela, de 21 años, alias Gohan, que es investigado, ha sido investigado por el delito de extorsión en este año, también en la jurisdicción de Chorrillos. Respecto al segundo sujeto, Yandy Marvin Yupanqui Castillo, que apenas alcanza la mayoría de edad, tiene 20 años, alias Chino, también es un prestacuentas, tiene investigaciones, ha sido detenido por el delito de fraude informático y también disturbios, solamente en lo que corresponde al 2026. En ambos casos, incluso falta corroborar información de las referencias policiales que podrían tener en su condición de menores de edad.
1: Durante el operativo, la policía logró incautar los siguientes: 3 cartuchos de dinamita, 7 municiones, 3 celulares con valiosa información y 2 tablets. Los hechos se dan tras recibir una denuncia de un empresario dedicado al rubro de limpieza de prendas, a quien se le otorgó el código de reserva de identidad, donde se toma conocimiento que desde el mes de mayo de este año venía siendo víctima de presunto delito extorsivo mediante constantes mensajes amenazantes remitidos vía WhatsApp, en los que le estaban exigiendo la entrega de dinero bajo amenazas de atentar contra su vida o la de sus familiares y trabajadores. Los presuntos autores enviaron fotografías de sus locales comerciales, videos también de armas de fuego que dan evidencia del seguimiento a uno de sus trabajadores. Asimismo, también durante el referido mes, 2 sujetos a bordo de una motocicleta efectuaron disparos contra uno de sus establecimientos, dejando posteriormente manuscritos de contenido extorsivo acompañados de municiones. La víctima realizó diversos depósitos a la cuenta bancaria proporcionada por los extorsionadores, sin embargo, las amenazas continuaban. Y además, las exigencias económicas se incrementaron, motivo por el cual el personal de la policía ejecutaron una operación impecable anti-extorsión que permitió finalmente la captura de 2 integrantes de esta banda criminal. Caen entonces banda criminal dedicados a la extorsión, denominada Los Baturris.
0: A usted que le gusta hacer compras por internet, tenga mucho cuidado porque evidentemente existen delincuentes que aprovechan esta confianza que a veces le dan las redes sociales para poder adquirir incluso productos tecnológicos. Lo que vamos a ver a continuación es el modo de actuar de una pareja de ladrones que finalmente terminaron robándole a un tipo que había hecho una supuesta compra por internet. En el inicio de la nota usted verá con claridad cómo los dos, una pareja, un hombre y una mujer, se terminan fugando llevándose el producto.
5: Concha tu madre, ¿ah? Concha tu madre, no quiero enterarme que has puesto denuncia, concha tu madre, porque voy a ir, te voy a esperar afuera de tu trabajo, concha, yo sé que quema Elena, ya, concha tu madre, chivole lentes, ya, yo te tomé foto, ya, así que déjalo con eso ahí nomás, no voy a hacer, ¿ah? Que vaya hoy día, ya, no me quiero enterar, así que quédate piola y ya, tranquilo, tus cosas bien, tranquilo, nomás, no tengo ningún problema.
1: La división de robos de la Dirincre intervienen en Avenida Uruguay, C5, Cercado de Lima, capturando en este mundo a Estefano Vicente Aliaga Tejada, de 27, alias Chucky.
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0: se estaban dedicando a la comisión del delito contra el patrimonio, en la modalidad de robo agravado, empleando como modus operandi la simulación de compras de productos ofertados a través de plataformas de comercio electrónico y servicios de delivery, contactando a las víctimas para concertar un punto de entrega, donde posteriormente eran interceptadas por los intervenidos, quienes provistos de armas de fuego.
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0: solamente se escapó por la frontera norte. Nadie lo detuvo. Es una coladera, ya todos sabemos, esta frontera. Estos son los prófugos de la justicia peruana, los más representativos, reitero. 1012 días tiene el más representativo, que es Vladimir Cerrón, que incluso hizo campaña a vista y paciencia de todas las autoridades. Esa es la triste y penosa realidad. PBO Radio, vamos a ir a la pausa. Este es Lima en los 91.9 FM. También estamos, por supuesto, en Pacasmayo, en La Libertad en los 96.9 FM. En Máncora, Piura, usted nos escucha en los 94.5 FM. En Motupe, en Lambayeque, estamos en los 107.3 FM. 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
1: Muy bien, vamos a una brevísima pausa y volvemos con mucha más información aquí en nuestra multiplataforma informativa en PBO. No se vayan.
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0: Volvemos aquí a PBO Noticias, 5:43 y vamos con nuestra secuencia biografías. Viene la figura de Francisco Morales Bermúdez, Terruti, para cerrar con su nombre completo. Este fue un militar que participó en un golpe de Estado a un golpista, a Juan Velasco Alvarado. Usted lo recordará. Finalmente, Francisco Morales Bermúdez fue quien en algún momento decidió terminar con el gobierno militar que tuvimos desde el año 68 hasta el año 80 y convocó a elecciones donde finalmente terminó ganando Fernando Belaúnde Terry. Francisco Morales Bermúdez aquí en PBO.
1: 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Francisco Remigio Morales Bermúdez Cerruti nació en Lima el 4 de octubre de 1921. Su padre fue Remigio Morales Bermúdez Sánchez y su madre Nila Felicia Cerruti González. Su abuelo fue Remigio Morales Bermúdez, quien llegó a ser presidente del Perú desde 1890 a 1894. En sus primeros años vivió en Barrios Altos y recibió educación como alumno libre. Estudió la secundaria en el Colegio La Inmaculada. Recibió el premio de excelencia de honor. En 1939 ingresó a la Escuela Militar de Chorrillos cuando tenía 18 años de edad y egresó con el grado de subteniente de ingeniería, recibiendo la espada de honor por su alto rendimiento en 1943. Se diplomó de oficial del Estado Mayor en la Escuela Superior de Guerra del Perú, donde obtuvo la divisa de honor por ocupar el primer lugar de calificaciones. Luego de estudiar en la Escuela Superior de Guerra en Argentina, regresó al Perú como profesor de la Escuela Militar de Chorrillos, la Escuela de Aplicación de Ingeniería y la Escuela Superior de Guerra. Asistió al Centro de Altos Estudios Militares, graduándose con una calificación sobresaliente, para luego ir a estudiar al National War College en Estados Unidos. Durante el primer gobierno de Fernando Belaúnde, fue ministro de Hacienda y Comercio el 20 de marzo de 1968, labor que desempeñó hasta el 21 de mayo del mismo año, cuando renunció. Luego del golpe de Estado de 1968, bajo el mando del general Juan Velasco Alvarado, fue nombrado jefe del Estado Mayor, cargo que ejerció desde 1969 hasta 1974. El 1 de marzo de 1969 fue nombrado ministro de Hacienda y Comercio, cargo en el que permaneció hasta fines de 1973. Fortaleció la posición cambiaria y refinanció la deuda externa. En 1974 fue ascendido a general

0: de División y designado jefe del Estado Mayor General del Ejército. Fue presidente del Consejo de Ministros desde el 1 de febrero de 1975 y a la par ocupó el Ministerio de Guerra y la Comandancia General del Ejército. Como comandante general del Ejército, el 29 de agosto de 1975 encabezó el Tacnazo, un golpe de Estado contra el general Juan Velasco Alvarado. Desde la ciudad de Tacna, lanzó un manifiesto abierto, el cual estaba respaldado por los jefes de todas las regiones militares, por la Marina de Guerra, la Fuerza Aérea y las fuerzas policiales. En la tarde de ese mismo día, Velasco abandonó Palacio de Gobierno y se marchó pacíficamente a su residencia de Chaclacayo. Oficialmente se le consideró relevado del alto mando. Al día siguiente, Morales Bermúdez se autoproclamó presidente de la República como jefe de Estado de la segunda fase del autodenominado Proceso Revolucionario de las Fuerzas Armadas. El 23 de noviembre de 1976 llegó a Paramonga, dando a conocer el decreto ley 21701, creando el distrito de Paramonga. Morales Bermúdez autorizó el retorno de los exiliados, incluido el expresidente Belaúnde, convocó a elecciones generales para la conformación de una asamblea constituyente, convocó a elecciones generales para elegir democráticamente a un presidente de la República, las cuales se realizaron el 18 de mayo de 1980. El escrutinio dio por vencedor a Fernando Belaúnde Terry. En junio del 2021, después de las elecciones generales del 2021, Morales Bermúdez fue uno de los 63 exmilitares peruanos que pidieron a las Fuerzas Armadas que decretaran un golpe de Estado contra el presidente electo de izquierda, Pedro Castillo, en una carta abierta. Francisco Remigio Morales Bermúdez Cerruti falleció a los 100 años el 14 de julio del 2022 en Lima, Perú.
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2: Luego de esta interesante biografía, vamos a Avance Digital. Imagínense lo que puede hacer la tecnología, ¿no?, a favor de la salud. También la pregunta en esta secuencia es si las pepas de palta pudieran limpiar el agua contaminada con plomo. ¿Es posible? Vamos a descubrirlo en Avance Digital. Adelante.
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4: Cada año, toneladas de residuos agrícolas terminan en la basura, pero una estudiante peruana decidió convertir esos desechos en una herramienta para combatir uno de los contaminantes más peligrosos del agua, el plomo. Milady Neidelin Mercado, estudiante de la Universidad Nacional Agraria de La Molina, desarrolla una investigación que transforma restos de algodón, semilla de palta y otros residuos agropecuarios en un material llamado biochar. Su objetivo es que este material sea capaz de capturar plomo presente en aguas contaminadas, ofreciendo una alternativa sostenible y de bajo costo. El biochar es un tipo de carbón obtenido al calentar residuos orgánicos a altas temperaturas sin presencia de oxígeno, un proceso conocido como pirólisis. Durante ese proceso se forma una estructura llena de millones de poros microscópicos. Esos poros funcionan como una esponja, capaz de atrapar contaminantes presentes en el agua. Por eso, el biochar ya se estudia en distintas partes del mundo para remover metales pesados como el plomo, cobre y cadmio. ¿Pero qué tiene de especial esta investigación? Lo innovador es que la estudiante no utiliza materiales costosos, aprovecha residuos que normalmente serían desechados, como las semillas de la palta, restos de algodón e incluso estiércol. Después, incorpora nanopartículas del hierro al biochar para que una vez que absorba el plomo, pueda retirarse fácilmente utilizando un imán, es decir, una especie de esponja magnética para limpiar el agua. ¿Pero por qué es importante? El plomo es uno de los metales pesados más peligrosos para la salud. Puede afectar al sistema nervioso, el desarrollo infantil y distintos órganos, incluso en pequeñas concentraciones. En países con actividad minera o industrial, encontrar tecnologías económicas para remover este contaminante es una prioridad ambiental y sanitaria. La investigación todavía está en desarrollo. Sus resultados preliminares serán presentados en el 10º Congreso CETAC Argentina 2026, donde especialistas evaluarán esta propuesta junto a otros proyectos científicos internacionales. Si los resultados finales confirman su eficacia, esta tecnología podría beneficiar a comunidades afectadas por contaminación minera o industrial.
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2: Listo, vamos a irnos una pausa. Más adelante en el programa estará el tirío Carlos Alberto Navarro con los deportes. Hoy es la primera semifinal por la Copa Mundial del presente año. Se enfrenta Francia ante España. Francia en el día, en su día nacional, además. Hoy 14 de julio. Así que vamos a ver qué cosa nos depara ese partido y los comentarios que, por supuesto, traerá el tirío Carlos Alberto Navarro. Mañana es la segunda semifinal entre Argentina e Inglaterra. Ambos partidos a las 2 de la tarde, hora peruana.
5: De manera particular, el partido de mañana sí que va a generar, a ver, atención mundial por hechos históricos también.
2: Y lo de Francia y España también tiene bastante hechos históricos. Claro. Teniendo en cuenta que España es, dicen los entendidos, evidentemente, comentaristas europeos, España es la única selección que sí le ha hecho frente a esta Francia que por momentos parece poderosa e insuperable, pero España sí le ha ganado a esta Francia. Yeah. Con todo su mismo equipo titular. Así que vamos a ver, pues, ¿no? Va a estar interesante.
5: Dos partidas.
2: Así es. Muy bien. Eso vendrá más adelante con el tirío Carlos Alberto Navarro. Y más adelante, por supuesto, estarán también Philly Butters con todo el desarrollo de la coyuntura actual, que está básicamente ligada al tema del indulto que siguen insistiendo la gente de JPP. Han realizado incluso ayer una conferencia de prensa diciendo que lo que dice la ONU que cumplir, lo que por favor, que tiene que ser, que ustedes que saben, que los de la ONU son los que saben más que nosotros, en una evidente maniobra, tratando de que un papelucho de cuatro o cinco abogaduchos de la ONU vayan por encima de la Constitución peruana y con una evidente injerencia en nuestros asuntos nacionales.
5: Y la cantidad de disparates que ha argumentado la ONU, ¿no? Para señalar.
2: No es la ONU, pues, Kike.
5: Ya son unos.
2: Es un grupo de trabajo.
5: Son unos tinterillos ahí de la ONU.
2: Claro, unos abogados ahí que se nombró en una especie de comisión. No es la ONU.
5: Pero igual, así sea la ONU, es un disparate. No sirve para nada.
2: Así sea la ONU. Pues yo siempre he pensado y lo he opinado aquí en PBO, la ONU y la OEA a nosotros no nos suma para nada. Realmente no sabemos para qué estamos ahí, pero bueno, esos son los digamos, las herencias en cuanto a temas de derecho internacional que Perú tiene y arrastra hace muchísimo tiempo. Pero ahí está la prueba de que una vez más no nos sirve para nada estar en la ONU y menos en la OEA.
5: Claro, uno de los disparates como argumento de estos secretarios, tinterillos, qué sé yo, como se llame, dice que Pedro Castillo ya leyó ese disparate golpista, ya, digamos, atribuyendo su derecho a la libre expresión.
2: A libertad de expresión.
5: Libertad de expresión, increíble, ¿no?
2: O sea, Fujimori en el 92 también, con su libertad de expresión,
5: claro,
2: le metió un golpe al Estado peruano y se bajó dos cámaras, fiscalía y todo lo que usted recuerda del golpe del 92. Ay. Porque él libre, era libre Fujimori, tenía libertad de expresión. Y salieron los tanques, porque él es libre, pues, mandó sacar los tanques.
5: Claro.
2: Un disparate realmente el argumento de la gente de JBB que se molesta, claro, y que dicen que los están atacando. Y han anunciado incluso que van a hacer mañana una movilización, justo el día que le van a dar las acreditaciones a Keiko Fujimori. Así son. Acostumbrémonos, porque así parece que van a ser los 5 años con esta gente. Vamos a ir a la pausa. Todo eso vendrá más adelante, por supuesto, con Philly Butters. Y luego, de la pausa, vamos a venir con historias que inspiran y efemérides aquí en esta parte de PBO. Pausa y venimos.

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8: 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Nos vamos con Historia Quipina. Se pone romántica de nuevo Sandra Ramírez. Me gustan las historias de amor. Es una romántica empedernida. En este caso nos trae la historia de Mona y de Des. Mona era una maquilladora. Había desarrollado la mayor parte de su vida en esa actividad. Pero en algún momento perdió la visión y su esposo, Des, aprendió a maquillarla de manera profesional, desde cero, convirtiéndose de esta manera en su devoto compañero de belleza. Miren ustedes la historia que nos trae Sandra Ramírez.
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10: 4 años y su esposa Mona, 83. Viven en Irlanda y después de toda una vida juntos, siguen mirándose con la misma ternura de siempre. Sin embargo, la vista de Mona comenzó a deteriorarse progresivamente. Cada día le resultaba más difícil maquillarse sola, una rutina que durante años había formado parte de su vida. Mientras muchos habrían aceptado la situación con resignación, Des comenzó a tomar clases con una maquilladora profesional. Estaba dispuesto a aprender no por vanidad, sino para que la mujer con la que había compartido toda una vida continuara sintiéndose hermosa. Frente al espejo, desmaquilla cuidadosamente el rostro de Mona. Cada movimiento refleja paciencia, delicadeza y una enorme complicidad construida durante décadas de matrimonio. Y la historia de Des y Mona recorrió el mundo porque recordó algo que a veces olvidamos. El amor no siempre necesita grandes declaraciones. A veces basta con sentarse frente a la persona que ha estado a nuestro lado durante toda la vida, tomar una brocha entre las manos y decir sin pronunciar una sola palabra: mientras yo esté aquí, nunca dejarás de sentirte especial.
11: Esa fue la historia de Des y Mona, quienes nos recuerdan que el amor se demuestra en acciones. Así que con esa historia de inspiración, comienza bien el día en PBO.
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8: A ver, una fecha como hoy en la historia. ¿Qué pasó? Las efemérides. Un 14 de julio. Hoy se conmemora el Día Nacional de Francia. En 1902, Agustín Lizárraga llegó a Machu Picchu. Agustín Lizárraga fue un agricultor cusqueño que se le atribuye que fue el primer descubridor de Machu Picchu. Dicen que de ahí el gringo, el norteamericano, un tal Hiram Bingham, llegó 9 años después, ¿ya? Y le borró en la firma, ¿no? Así, sapo, ¿no? Le borró la firma. No, yo fui el primer descubridor. Pero bueno, eso está en la historia, ¿no?
12: Sí, es controversial, ¿no?
8: Claro, polémico, ¿no?
12: Claro, porque Hiram Bingham finalmente, digamos, ya le metió un trabajo más científico al asunto de haber encontrado estas ruinas. Claro,
8: pues pero, siento que le borró la firma.
12: Pero Lizárraga está... No, pero está escrito en piedra. O sea, estaba escrito ahí. Que él lo haya querido borrar es otra cosa.
8: Ah, mira tú. Interesante. Una fecha como hoy nace este formato MP3 que estábamos comentando, preguntándole yo aquí que quién fue primero y todo ese lío. Pero bueno, el formato MP3, para que esta generación entienda, primero fue el vinilo, después vinieron otros formatos, pero lo que comprimió un poco... No, la calidad de la música que escuchábamos antes en disco era en MP3, pero se decía que bajaba un poco la calidad, uh-huh, básicamente.
12: Claro.
8: Pero era música. Quique Bravo tenía sus 1000 mejores salsas en un MP3.
12: En un CD entraban, pues. Entraban en un CD.
8: Claro.
12: Eso es lo que finalmente revolucionó en ese momento la música. De pasar del vinilo a cassette al MP3, que era en el formato de CD,
8: ya,
12: donde tú podías meter pues una cantidad impresionante de canciones, hasta 200, 300 canciones por CD, de 650 megas, por supuesto. Después podías meterlos en DVDs, claro, que son 4 gigas y pico. Claro. Entonces podías meter hasta 2000 canciones.
8: Claro. Y ahora te venden el USB, ¿no?
12: Claro, el MP3 empezó a entrar en el USB.
8: La viejita.
12: Cuando murió el CD. Porque el CD murió finalmente.
8: Sí, ¿no?
12: En ese momento nos prometieron de que el CD era inacabable,
8: no,
12: inalterable, era... imperecedero, estaría eternamente entre nosotros. Yo tengo ahí unos CD que están todos songueados, ya no se escucha nada, no funciona.
8: Lo que se
12: era mentira. Pues.
8: Lo que se resiste a morir es el vinilo que han vuelto.
12: Claro, y resucitó, después de todo ese trayecto, resucitó el vinilo. Ahora la gente de nuevo está volviendo a escuchar vinilo, donde está la más alta calidad de música.
8: Claro, evidente. Increíble la historia del MP3, este formato musical. Todo esto y mucho más aquí en las efemérides.
12: Bienvenidos a las efemérides hoy 14 de julio, ¿eh? Aquí en los 91.9 FM de PBO Radio, la Radio Cofe. Empezamos. Hoy es Día Nacional de Francia, porque un día como hoy, en el año 1789, se produjo la toma de la Bastilla. Fin de la Revolución Francesa. Les cuento. En el año, reitero, 1789, un día como hoy, se produce la toma de la Bastilla, que supuso el fin del antiguo régimen y el comienzo de la Revolución Francesa. La caída de esta famosa prisión, que representaba el despotismo de la monarquía francesa, provocó un auténtico sismo social, tanto en Francia como en el resto de Europa, llegando las noticias incluso hasta la lejana Rusia. Es así que el 14 de julio, a partir del año 1780, es declarado el Día Nacional de Francia. Pero no para celebrar la toma de la Bastilla en sí, sino para recordar la fiesta de la Federación de 1790, cuya fecha coincidía a propósito y que celebra la reconciliación y la unidad de todos los franceses. Y un día como hoy, el hacendado Agustín Lizárraga llega a Machu Picchu en el año 1902, dicen los historiadores. Mucho antes de Hiram Bingham. Esta es la discrepancia que hay hasta ahora, les cuento. El hacendado cusqueño Agustín Lizárraga escribe en un muro a Lizárraga, 14 de julio de 1902. Lo cual sirve como prueba de que el estadounidense Hiram Bingham no descubrió la ciudadela el 24 de julio de 1911. Ya a mediados del siglo XIX, la ciudadela había empezado a ser saqueada por el empresario maderero Augusto Burns. 9 años antes de la llegada a Machu Picchu del estadounidense Hiram Bingham, el agricultor peruano Agustín Lizárraga llegó hasta la ciudadela inca, una historia poco conocida que algunos cusqueños buscan reivindicar con la publicación de libros sobre el tema. Su interés por buscar nuevas tierras de cultivo, lo que según Rivas llevó a Lizárraga a descubrir Machu Picchu, donde llegó, como les digo, un día como hoy en el año 1902, y tal como escribió el agricultor en una de las paredes de la ciudadela, un detalle que incluso recogió Bingham, explorador y político, en sus diarios de viaje. Y un día como hoy nace el formato MP3. Efemérides tecnológicas. Esto pasó en el año 1995. El MP3 supuso tener la música en el bolsillo. Antes, los que somos de mi generación, teníamos la música en vinilos o en cassette. Fue un avance científico que jugó en algunos casos a favor y en otros en contra, sobre todo por la fidelidad del sonido. Les cuento un poco. En el año 1995, en Estados Unidos, Moving Picture Expert Group, MPEG, da a conocer el formato MP3. Aunque se patentó el formato en el año 1986, no es hasta el día de hoy, en el año 1995, un día como hoy, como reza las efemérides, en que deciden llamar MP3 a esta extensión de novedoso formato de audio digital comprimido. Este formato desencadenará una revolución comercial en las casas discográficas que lucharon por los años siguientes por obtener los derechos de autor. El MP3, su formato de audio digital comprimido, que desde que fue patentado por Carl Heinz Brandenburg, director de tecnologías de medios electrónicos del Instituto Fraunhofer, el 15 de julio de 1995, se ha vuelto un archivo tremendamente popular. Yo estoy seguro que todos en este momento siguen teniendo archivos en formato MP3. Esto pasó un día como hoy, 14 de julio. Deje sus comentarios y comparte este video si le gustó. Nos vemos. Chao.
8: Viene luego de la pausa Tirillo Carlos Alberto Navarro.
13: No, te iba a comentar que ¿qué? Quien le dio la carta de función al formato MP3 fue el Spotify.
8: Ahora ya todo el mundo tiene Spotify en el celular.
13: La verdad, yo no lo uso mucho, ¿ah?
8: ¿No?
13: No. No me llama la atención, no me jala mucho.
8: ¿Y dónde escuchas música?
13: ¿En MP3? En el YouTube, en TikTok.
8: Ah, pero sí, en YouTube la calidad no necesariamente es mejor que la de Spotify.
13: Sí, yo sé que no es igual. Pero como no sé, yo soy muy clásico. Ya en ese sentido.
8: ¿Qué tan clásico eres? ¿Qué escuchas? ¿Vinilo en tu carro?
13: A vinilo también.
8: ¿Te salta la aguja?
13: Claro, me he comprado mi tornamesa.
8: ¡Uy!
13: Por supuesto, tengo toda la colección Quique Bravo. Okay. Yo extraño mi compact disc.
8: Pero se han hongueado todos los compas, ¿qué cosa vamos a hacer?
13: Yo extraño mi, ¿cómo se llama? ¿Te acuerdas cuando te vendían en los carritos ahí en el centro de Lima? Te vendían, ¿no? El Engaño Nuevo, ¿no?
8: ¿Ah?
13: Ya, los mejores éxitos de 2030.
8: Claro.
13: ¿No? ¿2030?
8: Yo recuerdo mucho uno que compré alguna vez salsa en un formato MP3 en un CD, claro, que te vendían los ambulantes, evidentemente, que eran los que ganaban en ese momento de dinero. Salsa para tramposas. Estaban todas las canciones de Willy González, de Eddie Santiago, de Frankie.
13: ¿Qué fue, mano?
8: La salsa calentita.
13: Sí, ¿En serio?
8: Ya.
13: No, la salsa calentita.
8: Y todavía le hacían su tapa y ponían ahí unas exuberantes mujeres ahí.
13: Ay.
8: En la
13: salsa malcriada.
8: En Perú son así.
13: Muy bien.
8: Ganaban billetes. Ahora lo venden todavía en las mismas, claro, el mismo formato de MP3, pero en USB. Eso sí he visto.
13: Sí. En los semáforos se venden tu USB.
8: En Paruro, en algún momento pasé y estaban vendiendo Maestra Vida en USB.
13: Ay, ay.
8: Y me puse ahí a husmear y estaba vendiendo todo lo que salía en el programa en aquella época que,
13: claro,
8: salía.
13: Los piratas, tremendos piratas.
8: Y estaba pirateado en USB. Miré nomás, no dije nada.
13: Pide regalías, Quique Bravo.
8: Vamos.
13: Viene el tigrillo.
12: Vamos a ir a la pausa. Viene el tigrillo, Carlos Alberto Navarro. Más adelante también estará Philly Butler, como por supuesto aquí en el programa, hablando sobre el asunto de la, también de las visitas que sigue recibiendo Keiko Fujimori. Ayer estuvieron César Acuña y Carlos Spa visitando a Keiko Fujimori. También viene Philly a comentar el asunto de que Rafael López Aliaga sí podrá postular como teniente alcalde a las elecciones municipales.
13: Lo habilitaron.
12: Eso también ha sido decidido ayer por el Jurado Nacional de Elecciones. Esperemos que después no se desanime, no diga no, me han hecho trampa, entonces ya no quiero.
13: Mejor voy a ser senador.
12: ¿De qué estamos hablando? No, y ahora ya no quiero, y ahora voy a hacer otra cosa. Voy a postular ahora a la región. No, pues, decídase, Rafael, decídase. No vaya a ser que le hagan la trafa, como usted dice, y dice, no, ya no quiero ya. Y dice, ya no. No, pues, un poquito de seriedad, por favor. Vamos a ir a la pausa. Luego de la pausa viene el tigrillo Carlos Alberto Navarro aquí con los deportes y todo lo que va a ser la primera semifinal entre Francia y España hoy a las 2 de la tarde. Pausa y nos vemos. Chao.
14: Eso es todo, amigos.
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0: ¿cómo están, amigas y amigos de PBO TV y PBO Radio? La radio con fe. Arrancamos este martes. Hoy no te cases, no te embarques, no vayas a tu chamba. Sobrino, sal temprano del colegio porque hoy día juega Francia frente a España. ¿Será una revancha? Pregunto yo, porque el último encuentro viene de ganarlo la selección española, pero de eso vamos a hablar más adelante. Primero, hablemos de este encuentro que reúne, desde mi punto de vista, a la selección que tiene mayor potencia ofensiva, como es la selección francesa, con 4 hasta 5 jugadores de un nivel muy, pero muy parejo, desequilibrantes ellos, sostenido por un mediocampo que también es ducho y tiene muy buen manejo de balón. Se discute, uno de ellos, el que expone la tesis de Francia está flaca abajo, es Puchungo Yaña. Dice, no es tanto ají. Si logras controlar la pelota en cierto momento, le puedes hacer daño a Francia. Bueno, hay que quitársela, pero al frente tendrá nada más y nada menos que, según creo las estadísticas, es el equipo que tiene mayor sostenimiento del balón, como es España. No estoy diciendo que es igual, pero Quique, ¿tú te acuerdas del tiquitaca de los colombianos? ¿De los colombianos? ¿Ah? Que la tenían, ya te dormías, hermano. Esa era la escuela Pacho Maturana. Hay que tener la pelota, hay que defendernos con el balón. Y la tenían y tú la veías. Y ese mismo fútbol practicó, por supuesto, el Nacional, que fue obra y labor del propio Pacho Maturana. Cuando lo dirigía, inclusive Bolillo Gómez también se manejaba de la misma forma. Bueno, ahora tenemos a esta España que toca pelota, que toca el balón, que de repente no arriesga mucho en los últimos metros, salvo que Lamine Yamal, se anime, ¿no? Porque en el último encuentro ante la selección belga, España no fue lo que pensaba Quique, ni Miguelito, ni yo, ni tú que nos está viendo en este momento. Así es que, pero igual el partido es de pronósticos reservados, para utilizar un término moderno que se está utilizando en Argentina, ¿no es cierto, mi querido Kiko? Eso debe ser del año... ya yo leía periódico en el año 70. ¿Ah? Es más, me daban propinas y leí el periódico en voz alta. A ver, hijo. Y yo leía en el carro mientras mi viejo manejaba y me daban mi propina si leía bien.
1: ¡Qué inteligente es mi hijo!
0: Gracias, Tigre. Hace un par de días ha sido el santo del Tigre, por si acaso. Sigue cavando más abajo, Tigre. Sigue cavando más. Bueno, vamos con un partido del recuerdo. O primero, hablemos de la oncena de Francia. ¿Cómo alinearía Francia hoy a partir de las 2 de la tarde? El equipo de Didier Deschamps juega con Mañana, Koundé, Upamecano, Saliba, Digné, Koné, Rabiot, Dembélé, Olise, Barcola o Mbappé. No sé si... Ah, ese es el tema. Dicen que juega Barcola. Vamos a ver qué cosa es lo que nos trae como sorpresa de repente el técnico. Y el equipo español, la Furia Roja, tendrá en la puerta a Unai Simón. Juega con Llorente. ¿Es el más pepón de España, Llorente, mi querida Shauny Max? No, dice Pau Cubarsí, Laporte y Cucurella. Rodri, Fabián, arriba Yamal, Dani Olmo, Baena y Oyarzábal. Un tipo que mete goles, no luce, pero mete goles. Esta es la alineación española. Y el árbitro del encuentro, figura en imagen, es nada más y nada menos que el señor Iván Barton, con David Morán, con Antonio Pupiro y con Glenn Nyberg y Mahmoud Beji, los últimos dos suecos. También tenemos salvadoreños y hondureños en la terna arbitral para el partido de hoy. 2 de la tarde, el encuentro se juega en el Dallas Stadium. Enorme los estadios, ¿eh? Están hablando mucho sobre el precio de las entradas, que claro, ya semifinal y final son otros precios. Aunque les parezca mentira, hay mucha gente que está llegando a los Estados Unidos en sus jets privados. Ah, pero desde todas partes a ver el encuentro y pagan capricho, pues eso van a la zona hospitality, ¿ah? Mi querido Quique. A su madre. Ahí sí te dan caviar, tu champán, tu whisky de 67 años, es decir, todo de primera. Y la gente paga nomás, pasa el plástico, esos plásticos son pero ilimitados. Hay gente que tiene plata como cancha. Hay otros que se van a tomar la foto, nada más y nada menos. Pero sigamos con más porque declaró Luis de la Fuente, el técnico español, que tiene tanta elegancia, ¿ah?, como tu tigrillo cuando luce los ternos de Pompeo Sastrería.
2: Es que desde el principio os he dicho que a mí lo de que te digan que eres favorito o dejar de favorito, si eso no significa nada. Es decir, que es decisivo, no es decisivo. No, lo que sí es verdad, que creo que nos enfrentamos dos grandes selecciones, de igual manera que la otra semifinal exactamente igual. Pero el ser favorito, ¿no? Yo no sé cuando dicen si quieren eso de la presión, es que no, creedme, de verdad lo digo desde el corazón, no lo entiendo. Y además, si me permitís, voy a empezar así para que vea un poco de tensión, voy a relajar un poco el ambiente. Así tengo un recuerdo a mi gran amigo Joaquín Caparrós, que en estas circunstancias, cuando alguien te decía tanto halago, decía, al final, ¿tú crees que se presentarán? Pues exacto, Dios. He dicho esto, que no vale para nada, el favorito o no favorito, no mete ninguna más presión. La presión es la responsabilidad que tenemos nosotros, con nosotros mismos, con nuestro país, con nuestra gente. Nada más. Gracias.
0: Ok, bueno, me corrige Shauny. Sí, sí, casi patino. Pero felizmente tengo acá mi guardaespaldas, que es Shauny. Bueno, y anoche se celebró, ayer, anoche en los Estados Unidos, se celebró el cumpleaños de Lamine Yamal, 19 añitos. Sopló y pidió su deseo. Escuchémoslo.
3: Hoy Lamine Yamal cumple 19 años y la joven estrella que tiene el fútbol español pidió su deseo soplando las velitas. Escuchen y presten atención a lo que pidió.
4: Mi deseo obviamente es ganar a Francia, estemos todos juntos hasta el 19 y vamos a por ellos.
0: Llegar juntos al 19, se refiere al domingo 19 porque ese día es la final. Quique, no falta nada, ¿ah? El domingo, por si acaso, el viernes comienza la Liga 1, te ha puesto en el torneo clausura, cosa que a nadie le interesa. Por ahora. Espérate que llegue el viernes cuando juegue Cristal y los hinchas de Sporting Cristal van a estar mosca. Bueno, a ver qué han contratado. Quiero ver al equipo. ¿Dónde estamos Busquera, Julio César, la dupla que rompía en los 80, 70, 80, en las divisiones menores, luego en el equipo principal? Bueno, ya. El sábado jugará Universitario en Tarma y Alianza lo hará en el Estadio de Matute el domingo frente a Sport Huancayo. Pero bueno, vamos primero con lo primero. El último partido jugado entre la selección española y Francia por la Liga de Naciones. ¡Qué partido! Ojo, antes de que España clave su primer gol, mi querido Quique, ya Francia se había fallado dos goles por lo menos, ¿eh? Pero clarísimo, pero por lo menos. En una tarde, noche inolvidable para los españoles, porque un partido de 9 goles no lo encuentras así nomás. El primero de Nico Williams, el segundo de Mikel Merino, el tercero de Lamine Yamal desde el punto de penal. 3-0, 54 minutos. Al siguiente minuto le meten uno más. A Francia se le venía abajo todo. Era el cuarto de Pedri. Era una tanda de Pedri, señor mío. Mbappé dice, vamos a recoger la pelota. No, no van a ganar los españoles. Y cuando estaban regresando, España le mete el quinto. O sea, ya no había más remedio. ¿Qué cosa dicen los franceses? ¡No! El quinto es de Yamal y viene ahí. El intento de recuperación de la selección francesa y anota Cherki tras servicio de Mbappé. Cruzado, remate perfecto. El 5-4 contra su propia valla lo haría Dani Vivian. ¿Ah? El 5-3, ¿no es cierto? Y el último es el de Kolo Muani. Dice, me lo fallé entre el Dibu, pero este no me lo fallo, dijo. ¿Ah? 5-4. Le dolió a los franceses porque era la semifinal. Y España pasó, pasó sol, pasó luna y pasó España. 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Bueno, y a Atlanta llegó la selección argentina. ¿Y qué pasó con Leo? ¿Leo se quedó al final? Bueno, el chofer pensó que ya habían bajado todos. Le cerró la puerta el bus y casi se queda sin bajar Lionel Messi.
5: A la espera de que comiencen a acomodarse de a poquito. Se hace desear el capitán. Mirá, le cierran la puerta, pero quedó Messi adentro.
6: Sí, está de Paul también ahí, ¿no?
5: Todavía falta Messi.
6: Sí. Los de atrás.
5: Gritan al chofer.
6: Son los de atrás.
5: Y ahí abren la puerta.
6: A ver.
5: Open the door.
6: Please.
5: Claro. The captain.
7: Parece el tali como habla.
5: El capitán está adentro.
6: Qué locura. Ahí viene, ¿eh?
5: Y ahora aparece. Ahí está. Y yo voy a hacer silencio, porque cuando lo vean los hinchas va a pasar esto. Rodrigo De Paul, Leandro Paredes, Gio Lo Celso, se reía a Messi porque claro, le habían cerrado la puerta.
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1: Maradona. Y luego, sellando la jornada victoriosa, un barrilete cósmico que arrastró el honor de la corona para sanar el alma de su pueblo.
2: Ahí la tiene Maradona, lo marcan dos, pisa la pelota Maradona, arranca por la derecha el genio del fútbol mundial, y es el tercer gol que para Borruchaga, siempre Maradona, genio, genio, genio, ¡gol!
1: Aquel peso cultural y político donde cada gambeta curaba una herida invisible, viaja intacto en el equipaje de una memoria colectiva que hoy, 40 años después, vuelve a latir con fuerza. Esta vez no estarán Maradona ni Lineker, pero la mística se renueva en las botas de un Lionel Messi, que busca el broche de oro a su carrera, y un Harry Kane, sediento de gloria para romper la histórica sequía de los tres leones.
3: Gordon, que se muestra veloz, juega Gordon por bajo, le queda Bellingham. ¡Bellingham, gol! ¡Gol!
1: El aroma a epopeya literaria inunda el ambiente. El viejo imperio de los que inventaron el fútbol frente a la tierra del potrero y la pasión indomable, midiendo sus fuerzas en un duelo que paralizará por completo a dos naciones unidas por el recuerdo. Atlanta aguarda el pitazo inicial de un choque que no se juega solo por un boleto a la gran final, sino por el derecho a escribir un nuevo capítulo dorado en el libro de la mitología del fútbol mundial.

0: Bueno, llegó anoche al Aeropuerto Internacional Jorge Chávez, o sea, al Callao, el jugador Juan Manuel Requena. Es el que está de gorro, acompañado por mucha seguridad. Este muchacho, según debo entender, el departamento de prensa o el área de marketing o la gerencia o la administración ordenó que no declare, ¿ok? Claro, la U tiene sus redes, tiene sus canales y todo lo demás, pero yo le sugiero que no le quita ningún seguidor a todas las cuentas que tiene Universitario Deportes si el señor Juan Manuel Requena se para un instante y dice: señores de la prensa, buenas noches, muchas gracias por estar acá, he llegado en buenas condiciones, me da mucho gusto jugar por Universitario Deportes, me han hablado mucho de los jugadores importantes que han militado y vestido esta camiseta, viene de ser tricampeón, es un reto para mí y los espero en la conferencia de prensa. Muchas gracias, por favor, entiéndame. ¡Nada más! ¿Y sabes qué? Quedas como la gente. ¡Nada más! ¡Nada más! ¡Nada más! Entonces, un poquitito nada más de criterio, un poquitito nada más de criterio. En la U han venido haciendo las cosas muy bien. También han metido la pata, por supuesto, ¿no es cierto? ¿Ah? Que se te vaya Carabalí, que se te vaya Ureña. ¿Ah? La verdad es que han metido una pata y han puesto en riesgo el tri. El domingo el Tunche metió dos goles y el Tunche será el hombre que resucite a este Universitario que parecía que se iba por otro camino que no sería el del Tetra, pero todavía falta. No me estoy quemando, simplemente estoy advirtiendo. La fecha número uno de la Liga 1, te apuesto, es la siguiente. Todo arranca el día viernes a la 1:00 p.m, Fútbol Club Cajamarca, frente a Juan Pablo. Ya no está el Pirrata. Pero 2 horas después, Quique, va a estar el Pirrata en el Alberto Gallardo, jugando Sporting Cristal contra el Deportivo García. ¿Cuánta gente convocará el Pirrata para el encuentro entre Cristal y Deportivo García? Los dos tienen uniforme celeste. A las 8:00 p.m, buen encuentro para comenzar el campeonato. Cienciano Melgar desde las 8:00 p.m. Sábado 18 de julio. Moquegua con Comerciantes Unidos a las 11:00 a.m, 1:15. En Tarma, ADT con Universitario en Bodele y Yalder Godos. A las 3:30, en La Matanza, Atlético Grau con UTC. A las 6:30 se cierra el sábado con el Cusco Fútbol Club y Alianza Atlético de Sullana. Para el domingo 19, día de la final del Mundial, a las 11:00. Los Chancas con Sport Boys del Callao, esto se juega en Andahuaylas. A las 7:00 p.m, en el Alejandro Villanueva, que dio lauros al Perú. Juega Alianza Lima frente a Sport Huancayo. Pablo Guede volverá a jugar un 3-5-2. Advíncula será nuevamente líbero. Por la derecha lo mandarán a Paves. Por la izquierda a Anthony. Es decir, yo creo que Pablo Guede debe haber retrocedido 20 cuadras y reiniciar su camino con el Clausura. Con esto hacemos una pausa. 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
1: Seis y 40.
2: Que se vuelva a parar.
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0: 6:46.
1: Hola, hola, hola. ¿Qué tal? ¿Cómo están? Muy buenos días. Gracias a todos ustedes por estar ahí en el noticiero del Facebook de PBO. Como agradecemos su sintonía en el noticiero de YouTube de PBO. Gracias por comentar, por compartir, por darle like. Pueden ingresar inclusive al QR que está en la parte superior de la pantalla. Ahí están mis redes sociales personales de @PhilipBattersPerú. Gracias por estar en Movistar, gracias por estar en Claro TV, en cualquiera de los 269 canales, ya llegamos al 270 en poco, a nivel nacional que tenemos gracias a la magia de la vía satélite. ¿Has escuchado bien? 269 canales, no solamente los dos más grandes, que son Movistar y Claro. Llegamos gracias a Milton Saad, a Cablevisión en Tumbes. Buenos días, Tumbes. Son 6:47. Gracias a la gente que nos ve en Conectel en Piura, en Telecable Monsefú en Lambayeque, en Enet Fiber Perú en La Libertad, en Cable Andino en Ancash. Buenos días, Fiber Pro en Lima. ¿Qué tal? ¿Cómo está la gente que nos ve en Signal Perú por ICA? En Arequipa son 6:48. Especialmente saludos a Cable Arequipa. También estamos disponibles en el streaming. Usted, amigo Guachimán, usted, amigo transportista, nos está viendo por su Bitel, en su app TV 360 de Bitel. Por supuesto, nos puedes ver en Movistar Video, en DirecTV Go, en Claro Video, en Nuplin, en Ves Cable. Estamos rompiendo a nivel nacional, pero especialmente en San Juan de Lurigancho nos ven en Ves Cable. Buenos días a los que nos están escuchando en simultáneo en Chalhuanca, en Apurímac. Ya nadie se acuerda de Dina Boluarte. Pasa en el Perú. En Najaica somos 99.9. En Paramonga, en Barranca, somos 93.3. En Nazcachimbote somos 100.1. En Moyobamba, en San Martín, somos 101.7 FM. Buenos días, Santa Rosa. Acá nomás en Lima, 99.5. Y en Chulucanas, Piura, 94.7 FM. Son 6:48. Vamos a hacer algo inusual a esta hora de la mañana. ¿Te parece, con cuña y todo, mi querida Johnny Stacy? Las internacionales. ¿Saben por qué? Porque está pasando algo que es más importante dentro de las cosas serias del mundo. Es lo más importante de lo importante, que es la probable Tercera Guerra Mundial. Hay un problemón inmenso entre Irán, Estados Unidos, Israel, Arabia Saudita, Kuwait, Emiratos Árabes Unidos. Ese es un problema. Pero también Zelensky se le ha puesto machito y ha atacado a Putin en Moscú por primera vez en la historia. Ha sido bombardeado Moscú. Así que, ¿qué les parece? Con la venia de Johnny, comenzamos con las internacionales en PBO. El fútbol espera un poquito y la política local también. Pero usted tiene que saber que estamos en un peligro tremendo. Que se puede disparar el precio del petróleo, que se puede disparar el precio del oro también. Así que la cosa está complicada. Adelante, mi querida Johnny.
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1: Es verdad lo que les he contado. El tío Trump estaba tranquilo hasta que dejó de estarlo. Comenzó a atacar Irán porque se hartó del bloqueo del estrecho de Hormuz. Es un estrecho, básicamente lo que les quiero decir, por donde pasan muchos barcos, ¿no? Barcos repletos de mercadería, la más importante del mundo, que es petróleo. Y él no puede tolerar que Irán lo tenga hackeado a él y al mundo. Entonces Trump dijo, hasta acá llegaron, y comenzó a atacar, pero masivamente. Y Marco Rubio, el secretario de Estado, ha dicho, ahora no vamos a atacar 12 días como la vez pasada. Vamos a atacar hasta devastarlos. ¿Con qué particularidad Irán no se puede invadir? Porque tiene, o sea, terrestremente me refiero, tiene una geografía absolutamente agreste. Es una mezcla de Ayacucho con el Cañón del Colca. Entonces, esto va a ser tecnología, misiles, drones y poco ser humano hasta que destrocen Irán. Veamos.
2: La guerra en Medio Oriente vuelve a poner al mundo en vilo. Y es que durante 3 días consecutivos, Estados Unidos e Irán intercambiaron ataques, profundizando una crisis militar.
3: Las Fuerzas Armadas de la República Islámica de Irán responderán con firmeza a cualquier interrupción del paso de buques mercantes y petroleros por parte de las fuerzas militares estadounidenses invasoras y piratas fuera de la ruta designada por Irán y sin la autorización de las Fuerzas Armadas.
2: El mundo observa con creciente preocupación cómo el conflicto en Medio Oriente escala cada día. La participación de Estados Unidos e Irán ha reavivado el fantasma de una tercera guerra mundial. Un escenario que, aunque sigue siendo hipotético, vuelve a estar en el centro del debate internacional. Pero para entender esta nueva escalada hay que retroceder varias décadas. La tensión entre Estados Unidos e Irán tiene sus raíces en una larga disputa política y geopolítica. En medio de esta disputa aparece Israel, pues su enfrentamiento con Irán se ha convertido en uno de los principales puntos de tensión en Medio Oriente. Teherán, capital de Irán, considera a Israel su principal adversario en la región y apoya a grupos armados como Hezbollah en Líbano y Hamas en los territorios palestinos. Israel, por su parte, acusa a Irán de buscar aumentar su influencia militar y de representar una amenaza por su programa nuclear. En este escenario, Estados Unidos, como principal aliado de Israel, ha terminado involucrándose directamente en una disputa que durante años se mantuvo en las sombras. Por ahora, la diplomacia intenta evitar que la tensión siga creciendo, pero cada nuevo ataque aumenta el temor de que este conflicto pueda superar las fronteras de Medio Oriente. El mundo observa con incertidumbre si estamos ante una crisis regional o ante el inicio de una escalada de consecuencias globales.
1: Son 6:54 acá, a ese lugar del planeta, le llevamos nosotros, estamos en menos. ¿Cuántas horas, Quique? 9 horas más. Ellos tienen 9 horas más que nosotros. Nosotros acá somos a las 6:00 p.m, ahorita pues en Irán. ¿Qué hora tienen en Irán? 9 horas más, calculo, ¿no? Oriente Medio es otra realidad y hay que estar atento a cómo se desarrollan las informaciones. Dentro de un rato que venga Judy, de repente cambió la cosa. Son 3:00 p.m. allá, ¿no? En fin. El tío Trump ha endurecido su postura y ha acometido contra Irán. Veamos.
4: Los bombardeos vuelven a escucharse en Oriente Medio. Luego de que Donald Trump endureciera su postura frente a Irán al anunciar el restablecimiento del bloqueo naval en el estrecho de Hormuz, mientras el ejército estadounidense iniciaba una nueva ola de ataques contra territorio iraní. Esta decisión abre un nuevo capítulo en una confrontación que afecta a una de las rutas marítimas más importantes para el comercio mundial de petróleo. Según la Casa Blanca, Washington asumirá el control del estrecho de Hormuz, siendo, según dijo el guardián de ese paso marítimo. Asimismo, resaltó que cobrará una tasa del 20% sobre toda la carga transportada para cubrir los costos de brindar seguridad a la región. La respuesta iraní llegó con ironía. Los guardianes de la revolución incluso advirtieron que las decisiones estadounidenses
5: cada vez que la otra parte no ha cumplido con sus obligaciones, nosotros tampoco cumplimos con las nuestras.
4: Ponen en riesgo el suministro mundial del petróleo. Y es que no es un detalle menor. Antes del estallido de la guerra por el estrecho de Hormuz transitaba cerca del 20% del petróleo y del gas natural licuado que consume el mundo. Mientras tanto, el Comando Central de Estados Unidos continúa con bombardeos con sistemas de defensa aérea, radares, misiles, drones y embarcaciones iraníes. Por su parte, los guardianes de la revolución afirmaron haber atacado instalaciones estadounidenses en Omán, Bahrein, Kuwait y Jordania, justo cuando los rebeldes hutíes de Yemen lanzaron misiles contra Arabia Saudita. Y mientras las bombas siguen cayendo y la diplomacia intenta ganar terreno, el estrecho de Hormuz vuelve a convertirse en el punto donde se juega mucho más allá que una disputa militar, sino la estabilidad energética del mundo.
1: Pero además, como es tan agreste la geografía, como le dije, es una mezcla de Cañón del Colca con Ayacucho, pero continua, es muy agreste la... No pueden invadir, pues, por tierra. No es que meten... No es Afganistán, no es Irak, en donde sí podían meter porque son altas estepas, son, pues, el desierto de Sechura, por decirlo así. Esto no se puede. Entonces tienen que comenzar a atacar con drones del mar a tierra y del mar al aire. Veamos.
4: La guerra entre Estados Unidos e Irán acaba de cruzar una nueva fase. En medio de la creciente escalada militar, Washington utilizó por primera vez una nueva arma en combate: drones marítimos. El objetivo fue una base naval iraní y el mensaje es que la ofensiva estadounidense sigue ampliando sus capacidades mientras aumenta la tensión en Medio Oriente. El Comando Central del Ejército de Estados Unidos confirmó que el ataque fue ejecutado contra un centro de mantenimiento de submarinos y embarcaciones ubicados en un puerto iraní. En total fueron 3 embarcaciones no tripuladas las que impactaron la base naval de Bandar Abbas. La institución sostiene que el ataque redujo la capacidad de Irán para continuar golpeando el transporte marítimo comercial, precisamente en uno de los puntos más sensibles del conflicto, el Estrecho de Hormuz. Por el momento, las operaciones militares continúan multiplicándose y las fuerzas estadounidenses informaron que solo durante el fin de semana atacaron aproximadamente 140 objetivos militares iraníes. La respuesta de Teherán fue con bombardeos a países del Golfo. Y mientras ambos bandos intensifican sus ataques, el conflicto sigue incorporando nuevas estrategias y nuevas tecnologías. Y el

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2: Napoleónica no pudo llegar a Moscú. Hitler ni por asomo, ni un nada. Que yo sepa, nunca ninguna potencia ha podido atacar Moscú. Bueno, lo han hecho. Veamos lo complicado que está la cosa entre Rusia y Ucrania.
3: Un ataque con cerca de 350 drones ucranianos dejó al menos 3 fallecidos y evidenció que la guerra entre Rusia y Ucrania ha entrado en una fase cada vez más peligrosa. Y es que la guerra ya no se limita al frente de batalla. Mientras algunos analistas consideran que Rusia está perdiendo la guerra desde el punto de vista estratégico por no haber logrado sus objetivos iniciales, lo cierto es que el conflicto sigue lejos de terminar.
4: Es una escalada, reconoce, pero una escalada que puede ayudar a llegar a un final. La escalada no va a llevar en ningún caso a la paz, sino a más escalada, advierte, también por parte del ejército ruso.
3: Este último ataque habría sido una respuesta a los recientes bombardeos rusos sobre Ucrania. Hay que recordar también que Moscú mantiene el control de importantes territorios, mientras Ucrania continúa resistiendo con el apoyo de Occidente, pero a un altísimo costo humano y económico. Rusia ha fortalecido su cooperación con aliados como Corea del Norte e Irán. A ello se suma que Rusia posee el mayor arsenal nuclear del mundo, pero hasta ahora ninguna de las partes ha cruzado esa línea. Pero los analistas advierten que un error de cálculo podría desencadenar una escalada de consecuencias incalculables. Por ahora, el mundo continúa observando con preocupación cada nuevo ataque y cada respuesta militar. El temor a una escalada de mayores proporciones sigue latente y la paz parece cada vez más lejana.
2: La cosa está tan complicada que si esto escala, Europa y Ucrania crean una coalición para fortalecer defensas antimisiles.
5: Mientras la guerra sigue cobrando vidas y las negociaciones permanecen estancadas, Europa acaba de responder con un nuevo movimiento estratégico. Varios de los principales aliados de Ucrania decidieron reforzar su respaldo a Kiev con un proyecto que busca blindar el continente frente a una de las mayores amenazas del conflicto, los misiles balísticos. Y es que 9 países europeos y Ucrania anunciaron la creación de una coalición para desarrollar un sistema de defensa antibalística, según recalcaron, puramente defensivo. La iniciativa reúne a Dinamarca, Francia, Alemania, Italia y Países Bajos, además de Noruega, España, Suecia, el Reino Unido y Ucrania.
6: Deuxièmement, pour ce faire,
7: estamos decididos a seguir apoyando a Ucrania aún más rápido y con más fuerza. Esta cumbre, esta coalición, marcó un punto de inflexión en la aceleración y la puesta en práctica de los compromisos asumidos en los últimos meses. Esto es válido para el apoyo financiero que se formalizó con el préstamo europeo de 90 mil millones de euros al que se sumó Reino Unido, así como para los compromisos asumidos en Ankara por un total de 70 mil millones de euros, cuyos primeros desembolsos acaban de efectuarse.
5: La reunión correspondió a la denominada coalición de los voluntarios, impulsada por Francia y el Reino Unido tras el inicio de la invasión rusa en 2022.
8: Yo quiero agradecer la disposición de Francia.
7: Hemos puesto en marcha un programa antimisiles balísticos que incluye el sistema y el misil antibalístico Freya, que puede convertirse en una de nuestras principales contribuciones compartidas a la protección de vidas, al fortalecimiento de Europa y al aumento de la capacidad global de Europa para prevenir conflictos.
5: Al encuentro asistieron al menos 25 jefes de Estado. Sin embargo, no hubo la presencia de Estados Unidos. Aunque la presidencia francesa recordó que este mismo mes Washington autorizó a Ucrania la construcción de sistemas de defensa aérea. Desde Moscú, el Kremlin calificó esta alianza como una coalición belicista, acusando a los países participantes de querer prolongar el conflicto.
7: Yo diría que es una coalición de belicistas. Es el grupo de países que no quieren la paz y quieren continuar la guerra, y se consuelan con la profunda ilusión de que es posible infligir una derrota estratégica a nuestro país.
5: Y mientras las declaraciones cruzan las capitales europeas, los combates continúan sobre el terreno. Con esta nueva coalición, Europa busca fortalecer su capacidad de defensa y respaldar a Ucrania en un momento decisivo del conflicto, al mismo tiempo que una tregua duradera parece todavía muy lejana.
2: Son 7 de la mañana con 5. 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Así que ya sabes, gracias Gloria. 7:06. Pausa, regresamos.
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0: A ver, son 7:09. 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A ver, señores. El día de ayer, otra vez JP hizo una conferencia de prensa en donde exige la liberación de Castillo ahora por este documento de la ONU. Pero dice que mañana, miércoles, van a hacer movilizaciones exigiendo que se le libere. Calculo que le están exigiendo eso a Balcázar, porque Keiko todavía no asume. Pero que además que así le indemnice. O sea, ya está, es una cosa de locos, como dirían los argentinos. Veamos la nota.
1: La libertad, la liberación del presidente constitucional de la República, Pedro Castillo Terrones.
2: Ya no habla de las elecciones que perdió. Ahora Roberto Sánchez ha dejado de lado un poco su discurso fraudista para centrarse en pedir la libertad del hombre que le heredó el sombrero.
1: El día miércoles, democráticamente, pacíficamente, haciendo uso al derecho constitucional al libre tránsito, nos vamos a movilizar por la reivindicación bandera de nuestro pueblo. Justicia para nuestro mar y libertad para nuestro presidente Pedro Castillo Terrones.
2: De esta manera, el personaje que quedó en segundo lugar en la última elección presidencial confirmó que es él y su partido quienes convocan a una marcha para este miércoles 13 de julio, en el que pedirán la libertad de Pedro Castillo.
1: Es una realidad que exigimos en el marco de esta racionalidad del cumplimiento de los tratados internacionales. El Perú históricamente ha venido cumpliendo otras opiniones en el mismo sentido que hoy está ocurriendo con el presidente Pedro Castillo.
2: En la marcha que esperemos no se torne ni violenta ni incendiaria, se respalda también la recomendación emitida por la Organización de Naciones Unidas, que calificó como arbitraria la detención del chotano golpista, además de recomendar su liberación inmediata acompañado de una indemnización.
1: Incluso dice reparación, indemnización. Estos 42 meses de detención arbitraria, ilegal, se siente como siente nuestro pueblo, como un secuestro.
2: El mismo día de la movilización convocada por Sánchez, el Jurado Nacional de Elecciones entregará oficialmente las credenciales de la presidenta electa Keiko Fujimori, así como a sus vicepresidentes. Por lo que esta fecha elegida por la gente de Juntos por el Perú no es una mera casualidad.
3: Una de ellas es que liberen inmediatamente a nuestro presidente constitucional, Pedro Castillo Terrones. La segunda demanda del pueblo, que será también escuchado este miércoles, será justicia para nuestros hermanos mártires del sur.
2: Pero no fue lo único que dijo Roberto Sánchez. A propósito de su pedido de indulto en favor de Castillo, le dedicó también unas palabras al canciller, quien la semana pasada le bajó la llanta a la ONU.
4: Las opiniones de tal grupo de trabajo no tienen la naturaleza jurídica de una sentencia internacional, no constituyen decisiones jurisdiccionales obligatorias y no producen, por sí mismas, efectos directos en el ordenamiento jurídico interno y, por tanto, no modifican las decisiones que adopten las autoridades nacionales competentes.
1: Nosotros preguntamos, ¿quién dirige la política exterior? ¿El ministro o el presidente? Pues quien dirige la política exterior es el presidente de la República, le guste o no al señor canciller. Y quien obra en perspectiva contraria transgrede la Constitución.
2: Se viene una semana bastante movida, tanto en la entrega de credenciales al nuevo gobierno, como en la calle con los que antes se negaban a perder y ahora se niegan a aceptar que su, entre comillas, líder está preso.
0: Con respecto a las visitas a Keiko, mi buen amigo Carlos Spa se ha puesto un lazo en la cabeza, quiere ser canciller. Creo que es un error. No por él, que es un buen tipo, que es una buena persona. Él ha sido un funcionario de cuarto, quinto orden en la embajada americana. Para comenzar, ese es todo su contacto con la diplomacia. El Perú requiere altísimo nivel en Torretagle. Miren lo que está pasando en el mundo, europeo, árabe. Sí, está bien. Pero miren lo que está pasando acá. El proceso venezolano que tenemos que estar mirando nosotros. Porque si nosotros queremos que regresen los venezolanos que están acá, que son más de 1.200.000, eso tiene que hacerse con alta diplomacia con Estados Unidos, porque Venezuela está tomada por Estados Unidos. Señores, recuerden que el presidente de Brasil es Lula. Y el caso Lava Jato, lo vamos a ver en unos minutos, va a tomar nueva fuerza y nos vamos a enterar de muchas cosas desagradables que pueden alterar nuestras relaciones con Brasil. Ya van dos, ¿cierto? En Bolivia, el presidente Paz tambalea y nosotros no sabemos si va a volver a tener o no poder Evo Morales, porque así están dadas las cosas en América Latina. No sé si me dejo entender. China ha invertido y muchísimo en el Perú. Puerto Shanghái, Shougang y Hidroperú, tiene las generadoras y las distribuidoras de energía eléctrica. Y pasado mañana pueden comprar bancos y pueden tener un poder hegemónico en el Perú. Para eso se requiere alta diplomacia, porque nosotros debemos tener a Estados Unidos como aliado, como bien ha dicho Keiko, pero necesitamos inversiones americanas. Todo esto en un contexto internacional hipercomplejo. O sea, lo de Carlos Spa es una buena intención para la foto, para lo que quiera. Yo ya sé quién va a ser el ministro yo ya sé quién no va a ser el ministro de Educación. Evidentemente Acuña, ¿no? Hay reuniones que tiene Keiko simplemente para la foto. ¿Qué le puede sumar Manuel Merino? Imaginarán ustedes, ¿no? Un tipo detestado por la sociedad. Todo el tema de los indultos, que supuestamente Elian Carpa ha amenazado que hagan impresiones internacionales para indultar a Toledo. Entonces, evidentemente, el canciller peruano tiene que ser una persona de altísimas calidades y de mucha experiencia. Eso no lo tiene Carlos Spa. Con todo el cariño y respeto, con lo bien que me cae, porque es un tipo hombre, un hombre bueno, con muy buenas ideas, y es una persona íntegra. Pero la cancillería requiere estar en manos de súper profesionales. A ver, Roberto Sánchez además exige, y miren esto, ¿eh? Ahorita, por decirte, el canciller Pareja tendría que ser mucho más enérgico y pechar en la vía verbal y de los hechos a la ONU, porque es un grupo el trabajo del que ha hablado, pero ha hecho un comunicado nomás, porque Balcázar sí lo quiere indultar. Balcázar tiene el freno internacional desde el punto de vista de la cancillería y nacional desde el punto de vista del señor Jiménez, que es el ministro de Justicia. Si el señor hace un amague, le podría renunciar el canciller, le podría renunciar el ministro de Justicia, pero el reloj está en contra del tiempo para la liberación de Castillo. Pero así todo, Roberto Sánchez se pone machito, quiere movilización mañana miércoles, y dice esto para que lo indemnicen, qué abusivo, quedando pendiente no solamente la apelación de su tema del golpe, sino todo el tema del fenómeno de corrupción, que nadie quiere acordarse de Salatiel Marrufo, de Sada Goday, de Mauricio Fernandini, de la plata que le daban para la familia. Entonces imagínense, de acá un tiempo Keiko Fujimori va a tener una hija haciendo lo mismo, o a su cuñada haciendo lo mismo, o lo que sea haciendo lo mismo. Pero escuchemos al que pide indemnización a Castillo.
5: Como se entiende entonces, hoy, a la luz de los hechos políticos y estos tratados internacionales, en el Perú se actuó de manera arbitraria contra el presidente en ejercicio, presidente constitucional, Pedro Castillo Terrones. Y concluye esta opinión sobre esa base de la legitimidad de cómo se procede en el cumplimiento irrestricto de acuerdos que el Perú ha suscrito como Estado miembro en exigir su liberación, su libertad inmediata, incluso dice reparación, indemnización.
0: Y ya en el colmo de la locura, el informe de la ONU dice que Castillo actuó en base a su libertad de expresión. Dice, en la categoría 2.34, dice, el mensaje a la nación del presidente Castillo emitido el 7 de diciembre del 2022 fue presentado como una expresión legítima de su libertad de expresión. Su propuesta de una asamblea constituyente y el cambio de constitución eran parte de su programa político y se dieron a conocer públicamente. ¿Acaso no le achacan los caviares y los comunistas de que Keiko a cada rato ha cambiado la constitución? ¿Qué pasa si a Keiko no le va bien este año y el próximo año tendremos a Keiko diciendo disolver, disolver? ¿Ah? ¿Puede pasar eso o no? Pues si están diciendo que es una proclama, Keiko también tiene libertad de expresión. No es dable, pues que, a ver, Balcázar le libere este tipo para levantar al Perú. Porque el pata pasa a la clandestinidad y comienza a hacer algaradas y tal. Primera barbaridad fuera de control para el gobierno de Keiko Fujimori. Keiko Fujimori lo hace y te está diciendo, ah, entonces yo también voy a poder hacer proclamas. Pues. Y mi familia también va a poder chorear y nadie me va a poder decir nada. O por último, me consigo ministros viejitos para que cuando choreen no los puedan meter a la cana y nos dedicamos a chorear todos juntos. Ejemplo, Mr. Kuczynski. Ejemplo, Balcázar, que está siendo enjuiciado Balcázar. Choni, después de Dina, de tu ratito, me pone la fotito de Balcázar, porque es una cosa que nos hemos olvidado. Entonces, ¿cuál es el tema este? Alejandro Toledo Manrique, y comenzamos a hablar del tema de los indultos, que se lo vas a preguntar a Iván Arenas en un rato. Ahora ya formalizó lo que la semana pasada fue una cartita manuscrita, ¿no? Entonces, una declaración de Alejandro Toledo, ya en blanco y negro, dice, he decidido autorizar a mi abogado, el doctor Carlos Torres Caro, para solicitar el derecho de gracia presidencial en mi favor. Es decir, lo mete al Poder Ejecutivo y la gracia presidencial se refiere a el señor Balcázar. Pero Ilian Carr también le está pidiendo a Keiko, ¿no? ¿Qué cosa dice? En su segundo párrafo, ya cambia el tema, dice, ¿no? Sigo esperando que se aplique la ley 32181, supere los 81 años, algo que debería ser en un mes. Ya ha pasado un año y la Corte Suprema no califica ni señala la vista de la causa y sigo esperando. ¿A qué se refiere? A que hay una ley que dice que los viejitos, cuando están adentro de la cárcel y su vida corre peligro, podrían, si tiene que probar que la cárcel le hace daño y que su vida corre peligro, no es una obligación del juez, es una potestad del juez decir, puede irse a una detención domiciliaria o puede irse a un hospital. ¿Ya? El hecho es que Toledo es un hipermentiroso. Usted imagínese que a Toledo alguien lo indulta. Si lo indulta, se larga a Tel Aviv con su esposa y lo vemos chupando después en una esquina en Tel Aviv, orinando en la puerta de un bar o disfrutando de la plata que se han robado y que no han devuelto. ¿Usted se imagina lo que le pasa a Keiko con eso? Ah, quiere decir que Keiko también quiere robar. Entonces, Keiko nos pone cualquier ministro de 70 años y el ministro va a levantarse el país, junto con Keiko, claro, cómo no, y nadie le va a poder decir nada al señor porque va a ser viejito. Y ahorita vamos a poner más ejemplos. El hecho es que esto lo pide, tengo 81 años, mi salud se ha deteriorado gravemente por la prisión, como todos los enfermos y viejos que hay en la prisión, no es el único, ¿ah? No es un acto de rendición, es un acto de justicia, porque además el señor termina sin aceptar sus delitos, no pide disculpas ni pide perdón y devuelve la plata que se ha robado. Oye, alguien compró la casa de 4 millones, que él dijo que era su suegra, que si los judíos, que si los... Todo lo que decía. Elian Carr, ¿no? La mamá compró y ella no sabía, una casa de 4 palos verdes, pasó una oficina de 1 millón, pagó la cuota de... Pagó todas las cuotas de la casa que debía en Camacho y de la casa en Punta Sal y le sobró plata. Y ella vive en Tel Aviv como los dioses. Entonces, de ahí salta a lo que ella pide, el derecho de gracia común que ya lo pide Torres Caro, ¿no? Gracia común, ya no dice indulto humanitario ni nada. Entonces, Torres Caro, gracias es el apoyo número 8, solicita, ¿no? El estudio Torres Caro, muy bonito el papel membretado. José María Balcázar, presidente constitucional de la República del Perú. Atención, Comisión de Gracias Presidenciales. Solicita la concesión del derecho de gracia común y atienda de manera prioritaria, dada la edad y la relevante dimensión humanitaria concurrente al presente caso. ya lo pone como un reo común. Ya no es que gracia presidencial con respecto al indulto, no dice que está, simplemente está viejito, como todos los viejitos. Entonces tendrías que sacar a todos los que tienen algo parecido a 80 años. Y me había olvidado dos fotos, Shawnee, la de Montesinos y la de Hermosa. Porque Montesinos, Quique, también tiene 80 años. Y el general Hermosa tiene más de 80 años. Búsqueme la foto de Montesinos y de Hermosa, ya vayan buscando. Entonces, ¿cuál es el tema? Elian Karp, que primero salió en el programa de Milagro Leiva, primero dijo que Keiko tenga misericordia de mi esposo. Keiko no es presidenta. Misericordia ha sido complicado con ella, que se burló tantas veces de Keiko, de Alan y tal. Que ella pida misericordia, me refiero a Elian Karp, gracias por ir poniéndole en imagen, ya me parece pues el colmo. Pero además, son corruptos. No han devuelto Elian Karp, Shawnee. Sí, ahí está. Si no han devuelto lo que se han robado, no han indemnizado al Perú y él tiene solamente 3 años en la cárcel, ¿por qué lo vas a liberar? No tiene sentido. Y todo, para colmo dice, nosotros somos inocentes. O sea, ¿y quién compró? ¿Con qué plata? Han tenido un juicio completo que ha durado años. Se ha alargado, la extradición duró 6 años. Estados Unidos lo trajo porque habían graves elementos de convicción que decían que era corrupto. Y se le han juiciado absolutamente y ellos han tenido todo el tiempo del mundo para defenderse con su abogado, el doctor Su, con todos los... Y es culpable porque sí es choro y ella también está metida en la colada y metieron a la mamá. Ecoteva, Elian, Chantal, Toledo, me puedo tirar una hora describiendo los crímenes de estos tipos en cuanto a la corrupción. Pero ella sale y desafía y dice que son inocentes, poco más pide indemnización. Veamos.
6: Es inocente de todas las acusaciones que los jueces y los fiscales, sabiendo la verdad, le han impuesto. Mi esposo ha sufrido enormemente por todas esas injusticias. Yo sé que los jueces y los fiscales del Ministerio Público han tenido acceso a esta información antes que nosotros. No la han presentado, no han respetado la verdad. No han querido probar la inocencia de mi esposo y la mía tampoco de paso. Nosotros no tenemos ni un centavo de las cuentas del señor Maimán. Que quede muy claro, y lo voy a repetir, no tenemos ni un centavo y jamás hemos tenido.
0: Ok. A ver, vamos a hacerlo esto con manzanitas para que se entienda, ¿no? Imagínense ustedes si Balcázar o Keiko, que es peor, indultan a Toledo. ¿Estarías indultando a un corrupto? ¿A Keiko se le acusa de corrupción? Sí. ¿Al papá se le acusó de corrupción? Sí. ¿Lo condenaron? Sí, sí, sí, sí. La gran caviarada y los comunistas también dicen que ella es una corrupta. Entonces ella comenzaría su gobierno indultando a un corrupto siendo presidente. Ah, entonces tú también vas a chorear. ¿Por qué? Porque tiene 81 años. Bueno, la cronología es igual para todos y todos van a llegar. Ollanta Humala. O sea, Ollanta Humala está en el bote, ¿no? ¿Ollanta Humala qué edad tiene, Quique? 64. En 5 años tendrá 70 y va a tener una serie de dolencias. Pero digamos, Castillo no está enfermo, ¿ah? El estado de salud de Ollanta debe ser muy parecido al de Castillo. A ver, Ollanta también pidiendo gracia presidencial porque no se acaba ni se agota el juicio que tiene similar con Keiko, entonces Ollanta Humala también comenzaría a pedir gracia presidencial. Pero además, Ollanta Humala tiene un aliado que se llama Lula, que le ha dado el asilo a Nadine. Entonces habría presión internacional de Lula, ¿no es cierto?, diciendo, como la señora Sheinbaum, que bueno, pues que en el Perú han abusado de Ollanta Humala por racismo, por clasismo, por cómo es posible que para Keiko sí, Ollanta Humala no, entonces vamos a tener un país tan o más importante que México, que tiene la señora Sheinbaum, diciendo que Castillo tiene que ser liberado y que acá hay una dictadura y que la derecha y que los capitales... Bueno, Lula es un líder mundial con tanto más peso que la Sheinbaum. Entonces, Lula le ha dado asilo a Nadine. Vamos a seguir entonces esa ruta con Ollanta. ¿Y quién va a ser la presidenta? Keiko. ¿Quién hizo el movimiento no a Keiko? Nadine. Pero también está el señor Peter Paul Kuczynski, PPK. PPK es lo que le sigue a culpable. Lo que pasa es que tiene muy buena prensa. Es muy buena prensa. Sale, se victimiza.
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0: Tiene que seguir su juicio. Keiko no puede interrumpir su juicio. Y lo que dice su juicio, y lo que dicen las pruebas, y hay nuevas pruebas de que le dieron un billetazo a ese señor por lo de Vías Nuevas de Lima, la señora Susana Villarán. Ahorita vamos con la Villarán. Entonces, PPK ya está viejito. Keiko se va a meter a indultar a PPK por la foto para que lo aplaudan en diversos sectores y digan, qué caritativa, qué buena gente. ¡Ah, ya! Espérate, Keiko. Entonces vas a tener que hacer lo mismo con la señora Susana Villarán. ¿Qué edad tiene ese Susana Villarán, Quique Bravo Prado? Porque Susana Villarán es una señora mayor, corrupta, confesa corrupta. Aceptamos plata de Odebrecht junto con el señor...
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0: heroína asesina, porque así le dicen, ella puede terminar presa en un año o en dos por las matanzas por las cuales se exigen reparaciones y exigen condenas a ella, Otárola. A, Dina en la cana. ¿Qué edad tiene Dina? 6'4". A, Keiko indultando a Dina. Porque la señora va a estar con depresión y va a estar viejita. Porque la palabra indulto se cambia por gracia presidencial. ¿Quieren una más? Le doy tres más. Y estaba por llegar en unos minutos Iván Arenas, ¿no es cierto, Kik? A ver, José María Balcázar, no sé si le suena a usted la cara, señora, señor del señor Balcázar. El señor Balcázar hoy está siendo enjuiciado, hoy, por haberle choreado plata al Colegio Abogado de Lambayeque. Se agarró la plata de los asociados, se le metió una cuenta, la desvió y eso está absolutamente documentado. El señor Balcázar, de acá a un año, o de repente menos, porque ya inició su juicio oral, de acá para fin de año, Balcázar puede terminar preso. Y tiene 83 años. Y repito, la ley esta que alude el doctor Torres Caro y Toledo, dice que es potestad del juez enviar a su casa al adulto recontramayor, al hombre de 80 años o más, si es que la carcelería afecta su vida. Entonces, a Balcázar Keiko también lo va a tener que indultar, no sé, pues para el verano del próximo año, porque va a estar en depresión, 83 años en cana. ¿Cierto? Miren todo lo que le están indilgando a Keiko o al propio Balcázar. Indultos, indultos, todo el día va a estar hablando de eso. Quiere un dos bonus track. Ya. Montesinos. ¿Qué edad tiene Montesinos? El señor Vladimiro Montesinos Torres, que está preso. Gracias por poner a Montesinos pantalla dividida. Gracias. 81 años tiene Montesinos. La misma edad, póngamelo a Montesinos al Kraken. Hay gente que lo quería libre para combatir con la inseguridad ciudadana. Keiko, llámalo otra vez a Montesinos. Gracias por poner, Johnny, la imagen de mi tío Montesinos. Por favor, te espero todavía. Entonces, ¿les parece que hay que indultar a Montesinos? Otro bonus track. El general Hermosa Ríos. Porque el gobierno con Fujimori era Hermosa Ríos, Montesinos, Fujimori. ¿O no? Entonces, también habría que indultar al señor. 91 años. Todo eso lo va a hacer Keiko. ¿Y va a quedar entera después de todas esas decisiones políticas? Porque cada vez vas a hacer una comisión de gracias y el documento y la argumentación y los programas y las opiniones y los opinólogos y las encuestas. Keiko es buena porque perdona y perdona, perdona, perdona. Entonces, sumemos. Toledo, 1. Ollanta, 2. PPK, 3. Vizcarra, 4. Villarán, 5. Dina Boluarte, 6. Balcázar, 7. Montesinos, 8. Nicolás de Bari Hermosa, 9. Y Castillo, 10. ¡Ay, quieren más! Ya. El caso Lava Jato va a recontra explotar otra vez y va a cobrar vida. Porque el señor Germán Juárez Atoche, aparentemente todo indica que ha sido corrompido y que ha cobrado o intentado cobrar una coima de $1 millón, un colaborador eficaz, el señor Gustavo Salazar, todos estos hechos en Miami. Y le están tirando dedo. Y el señor está pensando en dejar a José Domingo Pérez, que es su abogado, para él tirar dedo. ¿A quién? A José Domingo Pérez y a Belabarba. A José Domingo Pérez y a Belabarba. Y el sueño de Rafael López Aliaga o de William Medina o de muchísima gente es que le tiren dedo a Gorriti y que Gorriti termine preso de acá 3, 4, 5 años. Pregunta aquí, ¿qué edad tiene Gorriti? Y el señor Gorriti sí está con cáncer. A Gorriti nunca la van a chapar, agarra un avión y se va, en fin, el tipo. 7, 8. Pero ya se imaginan a Keiko indultando a Gorriti. Ya pues, hermano. Vean el caso de Germán Juárez Atoche, que es gravísimo y de consecuencias terribles para el caso Lava Jato. Entre otras cosas, porque se puede saber de una corrupción que generó el acuerdo de colaboración eficaz, en donde no ponen, por dar un ejemplo, uno nomás, a Vías Nuevas de Lima. Y al no poner a Vías Nuevas de Lima, no nos enteramos de todas las coimas y las cutras de la Villarán. ¿Y por qué le dieron esas prebendas a señor Graña? pero además, todas las prebendas a los señores de Óderes, pero además, nos han enjuiciado los señores de Brookfield, fina cortesía de Odebrecht, por todo lo hecho Porky con Wilber Medina y con respecto a los peajes. Entonces, si se prueba esta corrupción y Juárez Atoche cuenta cómo se han visto beneficiados los de Odebrecht y probablemente también Brookfield, el Perú va a dejar de tener que pagar 3 mil millones de dólares en arbitrajes. ¡Que los tendría que pagar Keiko si es presidenta! Entonces, para los que me dicen a mí tan fácilmente que indulte para hacerse la buena, les digo, se va a meter en camisa de once varas. Miren el tema de Juárez Atoche.
1: ¿Por qué el fiscal Juárez Atoche fue separado del Ministerio Público? Para entender lo que está pasando, primero debemos conocer a este señor, quien fuera su compañero en fiscalía.
2: Váyase de acá.
3: Tenga la gentileza.
2: Usted está cometiendo una ilicitud. La persona de este domicilio ya falleció. Métame preso.
3: No, señor, no hay ninguna diligencia iniciada.
2: Métame preso.
4: No hay diligencia iniciada acá, si no hay ninguna obstrucción.
1: Se llama Henry Amenábar y fue parte del equipo especial de fiscales del caso Odebrecht. Este personaje fue enviado por José Domingo Pérez a detener al expresidente Alan García. Aquí vemos a Amenábar, quien pese al reclamo del abogado Erasmo Reina, decidió seguir con las diligencias. En ese momento, el líder aprista ya había muerto. No supimos nada de Amenábar hasta diciembre del año pasado, cuando fue pillado en un baño público miraflorino tras cobrar una coima de 3 mil dólares.
2: Usted está exhibiendo de forma voluntaria todos los bienes que están dentro de su pertenencia, ¿ya? De forma voluntaria. Escúcheme, señor, está hablando de la policía, ¿ya? Está hablando de la policía, señor.
1: Siendo fiscal de la Segunda Fiscalía Penal de Miraflores Surquillo, Amenábar había exigido un soborno y acabó donde le correspondía, la cárcel, lugar que al parecer lo ha hecho reflexionar.
5: Yo considero que toda la información que yo podría proporcionar en aras de que se haga justicia y de que se esclarezcan hechos, es mi deber proporcionar.
1: Desde el penal Ancón 2, Amenábar ha contado al programa Contracorriente de Willax un hecho que indigna. Ha brindado detalles de un presunto negociado en el otorgamiento de las colaboraciones eficaces. Esta en especial implica a Juárez Atoche.
5: Ocurrió lo que había ocurrido con el empresario Gustavo Salazar en junio del año 2019, cuando tenía programada una diligencia en Miami con el fiscal Juárez Atoche, en la cual estaban, lo que es de conocimiento público, en tratativas para que sea colaborador eficaz. Y antes de esa reunión, para ver el tema de su colaboración eficaz, el abogado de apellido Pinares,
6: José Luis Pinares,
5: el abogado José Luis Pinares, habría solicitado entrevistarse con los abogados del señor Gustavo Salazar y con el señor Gustavo Salazar.
1: Según el relato de Amenábar, el abogado José Luis Pinares Román se reunió con el aspirante a colaborador eficaz Gustavo Salazar Delgado poco antes de una diligencia programada en el consulado de Perú para evaluar su situación legal.
5: En esta reunión, el abogado Pinares le hace una propuesta al señor Gustavo Salazar de que puede ayudarlo para que se concretice su...

0: la colaboración eficaz de Salazar, no solo estuvieron fiscales y abogados acreditados, sino alguien más.
1: Algo que el abogado Pinares después hizo para que se pudiera corroborar que efectivamente hablaba en representación del señor Juárez Atoche, es que él estuvo presente en la diligencia del aspirante colaborador del señor Gustavo Salazar cuando no le correspondía estar presente.
0: Luego de publicadas estas explosivas declaraciones, la Fiscalía Especializada en Delitos de Corrupción de Funcionarios inició diligencias preliminares contra Juárez Atoche. Aún no era expectorado del Ministerio Público, pero haría algo sumamente sospechoso y hasta incriminante. Juárez Atoche, muy preocupado, le solicitó a la fiscal provincial Mayra Karina Melgar Gómez el expediente del caso presentado. Le dijo que necesitaba revisarlo para recordar. Después de 10 días lo devolvió. Mayra Melgar notó algo extraño.
2: Se da cuenta de que en la primera página en la que Gustavo Salazar hace su solicitud para someterse a la colaboración, figura repentinamente un sello y una firma del abogado Pinares, con lo cual ya no se podía cuestionar que Pinares esté pues en alguna que otra reunión del acuerdo de colaboración, porque evidentemente era representante legal de Gustavo Salazar. Al advertir ello, la fiscal Mayra Salazar inmediatamente dio aviso al fiscal anticorrupción que estaba investigando estos hechos y también el fiscal envió un informe a Tomás Saladino Gálvez y ante ello es que recién Tomás Saladino toma la decisión de removerlo, no del puesto de fiscal originario, sino del puesto de confianza de coordinador de las fiscalías de lavado de activos.
0: Juárez Atoche no reparó que aquel expediente que habría querido adulterar había sido digitalizado por su colega Mayra Melgar. Ahora queda claro por qué la Autoridad Nacional de Control del Ministerio Público lo investiga por presunta manipulación de un expediente de colaboración eficaz. Además, Juárez Atoche es sospechoso de haber solicitado ilegalmente, por intermedio del abogado Pinares, la suma de $1,000,000. Juárez Atoche ha quedado suspendido en sus funciones por un plazo de 6 meses, pero recordemos que fue parte del equipo Lava Jato, que también maneja mucha información, y si es consciente que cometió un delito siendo fiscal, solo le queda el camino de la colaboración eficaz. ¿Quiénes son los otros fiscales y exfiscales que están nerviosos por las revelaciones que puedan hacer Henry Amenábar y probablemente Juárez Atoche?
3: Ya vio parte de lo que le vamos a preguntar y se ha envejecido. Quique, búscame en Wikipedia qué edad tenía. ¿Qué edad tenía hace unos minutos el señor Iván Arenas? ¿Qué edad tenía? Porque en el ascensor se ha envejecido. Búscame, por favor, Iván Arenas. Edad. Pero la firme, ¿no? Dame la edad de verdad. No me des la edad del reinfo, ¿no? Porque este tiene reinfo en el DNI. No figura. No existe. Pónganse a pensar, Iván Arenas. Fíjate. Derecho de gracia o indulto. Toledo, Ollanta, PPK, Vizcarra, Villarán, Dina Boluarte, Balcázar, Montesinos, Nicolás de Valhermosa, ¿ah? Castillo, Bonus Track, Gorriti. Todo eso le puede reventar el cacharrazo a Keiko en los próximos 5 años. ¿De verdad hay alguien, algún asesor en Palacio que puede ser tan gilazo que le diga a Keiko, indulta un hito, vino un efecto dominó bravo? Es como todos los amigos del colegio Iván Arenas que ahora le piden plata prestada. Nunca ha tenido tanto amigo. Todo el mundo lo quiere picar. Quique, la edad de Iván Arenas, por favor, hace unos minutos. Yo lo veo acabado, pero el que estoy viendo ya está flaco, cansado, ojeroso y sin ilusión. Pero en fin, ¿qué vamos a hacer? Vámonos a la pausa. 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

0: 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Vámonos a la pausa y venimos con un decrépito, Iván Arena.
1: 7:47.
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4: 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Siete y 51.
0: A ver, son 7:51. A propósito, el día de hoy comencé mi alocución trastocando el orden de los factores que sí altera el producto final. Comenzamos con el mundo internacional, con el broncón que tienen ahí el tío Trump, con el mundo árabe, especialmente con Irán, y el estrecho de Hormuz y tal. Para hacerlo en sencillo, lo que tiene que ver con nosotros, con una señora que vive en Surquillo, ¿no? Como esta guerra se ha desatado y es una locura, podría subir el precio del petróleo, ¿no? Y cuando hay guerra y sube el precio del petróleo, el refugio mundial es el oro. Y el oro, que es, así como los árabes tienen la bendición de Alá, que es el oro, nosotros los peruanos, y no nos hemos dado cuenta hasta el día de hoy, a las 7:52 de la mañana tenemos la bendición del oro, que es nuestra bendición de Dios. Pero si el oro sube, claro, todo el mundo dice, nos doblamos, van a entrar divisas, tal. Pero entra en la divisa la blanquita y la otra. Porque la blanquita es la que tú trazas y están en los bancos y todo el mundo, pero ¿y el oro ilegal en el Perú? ¿Qué cosa va a hacer? Va a estimular que haya más minería ilegal. La que contamina, la que no tiene permiso, la que se surre en todo. ¿En qué parte me equivoco? Iván Arena, buenos días.
6: Hola, buenos días. ¿Cómo está, Philly? Muchas gracias por la invitación. En los próximos años, según algunas proyecciones, el oro aproximadamente llegaría a $8,500, ¿no? En el año 2031, te digo. O sea, ahorita estamos en 4.500, doblaría ese precio. Y con el desorden que tenemos, imagínate lo que va a suceder. Entonces, la señora de Surquillo, la que tú me dices, es evidente que va a vivir una ola de criminalidad, de extorsiones, porque básicamente el oro presiona para que, en un país informal, presiona para que las bandas de mineros ilegales y criminales hagan lo suyo. Y evidentemente hay un ecosistema de inseguridad y esa inseguridad le toca también a esta señora de Surquillo o cualquier persona que nos está viendo esta mañana, ¿no?
0: ¿Y qué te digo más? Ya vamos a ponerle una variable más a esta cuadrática. La hegemonía mundial en el comercio exterior te dice, pues, que China tiene, no sé, pues, el 16% del PBI mundial y Estados Unidos el 20 y tantos. Y parte de la bronca tecnológica de hegemonía mundial es hacer la mayor cantidad de carros, que ahora son eléctricos, a lo cual se necesita cobre y litio. Nosotros tenemos cobre y litio. Y se necesita también para hacer celulares cobre, litio y tierras raras, y nosotros tenemos. Entonces, también el cobre va a subir.
6: También el cobre va a subir. Mira, fíjate, hay unas cosas medias extrañas que están sucediendo en el mundo. ¿Tú te acuerdas del fundador de PayPal? Peter Thiel.
0: Ya. Yeah.
6: Peter Thiel es uno de los filósofos tecnócratas o del mundo tecnológico, de amigo de Trump. Y ha ido a Argentina y en Argentina quiere poner centro de datos. Tú sabes que el mundo funciona con centro de datos. En el Perú hay un centro de datos en el sur.
0: Acá se llama Quique Bravo, es un datero.
6: Datero.
0: Ya.
6: Entonces Quique Bravo es un centro de datos.
0: Es un centro de datos personal.
6: Personal. Entonces, Peter Thiel ha dicho a nuestro amigo Bill Day que quiere hacer un centro de datos inmenso en la Patagonia, porque acuérdate, Argentina tiene dos cosas también que hemos hablado. Argentina tiene cobre, alta ley de cobre. Claro, evidentemente no produce nada, pero los próximos 10 años piensa producir 1,000,000 de toneladas y tiene litio.
0: Y
6: pero
0: petróleo.
6: Además tiene petróleo, tiene gas, tiene vaca muerta y además tiene agua y además tiene tierra. Entonces, ¿qué quiere hacer Peter Thiel? Y eso en el mediano plazo, incluso si ha ido ya a hacer una reunión, etcétera. ¿Qué quiere hacer? Lo que quiere hacer es básicamente Argentina, una gran exportadora de centro de datos en el mundo, entonces, sobre todo en esa parte. Entonces es evidente que el mundo está avanzando y mientras tanto nosotros estamos quedando
0: ya,
6: y el mundo avanza y avanza. Entonces es evidente que el mundo está avanzando y mientras tanto nosotros estamos quedando
0: ya,
6: y el mundo avanza y avanza.
0: Vamos, ¿no?, a poner otra otra más a la variante para complicarle la vida a Iván Arena, porque hemos venido con ánimos jodiendo. Se habla del triángulo de litio, ¿no?
6: Y de cobre también, ¿no?
0: Entonces, claro, en el triángulo, comencemos por el triángulo de litio, es Argentina, Chile, Bolivia, pero puede haber cuadrilátero de litio, porque Perú también tiene. Y nosotros tenemos uranio.
6: Sí.
0: Lo que pasa es que sabemos que lo tenemos, como sabemos que tenemos el litio, pero por esas legislaciones imbéciles que tenemos en el Perú y por gente del Ministerio de Energía y Minas que se ha dedicado a complicar las cosas, y el Ministerio de Cultura y en el Ministerio del Ambiente,
6: sí,
0: y la
6: ambiente,
0: Autoridad Nacional del Agua. O sea, de repente, Puno termina siendo el departamento más rico del Perú, porque no sabemos lo que hay abajo del subsuelo. Ya sabemos lo de Antamina, ya sabemos lo de Pataz, ya sabemos lo de, ¿cómo se llama?, el cobre inmenso que tenemos en Apurímac, pero nadie sabe lo que hay abajo.
6: Sí, exactamente. En el caso del litio, nosotros tenemos un litio arcilloso, en las cuales la empresa dice que tiene unas reservas halladas, pero no tenemos todavía reservas probadas, menos reservas certificadas. Eso es importante decirlo. Creo que la empresa iba a decir este año cuántas reservas halladas y probadas tenemos. Ahora, sí es importante decirte que el litio, a diferencia del el litio arcilloso, es mucho más difícil de producir, es mucho más caro de producir que el litio que tiene Bolivia, que
0: correcto,
6: es básicamente...
0: Correcto, pero no sabemos realmente nuestro potencial. Y por último,
6: no sabemos,
0: si tuviésemos uranio, ahí cambia la cosa desde el punto de vista geopolítico, porque una empresa especializada mundial, Dios no quiere, rusa o china, le dan una concesión y comienzan a hacer uranio.
6: Pero en el tema, en ese tema, solamente para añadir, el tema de uranio es sí tiene, evidentemente, reservas halladas,

0: Tampoco hay reservas certificadas, pero hay una cosa que es importante en el uranio. Lo que pasa es que la certificación, el sistema mundial, te pide ciertas condiciones climáticas y geográficas. Y el Perú es un país muy convulso por los sismos. Entonces, ¿te acuerdas que sucedió en Japón cuando hubo un terremoto y se vino abajo la planta de
1: Sí, pero
0: nuclear?
1: uno no hay
0: Ya,
1: terremoto.
0: ya. Puedes, pero lo que pasa es que en el Perú sí hay, y la geografía es muy agreste. Eso es un tema. Y el otro tema es las tierras raras. En el Perú sí existen tierras raras. ¿Sabes dónde están? En el hierro. ¿Y sabes quién se lleva el hierro? Los chinos.
1: Shogun Hierro Perú.
0: Porque,
1: Toda la
0: y
1: parte
0: no
1: que
0: hay
1: uno.
0: legislación para ese tema. Ojo, ojo, cuando la gente de las minas chinas hacen el descargo, ponen ahí minerales, no les ponen los nombres a los minerales. Son minerales que no están clasificados. Esos minerales que están allí son minerales
1: Que
0: raros.
1: ellos sí, te aseguro que con la tecnología ellos sí saben lo que tenemos. Pero, ¿por qué hemos comenzado a hablar de este tema con Iván? Porque la verdad sea dicha, todavía no sabemos claramente, presumimos que el canciller, perdón, que el primer ministro va a ser mi tío Galarreta. Pero no sabemos a ciencia cierta quién va a ser el ministro de Energía y Minas. No sabemos quién va a ser el ministro de Interior, el ministro de Defensa. Entonces, y el canciller, yo lo decía con el. Caramba, lo buen tipo que es Carlos Spa, ¿no? Porque para que te caiga mal Carlos Spa, el equivocado eres tú, pues, Arena. Además, ya quisieras tú tener
0: No,
1: el pelo negro
0: claro.
1: chivillo de Carlos Spa. Ya quisieras tú tener los lentes de Carlos
0: No,
1: Spa.
0: no, claro,
1: Parece
0: de
1: Jay
0: todas
1: Bond,
0: maneras,
1: ¿no?
0: de todas maneras.
1: Pero tú lo. Pero hermano, de verdad, y esto, sin broma, la diplomacia peruana tiene que ser fortísima. Porque la diplomacia es el mundo de los intereses.
0: Así es, exactamente.
1: Nosotros somos la cara del Asia-Pacífico.
0: Así es, completamente.
1: Entonces, es

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3: El minero gana más plata que el narco por los precios que les hemos comentado hace unos minutitos. Resulta que ahí hay cualquier cantidad de millonarios. O sea, van a haber más millonarios que en la planicie, que en San Isidro.
4: Completamente.
3: Pero son millones de millones de millones de millones que no tienen ni ley ni orden. Entonces, Keiko lo que ha heredado es una situación
4: convulsa
3: y complejísima de manejar.
4: Completamente.
3: Pero requiere de altísimo profesionalismo. Y no se puede dar el lujo de cometer errores, ¿no? Como yo decía, Rafael Belaunde Llosa es un señor, los Belaunde son buenos, son genéticamente buenos. Pero ahorita que el pata, invítalo para que te converse, para tomar cuáquer, pero lo pones ahí al frente de Rinconada y termina como Iván Arenas, como va a terminar esta entrevista de 60 años. ¿Es difícil o no?
4: Completamente, porque tienes una industria que es la minería ilegal. Y esta industria de la minería ilegal mueve miles de millones de dólares al año, aproximadamente 12 mil millones de dólares. Eso es lo que dicen algunos. Yo en realidad creo que mueven entre 8 mil a 10 mil, pero yo creo que...
3: Bueno, ¿y?
4: Yo creo que en el mercado ahorita, en este preciso momento, están lavándose activos, lavándose bienes alrededor de 4 mil, 4 mil millones de dólares. No lo digo yo, sino lo dice la superintendencia de Banca y Seguros, la unidad de inteligencia financiera. Entonces, se están lavando en este preciso momento más de 5 mil millones de dólares. Es decir, es plata contante y sonante que está entrando. Entran las campañas, inclusive ahora viene la campaña de regionales, donde también vas a tener a mineros informales e ilegales metidos en el tema. Entonces tienes ya corredores claros. O sea, tienes el corredor del Marañón.
3: Yeah.
4: Mira, pero ¿cómo se conecta? Mira, fíjate, mira. Tienes el Putumayo, las armas del Putumayo y el oro ilegal del Nanay bajan hacia Nauta. De Nauta se va hacia Yurimaguas. Las armas y el oro. Y de Yurimaguas baja Tarapoto, Juanjuy, Tocache tienes al Alto Huallaga, donde todavía hay cocaína, y eso se conecta con una ciudad que se llama Huacrachucro, que está en el límite de Huánuco y en el límite de... Y entras allí y ahí te estás entrando en el Marañón. Toda esa parte del corredor de Marañón, de Huacrachucro, Sihuas hacia adelante, que llegas nuevamente, da la vuelta hacia Loreto, que viene con el tributario del Amazonas, del Nieva, toda esta zona, Cajabamba, hay tres cosas. Hay opio, hay minería ilegal y hay armas, tráfico de armas, ¿no?
3: Como genera dinero, la gente cree... A verlo, voy a decirlo en términos sencillos. Que el minero ilegal es un tipo con una vida fácil porque gana un montón de plata. No, su vida es dificilísima. Porque al estar en la ilegalidad no tienen ningún tipo de estándar laboral ni ambiental para trabajar. Lo que hacen es plata, billete, con lo que se te ocurra. Entonces, ese tipo lo que hace tiene varias posibilidades. La primera es reinvertir en lo propio y hacerse más grande. Para lo cual, si el tipo tiene que comprar un grupo electrón, no, compra dos. Si puede comprar una camioneta, compra tres. Si puede comprar un Caterpillar, un Hyundai, un John Deere, te estás hablando de volquetes o camiones... Todo lo puede comprar, contante y sonante, pero como no lo hace de manera bancarizada, comienza a comprar el tío, el primo, el amigo, el sobrino, el allegado, el guachimán, porque tienen que seguir creciendo porque la naturaleza es su negocio. Es el círculo virtuoso del capitalismo, pero la informalidad. Pero llega un momento en que también está el narco, que el narco gana plata. Entonces, ¿qué negocio te vas a poner a hacer allí en la selva? No vas a poner un Starbucks, pues. Entonces, está tu tío, tu primo, que no va a trabajar en eso. Tu tío, tu primo, tu amigo del colegio, al cual no lo vas a meter ni en la minería ni en el narcotráfico. Le das plata para que invierta en qué. Pon un restaurante, pon un grifo, pon un centro turístico. Ahí está el lavado, pues. Porque lavar es agarrar la plata negra y volverla blanca, ¿cierto? Bueno, eso también bombea las economías.
4: Y te doy un dato.
3: Porque compran cemento, compran...
4: Completamente.
3: O sea, compran lo que se les... Porque tienen plata.
4: Te doy un dato, fíjate. Cuando tú vas a... Entra a YouTube y pon ahí... Matrimonio en Juliaca.
3: Ya. Sí, sí, lo vi, sí.
4: Y vas a ver que son altamente, pero pudientes, y se regalan carros y caterpillas, etc.
3: ¿Y por qué no lo van a hacer? O sea, la gente cree que los matrimonios pudientes salen en cosas y que tienen que ser...
4: Pero esa es una forma de lavado, porque ¿sabes qué? Lo que pasa es que, por ejemplo, te dicen, oye, Philip, yo me voy a casar, pero Philip me dice, no, no tengo plata en este momento. No te preocupes, yo te presto la plata. Y te doy la plata a ti, y a ti te armo, te digo que tú también seas mi padrino de aros. No, no tengo plata, no te preocupes, yo te lo doy. Entonces, todos, yo le voy dando a todos para que vayan.
3: Cuando
4: para
3: se
4: que
3: casa el lavando, padrino, pues, para que cuando se casa la hija el padrino, que tú no le das
4: para
3: plata.
4: Para que
3: además,
4: vayan lavando.
3: ¿No? Por si acaso, esa es una costumbre ancestral. El claro. Día que se casa la hija mujer, el papá tira la casa por la ventana.
4: Lo que pasa es que ahora es mucho más, porque evidentemente me es plata, ¿no?
3: Entonces, ¿qué es lo que les quiero decir? Las fiestas patronales, los restaurantes, los hoteles. Oye, mira lo que ha pasado en Tacna, el boom de la agroexportación. ¿De dónde sale? Sale esa plata, ese financiamiento, no es bancario, no. Financiamiento de la mano, viene mi primo humedad, porque el primo de dónde son aymaras, viene la plata, viene de arriba.
4: Ahora hay otra cosa.
3: E invierten, o sea, y está bien que inviertan en otra cosa que no sea mala. El problema es que la economía ilegal se ha hecho tan grande que ahí entra a tallar la SUNAT con T. Entra a tallar la unidad de inteligencia financiera. Entonces, lo que les quiero decir, que ser canciller, ser ministro del Interior, que ser ministro de Defensa, porque entra a tallar el tema de las fronteras. Nos vamos al norte y en el norte entran la cerveza, la que tú quieras, la cerveza, ¿cómo se llama? Ecuatoriana.
4: Pilsener.
3: Y entran cartucho de dinamita. En el Perú hay solamente dos fábricas de dinamita. Está absolutamente rastreable. Tú sabes qué día, claro, qué hora, qué fecha hicieron este petardo. Pero si comienza a venir ilegalmente, porque pasan caminando.
4: Entonces, ahora,
3: es difícil la situación.
4: Completamente. Si tú haces un análisis, la situación es muy difícil. Primero porque, como tú dijiste, vas a encontrarte un Ministerio de Energía y Minas de cabeza, donde hay muchísimos actos, por lo menos muchísimas denuncias de corrupción. Alrededor, por ejemplo, las oficinas de formalización o alrededor de, en fin. Entonces, aquí el tema es que vas a encontrarte con un ministerio de cabeza, pero vas a encontrarte con un contexto internacional favorable, también con desafíos. Mira, hace dos días Argentina y Chile acaban de nuevamente suscribir, reafirmar el tratado que tienen para la generación de proyectos mineros interfronterizos, ¿me entiendes? Entonces, ¿qué es lo que está sucediendo? Que Argentina y Chile están poniendo ambos de la mano porque saben que entre ellos pueden hacerle mayor competencia al Perú. Luego de eso, tienes a nivel de casa, tienes las plantas de procesamiento. Fíjate, las plantas de procesamiento se han vuelto básicamente, mira, en el Perú hay aproximadamente 2.800 plantas de procesamiento entre formales e ilegales, informales e ilegales.
3: 2.800, no 280.
4: No, 2.800, ¿ya? Entonces, ¿qué sucede? Que las plantas de procesamiento han empezado una nueva forma de lavar o camuflar el oro ilegal. ¿Qué es lo que hace? La planta de procesamiento se le entrega a una empresa que hace análisis. Esta empresa que hace análisis hace una trazabilidad y dice, ¿usted tiene reinfo? Sí. Bueno, ya tiene reinfo. ¿Y la producción de dónde viene? Bueno, me han dicho que viene de ahí, pero yo tengo reinfo. Ah, no pasa nada. ¿Qué sucede? Que ya tú camuflaste la producción de oro ilegal en este reinfo informal. Entonces, ¿qué sucede? Que cuando...
3: El reinfo ese es formal porque lo han sacado y existe. El problema es que tú no tienes cómo probar que ese patita que se llama Philip Arenas, que es el tenedor de la empresa Arenas Butters X, es el que ha explotado eso del sitio donde él dice.
4: Exactamente.
3: Eso es imposible, pues, porque la tierra es tierra. La tierra no lo ubicas en un espacio,
4: aunque, ¿cómo se llama? Aunque hay trazabilidad de ese punto de vista, pero eso es otra cosa. Pero ya, lo que te quería decir es que la planta de procesamiento finalmente le dice a la empresa que hace los análisis, que hace el primer procesamiento, y le dice, ¿tiene trazabilidad? Sí. ¿Tiene reinfo? Sí. Bueno, ¿tiene RUC? Sí. Bueno, ya ningún problema. No importa de dónde venga, lo importante es que tenga reinfo. Allí es donde reinfo lava o camufla la producción ilegal de oro.
3: Las plantas de procesamiento de las empresas más fichas que hay y las más formales también reciben reinfo, ¿sabes?
4: Exactamente.
3: O sea, no es que... esto ya olvídate de los buenos y los malos. Todo está entremezclado, porque como no hay orden ni hay Estado... No voy a decir nombre de ninguna empresa para que nadie se ofenda ni me manden carta notarial. Las empresas más pintadas y más grandes también reciben Redinfo.
4: Ahora.
3: Porque se les han zapado en el barrio. Entonces, su barrio, en donde ellos tienen su concesión, que puede ser inmensa, o sea, ahí no es que es como tu casa, pues, que está cercado, no. La gente ha entrado, han comenzado a minar, han comenzado a hacer huecos ilegales y los señores... Y tú sabes que están ahí porque es tu casa, pues. Los estás mirando que están al costado de los geranios, al costado del croto, entre las rosas y el... ¿No es cierto cómo se llama? Y el gras donde juega tu hijo, tu nieto. Y los tipos lo sacan.
4: Ahora.
3: Y se consiguen su Redinfo y te lo venden a ti. Entonces, ¿tú qué haces? O te lo venden a ti, o lo tomas tú, o se va a otra planta.
4: Ahora, lo que las empresas más antiguas hacen para evitar eso es tener un sistema de trazabilidad conectado al sistema mundial. ¿Por qué? Porque el comprador que está en Suiza te dice, mira, yo puedo comprar, pero tú garantízame, y no me garantices solamente con que tenga Redinfo, sino garantízame con que esta empresa pueda tener la trazabilidad hacia atrás. Entonces, tú puedes hacerlo, sí, lo puedes hacer, sí. Sí, entiendo dónde vas. Pero finalmente te digo que en los últimos años han salido muchísimas empresas que son informales e ilegales que se dedican al procesamiento, estas famosas plantas de procesamiento, que están comprando oro Redinfo sin ningún tipo de trazabilidad o con la trazabilidad entre comillas. Y lo que están haciendo es básicamente que estos te dicen que pueden procesar hasta 350 toneladas diarias y sin embargo hacen 800, sin embargo hacen 1000. ¿Qué es lo que sucede? Sucede que la vigilancia, la fiscalización y la evaluación de estas plantas de procesamiento está en manos de los gobiernos regionales.
3: Y no hay Estado. Voy a poner el ejemplo más tonto que la gente puede pensar. El famoso tema del azúcar. A ver, ¿cuál es el insumo más importante para el azúcar? La caña de azúcar. Entonces, ¿los ingenios azucareros reciben azúcar 2 horas diarias? No. 8 horas diarias, no. Pueden recibir la cantidad que quieran las 24 horas al día. Y cuando terminan haciendo una cantidad de azúcar alucinante, también se despacha en la noche. Entonces, el azúcar rubia, el azúcar blanca, se despacha para todo el norte del Perú y el Perú profundo de una manera absolutamente informal. Y no pagan impuestos ante la SUNAT. Lo que pasa es que la caña de azúcar y el azúcar cuestan lo que cuesta el oro. Entonces, en este contexto, porque Iván es un especialista en el tema, el Perú tiene un trabajo muy arduo que hacer para administrar su riqueza. ¿Por qué es riqueza? Riqueza que se deviene en ilegal, pero es riqueza. Entonces, en ese orden de cosas, la señora Keiko no tiene margen de error, no se puede equivocar en el primer ministro, que tiene que tener claro todo esto. Y fíjate lo que está pasando. Ya Keiko tiene problemas para formar sus cuadros y para formar equipo de gobierno, porque esta gente que realmente sabe de las cosas complicadas que les hemos estado diciendo, es gente que tiene dinero y es gente que gana porque es bueno en lo suyo. Entonces, el sacrificar lo que tú estás ganando, no vayan a pensar por un segundo de que 20.000 soles es gran cosa para un tipo que es capo en seguridad, porque ese se pone a trabajar para las mineras y le pagan $20,000 a la semana, porque hace su empresa de seguridad, porque hace su empresa de consultoría, porque hay empresa de finanzas, porque toda la riqueza del Perú ahora es inmensa. Entonces, el conseguir a alguien que renuncie a eso, que le diga al Perú y al mundo dónde tiene su plata, cuándo la tiene, dónde la guarda, y que no pueda volver a trabajar, ejemplo, en minería el año y medio siguiente, es un sacrificio sideral. Sideral. Voy a poner el ejemplo más sencillo, Iván. A Iván le dice, oye, Iván, te queremos, como tú sabes, te vamos a nombrar viceministro de Energía y Mina. Y le, usted, ¿qué te va a decir tu esposa? ¿Qué? ¿Está loco? ¿Y cómo va a ser para vivir? No, pero si voy a ganar 15.000 soles. Oye, y después, ni tu tío, ni tu primo, ni tu cuñado, ni tu hermano, nadie puede trabajar en Energía y Mina, ni en nada. O sea, realmente para Keiko conseguir gente está siendo complicado por este tipo de administraciones perversas que hemos generado para con los empleados públicos.
4: Sí, claro que sí. Lo que pasa es que mucha gente mucha gente profesional que trabajaba en el Ministerio de Energía y Minas, básicamente porque conozco muy bien el caso, se ha retirado en los últimos años, gracias básicamente a Pedro Castillo y ojo también a Martín Vizcarra. Se han ido, se han retirado y han dejado gente evidentemente que lo que hace pues es... Hay denuncias de corrupción sobre compra y ventas de Redinfo, sobre fiscalización, suspensión, en fin. Todo este tipo de cosas, el próximo ministro se va a encontrar en una situación muy difícil, tanto a nivel externo como a nivel interno.
3: Para terminar por donde comencé yo hace un rato, tú estabas recién subiendo el ascensor, ¿no? En ese orden de cosas están los problemas políticos, ¿no? Que si Keiko hace gobierno, que si Keiko plancha con Porky, que si Keiko plancha con Nieto Montesinos y generan mayoría en el Senado y mayoría en diputados y que la dación de facultades, lo que tú quieras. Pero se le están generando a Keiko, los que no la quieren, dicho sea de paso, una serie de problemas políticos. Y comencemos con la palabrita indulto, gracias presidencia. Yo te decía, a ver, hay gente que quiere que liberen a Toledo, porque ese, si Toledo comienza a hablar, manco, ¿no? Porque no te has dado cuenta que Toledo ha entrado a la cana solo.
4: Claro.
3: No hay asociación criminal, no hay conducta criminal de suministro, viceministro. ¿Qué pasa si Toledo se pone a hablar? Toledo los debe presionar, pero decir, apóyame para salir, ¿no? Ollantumala, lo propio. Ollantumala tiene el apoyo de Brasil, que no es poca cosa, por el caso Lavajato. Mr. Kuczynski tiene el apoyo de la gran prensa y el apoyo de los bancos. Pero el señor está metido en el caso Lavajato hasta el cuello y le acaban de encontrar ahorita Rafael López Aliaga y por el tema de Brooksville y tal, cuentas en donde le han dado dinero a él para que él bombee. Kuczynski, ¿eh? Vizcarra, Villarán, la propia Dina asesina, Dina Boluarte me refiero, Balcázar, que puede ir preso, ¿o no? ¿No está enjuiciado ahorita?
4: Claro, claro.
3: Montesinos, Hermosa, lo que está pasando con Juárez Atoche, lo que está pasando con José Domingo Pérez, puede terminar Gorriti en el bote. Yo sé que Gorriti se escapa y tal. A lo que voy yo es que Keiko no está para meterse en problemas políticos viendo indultos, pues. Porque todo el mundo le va a pedir.
4: Bueno, yo creo que en este momento no, me parece, ¿no? Ahora, podría de alguna otra manera reflexionarlo, porque al final de cuentas, ella es la mandataria, o ella va a ser la presidente, entonces lo que sí es importante es que ella vea si el tiempo político es prudente, ¿no? Además, no debe aceptar, acuérdate, hace una semana el señor Sánchez, que perdió las elecciones, y no se da cuenta que ha perdido las elecciones, dijo que para poder sentarse a conversar o sentarse a discutir algo con el fujimorismo, estaba el indulto sobre la mesa, ¿no? Y él no puede exigir absolutamente nada porque él ha perdido las elecciones. Entonces, creo que ella debe manejarlas de manera prudente los tiempos, si le conviene o no le conviene al país, o si le conviene o no le conviene al gobierno, en este caso a su gobierno, la posibilidad de un indulto con estos personajes. Pero yo creo que la gente, más que indultos, en este preciso momento está que le resuelvan el problema del día a día, ¿no?
3: Y
4: el problema
3: del día a día es inseguridad. Por eso, pues, te digo, o sea, si Keiko se pone, o sea, todo el tema de Castillo es una presión. Tú has visto que ayer hay una conferencia de prensa en donde el tipo dice, el día miércoles voy a hacer una manifestación para liberar a Castillo.
4: Así es.
3: O sea, el tipo le quiere levantar el país.
4: Así es, completamente.
3: Y además, quieren que meta a ella presa a Dina Boluarte. Ella no puede, ella no la juzga. Le están investigando y la juzgarán. Y de repente en 2-3 años Dina Boluarte termina presa.
4: Probablemente, ¿no?
3: Es altamente probable. Pero una pena, que, claro, por Otárola, que hizo un tan buen trabajo. Lo que tú quieras. A lo que voy es que ella no es Dios, ella no es la reina del Perú, no, que no se mete en problemas, que no sabe por dónde van a terminar. Mira lo de la Villarán. O sea, la Villarán es corrupta, pero está libre. Si Juárez Atoche comienza a dar información, un solo ejemplo, ¿por qué el acuerdo de colaboración eficaz no tiene ahí vías nuevas de Lima?
4: Sí, claro, la agenda. Yo creo que la agenda principal es la agenda de la gente. Y la agenda de la gente es seguridad, es economía, es la formalización, informalidad y legalidad, y es el tema del posible fenómeno del Niño que se puede venir con fuerza.
3: No, entonces, el fenómeno se viene con fuerza, lo que es pasa es que no sabemos con tanta fuerza. Ahí tienes otro ejemplo. El ministro de Vivienda tiene que ser muy ducho en el tema del desarrollo de obra pública. Pública.
4: Pero hay otro tema también, Filio, hay una cosa que es importante. Balcázar dijo hace una semana en un medio de comunicación, dijo que él, su gobierno había entregado recursos a los posibles distritos o provincias o regiones que iban a ser los más afectados con el tema del fenómeno del Niño. Les había dado recursos. Oye, pero todos sabemos que el principal problema del Perú no son recursos porque
3: ejecución.
4: Perú... Ejecución. Entonces, el problema de la ejecución, ¿qué están haciendo estas municipalidades, estos gobiernos regionales con los recursos que le están dando? Probablemente no llegue. Yo creo que alguien que esté trabajando en vivienda, en defensa o el tema de seguridad, de defensa civil, debería estar pensando en este tema. Y correcto, pensar en ese tema es básicamente, no sé si reasignar, no sé si recentralizar, pero la idea es que se ejecuten estos enormes presupuestos que sirven para evitar los...
3: Correcto, Iván. La última. ¿Qué edad tienes tú, Iván?
4: 40 y todos.
3: ¿40 y todos?
4: No, 43, o sea, 43.
3: 43, pero no sé, yo te recomiendo el tinte de Carlos Espada.
4: No seas malo, ya,
3: hermano,
4: ya,
3: te,
4: ya,
3: veo,
4: ya
3: te veo, te veo, te veo caído en lentes.
4: Mucha madre,
3: lentes,
4: no, ¿cómo
3: vente
4: crees?
3: Con lentes negros,
4: si
3: por
4: me
3: favor.
4: Lo he cambiado hace dos, tres semanas.
3: No seas malo, te dicen nada. Tiene los lentes de Carlos Espada que parecen los lentes de Terminator.
4: Oye, sí, ¿no? Carlos Espada tiene una...
3: Tiene su look Terminator, ¿no?
4: Parece de 20 años, ¿no? Sí,
3: tiene tres vértebras, ¿no? Claro. Una para el costado, una para arriba, para... tres vértebras.
4: ¿Sabes lo que me ¿sabes qué parece? Parece un espía de la CIA, una cosa así parece.
3: Claro,
4: ¿no? Sí,
3: claro, sí. Parece, parece este... Parece el que mata a cara cortada, ¿te acuerdas o no? El que le mete el escopetazo. Que se aparece
4: claro,
3: por atrás.
4: Claro.
3: ¿Te acuerdas o no? ¡Ah! Bueno, hemos tratado de ser distendidos porque los problemas son muy álgidos y no es broma lo que le está pasando a Keiko, es una responsabilidad inmensa. No a la improvisación, sí a la experiencia, sí al pragmatismo, sí a la realidad. Que no se mete en cabeza 11 varas, ella no es reina del Perú. Se complica la cosa y nos perjudicamos todos. Ya la
4: días.
3: Cosa está complicada, no la complique más.
4: Pero tiene 100 días nomás, ¿eh? Ojo, ¿eh? Yo creo que tiene 100 días.
3: No, no, yo, ella no tiene luna de miel, hermano. Ella claro. Tiene un matrimonio por conveniencia.
4: Claro que sí.
3: La luna de miel es cuando tienes amor, el novio te quiere, la familia. Ahí está tu luna de miel. Ella no tiene luna de miel. El Perú ha firmado un matrimonio por conveniencia. Así de sencillo. A mí me conviene que estés tú porque no quiero al otro. Esa es la conveniencia del Perú. Y quiero que tú me soluciones mis problemas ya, no pasado mañana. Porque no te quiero. El matrimonio de conveniencia es cuando se casa la rubia con, la, con el viejito. ¿Me entiendes? O el chivolo con la tía. Estamos claros. No sé claro, cuál será claro. Keiko, pero está claro que no se puede equivocar. Iván, ha sido muy
4: amable. No, al contrario, muchas gracias a ti,
3: Fiti.
4: Lo máximo.
3: ¿Para qué lo invitamos? Le hemos malogrado el tab. Se levantó de buen humor, Iván Arena. Mira cómo se va. Pausa, no, no, viene
4: tranquilo,
3: Evangélica.
4: Tranquilo.
2: Ocho y 21. 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
1: Mi nombre es Yuyo Rodríguez y continuamos en PBO. 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Tenemos información con Marcial Vilela. Iniciamos con un caso más de extorsión en el sector transporte. Marcial Vilela con los detalles.
2: ¿Qué tal, compañeros? Estamos aquí ubicados en el distrito de La Victoria, donde muchas oficinas funcionan de empresas de transporte interprovincial. Ayer en horas de la noche nuevamente se registró en nuestra capital un atentado armado contra una unidad de transporte interprovincial. Hablamos de la empresa El Dorado, quien tenía como destino hacia la ciudad de Trujillo. Aproximadamente entre las 10 y 11 de la noche fue atacado un bus a manos de criminales, presuntamente también extorsionadores. El bus estaba cargado con más de 40 pasajeros y el conductor salió pues herido de bala durante esta balacera. Aquí vemos precisamente, este es uno de los puntos estratégicos para la venta de boletos, pero además también...
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2: El bus que vemos ahí, que lleva un sol en la parte posterior, parte verde con la línea roja también y de color amarillo, ¿no? Casi anaranjado, es la unidad de El Dorado. Hace algún momento también tratábamos de conversar, hace algún instante, perdón, con algunos conductores y hay mucho temor, crece la incertidumbre frente a esta ola de atentados contra los conductores.
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0: gravemente herido, el suboficial logró utilizar su arma de reglamento y respondió al ataque, alcanzando a herir a uno de los sicarios antes de desplomarse. Gracias a ello, horas después, los agentes lograron capturar a uno de los presuntos atacantes, quien permanece internado bajo custodia policial en un hospital de la ciudad debido a las heridas sufridas durante el enfrentamiento. Las autoridades informaron que, una vez que el detenido sea dado de alta, será puesto a disposición del Ministerio Público, que iniciará las investigaciones correspondientes para determinar las causas del crimen e identificar a los demás implicados. En tanto, en Piura, en Sullana, una fiscal, una representante del Ministerio Público, me parece que no es Sullana, me parece que es Casilla, esta fiscal agredió a un policía durante la intervención y a otro miembro de la institución policial ya en el establecimiento, en la comisaría, en la sede de la comisaría, le dio un cabezazo. ¿Qué va a pasar con esta representante, entre comillas, del Ministerio Público? Los detalles a continuación. Escándalo involucra a una representante del Ministerio Público en la región Piura. La fiscal adjunta provincial provisional Joanny Yesenia Linda Oferia es investigada luego de protagonizar un violento incidente contra efectivos de la Policía Nacional durante una intervención vehicular en el distrito de Castilla.
1: ¿Ya? Tiene que identificarte, por favor, señora. Señora, por favor.
2: Oye, tú me vienes a
1: señora, por favor.
2: Mira que está en cámara.
1: Mira, señora. Así está en las cámaras, por favor. Tiene que identificarse. Señora, tiene que identificarse. Pero tiene que... Su DNI la proceda a dejar a que se vaya, señora. Señora.
0: De acuerdo con el reporte policial, los agentes detuvieron un automóvil cuyo conductor presentaba aparentes signos de haber consumido bebidas alcohólicas. La fiscal, quien viajaba como pasajera, descendió del vehículo e intentó intervenir en el procedimiento solicitando a los policías que favorecieran al conductor. La magistrada habría desacatado las órdenes policiales y posteriormente, ya en la comisaría, una cámara de seguridad registró el momento en que golpea con la cabeza a uno de los agentes. La policía también denunció que la fiscal habría mordido a otro efectivo cuando intentaban controlar la situación, aunque este hecho no quedó registrado en video y forma parte del parte policial. Tras la difusión de las imágenes, el Ministerio Público informó que la Fiscalía de Flagrancia abrió una investigación por el presunto delito de violencia y resistencia a la autoridad. Asimismo, la Autoridad Descentralizada de Control inició un proceso disciplinario para determinar las responsabilidades administrativas de la magistrada. No, y más temprano escuchaba el informe sobre Germán Juárez Atoche, pero también del dedo acusador del fiscal, del exfiscal Amenábar, ¿no? Aquel fiscal que pese a la muerte del expresidente García pretendió seguir con el allanamiento e incautación. Ese tipo de fiscales tenemos en nuestro país, aquellos capaces de agredir a un policía o de recibir coimas en los denominados casos emblemáticos, realmente tenemos que... hacer una limpieza, un barrido en las instituciones públicas. Muy bien, tenemos un informe preparado por el equipo de PBO que tiene que ver con las extorsiones, ya no solamente al sector transporte, sino a las agrupaciones de cumbia que viajan por el interior del país y que están expuestos, lamentablemente, al ataque de sicarios.
3: Agrupación Las Estrellas de la Cumbia sufrió un violento ataque a balazos el último fin de semana, en plena Panamericana Norte, dejando dos personas heridas. Tras una lluvia de al menos 14 proyectiles, el bus se dirigía a un evento, fue blanco de la delincuencia. Este atentado vinculado a la banda criminal, según la policía, los mexicanos.

0: los procedimientos policiales, primero, son de investigación. Estos irrecuperables, como siempre se ha prometido acá objetivamente, siempre con el apoyo de ustedes, con la apreciación tan profesional que hace acá nuestro, objetivamente, estamos avanzando para eso. Y estamos seguros, nos comprometemos a hacerlo. Estamos a hacerlo con objetividad. Esta apreciación es con un carácter objetivo. Más detalles, estamos seguros en el desarrollo de las investigaciones.
1: El video del ataque se ha viralizado mostrando una crueldad sin límites y la impunidad con la que operan los extorsionadores. A pesar de las amenazas que recordaban el caso de John Leiva, el grupo decidió seguir adelante, aunque la incertidumbre persiste sobre su seguridad. El gremio artístico exige ahora respuestas inmediatas ante la ola de violencia que parece imparable, que ocultan las investigaciones y cómo pudo ocurrir este suceso a plena luz del día en la vía principal. Aunque la orquesta ha emitido un comunicado reafirmando su compromiso también con sus seguidores, el trauma tras el atentado es innegable. Las autoridades trabajan bajo presión para identificar a los criminales que han convertido la música en blanco de extorsión, incluyendo asesinatos. La historia de las estrellas de la cumbia es solo la punta del iceberg de una red criminal que acecha a todos los artistas. Finalmente, también se conoció horas después, donde en un comunicado descartan que el atentado a balazos contra el bus de la agrupación haya sido relacionado o esté relacionado con caso de extorsiones. En declaraciones a la prensa, la coordinadora de imagen del grupo, quien pidió mantener su identidad en reserva por motivos de seguridad, afirmó que antes del ataque no habían recibido amenazas, tampoco exigencias de dinero. Esta vez no hemos recibido ningún tipo de mensajes extorsivos o algo parecido. Al parecer, esto ya es por un tema de rivalidad entre grupos. Recientemente tenemos nuevos jales. Creo que la investigación o las investigaciones determinarán a los responsables. Pero esta vez, más que comprobado, no es el ataque extorsivo, declaró.
2: 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Pausa y continuamos. No se mueve.
3: Y 45. 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

0: Muy bien, continuamos en PBO. Importante la alerta de la que vamos a dar detalle a continuación. El Servicio Nacional de Sanidad Agraria, lo que todos conocemos como SENASA, aseguró que el abastecimiento de productos avícolas en todo el país se encuentra plenamente garantizado luego de declarar el estado de emergencia sanitaria preventiva en el territorio nacional tras detectar casos aislados de influenza aviar de alta patogenicidad en aves de corral de los distritos de Caraballo y Cañete en la región Lima. Esta medida ya fue oficializada, se trata de una resolución jefatural que viene desde el Midagri SENASA. De acuerdo, ya está publicada, de hecho, en el diario oficial El Peruano y constituye un mecanismo normativo que permite a la autoridad sanitaria fortalecer la vigilancia epidemiológica, agilizar la movilización de recursos y ejecutar de manera inmediata acciones de control para contener la enfermedad y proteger la producción avícola nacional. SENASA precisó que se han activado acciones de control en Caraballo y Cañete para proteger la avicultura nacional. Según informó además la entidad, el sistema de vigilancia y detección temprana permitió identificar oportunamente los focos de infección y aislar las zonas afectadas, evitando la propagación del virus hacia otras áreas productivas. Repito, el abastecimiento está garantizado y por supuesto tocamos la puerta de un especialista, un conocido médico infectólogo, Juan Villena. ¿Cómo está, doctor Villena? Lo saluda Yuyo Rodríguez, bienvenido a PBO. Doctor Villena, ¿se encuentra en la línea? ¿Me escucha bien? Bien, vamos a revisar esta comunicación porque esta medida se dio como respuesta sanitaria y los equipos especializados del SENASA realizan ya un seguimiento, investigaciones epidemiológicas para determinar el origen de la infección. Además de ejecutar ese rastreo necesario de los contagios de riesgo y desarrollar labores de limpieza, desinfección en las instalaciones involucradas. Doctor Villena, ¿se encuentra en la línea? ¿Me escucha con claridad? No tenemos la comunicación, no hay problema, vamos a retomar esa comunicación con el doctor Villena, a quien le hemos tocado la puerta en innumerables ocasiones justamente para hablar de ese tipo de casos, por ejemplo, también en tiempos de COVID, ¿no? El doctor Villena nos ha acompañado siempre para poder entender los mecanismos, la estrategia sanitaria que en ese momento emprendía el gobierno y entender también cómo funcionaba y cuál era la naturaleza de contagio del virus de COVID-19. La vigilancia epidemiológica se mantiene en las zonas afectadas, en estos focos detectados, pero recordemos, y eso es importante aclarar, el tema ha sido controlado y aislado, ¿de acuerdo? Lo que se busca evitar con esta garantía de abastecimiento es la especulación. Doctor Villena, ¿se encuentra en la línea? ¿Lo intentamos una vez más?
1: ¿Cómo está usted, Yuri?
0: Ahí está. Ahora sí, le subimos un poquito nada más el volumen, por favor, aquí en la radio para poder escuchar al doctor Villena. ¿Cómo está? Bienvenido a PBO. Seguramente usted está enterado de lo que ha ocurrido. Ya hay una alerta sanitaria, una resolución que se ha publicado en el diario oficial El Peruano. Coméntenos, por favor, de qué se trata esta influenza aviar. Lo que ha llamado la atención es que se señala que es de alta patogenicidad. Cuéntenos, doctor Villena.
1: Bueno, en principio yo creo que la aparición de un virus como este siempre genera un poco de alarma, ¿no es cierto? Uh-huh,
0: claro que sí.
1: Pero creo yo que es importante que ustedes toquen el tema porque la población tiene que tomar más bien tranquilidad.
0: Correcto.
1: Generalmente cuando aparece un virus, lo que nos preocupa es que se produzca pandemia o una epidemia o que se infecten todas las personas.
0: Uh-huh.
1: Con este tipo de virus como es el de la gripe aviar, es un virus de influenza, como el que hemos tenido hace algunos años con la famosa gripe mal llamada porcina, recordará,
0: sí.
1: Y también con el COVID. Estos virus mutan muy rápidamente y eso también preocupa. Pero el virus que está afectando en este momento en Perú es un virus que afecta a las aves. Uh-huh. A las aves, y esto es sumamente importante. Cuando hay un brote, es un brote entre aves. Si por alguna razón accidental infecta a un ser humano, ha de ser porque ha tenido contacto muy estrecho con esa ave. Una ave infectada que se acerca a un ser humano, o al revés, el ser humano se acerca al ave y es infectado. Pero esta persona no va a transmitir el virus a otra persona. Va a hacer un contacto entre el ave y el ser humano y ahí quedó. ¿Por qué preocupa esta presencia del virus que se ha despertado de la alarma de Senasa? Es que justamente esta es una cepa, una variante del virus, que es más o menos agresiva y se transmite muy rápidamente entre aves. Entre aves. Uh-huh. Y usted recordará que la preocupación que teníamos con el COVID es que de repente aparecía la variante A, la B, la... Es decir, una serie de variantes permanentemente en diferentes lugares del planeta y con diferentes características. Que lógicamente eso es lo que preocupa a una institución como Senasa. Que esta variante, que es más o menos agresiva y que se transmite rápidamente, pueda infectar o producir una epidemia en aves, especialmente aves de corral. Uh-huh. Cuando sucede esto, puede ocasionalmente afectar algún otro tipo de mamífero. Ocasionalmente un gato, por ejemplo, creo que es algo también sumamente raro. Esta es prácticamente una enfermedad que afecta únicamente a las aves, prácticamente. Pero por supuesto que puede infectar algún vertebrado, algún otro animal, mamífero inclusive, pero que una vez que adquiere ese virus, ese animal difícilmente lo va a transmitir a otro. No se adapta todavía el virus a otros animales.
0: Uh-huh. Ahora, la respuesta del gobierno, de las instituciones encargadas de hacer esa vigilancia y control, ¿qué le parece? Ya ha sido publicada esa resolución jefatural en el Diario Oficial El Peruano. Se señala que se ha aislado el foco de infección que se ha detectado en Caraballo, en Cañete, que se va a proceder al sacrificio de esas aves infectadas, que hay un control epidemiológico para evitar la propagación y que el abastecimiento está garantizado. ¿Qué le parece esa respuesta de las instituciones?
1: A ver, está dentro de lo correcto. Uh-huh. En principio, tampoco es saludable que mueran 500 pollos o 1000 aves desde corral. O sea, sería una pérdida económica inclusive para las zonas donde haya este acontecimiento, ¿no es uh-huh. cierto? Entonces, ese aspecto es el que preocupa a Senasa, porque es la transmisión entre animales y que podría producir un deterioro. Y en segundo lugar, la preocupación entre nosotros, los uh-huh. seres humanos, que de todas maneras podrá haber algún caso, tendrá que haber algún caso, pero no una epidemia de seres humanos.
0: Correcto.
1: O sea, de influenza en seres humanos. Uh-huh. Sí, pero doctor, ¿y podrá morir alguien? Bueno, por supuesto que si sucede que una persona se infecta, es imposible decir no va a morir uh-huh. o se va a recuperar de todas maneras, porque no existe un patrón entre las infecciones virales que nos permita decir esta persona va a morir o esta persona no va a morir, incluyendo cuando se infecta. En general decimos, no debe haber muertes en seres humanos por gripe aviar. Pero eso es una expresión, ¿me comprende usted?
0: Sí, claro.
1: La posibilidad existe en tanto que las personas no tengamos el cuidado respectivo. Por ejemplo, me pregunta usted, ¿se podrá transmitir por los alimentos? Eso es sumamente difícil. Los huevos, por ejemplo, los freímos y los
0: lavamos.
1: Claro,
0: porque hay una cocción.
1: En una sartén. Uh-huh. Hay una, exactamente. Y las aves y todo lo que comemos lo comemos cocinado, o sea, simplemente que esté bien cocinado.
0: Correcto.
1: Tenemos cuidado. Salmonela u otras enfermedades mucho más preocupantes también las controlamos de esta manera. Uh-huh. Y el lavado de manos, que debemos tenerlo presente
0: siempre
1: en nuestra vida diaria, también nos protege contra esa infección.
0: Y cuando usted habla de lavado de manos, me hace recordar en tiempos de COVID, ¿no? Cómo venía la recomendación.
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1: Vea, tocó usted el tema de la gripe aviar. Y yo le estoy diciendo que esto es preocupante porque las aves podrían morir si es que se produce una epidemia entre aves. Pero qué bueno que se refiere al agua, que es un problema que tenemos en nuestro país y que no se resuelve hasta el día de hoy. Y que permanentemente andamos reclamando a los gobiernos locales, regionales y por supuesto al gobierno central, que mire a su país, que mire a sus pobladores y que dote de los principios elementales, de lo más necesario, y el agua es uno de ellos. No puede ser que tengamos tanta población hasta el día de hoy, no solamente digo en Lima, que carece de agua potable y tiene que estar almacenándola en cilindros que muchas veces ni siquiera terminan de lavarlos o limpiarlos. Y entonces la contaminación por el agua en nuestro país es muy alta, muy alta. O sea, permanente. Vea, no vayamos muy lejos. El dengue, se almacenan cilindros de agua y estos se contaminan rápidamente con los huevecillos del animalito que transmite el virus, ¿verdad? A veces suena feo decir mosquito o qué sé yo, porque a algunos no les gusta el nombre de mosquito. Pero en fin, una vez que nosotros almacenamos agua, que no está mal si lo hacemos en cilindros tapados y con el máximo cuidado, pero es mejor tener agua circulando. O sea, debiéramos tener ya hace muchísimos años un poco de preocupación por nuestra población.
0: Muy
1: y
0: bien.
1: Más allá hoy día de estar angustiado porque las aves van a morir, cosa que nos afecta a todos, por supuesto, nos preocupa que haya muerte de aves en todos los sentidos, pero por lo menos debiéramos pensar en la calidad de vida de los peruanos.
0: Correcto. Estar preparados, ¿no es cierto? Muchísimas gracias, doctor Villena. Importante la aclaración. Importante también informar al público para que no se genere especulación y se vea afectado este círculo virtuoso de producción, venta, distribución y consumo del ave de corral, ¿no es cierto? Muchísimas gracias, doctor Villena.
1: No, con muchísimo gusto. Un gusto estar con ustedes. Gracias por la llamada. Muy buenos días.
0: Buenos días. Muy bien, nos vamos a la pausa y regresamos con información deportiva. No se mueva porque venimos con más, por supuesto. 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Nos vamos a la pausa. Viene Carlos Alberto, el Tigrillo Navarro.
4: 9:03. 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

0: Se viene la primera semifinal de la Copa del Mundo, amigas y amigos de PBO TV y PBO Radio, la radio con Fede, de las 2 de la tarde. Lo estarás viendo en el aplicativo que tengas, en la señal que hayas contratado, en el pirata que ubiques, es decir, pero no te lo vas a perder de ninguna manera. Es un partido entre los dos mejores seleccionados de Europa, quizás. Inglaterra está terciando, pero tendrá que jugar con la Argentina. Eso será mañana, pero hoy Francia y España estarán frente a frente. España, que viene de vencer a Bélgica. Francia, que viene de vencer a Marruecos, ¿ok? Dos situaciones distintas, dos situaciones diferentes. Una selección que aparentemente va a salir con todo, que es la francesa, y la otra la española. Pero déjenme decirle, mi querida Shauni, que se jugó un partido en el año 2025 entre Francia y España por la Copa de Naciones. Y el partido terminó 5-5. A 4 ganó España en aquella ocasión, con situaciones de mucho peligro en el arco español que no pudo resolver Francia en los primeros minutos y que traería por consecuencia un, no sé si accidente del fútbol, pero un resultado impensado, porque 9 goles en un partido es difícil. El primero fue de Nico Williams, el segundo de Mikel Merino, que está metiendo goles en este campeonato. El tercero de Lamine Yamal, el cuarto de Pedri. 4-0 le metían a Francia. Viene Mbappé, se pone frente al punto de penal, clava la pelota, va en busca de ella y dice, no nos van a humillar, porque eran los campeones del mundo, que perdían frente a España por 4-1. Y viene el quinto, otra vez Lamine Yamal, con una tranquilidad acomoda la pelota. Francia no se resiste, minuto 77, casi 78, y viene la conquista número 2 para los franceses en este latigazo de Cherki. Otra acción de juego, pero contra su propia valla, porque Dani Vivian metía el 4-3 en su propia valla y faltaría 5-3. El 5-4 es de Kolo Muani. Y así termina el partido de aquel entonces. Se ha pronunciado Didier Deschamps hablando del partido que se jugará hoy a las 2 de la tarde. Vamos con Didier Deschamps. Entonces vamos con Luis de la Fuente, el entrenador español, que habla del favoritismo y dice que eso no existe.
1: Es que desde el principio os he dicho que a mí lo de que te digan que eres favorito o dejar de favorito, si eso no significa nada. Es decir, que es decisivo, no es decisivo. No, lo que sí es verdad, que creo que nos enfrentamos dos grandes selecciones, de igual manera que la otra semifinal exactamente igual. Pero el ser favorito, ¿no? Yo no sé cuando dicen si quieren eso de la presión, es que no, creedme, de verdad lo digo desde el corazón, no lo entiendo. Y además, si me permitís, voy a empezar así para vivir un poco de tensión, voy a relajar un poco el ambiente. Así tengo un recuerdo a mi gran amigo Joaquín Caparrós, que en estas circunstancias, cuando alguien te decía tanto halago, decía, al final, ¿tú crees que se presentarán? Pues exacto, digo, he dicho esto, que no vale para nada, lo del favorito o no favorito, no mete ninguna más presión. La presión es la responsabilidad que tenemos nosotros, con nosotros mismos, con nuestro país, con nuestra gente. Nada más. Gracias.
0: El 11 de la selección francesa debería ser el siguiente, si no hay ninguna novedad. En el frente, con el portero Maignan, Jules Koundé, Upamecano, Saliba y Digne, en este 4-2-3-1 que hace la selección francesa con Didier Deschamps. Manu Koné con Adrien Rabiot. Sobre la derecha, Dembélé en el ataque, Michael Olise y Barcola. Arriba, Kylian Mbappé, el número 10, el Tortuninja, el hombre que tiene que superar a Leo Messi. Le está llevando un punto, ¿no? Un gol le está llevando, ¿cierto? ¿O hay empate? Ahí sí me agarraste. Creo que iba 8. ¿9-8? ¡9-8! Ya no había contado el último. 9-8. Y 7 en 7 se quedó Haaland. Ahí nomás se quedó el gringo. ¿Cómo alinea la selección española con Simón en la puerta, Llorente, Cubarsí, Laporte y Cucurella. Rodri con Fabián también a 4-2-3-1. Lamine Yamal, Dani Olmo y Alex Baena. Arriba Oyarzábal, el hombre gol de la selección española, la Furia Roja, que saldrá desde las 2 de la tarde. El árbitro del encuentro es latinoamericano. Entonces va a haber un buen diálogo entre españoles y los elegidos como árbitros para esta tarde, mi querida Shauni. Y el encargado será el señor Iván Bartón, David Morán y Antonio Pupiro, Glenn Nyberg y Mahmoud Beighi de Suecia serán los integrantes de el complemento arbitral para el partido que se juega hoy desde las 2 de la tarde, repito, en Dallas. Vamos a ir con la celebración y el cumpleaños de Yamal, que sopló su vela, pidió su deseo, quiere ganarlo en Francia y quedarse hasta el 19 de julio en Estados Unidos.
2: Hoy Lamine Yamal cumple 19 años y la joven estrella que tiene el fútbol español pidió su deseo soplando las velitas. Escuchen y presten atención a lo que pidió.
3: Mi deseo obviamente es ganar a Francia, que estemos todos juntos hasta el 19 y vamos a por ellos.
0: Declaraciones amplias de Yamal hablando del momento que vive España y de los deseos de la delegación.
4: Dijiste el otro día, después de eliminar a Bélgica, una frase que no sé si se ha malinterpretado en la concentración de Francia, aunque tu compañero Jules Koundé ha salido en tu defensa. Dijiste algo así como, si tienen que tener miedo, que sean ellos. Quería que explicaras un poco esta declaración y si te ha sorprendido que se haya interpretado así.
3: No, no me ha sorprendido, ya os conozco. No se ha malinterpretado. Al final me preguntaron a mí si, como si me daba miedo Francia, y yo dije que no, obviamente no. Somos los campeones de Europa y no nos da miedo ningún partido. Entonces, obviamente, como ha dicho Koundé, es fútbol, se lo toman como lo que es y ya está.
0: Terminamos con este partido, nos vamos al otro, al que se juega mañana, pero antes le decimos a todos nuestros amigos de Alcofarma que tenemos el Ice Spray de Alcofarma. 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Nos vamos con el partido. La Argentina. Ayer se comieron un asado espectacular. ¿Eh? Qué rico que han comido ayer los argentinos. Bueno, se llevaron 500 kilos de carne. Lo hubieses visto al presidente de la AFA, ¿ah? Al Chiqui Tapia, cortando las carnes, los asados de tira, el Dibu cortando las entrañas, es decir, el vacío nunca faltó, ¿ah? Y después de esa parrilla, subieron al avión y se trasladaron hasta Atlanta, donde jugará la selección argentina. Llegó anoche y el que se quedó al final en el bus y casi no baja porque le cerraron la puerta, Lionel Messi.
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6: Vete.
5: Se hace desear el capitán. Mira, le cierran la puerta, pero quedó Messi adentro.
7: Sí, está de Paul también ahí, ¿no?
5: Todavía falta Messi.
7: Sí, sí, sí. Los
5: le
7: detrás.
5: Gritan al chofer.
7: Son los
5: grupitos
7: de atrás.
5: Y ahí abren la puerta.
7: A ver.
5: Open the door.
7: Please.
5: Please.
7: Claro.
5: The captain.
8: Parece el tali como habla.
5: El capitán está adentro.
7: Qué locura. Ahí viene, ¿eh?
5: Y ahora aparece. Ahí está. Y yo voy a hacer silencio, porque cuando lo vean los hinchas va a pasar esto. Rodríguez. Rodrigo De Paul, Leandro Paredes, Gio Lo Celso. Se reía Messi porque, claro, le habían cerrado la puerta. Y cierra Daddy y cierra Marito la fila. La selección argentina ya está en el hotel donde va a esperar este partido frente a Inglaterra en la semifinal de la Copa del Mundo.
0: El último partido en el que se enfrentaron argentinos e ingleses data desde el año 2005, el 12 de noviembre. El partido se juega en Ginebra y termina 3-2. El primer gol lo anota Hernán Crespo al minuto 35 en esta combinación que termina en el mismo centro del área chica. Uniformado de azul, como saldrá al terreno de juego la Argentina mañana. Los ingleses con su tradicional uniforme blanco, short azul oscuro, casi negro. El empate es de Wayne Rooney, el compañero de Norberto Solano en el Newcastle. ¿Quién es ese? Román Riquelme cuelga la pelota, golpe de cabeza contra el piso y aparece Walter Samuel, quien anota el segundo tanto y hoy forma parte con Ayala, ¿no es cierto? No, pero cabecea Samuel, Ayala la toca cuando ya estaba adentro. Y aparece Michael Owen. Este es el verdadero chico maravilla, ¿no es cierto? ¡Ah, su madre, qué fulero! Dice que duró día. ¿No te acuerdas cuando lo dejó al ratón Ayala como una porquería en el piso? Pero eso fueron otro momento y vuelve a convertir. Le dice, ¿te acuerdas? Yo voy a vengar todo lo que han hecho los argentinos. Pero bueno, vendría este partido de 5 goles entonces, jugado en Ginebra el 12 de noviembre del año 2005. Hay una canción que está identificando a los partidos del Mundial, porque musicalmente este Mundial debe ser el mejor, ¿no es cierto, Quique? Los temas que ponen en los escenarios, en los estadios, son buenísimos. Inglaterra pide el Wonderwall. ¿Ah? Los argentinos le han cambiado la letra al Wonderwall que suelen cantar los ingleses. Vieron en el último partido todos abrazados luego de ganar su partido. ¿Qué pasa, querido? Escuchá el retoque que le han metido los argentinos a Wonderwall de Oasis.

0: Ay, ay, ay. Estos son lo máximo. Son creando, son lo máximo. Son. No quiero pensar qué va a suceder si se caen de la cama mañana, ¿no? Ay, ay, ay. No te burles, Quique, por favor, no te burles. No somos los únicos sudamericanos. Quique es argentino. Bueno, la verdad es que yo me subo al carro de los argentinos. ¿Eh? Son los únicos sudamericanos. Por ahí escuché a alguien que se siente en un sillón rojo y decía, eso es hipocresía. No, no, no. Yo quiero que campeone Argentina. Por Sudamérica, sí. Por Sudamérica, sí. Son tres de Europa contra uno solito, nada más. Vamos a ver cómo le va hoy primero a Francia con España. La lógica dice que va a ganar Francia, pero España es el único que le ha metido cabe a los franceses en los últimos partidos. Y en el otro lado, bueno, yo creo que hay un detalle que de repente ustedes no conocen, o sí. Pero me lo contaba ayer alguien muy bien informado de la selección argentina y me decía que Argentina llegó con 8 jugadores entre algodones. Algunos que llegaron lesionados a Estados Unidos y que en el proceso tenían que ir recuperándose poco a poco. Otros que llegaron fundidos por la cantidad de partidos que jugaron en la temporada con sus clubes. Más de 50, 55 y hasta 60 partidos. A ellos los han ido soltando también y haciéndole un trabajo. Por eso que ustedes ven tanto asado y no tanto entrenamiento. Porque a la hora que estás ya en campeonato mundial, lo que necesitas es estar afinado y no sobreentrenado. Vean ustedes lo que le pasó a Perú en el año 82. En la última gira antes de llegar al Mundial, Perú se mandó una gira, pero larguísima. Y llegaron destruidos. Y si no, pregunten a Germán Leguía. A propósito, a Germán lo tendremos mañana en Campeonísimo a las 6 de la tarde. Uribe también, claro que sí. Bueno, en fin, eso sucedió. Seguimos con más. Llegó el último contrato a Universitario de Deportes. Ya hoy debe estar en el entrenamiento en Campomar. Me imagino que lo van a hacer trabajar con el área de comunicaciones y todo lo demás, porque ayer llegó y no declaró nada. Eso quiere decir que hoy van a hacer videos, audio, fotos y todo lo demás para vender a este Juan Manuel Requena, un 6, un mediocampista de marca, un mediocampista tapón, un volante central. Eso es lo que ha traído Universitario de Deportes. A propósito, me estaba olvidando. A propósito, hay un jugador que creo que va a terminar yéndose de Universitario de Deportes. Se va al extranjero. Se iría después de que hayan puesto el triple check en el análisis que le están haciendo a este jugador. ¿Dónde juega? Juega en Universitario. ¿Por dónde juega? Puede jugar por izquierda. Puede jugar por derecha. Es jugador de selección. Es jugador de selección. Ha sido jugador de selección. Ha metido gol con la selección. No ha jugado en Estados Unidos. Ah, ya está. Sigue. Lo que pasa es que la intriga lo hace elevar el azúcar aquí, que se molesta. ¿Ok? Yo solamente te digo una cosa. Que el que no tiene de Inga, tiene de Mandinga. Nada más te digo, por si acaso. Yo nunca voy a revelar su nombre. Pero que lo quieren, lo quieren. Y eso va a ir caminando poco a poco. Fuego lento. Escúchame, puede ser tan lento el fuego que de repente no se lo llevan ahorita si no esperan hasta fin de temporada. Pero que lo están estudiando, lo están siguiendo por si acaso. Les advierto por si acaso. Yo te aseguro que su representante ni siquiera sabe todavía. Eso es para que diga. Así que ya sabe cómo se llama Narciso. No me llames Narciso por si acaso. Yo no te voy a decir nada. En fin. Sigamos con más y nos vamos con la última, la traigo yo porque es la fecha del campeonato, que es la primera del clausura y todo, cosas que a Tati le interesa. Todo comienza este viernes con los partidos Fútbol Club Cajamarca con Juan Pablo, Cristal con El Pirata ante Deportivo Garcilaso, Cienciano con Melgar. ¿Cuántos minutos durará El Pirata? ¿Lo pondrá Mosquera de arranque? Todo, no sé. No sé si harán hidratación. Sábado 6 de la tarde, no, sábado 18, Moquegua con Comerciantes Unidos, la U a la 1 con 15 con ADT en Tarma, Grau con UTC y Cusco con Alianza Atlético. Para el domingo, Chancas con Boys y después de la final del Mundial, Alianza Lima con Sport Huancayo. Miguelito está nervioso, no sabe cómo alineará Alianza Lima. No te preocupes, hablaré con el Bampi y te paso el dato de repente para el siguiente bloque. Viene Judicita con más informaciones a esta altura de la mañana en PBO TV y Radio.
1: Y 26. 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
1: Muy bien, continuamos en PBO.
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1: 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Tenemos información con Marcial Vilela desde los principales mercados de nuestra ciudad, esta vez con los precios de los productos. Te escuchamos, Marcial.
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1: 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Nos vamos a la pausa y continuamos.
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0: Amigas y amigos de PBO TV y PBO Radio, la radio con fe. Bueno, en el fútbol sucede que hay procesos que empiezan de manera difícil. El camino está empedrado y a veces las piedras no se pueden quitar del camino. En otras ocasiones empieza empedrado y termina limpiecita la calle. Bueno, así fue como comenzó Argentina en dos ocasiones, con Bilardo y Maradona para el 86 y con Scaloni y Messi para Qatar. Y en ambos momentos campeonó. Por supuesto que fueron muy duros con Scaloni los periodistas y terminaron pidiendo disculpas, pero recordemos aquellas frases, palabras descalificadoras para el técnico de aquel momento y que hoy sigue siendo el técnico argentino a punto de entrar a la final.
1: Podrá ser el día de mañana un gran entrenador, Lionel Scaloni. Hoy claramente no lo es, un pibe sin ninguna experiencia.
2: Un técnico que tenga poder, que haga lo que tenga que hacer, que no esté todo el tiempo viendo a ver cómo se acomoda o en qué lugar tiene que estar. Sí. Hay que tener un entrenador en el seleccionado argentino, un entrenador que tenga las pelotas puestas y diga, este se queda y este juega.
3: La vamos a pasar mal en la Copa América.
4: ¿Cómo?
3: ¿Eh? La vamos a pasar mal.
4: ¿Por qué?
3: Porque sí, porque no veo una idea de juego.
5: ¿A vos no te gusta el equipo?
3: A mí los jugadores me encantan. Sí. Después vos tenés que tener un técnico. ¿No tiene técnico? No.
6: Bueno. ¿Me explica alguien los antecedentes de Ayala para ser parte del cuerpo técnico? ¿Alguien me explica los antecedentes de Walter Samuel para ser parte de un cuerpo técnico de la mayor? Y ni hablemos de alguien que no tiene trayectoria como técnico ni en la primera D para ser técnico de la selección mayor.
7: Yo creo realmente que está cortada, recoge de vuelta y empezá, pero cambia el pescador.
8: Scaloni, Ayala y Samuel son los técnicos de la selección argentina. Es un disparate, ¿no? De veras lo digo, es una falta de respeto a los técnicos de fútbol.
9: Tu título, sí, no tenías el título habilitante de entrenador. Quería saber si podrías aclarar esta cuestión para desasnar estas dudas.
0: Así nos sucede a los periodistas cuando a veces lanzamos un comentario, una proyección y a veces nos va mal. Bueno, fue el caso de los argentinos. 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

0: Siendo esto así, Perú no quiere quedarse afuera. Y crece, pero multiplicadamente, la posibilidad de que Perú juegue en altura, no uno ni dos, sino muchos de sus partidos. Yo saco cuenta que no se lo va a llevar a la altura a Bolivia, pero creo que al resto, a las otras selecciones, van a desfilar por la altura. Con esto nos despedimos. Viene Patsy para continuar con los espectáculos en esta mañana de martes de semifinal, día de semifinal en el Campeonato del Mundo. Y ella también viene de campeonato. Viene Patsy.
1: 9 y 43. 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
9: Muy buenos días, ¿cómo están? Yo soy Patsy Bendayán y este es tu bloque de espectáculos aquí en PBO. Salió el sol, hace pocos días llovió y evidentemente el fenómeno del Niño está trayendo cambios climáticos. Lo que le vamos a preguntar a continuación a nuestra querida vidente Agatha Liz es que si además traerá destrucción. Vamos a escucharlo.
10: Que los astros te sean propicios. Bueno, hay preocupación. Hay mucha preocupación. Se está diciendo constantemente ya en la prensa, en los entendidos, que nos están advirtiendo sobre un fenómeno del Niño, un fenómeno que son dos en realidad, un fenómeno del Niño global, ¿no? En estos momentos en Europa, por ejemplo, hay una intensidad, un

0: calor tremendo, ¿no? Y ya se están registrando algunas muertes por golpe de calor, ojo con eso. Y también nos están anunciando este calentamiento de las aguas y este fenómeno del Niño aquí en nuestro país, que se están anunciando lluvias, desbordes y también problemas con la pesca, problemas en la agricultura, ¿verdad? Entonces, se supone que el nuevo gobierno ya tiene un plan que va a estar poniendo en práctica para estar prevenidos cuando empiecen las lluvias, cuando empiecen todos estos estragos, todas estas señales de este fenómeno. Entonces vamos a ver, ¿va a ser grave realmente, como se está diciendo? ¿Va a ser grave este fenómeno del Niño? ¿Lo vamos a sentir grave acá en el Perú? ¿Sea el global, o sea el que es acá en este lado del Pacífico? Y me dice que nos esperan momentos complicados. Prepárate para huaicos, prepárate para lluvias fuertes, prepárate para cambios de clima así de un momento a otro. Prepárate para esto de ayudar a nuestros hermanos de tal y tal región, a pesar que, si bien es cierto, uno quiere ser solidario, pero todo eso tiene que tener una prevención del Estado, que siempre se ven estas carencias. Entonces sí se va a ver un fenómeno del Niño complicado, sobre todo cuando nos acerquemos a diciembre, enero, febrero, marzo, va a ser todavía peor. Pero desde ya julio, fines y agosto se va a empezar a sentir ya algunas señales. Mucho cuidado, porque inclusive no solamente puede haber algunas, digamos, algunas, algunos destrucción, algunas.
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0: verdaderas historias de amor y generaciones completas muy pronto podrán escucharse en vivo en Lima. Hombres G agotó todas las entradas para su concierto del próximo 29 de octubre en el Estadio Nacional y lo hizo en cuestión de horas. El fenómeno fue confirmado por la plataforma Teleticket y desató una reacción por el grupo. Entre los miles de seguidores que no lograron conseguir boletos, comenzaron a pedir una segunda fecha. El grupo español agradeció a sus fanáticos peruanos, pues será un nuevo encuentro en el Estadio Nacional. El concierto forma parte de la gira Los Mejores Años de Nuestra Vida, una celebración por sus 4 décadas de trayectoria. La gira ya ha recorrido ciudades de Europa y América Latina con llenos totales y se ha convertido en uno de los espectáculos más esperados por los seguidores de distintas edades. Sobre el escenario sonarán clásicos que atraviesan generaciones como Devuélveme a mi chica, Te quiero, Venecia, Visite nuestro bar, así como Temblando. Además habrán nuevas canciones y sorpresas preparadas para esta celebración musical. La demanda superó todas las previsiones. Desde el inicio de la preventa se registraron largas filas digitales y una alta concurrencia en puntos de venta físicos. En redes sociales, fanáticos iniciaron campañas para que se anuncie una nueva presentación en Lima, buscando una segunda oportunidad para ver al grupo. La gira también acompaña el documental Los Mejores Años de Nuestra Vida, producción que repasa la historia del grupo desde sus inicios en los años 80 y que ha despertado el interés de nuevas generaciones, sumando jóvenes oyentes a un público que creció con sus canciones. Con una capacidad superior a las 40.000 personas, el Estadio Nacional será escenario de uno de los conciertos más concurridos del año en la capital peruana. La relación entre Hombres G y el Perú se remonta a la década de los 80, cuando sus canciones comenzaron a sonar en la radio local y se convirtieron en parte del soundtrack cotidiano de miles de historias personales. Décadas después, la reacción del público confirma que el pop rock en español sigue encontrando nuevas voces que lo descubren y otras que regresan para volver a cantarlo. Así, más allá del paso del tiempo, hay canciones que siguen reuniendo generaciones frente a un mismo escenario. Y mientras alguien vuelva a corearlas, la música de Hombres G seguirá viva esta vez en el Estadio Nacional.
1: Y Tom Cruise sorprendió al mundo con una impactante transformación física para interpretar a Digger Rockwell, que es un poderoso magnate petrolero, en la nueva película de Alejandro González Iñárritu. El tráiler genera ya gran expectativa por la mezcla de comedia negra, sátira y drama, convirtiéndose en uno de los estrenos más esperados de octubre. Veamos juntos a Tom Cruise.
0: Canciones que marcaron fiestas, viajes, primeras historias de amor y generaciones completas muy pronto podrán escucharse en vivo en Lima. Hombres G agotó todas las entradas para su concierto del próximo 29 de octubre en el Estadio Nacional y lo hizo en cuestión de horas. El fenómeno fue confirmado por la plataforma Teleticket, donde deja atrás la imagen del héroe de acción para convertirse en un poderoso magnate petrolero que desata una crisis de escala mundial. Con barriga prominente, escaso cabello blanco y un marcado acento del sur de Estados Unidos, Tom Cruise interpreta a Digger Rockwell, un multimillonario descrito como el hombre más poderoso del mundo. En la historia, su empresa provoca el acelerado deshielo de un glaciar en Groenlandia, desencadenando un desastre ecológico que amenaza con llevar al planeta a un conflicto nuclear. Durante la presentación del tráiler en los estudios Warner Bros. De Los Ángeles, el actor confesó que este ha sido uno de los mayores desafíos de su carrera. Explicó que, al igual que en personajes como Les Grossman, Entrevista con el Vampiro, Colateral o Negocios Riesgosos, buscó construir cada detalle desde la fisicalidad y el maquillaje para darle vida a un personaje completamente distinto. distinto. El adelanto también muestra a John Goodman como un presidente de Estados Unidos enfermo que exige a Rodwell solucionar el desastre que él mismo provocó. La solución podría costar hasta $18 billones. La cinta reúne además a un destacado elenco integrado por Riz Ahmed, Sandra Hüller, Michael Sulzberg.
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0: Buenas tardes, buenas noches. Digo así porque hoy no solo te escuchan en radio, no solo te ven en televisión, te siguen a través de todo lo que es redes sociales. ¿Cómo le va, muchachos? Buenos días. Buenos días. Empezamos programa, señores, con una tremenda temperatura. Asusta, de verdad. Asusta. Ayer Piura soportó una temperatura de 34 grados. Una temperatura que no se sentía, según dicen los estudiosos, hace más de 80 años. Sí, señor, ayer Piura soportó una temperatura de 34 grados centígrados, cuando normalmente en esta época de invierno Piura tiene una temperatura máxima de 26 a 28 grados centígrados. En estos momentos, señores, Chiclayo, en un invierno normal debería tener entre 20 a 22 grados como máximo. En estos momentos, señores, Chiclayo soporta una temperatura de 28 grados centígrados. Nos cayó con todo el fenómeno del Niño. Piura, ahorita, 28 grados. Es un infierno, de verdad, es un infierno. Pongámonos las pilas. El alcalde de Santa María, creo que es de Iguimo, ¿no?, ha salido a decir que lamentablemente no hay una sola obra por parte de la NIN en cuanto a tratar de reforzar, señores, las zonas donde normalmente se desborda el río La Leche, y tampoco se ha hecho el mantenimiento y el reforzamiento que corresponde, señores, al puente del río La Leche. Seguro que están esperando que venga la lluvia para recién ponerse a trabajar. Este es el momento. Mientras tanto, estos individuos de Somos Perú vienen a decir: ¡para que las obras continúen! Manga, inútiles, por el amor de Dios. Se viene el Niño y estos andan en otra. ¡Andan en otra! Póngame el flyer en la segunda pantalla, Marquito. En segunda pantalla, maestro. Tal cual lo dijimos ayer, el Aurich necesita reforzar su equipo. Sí, señor. Algo de fútbol conocemos. Algo de fútbol. No por algo veo un promedio de 20 horas a la semana de fútbol. Bastante, ¿no? Bastante, ¿no? El Aurich necesita un buen defensa, necesita un buen mediocampista, necesita, señores, un buen delantero que defina, con tal que no sea ese tal Caña, hermano, que no le metía gol, pero ni al arco iris, Marco, lo ponía solito frente al arco, era tan animal que tiraba la pelota lateral, ese tal Caña, ¿estará bien o no? Vamos con Pepe antes del informe de la mañana, porque como todos sabrán, señores, la voz oficial del Juan Aurich pertenece a este programa. Nos referimos a nuestro amigo José Francisco Suclupe García. Luego de tomar su juguito de naranja, ya está con nosotros Pepito. Good morning, buenos días.
1: Buenos días, Felipe. ¿Cómo estás, hermano? Qué gusto saludarte, Felipe, el día de hoy. Gracias nuevamente, gracias por esos buenos comentarios, Felipe, hacia mi persona. Bueno, muchos saben, somos la voz oficial del Juan Aurich Chiclayo. Muchos años, seguimos con el Aurich. Y es el entusiasmo grande de todos los chiclayanos, Felipe, que te escuchan a través de Radio Inspiración Telene, Canal 41. ¿Quién no es hincha del Aurich aquí en Lambayeque? Todos, Felipe, todos son hinchas del Aurich. Este domingo que ha pasado lo ha demostrado prácticamente, estar en un estadio lleno. Hoy día, Felipito, hoy día hay una conferencia de prensa. Y como tú lo has dicho, pocos, algunos de repente todavía sabemos de fútbol, ¿no? Entonces, yo creo que esto es bueno, Felipe, que tú lo comentaste antes de. Y esto es bueno que nuestro presidente, el señor Edwin Oviedo, y toda la directiva, entendió de esta manera que falta refuerzos. Y cierto, los refuerzos, el día de hoy, serán presentados en una gran conferencia de prensa, donde hay una gran expectativa, Felipe. Los medios de comunicación, los hinchas, quieren saber quiénes serán esos refuerzos. Como dice, ojalá, no son paquetes, no. Son jugadores de calidad, y entre ellos viene nada menos un campeón, nada menos del año 2000, 11, Felipe. Yo creo que esto es bueno, hay que resaltar.
0: A ver, cuéntame, esto... a ver, si conoces algo, adelántanos. Por ejemplo, sé perfectamente que el Conan Rojas prácticamente ya es jugador de este equipo, del equipo de los chiclayanos, del Juan Aurich. Cuéntanos, Pepe, tú que estás ahí involucrado directamente con el presidente, un poco más, usted es el secretario ya del señor Oviedo.
1: No, nada, tampoco, Felipe. Pero
0: quitar somos, la chamba, Ana María, y usted.
1: Somos parte de este gran equipo y la verdad yo muy agradecido con Edwin, con Ana María, con todos los directivos que confían en mi persona, Felipe. Y esto es bueno, que con, a través de los micrófonos prácticamente animamos a más de 5.000 personas. Y esto es bueno, Felipe, que la gente se siente emocionada, que se identifique con este equipo que es el campeón 2011. Es cierto, estuve conversando con el Conan Rojas hace unos días a través de teléfono. Es uno de los grandes refuerzos que tiene Juan Aurich Chiclayo, porque hace falta un mediocampista prácticamente que la conozca, que oxigene prácticamente a este gran equipo.
0: Cierto,
1: hay
0: cierto.
1: Buen equipo, Felipe, hay un buen equipo.
0: Falta experiencia, hermano.
1: Referentes, y yo creo que llega un referente como es el Conan Rojas, nada menos el día de hoy, que anunciaba ya por ahí, él vive acá en Chiclayo, pero estaba jugando prácticamente fuera de la ciudad, en otros claro, lugares del país. Pero bueno, yo creo que el día de hoy es un referente.
0: Claro, Pepe, me imagino, bueno, estuvimos con Nachito en el estadio y dos amigos más, dos entradas que compré y dos que me regalaron. Insisto, yo me quedé en la tribuna, nada más lejos de la tribuna oficial. Y se demuestra claramente que en el medio campo falta que alguien ordene, alguien que lidere el equipo, ¿no? Y creo que la experiencia del Conan Rojas, campeón del Juan Aurich, Conan debe tener 33, 34 años, está en su plenitud, un tipo que se cuida muchísimo, creo que le va a dar la seguridad al equipo rojo, porque tiene, tú lo has dicho, tiene buen equipo, pero falta que alguien les dé la tranquilidad, que cuando de repente estén perdiendo no se desesperen, o en todo caso cuando pierden la pelota no se desesperen porque de repente desconfían de ellos mismos, pero que es propia de la juventud, son muy muchachos los jugadores de Aurich, y creo que con el Conan Rojas, me imagino que alguien tiene que venir a la defensa, no sé si en el centro, y un delantero, creo que con eso el Aurich va a barrer, hermano, en la Liga 2, y si Dios así lo quiere, el próximo año lo tendremos en la Liga 3, va a barrer en la Liga 3, y si Dios quiere, el próximo año lo vemos en la Liga 2, a las 12 es la conferencia de prensa, Pepito.
1: Sí, Felipe, mira, yo creo que el día de hoy ya comenzaron a llamar, a enviar mensajes al teléfono preguntando, porque mucha gente quiere ir, Felipe. Y esto es bueno, resaltar, Felipe, nada menos, mira, la motivación de este gran equipo como es el Juan Aurich el Chiclayo. El domingo se juega contra el Volante, nuevamente a partir de las 11 de la mañana será el partido, Felipe. Domingo, 11 de la mañana, Ferreñafe nuevamente nos recibe ahí en su fortín como es el Carlos Salomé Cáceres. Así que yo creo que el día de hoy,
0: claro,
1: los otros dos refuerzos, Felipe, los mantenemos incógnita, que sea una sorpresa el día de hoy, el mismo presidente lo va a anunciar, y yo creo que Ana María también, como es la directora, nada menos deportiva, yo creo que el día de hoy todo esto, nada menos, será una sorpresa para todos los chiclayanos.
0: Hasta que
1: se arme el Aurich, de todas maneras, Felipe,
0: efectivamente,
1: como tú lo has dicho, vamos a campeonar en esta Liga 3. Y la motivación es más grande, Felipe, de tener a alguien que hace mucho tiempo el pueblo chiclayano, los aficionados pedían el regreso, el retorno de Edwin Oviedo. Y yo creo que ahora, con la presencia de don Edwin Oviedo como presidente del club, gracias a la empresa Azucarera Pomarca, que es uno de los grandes auspiciadores de Juan Aurich 2026, yo creo que estamos dando resultados, Felipe.
0: Efectivamente.
1: Estamos prácticamente a un punto nada más. Estamos ahí en segundo lugar, que no es nada, Felipe, y que este domingo nuevamente vamos a volver a la punta y no soltaremos la punta hasta el último día del que conviene este partido, Felipe.
0: Efectivamente. Ana María sabe bastante de fútbol, maestro, por favor. Maneja fútbol. Saludos para Ana María. ¡Saludos, Ana María! Bueno, Pepito, entonces nos vemos en la conferencia de prensa. Bueno, usted va a ir luego del informe que viene más adelante, después de Amistad y Salud, va a la conferencia de prensa. Ojalá que gracias, a las 11:40 más o menos tengamos la oportunidad de repente de entrevistar a alguien, porque la conferencia será a las 12 en el Hotel Costas del Sol. Está ubicado en la Avenida Balta, esquina con Cabrera.
1: Cabrera.
0: Claro. ¡Listo, Pepito!
1: Un abrazo, Felipe. Ya saben, este domingo todos a Ferrellape. A las 11 de la mañana, Juan Auris, volante de Cajamarca. Sí, muchas gracias, Felipe. Adelante, estudio.
0: Gracias. Señores, lo del niño es bien serio. Tenemos un nuevo informe de Pablo Benza. Señores, ya dejemos de lado eso. No lo que Dios diga. Dios también castiga. Y la naturaleza también castiga. Los únicos culpables del calentamiento global... Somos nosotros los humanos, la deforestación, la contaminación, etcétera, ¿no? Preocupa, ayer el alcalde de Imo mostraba la preocupación. Recuerden que en el año 2023 y 2017, Pacora, Imo, se vio inundado porque se desbordó el río La Leche. Esos puntos críticos hasta hoy no han sido atendidos como corresponden. Anin ha pedido manejar todo, no tiene plata, una manga de incapaces. El gobernador regional recién se da cuenta de la gravedad del tema, del crédito suplementario que no sé si ya lo aprobó el Congreso. Apenas quiere meter, creo que algo de 500 millones de soles para el tema de prevención del fenómeno del niño. Por cada dólar que se invierte en prevención, salvas de perder por lo menos unos 20 dólares. Si metes 100 millones en prevención, evitas perder 1,000 millones. Por más que se haga prevención, van a haber daños, pero se van a bajar las cifras, ¿no? Preocupa que el puente del río La Leche, que tuvo su último mantenimiento en la década del 90, antes del 98, soportó el fenómeno del niño del 98, del 17, del 23, y no le han dado el mantenimiento. Y cuidado con el puente del río Reque, porque este es fenómeno del niño. Lo del 17 fue un fenómeno que apareció de un momento a otro. Me acuerdo que declaraban en emergencia por la sequía en el mes de enero y de un momento a otro vinieron las lluvias. Igual que el fenómeno del Yaku, ¿no? Pero este es un fenómeno del niño que golpea a todo el mundo. Las lluvias me imagino que van a empezar levemente por el mes de noviembre y van a ir intensificándose. Y seguramente para enero, febrero la cosa va a estar fea. Limpien techos, señores. En las zonas donde hay inundaciones, zonas que antes eran inmensas lagunas y ahora hay habilitaciones. Alcaldes, trabajen, vayan haciendo de repente... canales o viendo motobombas para tenerlas instaladas e inmediatamente actuar. Señor alcalde de La Victoria, hay zonas donde la cosa es realmente muy, muy complicada. Hay que ir a atender de inmediato, lo más pronto posible. Porque en La Victoria hay zonas que el año 98 eran inmensas lagunas. ¿Qué se va a hacer? No olvidemos que en la avenida Grau había un dren. Bueno, lo cerraron, ¿no? Por ahí, por donde está el Colegio Cima, había un dren. Lo han cerrado, vayan viendo por dónde se va a sacar el agua, pero desde ahora no esperen que llueva. En el caso de Chiclayo, de igual manera, alcaldesa, hay que chambear, hay que ver los puntos críticos. En Leonardo Ortiz, que es un desgobierno de los mil demonios, vayan viendo de qué manera se va a utilizar el canal vía de la avenida Chiclayo. Con tiempo, muchachos, con tiempo. Algo de experiencia tenemos en este caso. Vamos con el informe de Pablo Benza, por favor, Marquito.
2: Tumbes, Piura, Lambayeque y La Libertad serán las regiones más castigadas por el niño. Y ojo, que el golpe no va a ser suave. 16 mil millones de soles en pérdidas se calculan para todo el país, según estimados de Credicorp Capital citados por gestión. 6 mil millones en 2026 y 10 mil millones en 2027. Esas cifras representan un impacto acumulado superior al 1% del PBI, más que en fenómenos anteriores. Y claro, Credicorp recortó sus proyecciones para la economía peruana. El niño va a poner contra las cuerdas al gobierno de la señora K. Antes un anuncio: si vas a cambiar dólares, haz una jugada inteligente. 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El periodo más crítico y de mayor destrucción sería entre diciembre del 2026 y marzo del 2027, 4 meses de verano en los que se va a juntar un niño costero fuerte y un niño global. Se espera que las lluvias paralicen actividades clave como la pesca, el agro, el comercio y la manufactura. El desastre, como les decía, tendrá un epicentro geográfico muy marcado en el norte: Tumbes, Piura, Lambayeque y La Libertad. Esas 4 regiones serán las más golpeadas por su alta dependencia del agro y la pesca. Esos departamentos, para dar un ejemplo, concentran el 80% de la oferta nacional de mango, palta y arándanos. Pero también habrá consecuencias directas para el bolsillo de los peruanos en 2 frentes críticos: los precios y el empleo. La menor oferta de productos elevará el precio de los alimentos, lo que haría que cerremos el 2026 con una inflación de 4.1 a 4.5% fuera del rango meta del BCR. Al otro lado, el menor dinamismo de sectores intensivos en mano de obra, como pesca y agro, golpeará duro los números de empleo. Las proyecciones de Face Consultores del economista Juan Carlos Odar indican que se van a destruir entre 200.000 y 250.000 puestos de trabajo, sobre todo en el norte. Pero eso no es todo. Desde Credicorp explicaron lo obvio, que se va a destruir infraestructura, tal cual siempre pasa con el niño. El Estado va a tener que inyectar recursos masivos para atender la reconstrucción. Y justo de eso estuvo hablando hoy día Keiko. En una visita a las obras de prevención en el río Rímac, anunció que están haciendo un inventario de toda la maquinaria disponible en el país. A ver qué tal le sale, va a ser su primera prueba de fuego. Y ojalá que le salga bien, que este país no merece más desastres. La señora K también hizo un llamado a sus amigos del sector privado para que colaboren. Mano al pecho y al bolsillo, señor.
0: Sí, lo que se viene no es broma. No estamos asustando a la población. Hay que prepararnos, Marco. Nos tenemos que preparar. Todos en nuestras casas, por ejemplo, yo les soy muy sincero, ya estamos trabajando. Incluso estaba hablando de qué manera cubrimos la zona donde están los equipos de transmisión, dar mantenimiento antes de tiempo. Porque esto no es broma, señores. Esto no es broma. Esto no está para payasos de la política. Porque no olvidemos que en pleno fenómeno del Niño va a haber cambio de gobierno regional y de gobiernos municipales. Aquí no estamos para aquellos que tiran a los perritos al agua y luego aparecen ¡oh! los defensores. No, no, no estamos para esos payasos. No, no estamos para los payasos que andan dando autorizaciones a tanta discoteca. Señores, estamos para gente seria. El fenómeno del Niño lo tiene que enfrentar gente seria, gente responsable, gente que asuma las consecuencias de un fenómeno que, señores, ya viene destrozando la economía en diferentes sectores. La pesca en estos momentos está pasando momentos realmente muy duros, muy complicados. ¿Por qué? Porque el agua caliente ha hecho que el cardume, por ejemplo, la anchoveta, se vaya más profundo y hay problemas en la pesca. El pescado seguramente en los próximos días, en las próximas semanas y meses, va a aumentar de precio. Hay productos, por ejemplo, en el mango va a haber un tremendo problema con respecto a su producción. En la sierra, donde va a haber mayormente sequía, ya hay problemas con algunos sembríos. Entonces, lo que se viene es complicado. En ese sentido, más allá del tema político, que si nos cae bien o nos cae mal, particularmente esperemos que la presidenta de la República, la señora Fujimori, al día siguiente de asumir funciones, haga el papel, porque lo que sí hay que rescatar es que Fujimori, cuando fue presidente, asumió con responsabilidad. Claro, se hizo un trabajo de prevención con un año de anticipación. Ahora no existe el trabajo de prevención. ¿Por qué? Por este desorden político que, dígase de paso, fue provocado por el mismo Fuerza Popular. Ese tiempo ya pasó, pero el gran problema es que este presidente, que ya está de salida, en vez de preocuparse en tratar de dar inicio todo lo que es prevención, el Congreso, en vez de aprobar presupuestos, por ejemplo, para que Anín tenga la suficiente capacidad económica para tratar de solucionar los puntos críticos de los ríos que se desbordan en la época del Niño, están en otra. Recién están convocando a los gobiernos regionales. El gobernador regional anda más preocupado en la campaña de su desconocido candidato regional, hijo de su vicegobernadora, que todo conchudo dicen, ¿para qué las obras continúan? ¿Cuál obra, sinvergüenzas? Si ni siquiera han hecho el trabajo en el río La Leche, en el río Chancay. Y claro, cuando revienten en los puntos críticos, donde no han movido una piedra, ahí quiero verles la cara. Porque, señores, una cosa es contarles y otra cosa es lo que uno ha vivido. Yo he vivido el fenómeno del Niño de 1998. Hemos vivido, y cuando uno siempre hemos llegado con ayuda, señores, puede ver la real desgracia que vive la gente. ¿Cómo no recordar, por ejemplo, cuando tiraron el agua del canal Taimi, el que está, el principal, al Taimi antiguo? Barrió, por ejemplo, barrió Pixi. ¿Cómo no recordar cuando en 1998, desde Radio Santa Victoria, que ya no existe, junto con mi cumpita Javier Castro, quien les habla llevando ayuda, y ver a familias, sí, de decenas de familias viviendo en la autopista que justamente va hacia Ferreñafe, y luego enterarnos la desgracia que vivió Moxe? ¿Cómo no recordar esa desgracia de la gente que vivía, señores, a los costados del río Chancay, del río La Leche? Cuando uno ha visto todo eso, lo único que decimos es: ¡chambén! ¡Todavía hay tiempo! ¡Todavía hay tiempo, señor gobernador! ¡Todavía hay tiempo! Y para terminar, somos conscientes que por irresponsabilidad de las autoridades se han permitido que en zonas donde normalmente en épocas del fenómeno del Niño, como el del 83 y el 98, eran inmensas lagunas que demoraron hasta 3 meses en secar, señores, ahí ahora hay habilitaciones urbanas. Señor alcalde de La Victoria, señora alcaldesa de Chiclayo, señora alcaldesa de Leonardo Ortiz, hay que chambear desde ahora, tratando de encontrar la salida. En Leonardo Ortiz tienen la suerte de tener la obra de la avenida Chiclayo. Ahora sí va a servir, ¿no? Porque por ahí prácticamente se va a tener que botar todo el agua que se acumule en el distrito. El tema es que hay que buscar el mecanismo para que eso suceda. En el tema de La Victoria la tienen complicada. Había un tren por la avenida Grau, lo taparon. Por donde queda el colegio, sí, lo taparon. Ahí, señor alcalde. Otra cosita, ¿no? Busque el lugar por donde van a botar el agua. Claro, en ese momento seguramente ya no estará en la alcaldía. Se vienen momentos bien complicados, bien difíciles, señoras y señores. Ya hay que estar preparados. Y ojalá que la población elija a gente que conozca de este tema, a gente que realmente sepa qué hacer. Porque si van a elegir a gente ociosa o a gente que anda más preocupada de repente en otras cositas, en el gimnasio, mejor no elijan a nada, de verdad, de verdad. Señores, damos la bienvenida a Carmencita Coronel. Póngame por favor el flyer, mi querido Marquito. 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Porque no olvidemos que junto con el fenómeno del Niño aparecen enfermedades. Alguien me dijo: no, pero fíjate que los zancudos solamente crecen en agua limpia. ¿Y el agua que cae del cielo qué es? Agua sucia, seguro, ¿no? Una cosa son las aguas de los desagües. Esa es agua de lluvia. Es agua limpia. Es agua limpia. ¿Y saben qué va? ¿Saben qué aparecen de inmediato cuando hay inmensas pozas de agua? ¿Qué aparece, Marquito? Los zancudos, pues. ¿Y los zancudos qué enfermedad traen? El dengue. Y ahí viene la gran pregunta. Señor Jorge Pérez Flores, ¿han hecho algo para tratar de hacer que las postas médicas tengan una mejor atención? Señora vicegobernadora, que es la mamá del señor Perales, que hoy es hombre fuerte ahí de Somos Perú, ¿han hecho algo? Porque cuando arranque este fenómeno del Niño y nos llenemos de agua, van a aparecer los zancudos. Cuando aparezca el dengue, ¿realmente están dejando preparadas las postas médicas para hidratar a la gente? Porque no solo es el dengue, es el chikungunya. Y tantas enfermedades, porque no olvidemos que si el agua no se evacúa, inmediatamente aparecen otro tipo de bacterias, como por ejemplo problemas estomacales que va a tener la gente, ¿no? 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Vamos a darle la bienvenida a Carmencita Coronel. Carmen, ¿cómo le va? Buenos días.
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0: Muchas gracias, Carmencita Coronel. 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Y por cortesía de BioPros, vamos a ir con Pepe Suclupe, que está bien fuerte. A sus 65 años parece un chibolo de 25 años, señores. Cumple con todo, Pepe Suclupe.
1: Buenos días, Felipe, ¿cómo están? Buenos días, el día de hoy.
0: ¿Dónde está?
1: Felipe, te comento, el día de hoy aquí estoy en el Ministerio Público, nada menos, donde han llegado los familiares de la señorita Juana Muñoz Namuche, que ella fue prácticamente asesinada a consecuencia de un balazo, nada menos, en el 1 de julio, y en este mes lamentablemente perdió la vida. Una chica que estudiaba prácticamente el octavo ciclo de la universidad y que estaba a punto de culminar su carrera y que injustamente los delincuentes ingresaron a una bodega y por asaltada prácticamente llevarse el dinero de una junta que se estaba repartiendo, ella prácticamente terminó asesinada.
0: Pepe, este es el tema de...
1: Felipe, te escucho.
0: Esta es la chica de Pátapo, ¿verdad?
1: Sí, es la señorita de Pátapo, que el día de hoy han venido sus familiares, sus padres, sus hermanos, sus amigos, los vecinos, han venido el día de hoy para pedir justicia, nada menos por esta muerte que ha quedado impune. Ellos prácticamente están indignados porque la justicia aquí en el Perú prácticamente no hace nada, no vale absolutamente nada. Una muerte de una joven profesional que estaba a punto de recibirse y que el día de hoy la impunidad, nada menos el día de hoy la transparencia que se puede dar en este caso a la justicia en nuestro país no sirve para nada, Felipe. Lamentablemente, ellos el día de hoy han llegado, nada menos. Vamos. Vamos, vamos a conversar, vamos a dialogar, Felipe, porque ellos están indignados. Prácticamente la ley no lo protege, la ley protege al asesino, la ley está podrida, dicen los cartelones. No descansaremos hasta que se haga justicia. Juanita tenía un futuro y muchos sueños de cumplir. Cursaba el octavo ciclo de la Universidad Felipe. Vamos a conversar con su padre. ¿Cómo está mi hermano? Muy buenos días. Estamos, hermano, la más sentida, bueno, condolencia, seguimos aquí. El dolor de ustedes el día de hoy. De esta manera, estamos con Luis Felipe Romero. Hermano, triste, conmovido, prácticamente, mira cuánto tiempo ha pasado y hasta estos momentos no se hace nada por nada menos capturar a los asesinos de tu señorita hija que estaba a punto de recibirse ya una gran profesional, estaba en el octavo ciclo de la universidad. ¿Cómo está? Buenos días, Luis Felipe Romero, te saluda a través de Canal 41 y Mezcarte, hermano. Canal 41, ¿cómo estás?
4: Ahí, bueno, indignado, ¿no? Indignado, como le digo, ¿no? De que no vemos resultados, que no aceleren el caso. Lo único que pedimos que esto se acelere, ¿no? Se aceleren y puedan pagar los responsables, ¿no?
1: ¿Por qué tanto tiempo? ¿Por qué tiene que pasar tanto tiempo una profesional? ¿Cuántos años tenía tu hijita, hermano?
4: 22 años.
1: Y estaba según tenemos entendido, estaba en la universidad. ¿En qué ciclo estaba?
4: Ya estaba en el octavo ciclo.
1: A punto de terminar tu carrera, hermano. ¿Qué carrera seguía en tu universidad?
4: Arquitectura, en la Universidad Señor Zipán.
1: Imagínate, una profesional que injustamente, hermano, le regalaron la vida a estos delincuentes. Y lo que más indigna es que no hay prácticamente justicia en este país, lamentablemente. Matan ni la policía, ni Metropolitano, ni el Poder Judicial. Nadie se actúa si ustedes no hacen prácticamente esta protesta de esta duda, mi hermano.
5: ¡Pero justicia!
1: ¿Cómo estás? ¿Cómo era la hermanita?
6: Yo soy pareja de ella. Pareja
1: convivente. Triste, mi marido, hermano.
6: Muy triste, hermano. Esta situación es demasiado triste.
1: Triste, hermano.
6: Para la familia, para los amigos, para mí como pareja. Ella era una persona tan joven, con muchos proyectos por delante, imagínese. Con un futuro por delante, una joven arquitecta. Lamentablemente por culpa de unos asesinos le quitaron la vida, ¿no? A tan temprana edad, 22 años perdió la vida.
1: A punto de recibirse como una gran profesional.
6: Así
1: lamentablemente
6: es,
1: yo creo que el día de hoy ustedes han venido para poder exigir nada menos a la fiscal. ¿Quién es la fiscal que tiene el caso en estos momentos para que las autoridades escuchen en esto a través de la radio, de la televisión?
6: La magistrada es Aide Bravo Chávez. Nosotros como familiares exigimos que tome cartas en el asunto y que ya que tengan que pagar los responsables del asesinato de Juana Crelli Muñoz Namuche. Exigimos eso, que se haga justicia. Lamentablemente ya es una pérdida irreparable, ¿no? Pero queremos que se haga justicia. Que capturen a todos los responsables, a todos, caiga quien caiga.
0: Claro, Pepe, pero hay sospechosos, dime, porque a propósito, ayer yo escuchaba, hay una serie de comentarios, de una serie de tesis, ¿no? Pero a ver, hay posibles responsables, porque incluso ayer escuché el comentario que los

0: poner presión a la magistrada para que tome cartas en el asunto, amigo.
1: ¿Cuántos años de relación tenía tu hermano?
0: 3 años y medio.
1: Ya prácticamente ya una relación... ya
0: estable, eso era una relación estable.
1: Y yo me imagino que tú estás triste.
0: Demasiado triste, amigo. Es muy triste, perder a un ser querido.
1: Ya planeado muchas cosas.
0: Así es, amigo.
1: La vida... ¿Tú también estudiabas con ella en la universidad?
0: Yo soy ya técnico de Senati, ahora estoy estudiando ingeniería industrial, ya estoy en el octavo ciclo también de ingeniería industrial. Trabajo, estudio, ¿no? Y tantos planes que tenía con ella, ¿no?
1: Qué lamentable.
0: Es muy lamentable todo esto.
1: Todo se estudió. ¿Me permite, Felipe, que con la mamita, porque también hay que escuchar y que escuchen las autoridades, Felipe. A través de la radio, que estamos en Inspiración, a través de televisión, canal 41, Inves Cable, canal 75, estamos en vivo y en directo de la televisión y la radio. Ellos están viendo, que vean el dolor que sienten los padres, los familiares, los amigos, los vecinos que han venido de Pátzcuaro con cartelones, y ellos tienen que protestar para que de esta manera las autoridades puedan hacerle caso, Felipe. Es la única forma que las autoridades, si tú no protestas, si tú no haces bulla, no toman prácticamente cartas en el asunto. Señito, ¿cómo están? No le digo cómo está, sino el dolor es tan grande de una madre cuando pierde un hijo, señito lindo.
2: Así es, señor, así es. Lo único que pido justicia para mí es que caigan todos los responsables de su muerte, de mi hijita. Lo único que pido, porque nadie me la va a demandar. Quiero que se pudra en la cárcel.
1: Es el dolor tan grande, Felipe, de una madre que porta aquí nada menos su foto, nada menos de Juanita, una chica muy hermosa, guapa, 22 años, en el octavo ciclo de la Universidad Señor de Zipán, estudiando nada menos la carrera de arquitectura. Mira cómo es la vida, Felipe. Yo creo que todos tenemos hijos, tenemos hijas, y qué dolor tan grande es tener que perder a una joven que amente ese futuro de su familia. Lamentable, Felipe, este es el dolor de un padre y una madre que se están abrazando, que con lágrimas en los ojos, Felipe, el día de hoy demuestra prácticamente que esto es algo irreparable, irreparable, Felipe. Pero mira, voy a seguir conversando, permíteme, voy a seguir conversando con los vecinos, voy a seguir conversando con los vecinos. ¿Qué es lo que dicen el día de hoy? ¿Qué sientes con la pérdida de Juanita? Vecina, amiga.
3: Soy su prima.
1: Su prima, familiar. ¿Qué sientes el día de hoy en esta mujer?
3: Un dolor muy grande, señor. Un dolor muy grande nos dejó mi hijita a nosotros. Fue una muerte inesperada y nosotros queremos justicia. Queremos que el Estado salga a la luz toda la verdad. Que todos estén encerrados. Porque nosotros queremos respuesta. Ella tenía un futuro por delante. Tenía los sueños que realizar. Nosotros estamos indignados. Porque la policía no puede hacer nada todavía. No nos da ninguna respuesta. Queremos justicia.
1: Julio, voy con un amigo que nos escucha en la radio y que nos conoce, Felipe. El día de hoy voy con Julio, su tío de Juanita, un gran amigo de nosotros. Caramba, Felipe, te conoce, me conoce a mí, siempre se identifica con nosotros, escuchando la radio, la televisión. Julio, hermano, sé el dolor que sientes por tu sobrina. Felipe Romero en cabina, hermano, ¿cómo estás?
4: Mucho gusto, buenos días. Estamos aquí con mi familia, pidiendo justicia para tu sobrina, ¿no? Que fue arrebatada su vida, ¿no? Y también, a manera personal, pido al general un cambio total de los policías de Pátzcuaro y de Pozo Pealto, ¿no? Porque nunca hacen operativos, nunca hacen operativos. Y también al alcalde Nuntón, que también haga operativos por el mototaxi, por los motolineales, se pasan embaladas por la cadencia de delincuencia y no hace nada el alcalde ni la policía de Pátzcuaro.
1: Julio, consternado, dolido, tienen que hacer esto para poder ser escuchado de esta manera por los amigos, prácticamente por las autoridades, para que se haga justicia con ustedes. ¿Tienen que llegar a esto?
4: Sí, es que vinimos desde Pátzcuaro, ¿no? Familiares, amigos, allegados, a pedir que se acelere el caso, ¿no? Porque se está, ya vamos prácticamente 14 días.
1: No hay responsable, no hay autores de este crimen, cuando en otras cosas sí son rabios, pero esta es una muerte de una persona inocente, prácticamente.
4: Sí, pues sí, como verá usted, como somos personas humildes, no tenemos dinero, por eso demora, porque si fuera una persona que estuviera adinerada, ahí mismamente toman casos en el asunto, ¿no?
1: Gracias, Julio.
5: Oye, Pepe, dime, en esta zona donde la asesinan a Juanita, dime,

0: Ahora, donde tú vayas, cualquier negocio, por más pequeño que sea, hay cámaras de seguridad. En la zona, dime, donde fue asesinada o en los alrededores, la familia ha logrado averiguar si hay cámaras de seguridad. Porque si las hay y la policía hasta el momento no resuelve el caso, definitivamente estamos hablando de lentitud. A ver, pregunte, por favor.
1: Me imagino que en el lugar donde estuvo esa bodega, que fue asesinada Juanita, hay cámaras de seguridad, que ha transitado la policía, ese de trabajo.
2: Sí, es tema de investigación ya, por parte de las autoridades, ¿no?
0: Pero hay,
2: ya, si hay cámaras, por supuesto que hay muchas cámaras que han brindado. Les agradezco bastante a la población patapeña que se han unido y han entregado bastantes videos.
1: Y aún con todo, la policía o la fiscalía, el Poder Judicial no hacen absolutamente nada. No pueden dar con los sospechosos.
2: Así es. Todavía es un tema de investigación, amigo. Nosotros venimos a exigir que se haga justicia y que se acelere esa investigación.
1: ¿Tiene el nombre de la fiscal que tiene a cargo el caso?
2: Sí, la magistrada Aide Bravo Chávez.
1: ¿De qué fiscalía es?
2: De la tercera fiscalía.
1: De la tercera fiscalía, Aide Chávez, fiscal Aide Chávez de la tercera fiscalía. Aquí lo que quieren los familiares es que se acelere con este caso el día de hoy. Señora, ¿cómo está? Buenos días. Familiar, amiga.
3: Buenos días. Es mi sobrina, sí.
1: Me imagino muy triste por todo esto.
3: Sí, una muchacha alegre, amiguera, bien alegre era.
1: A punto de ser profesional.
3: Le truncaron sus sueños.
1: ¿Qué tiene hija?
3: No. Pero la quería como si fuera mi hija, sí, señor, pedimos justicia para Juan.
4: Justicia.
1: Nosotros el día de hoy podemos...
3: Muy triste, no, su amiga. Muy lamentable lo que está pasando, ¿no? Sus padres, el dolor de perder a su hija tan joven, en pleno de terminar sus estudios. Y más que todo, claro, tengo a mi hijo en la universidad. Y qué pena que no tenemos autoridades en nuestro distrito de Pátzcuaro. Estamos olvidados por la inseguridad, abandonados, no nos hacen caso, se la pasan durmiendo nomás, no hacen nada por nuestro pueblo de Pátzcuaro. Los muchachos se pierden en las drogas y nada hacen por nuestro Pátzcuaro. Nada. Y lamentamos la pérdida de esta jovencita. No, es indignante que nuestra justicia más se va para los delincuentes que para nosotros, que no hay resguardo para nosotros. Eso, lamentablemente, es así. ¿Qué vamos a hacer con la justicia?
0: Claro, Pepe, mira, yo, a ver, algo conocemos de estos temas, mira. Y a lo largo de los programas del 23, 24, 25 y 26, Pepe, siempre hemos dicho, si tú quieres enfrentar la delincuencia, tú tienes que tener logística. Si no tienes logística, si no tienes inteligencia, es complicado enfrentar a esta ola delincuencial. Y en algún momento también dijimos, esto poco a poco va a llegar a Chiclayo y está llegando a los distritos. Ahora, si hay cámaras de seguridad, hermano, hoy hasta la bodeguita más chiquita tiene su cámara de seguridad. Digo, ¿por qué la policía demora tanto? ¿Por qué la policía demora tanto? ¿Por qué tener que esperar, Pepe, que tenga que venir la familia, los vecinos al Ministerio Público a exigir la celeridad del caso? Pepe, cuando la policía quiere, inmediatamente detiene a los responsables. Ejemplo, lo que pasó con el alcalde de un distrito de Piura. Este es un tema, me decía alguien en Pátzcuaro, que si la policía quisiera, rápidamente se resolvería. Es más, yo sé que la familia no lo quiere decir, pero ellos tienen sospechas, pero parece que hay una lentitud o simplemente no les da la gana de llegar a saber la verdad. Aquí han matado a un ser humano, Pepe. Han matado, le han truncado el sueño a una joven de 28 años de edad. Y una vez más decimos... El tema de seguridad, lamentablemente, es una deuda pendiente del gobierno regional y, por supuesto, del gobierno local de Pátapo, bueno para nada, Pepe. Tenía que ser de Somos Perú, pero vayan a verlo para querer ser candidato. Ahí sí, caramba, voy a la reelección, pero claro, disfrazado de primer regidor, Pepe.
1: Efectivamente, Felipe, estoy con un amigo de Pátapo que te conoce, Felipe. Amigo, ¿cómo estás? Muy buenos días.
5: Buenos días.
1: Hincha, Felipe.
5: Amigo Óscar Felipe, le habla Martínez Barahona Abelardo.
0: Hola, hermano, ¿cómo está?
1: ¿Qué tal?
5: Mi estimado, la verdad...
0: Adriano.
5: Yo como ciudadano patapeño me siento totalmente indignado por el actuar de estas autoridades que tenemos, por lamentablemente esto está a nivel nacional. Mire, estamos acá protestando por la lentitud de que no se puede capturar a este homicida. Ya llevan 2 semanas y más y hasta ahora no se captura. ¿A qué se debe? Se debe a la lentitud de nuestras autoridades, que no les interesa porque no es su familia, no sienten el dolor. Mira, para empezar, desde la comisaría de Pátapo, de Pozope, que son unos policías que no tienen la capacidad de actuar, solamente están sentados esperando el sueldo que les viene mensualmente. Esa es la verdad, porque no tienen la preparación, no tienen la vocación de ser policías. Y yo les digo, porque yo soy un ex reservista del ejército, y por eso yo conozco que este personal no está en movimiento. Los fiscales, de igual forma, aquí todo el aparato del Ministerio Público, lo que quieren es una protesta para que pongan en marcha, pues pongan interés en este caso. Aquí en este caso, la doctora Aide Bravo Chávez parece que se ha dormido en sus casos, y especialmente en este caso, porque este caso no es solamente de un ser humano, es de una muchacha estudiante próxima a recibir, a terminar su carrera. Una de 23 años, es una joven, el cual se debe tener más prioridad por parte de nuestras autoridades, pero no la hacemos. Qué lamentable que vivimos en un país totalmente podrido de corrupción. Y es lamentable que tal vez este gobierno haga algo por las personas vulnerables, a las personas de escasos recursos, que en este caso se llama la pobreza.
1: Usted está pidiendo justicia, que se haga justicia, que se acelere el caso de Juanita
5: lo más pronto
1: posible. Ya lleva casi 13, 14 días.
5: Si fuese posible, que esta fiscal Aide Bravo Chávez, como se llama, está en la capacidad de dictar una orden de captura a nivel nacional, para porque está en, creo que está en sus límites de hacerlo eso, pero no lo hace. ¿Por qué? Esperan que ese homicida se fugue a otro país, como muchos casos también.
1: Claro.
5: Y mire a mi amigo Óscar Felipe, esto no va a ser la primera ni la última protesta, porque nosotros, como ciudadanos y como padres, los vamos a seguir apoyando, si es posible, a otras instancias, para que esto se haga realidad, se haga justicia, amigos. ¡Justicia!
1: Muchas gracias, muy amable. Felipe, yo creo que hemos cumplido con los familiares de Juanita.
0: No, Pepe, te digo una cosa, esto es dolorosísimo, dolorosísimo. Saludo para Adriano Martínez. Dime. Sí, te decía que es un tema dolorosísimo. Bueno, yo conozco mucho el distrito de Pátapo, de Pozo Pealto, donde hay mucha violencia, Pepe, donde hay mucha violencia. Que no nos vengan a decir que sí, que no, en Pátapo hay mucha violencia. La Policía Nacional del Perú anda en otra, Pepe, pero diles para intervenir camiones, cómo joden, ¿no? pero cuando les dicen, oye, hay denuncias de amenazas de muerte, recuerda, Pepe, que en Patapo han matado a un montón de gente, cuando hay bailes populares, son batallas campales, ha visto y paciencia de las autoridades, ahora han matado a esta muchacha de apenas 28 años de edad, hay cámaras de seguridad que fácilmente podrían dar con los responsables. Es más, los vecinos en Patapo hablan de quiénes serían los responsables, de quiénes sabían que la chica tenía dinero, pero la policía realmente va a paso de tortuga, a paso de tortuga. Nuestra solidaridad con los familiares de Juanita, de Juana Muñoz, nuestra solidaridad con toda la gente que está vinculada familiarmente y con las amistades, y de verdad esto debe llegar hasta las últimas consecuencias. Hasta las últimas consecuencias, Pepe. Deles mi abrazo de solidaridad a su familia, a su pareja, a todos los que están ahí reclamando justicia. Pepe, muchas gracias. No sé si algo más quiera decir. Por favor, tenemos el tiempo.
1: Una mamita realmente el día de hoy sufre de esta manera la muerte de Juanita.
3: Felipe, señor Felipe, yo le agradezco a usted. Ustedes son esos valientes que llevan esa noticia y nos hacen justicia a través de ustedes, porque miren, el Poder Judicial nada hasta ahora, ya tiene 15 días y no dan solución a nada. Ahora la juez del tercer juzgado, ¿no? Se llama Aide Bravo Chávez. Por favor, que ella tome en cuenta ya, porque ahí están los papeles y ella sabe, ya tiene de todo, y no es posible que todavía no tenga la captura de esos delincuentes. No puede ser que una jovencita quede impune, universitaria, sus padres están deshechos, su única hija, por favor, pedimos justicia a ustedes, la prensa, yo les agradezco a ustedes porque a través de ustedes nos escuchan. Que Dios me los bendiga a todos estos periodistas. Gracias, gracias.
1: Gracias, gracias, Felipe. Creo que hemos cumplido, Felipe, con ellos el día de hoy.
0: Terrible. Y una, Pepe, ya antes de cortar, Pepe. Y ese es un trabajo de la policía. Mira, tú te vas a Pimentel, tú te vas a Patapo, tú te vas a Reque. Pepe, es increíble la cantidad de motocicletas, de mototaxis que circulan sin placa. Pepe, sin placa. Es más, en el centro de Chiclayo, hermano, circulan motocicletas y mototaxis sin placa. Pepe, tú circulas en tu carro sin placa y te cae la policía.
1: Efectivamente, Felipe.
0: ¿De quién es la tarea?
1: Imagínate, yo creo que esto puede ser el día de hoy. No es bueno el actuar de nuestra Policía Nacional en estos momentos. Es muy cuestionado el trabajo que realizan ellos. Lamentablemente, lo que estamos viendo el día de hoy, Felipe. Felipe, antes de cortar esta transmisión, me encontraba con mi maestro, mi ex maestro del Colegio Nacional San José, también aquí en el Ministerio Público, y el día de hoy, nada menos, hace presente en su libro la novela Corte y la Sombra se hizo luego, caramba. Mi saludo para mi doctor, maestro Luis Felipe Romero.
6: Muchas gracias, muy buenas tardes, amigo Luis Felipe. Aquí estoy entregándole
0: a mi
6: alumno Pepe, su grupo. Una de mis novelas, Y las sombras y solos. Un abrazo para toda la población la mallecana, y que la justicia sea donde sea, venga para los más débiles, para los más pobres.
1: Muchas gracias, maestro, muy agradable. Gracias, Felipito. Nos hace entrega de la novela Corta y las sombras y solos, nada menos nuestro maestro Osvaldo Sánchez Antón, del Colegio Nacional San José. Adelante, Felipito, un abrazo a la distancia.
0: Don Osvaldo, envíele un gran saludo al profe Osvaldo Sánchez Antón. Saludo, profe.
6: Felipe, ya nos estaremos comunicando en cualquier momento.
0: De todas maneras.
6: Un abrazote.
0: Gracias,
1: Felipito. Adelante, estudios.
0: Gracias, Pepe. Y mientras vemos las imágenes de esta familia destrozada por algo que lamentablemente se le escapó de las manos al gobierno central y aquí en Lambayeque específicamente al gobierno regional. Yo me acuerdo que un día Pérez salió a decir que no vengan los delincuentes, carajo, que los vamos a correr. ¿Con la boca? Solo con la boca, ¿no? Y recuerdo que pasamos el video y no es cuestión solo de decir ¡ahí están las camionetas y tanta vaina! Es como tú, porque desde los gobiernos regionales, señor Jorge Pérez, se pueden implementar políticas públicas, la ley te lo permite. Es más, usted es el máximo representante de todo lo que es la seguridad en la región. Señor Pérez, y esto va directamente para usted y para toda la gente del gobierno regional y para toda la manga de inútiles que tiene Somos Perú y que salen a decir que la obra continúa. ¿Cuál obra? No solo son malos en obras, o las hacen mal, o las abandonan, o utilizan a la gente de las municipalidades para hacer campañas como está pasando con ese señor Requejo. Señor Pérez, usted no tuvo la capacidad para articular un trabajo entre todos los sectores, Policía Nacional del Perú, Serenazgo, rondas urbanas, rondas campesinas, con la sociedad civil, con el Ministerio Público, con el Poder Judicial, con las municipalidades, ya lo dijimos, los serenazgos se manejan desde las municipalidades. Hay cosas que se están haciendo mal hace mucho tiempo. Siempre lo hemos comentado, por ejemplo, aquí en Chiclayo. Si un delincuente te asalta, Marco, te asalta en la Plaza Cívica y hay un carro del serenazgo, el delincuente una vez que cruza la Leguía deja de correr y te levanta la mano. ¿Por qué? Porque no es jurisdicción del serenazgo de Leonardo Ortiz y no puede pasar a Chiclayo. O si te roban en el Mercado Modelo, pasan la calle Leguía y simplemente serenazgo ahí se queda. La policía sí, pero el serenazgo no. Lo mismo pasa en La Victoria. Nosotros antes de dejar de correr en el Paseo Yortuque y dejamos de correr porque hay señores irresponsables que salen a las 4 de la mañana con perros, con pitbulls que son muy peligrosos y nosotros estuvimos a punto de ser atacados por 5 pitbulls y dejamos de correr de verdad. Y hemos visto, te roban en Chinchaysuyo para el lado de Chiclayo, solo cruzan la sequía y te levantan la mano. Le levantan la mano al serenazgo. ¿Por qué? Porque no puede ingresar a territorio de Chiclayo, de La Victoria. Yo les cuento una anécdota. Siempre voy a comprar, yo soy cliente del market del grifo de Chinchaysuyo y los Incas años. Cuando digo años, les estoy hablando, pues, Marco, ¿cuántos años? 20 años, 20, 25 años. Echo gasolina y luego nos quedamos ahí a tomar un café normalmente, porque ahí no te permiten, en la oficina te permiten tomar chela, pero ahí es solo café, ¿no? Y recuerdo que un día era la serenata Chiclayo, era alcalde de Chiclayo David Cornejo. Y cuando estoy pagando, se nota claramente cuando son delincuentes, ¿no? Te pone acá, otro acá, yo le pagué a la chica, le digo, le escribo en la boleta, esto es un asalto, y yo me he salido. Y creo que el error fue de ellos dejarme salir, ¿no? Y cuando salgo, o sea, era un asalto porque luego efectivamente se descubrió que querían asaltar, ¿no? El error de ellos fue dejarme salir de los delincuentes, gracias a Dios, ¿no? Subo mi carro y avanzo y llamo. Y en el Óvalo Santa Victoria encuentro a un carro del serenazgo. Le digo, maestro, mire, en ese grifo hay gente sospechosa y lo más seguro es que quiere asaltar. Y efectivamente, avanzó el carro del serenazgo y llegó hasta Chinchaysuyo. Y claro, los miembros del serenazgo yo los conozco, hasta hoy trabajadores de la municipalidad. Y me dicen, señor Romero, nos encantaría, aunque sea disimular y pasar a comprar para por lo menos que nos vean. Y lógico evitar eso, ¿no? No pudieron, se quedaron ahí, entre la avenida Santa Victoria y Chinchaysuyo. No pudieron cruzar. Por supuesto que luego lo llamo a mi amigo William Santa Cruz, era alcalde de La Victoria todavía, Anselmo Lozano, y cuando ya vieron un carro del Serenazgo entre Chincha y suyo, y luego llegaron a ver un carro del Serenazgo que llegaba de la Victoria, por supuesto que salieron disparados en un carro sin placas que estaba a la altura de lo que es ahora la notaría de Valdivia, ¿no? Y ahí llegué a entender que si no existe un trabajo conjunto entre los Serenazgos de Chiclayo, La Victoria, Leonardo Ortiz, Pimentel, Pomalca y todos los distritos, es bien complicado enfrentar la delincuencia, enfrentar la inseguridad. Al mismo tiempo, hay algunos que erróneamente dicen, las juntas vecinales deben capturar delincuentes, cada uno cumple su función. Por eso hablamos de un trabajo articulado. Por ejemplo, el trabajo que hizo en su momento Anselmo Lozano Centurión con las juntas vecinales en La Victoria fue extraordinario, extraordinario. Claro, era un grupo de 20 vecinos con su vara, con su pincho de toro. Pero si el delincuente veía venir a 20 personas, pues de hecho que el delincuente se va a ir, o el vendedor de drogas se va a ir a otro lado, ¿no? Y fue importantísimo ese trabajo. ¿Eso se puede volver a hacer en La Victoria? Sí. Claro, el señor Vázquez no lo hizo porque él está metido hasta el cogote con los prostíbulos y las discotecas, ¿no? Ojalá que no le estén financiando la campaña, porque hace 4 años no tenía ni para el café, ¿no? No tenía ni para el café, pues hermano, 2 veces lo invité, tuve que invitarle yo el café, pollo, mi película. Entonces, ojalá que se replique. Yo sé que Anselmo Lozano tiene la opción de ganar, pero que hay que replicarlo aquí en Chiclayo. Hay que replicarlo en Leonardo Ortiz. Trabajo articulado, hay que involucrarlos a todos. En el tema del transporte, ¿cómo tú involucras al transporte? ¿Cómo involucras al transporte? Señor gobernador, debió preparar una política pública donde involucres a todos, salud, educación, todo. Cuando digo todo, es todo. Por ejemplo, ¿qué se está haciendo o qué están haciendo desde la Gerencia Regional de Educación para investigar, sancionar todo lo que está pasando en los colegios particulares y nacionales? ¿Sabían ustedes, por ejemplo, y no voy a dar colegios, no voy a dar nombres de colegios, pero en la Gerencia Regional de Educación sí lo saben, de los más prestigiosos hay casos donde se han detectado que venden droga? Y ahí viene la pregunta, ¿y los colegios los que tienen cámara de seguridad? Sí, las tienen, pero tienen un monitoreo, porque estamos hablando de menores de edad. Sería bueno preguntar, ¿tiene cámaras de seguridad y hay gente que monitorea las mismas en colegios tan grandes como el San José, el Carvay, Rosa Flores de Oliva, Mater, etcétera, etcétera? Muchos dicen, sí las hay, pero ¿quién las monitorea? Alguien me dijo, sí pues, pero ponen la cámara al día siguiente, está malogrado. Pero si hay un monitoreo, inmediatamente vas a detectar quién la malogró, pues no. ¿Sí o no? ¿Sí o no? Señores, los baños en los colegios se convierten en fumaderos. Señores, lo que voy a decir es bien grave. Bien grave. La cantidad de denuncias de niños violando a niñas en los colegios. Es terrible. Es terrible. Imagínense esos niños de 13, 14 años haciendo eso, amenazando a maestros, etc. Imagínense esa criatura cuando termine la secundaria, tenga 15, 16, 17 años. Es por eso que siempre he dicho, en el tema de seguridad, una cosa es enfrentar al delincuente del momento, el tema siguiente es la prevención, el trabajo de prevención. Y ahí pues, vuelvo y repito, involucras al ministerio, en este caso la Gerencia Regional de Educación, que debe trabajar con todos los colegios, la Gerencia Regional de Salud, salud mental, muchachos. Miren, en Lima acaban de detener a un menor de 16 años de edad que ha matado a una persona. Hace 5 años tenía 11. ¿Cuántos niños que actualmente tienen 8, 10, 11 años, dentro de 5 años se convierten en sicarios juveniles? ¿Qué está haciendo el Estado? Aquí en la región, ¿qué está haciendo el Estado? ¿Qué está haciendo el Estado? Yo estoy de acuerdo con el trabajo que está haciendo Janet Cubas de, de salir y poner orden en el tema de las discotecas. Yo estoy de acuerdo con eso. Puedo discrepar en el resto de su trabajo. Me parece bien. Pero hay que hacerlo con todo. Porque, por ejemplo, en estas discotecas dicen, no, no se preocupen, no, no venden licor. Sí, pero venden un montón de drogas. Tienen su nombre, que se me da de la mente en estos momentos. Y una vez un policía me dice, mira, en la discoteca de tal lugar, venden tal droga. Pero anda, pregunta, ¿cuántas botellas de agua consume cada menor de edad? Menor de edad. Bailes juveniles, de chibolos, qué sé yo, que tienen 14, 15, 16 años. Se toman hasta 5 botellas de agua, a 10 soles cada una. O sea, encima de la droga, venden hasta 10 botellas de agua. 5 a 10 botellas por persona, porque lo que les produce es sed. Sin roche, la gente lo sabe, claro que lo sabe. Y otro tema, hablando de tema de seguridad, y creo que ese sí es tarea de todos. Cuando yo hablo, por ejemplo, ¿cómo involucras al transporte formal? Por eso el tema es, ¿cómo lo formalizamos al transporte? Al que realmente es taxista, mototaxista, colectivero. ¿Cómo buscamos formalizarlos? Pero sin ponerles tantas trabas. Y si, por ejemplo, hay taxis que no reúnen el peso y la cilindrada, ¿cómo hacemos, por ejemplo, de aquellos que han hecho su expediente y por temas de reglamento nacional no les dan su... Ya quita eso, maestro, ya. No les dan su tarjeta. El tema es cómo trabajamos con ellos. Miren, y ahí viene el trabajo. Señora alcaldesa, y este es un dato para usted. ¿Cómo es posible? Marquito, ya quite esas imágenes, por favor. Ah, ¿cómo es posible, lo que voy a decir, que en pleno centro de Chiclayo circulen motocicletas y mototaxis sin placa? Sin placa. El mototaxista formal, el que vive de su chamba como mototaxista, de hecho, pues que pone bien grande la placa, ¿o no es así, Marco? O sea, el mototaxista que se esfuerza por ser legal. Saludos a mis amigos de la Asociación de Mototaxistas de la Avenida Grau en Santa Victoria, de Metro de Grau. Bien grande su placa, porque de hecho si Nachito, por ejemplo, se va a llevar un encargo, lo primero que veo es la placa, digo, vaya a matarlo el marido de alguna de las mujeres que mocha, así que hay que dar la placa, o no es así, ¿no? Pero, señores, sin roche, así, en las narices de todo el mundo circulan motocicletas y mototaxis sin placa. Ahí viene la pregunta, ¿quién usa las motos sin placa y las mototaxis sin placa? ¿Quién las usa? Los delincuentes, pues. Los delincuentes. ¿Por qué la policía no hace esa tarea de intervenir a los que no tienen placa? Yo no estoy diciendo, ojo, que persigan a los que tienen placa. No. Porque el mototaxista, el que trabaja, se saca la mugre para poder vivir. Sí, señor, tiene bien grande la placa. Y los que están en asociaciones, bien grande asociación tal. Yo hablo de los que ingresan. Señores, por la avenida Balta ingresan motocicletas y mototaxis sin placa o la placa escondida. A ver, yo les pregunto, ¿por qué alguien tiene que esconder la placa? ¿Para qué lo hacen? El que se esconde, ¿por qué se esconde, Marquito? Ya, y eso lo encontramos en Pimentel, en Monsefú, en La Victoria, en Leonardo Ortiz, en Pomalca, en Tumán, en Pátapo. Yo voy de manera permanente a Pátapo. Es normal, o sea, tú ves a un montón de gente y se nota que no son mototaxistas. Chivolos, borrachitos, ahí, ¡bla! Las motos. Mira, sin placa. Sin placa. Y ahí viene la pregunta. ¿Dónde está el trabajo articulado? Por ejemplo, en Pátapo. Pátapo es normal ver mototaxistas o mototaxis sin placa y motocicletas sin placa. Pregunta. ¿Por qué el alcalde y la Policía Nacional del Perú no se ponen de acuerdo para que esas unidades no circulen? Porque si alguien a su motocicleta y a su mototaxi no le ponen placa, ¿por qué cree que lo hacen? Porque seguramente quieren evadir la justicia por alguna razón. Pero si usted va en un vehículo, va en un auto, va en una camioneta que no tiene placa, ¡plum!, te caen en el acto. Y está bien, porque la mejor manera de identificar si alguien cometió un delito, lo primero que hace es placa. Pero si te asaltan en una motocicleta y en una mototaxi que no tiene placa, ¿cómo la haces? ¿Cómo la haces? No, que la carpa fue azul, pues si sacas la placa le pones una roja y ya no te identifican, ¿no? Hay que cambiar, muchachos, hay mucho por hacer en temas de seguridad. Hablo en la provincia de Chiclayo y en la región Lambayeque. Los que actualmente gobiernan están perdidos. Y antes de ir a la pausa, yo quiero dejar con esto que dijo Jorge Chávez hace 2 años. Hace 2 años, y espero que la señora Fujimori, con el nuevo Congreso, se traiga abajo un montón de normas legales que fueron aprobadas por este Congreso, que más parecía una organización de delincuentes que un parlamento que debió crear leyes, pero leyes para que favorezcan al Perú. Yo quiero que presten atención del por qué estamos como estamos, del por qué en el Perú los delincuentes están felices de la vida. Y cuando hablo de delincuentes, no solamente estamos hablando del delincuente que mete bala, del delincuente que mata, hablamos de los delincuentes de cuello y corbata, señores. Vamos con el videito antes de ir a la pausa.
7: Es justo que la población tenga un sinsabor con los fiscales, porque claro, salen y dicen, la policía captura a 20 y los fiscales los sueltan a 30, ¿no? Pero ¿se han preguntado por qué los fiscales sueltan a la gente? ¿Se han preguntado por qué el fiscal, cuando la policía pone a disposición un delincuente y el fiscal lo tiene que soltar? ¿Se han preguntado por qué? Porque este gobierno ha dado leyes, pues, que establece que para la prisión preventiva ya no son 4 años, sino tiene que ser 5 años de pronóstico de pena. Ha dado leyes este gobierno en el sentido de que si la policía detiene a un joven entre 25 y 18 años y no tiene antecedentes penales como la mayoría de extranjeros, si la pena no es mayor, la pronoxis de condena no es mayor a 8 años, la pena es suspendida. No hay forma de meterlos a la cárcel. O sea, no es cuestión de que digan, pues los fiscales lo sueltan. Hay que decirles por qué lo sueltan los fiscales. Porque la ley ya lo dio este gobierno en decretos legislativos el año pasado. Decretos legislativos que deberían pasar por el control del Congreso y el Congreso no lo controló. Entonces, ¿cómo quieren que metamos a la gente a la cárcel si la misma, el Ejecutivo y el Congreso nos dan normas para no meterlos a la cárcel? Pero después dicen, hay proyectos de ley para meter a la cárcel a jóvenes entre 16 y 18 años. Total. ¿Los metemos a la cárcel o no los metemos a la cárcel? ¿No son leyes contradictorias? Sé que hay que saber. Después dicen, vamos a hacer, ¿por qué no hay los temas de la flagrancia, los centros de flagrancia? Claro, es bueno decir, vamos a poner un centro de flagrancia. ¿Se han preguntado cuánto cuesta? O sea, no es cuestión de poner un edificio. Hay que poner fiscales. Fiscales provinciales, fiscales adjuntos, administrativos, tecnología. ¿De dónde vamos a sacar plata al Ministerio Público si el Congreso de la República con el Ejecutivo no tiene con un presupuesto miserable? El presupuesto del Ministerio Público, señores, es de la tercera parte de lo que necesita. No hay peritos. ¿Por qué lo sueltan los jueces? Porque cuando uno se va a plantear una acusación, ¿qué les piden? Pruebas científicas, peritajes. No hay peritos. Fíjense, cuando uno detiene un delincuente, en crimen organizado detenemos 20, 30, normalmente incautamos 40 o 50 celulares. Ahí están los mensajes extorsivos, ahí están los mensajes extorsivos. No tenemos tecnología para poder leer los celulares. Cuando nos vamos a la Policía Nacional o a los peritos del Ministerio Público con nuestros detenidos 15 días, ¿qué nos dicen los peritos? Pucha, disculpen, señores fiscales, pero de acá a 6 meses el resultado, porque no hay personal, no hay tecnología. ¿Cómo luchamos contra el crimen organizado si no nos dan instrumentos? Esa es la verdad. No tenemos peritos, no tenemos laboratorio de criminalística. La policía no lo tiene a nivel nacional. ¿Cómo luchamos? Solamente como un ejemplo. Tenemos la trata de personas, que es un delito gravísimo, porque el objeto del delito es un ser humano. La mata de la trata es madre de Dios. ¿Sabes cuántos policías hay en la unidad de trata de personas de madre de Dios? 5. ¿Ustedes pueden luchar contra el crimen organizado así? Nosotros trabajamos con la Policía Nacional todos los días y vemos sus necesidades. No es posible que nuestros policías pues estén en la miseria. Ha salido un reportaje en la televisión, el 44% de la flota policial, patrulleros, no sirve. ¿Ustedes han visto un patrullero cuando han venido para acá? ¿Han visto un patrullero? Y entonces, ¿la culpa lo tiene fiscal? No es posible. Entonces, hay que ser claros. No es posible luchar contra el crimen organizado, señores, si no se fortalece la Policía Nacional para poder desarticular una organización criminal de extorsionadores de los cuales ustedes son víctimas. Se necesita inteligencia. La inteligencia no lo hace el fiscal, lo hace la Policía Nacional. Pero nuestros policías de inteligencia no tienen recursos tecnológicos ni el personal suficiente. Y lo digo yo porque trabajo con ellos todos los días. Y todos los días me dicen, doctor, no tengo personal. Acaban de devolverme una unidad policial de provincia, una carpeta contra una organización criminal, porque me dicen, ¿sabe qué? Le dicen a mi fiscal provincial, doctor, le doy una carpeta porque no tenemos gente, no hay personal. Mi fiscal dice, ¿y ahora qué hago? Y después quieren que todas las investigaciones pasen a la policía. Así estamos. Esa es la realidad. Entonces, ¿cómo podemos luchar contra el crimen organizado si dictan normas contradictorias? Por un lado, que todos se vayan a la cárcel, por otro lado, ninguno va a la cárcel. Estamos contra la espalda y la pared. Yo no entiendo por qué el Ejecutivo y el Legislativo no se sientan a conversar y unifican las normas para que los operadores de justicia podamos tener clara la norma. Es decir, esto es la política criminal. Y después, obviamente, exigen los resultados. Pero si ustedes tienen una policía, un ministerio público y un poder judicial en quiebra, ¿cómo se puede luchar contra el crimen? Primero fortalezcan al Poder Judicial, primero fortalezcan a la Fiscalía, primero fortalezcan inteligencia, fortalezcan su Policía Nacional y después exigen los resultados. Pero así como estamos, la cosa es gravísima, es grave. Y les digo hoy, 28 de octubre del 2024, si ustedes que tienen el poder en el Congreso y tienen los contactos en el Ejecutivo, no toman decisiones...
0: Hace casi 2 años... Por eso, señores, hay muchas cosas que se deben y se tienen que hacer. Yo conversaba con Antonio Uriarte y le digo, el próximo gobernador, más allá de prioridades como la falta de agua que se debe solucionar, el otro tema es la seguridad. La seguridad. Política pública articulada, articulemos con todos. Trabajo de prevención, trabajo a corto, mediano y largo plazo. Por ejemplo, desde Chiclayo, ¿qué se tiene que hacer? No lo que ha hecho la señora Cubas, no lo que ha hecho el señor Vázquez y el señor Requejo de reventar la municipalidad de personal. ¿Para qué? Para que ahora los acompañen haciendo campaña política, ¿no? Señores, la mejor colaboración, por ejemplo, que puede dar... Entre otras cosas, las municipalidades, por ejemplo, en el tema de Chiclayo, muchachos, hay que contratar por lo menos a unas 10 personas, máximo 10, de policías retirados, preparados en temas de inteligencia, aquí en Chiclayo. Yo conozco por lo menos a unos 20 de ellos que por diferentes razones, sobre todo por un tema de ascenso del que está abajo, porque en la época de Humala, puta, que sacaban a la gente para que asciendan los amigos de Humala, y luego hicieron lo mismo en la época de Pedro Castillo, para que hagan el trabajo de inteligencia. Si no hay inteligencia, estamos jodidos. O en todo caso, decirle, gobierno regional, tú contratas 5, que yo contrato 5, con 10. Trabajo de inteligencia. El trabajo de inteligencia que te permite saber, por ejemplo, quiénes cometen el delito. ¿Dónde están los que venden la droga? ¿Dónde están los que se dedican a la trata de personas? Y decirle, policía, fiscalía, intervengan. Señores, con unos 10 efectivos de inteligencia, porque la policía hay que ser realistas. Hay policías buenos y hay policías malos, pero los policías buenos, que gracias a Dios son la mayoría, ¿cómo quieren que trabajen si no tienen logística? ¿Sí o no, don Marco? No tienen logística. ¿De qué sirve, por ejemplo, mandar a 50 policías, vayan a pata, pues agarren al delincuente que mató a Juanita? Bueno, irán pues a pata, pues darán vuelta. Y ahí el trabajo de inteligencia. Porque la inteligencia es el que te va a llevar a investigar y saber exactamente cómo fue la cosa, etc. El trabajo de inteligencia. Pero si no la hay, estamos jodidos, pues, muchachos. Aquí en Chiclayo, un trabajo de inteligencia te va a permitir, por ejemplo, un trabajo de inteligencia. ¿Ustedes creen que van a permitir que en Chiclayo circulen motocicletas y mototaxis sin placa? Inmediatamente ese que está en inteligencia va a detallar hasta el dueño del vehículo, o en todo caso saber quiénes son los delincuentes que están sobre esas unidades y que son, lógico, utilizadas para el asalto. Inteligencia. El trabajo de inteligencia te va a permitir también incluso detectar hasta las placas de clonadas de gente, porque hoy hasta para robarte 100 soles, hermano, te asaltan en vehículos de alta gama, sin roche aquí en Chiclayo, sin roche. Hace, por ejemplo, cuestión de 2 meses, aquí a la vuelta de la radio nada más, a espaldas hay un parque. ¿Cómo se llama el parque ese? Por ejemplo, en horas de la noche ese parque ahí se ve de todo, hermano. Se ve de todo. En una oportunidad andaba un calato a la medianoche. Calatito ahí a la medianoche. La gente tiene miedo. La gente tiene miedo, hermano. Y creo que, por ejemplo, esa es la labor que debe contribuir desde la municipalidad. En vez de contratar a tanto haragán, buenos para nada, contraten a gente que le pueda servir. Porque donde tú vayas, a pueblo joven que tú vayas, el gran problema es la seguridad. Pero si tú le metes inteligencia, inmediatamente te va a llevar, por ejemplo, a que la policía, el Ministerio Público, dé certeros golpes y empiece a trabajarse, y luego ver los resultados. Póngame la foto que me acaban de enviar ahorita a nuestros oyentes. Miren esta foto, por ejemplo. Me la acaban de enviar ahorita en la esquina de qué es este, mi querido Marquito. Hace 10 minutos, Arica y Sáenz Peña. Pónganle zoom, por favor, a las dos motos. Arica y Sáenz Peña. Hace un ratito nada más. Arica y Sáenz Peña. Acerque el zoom, por favor. Dos motocicletas. Pregunta, ese señor de azul, esa motocicleta, ¿tiene placa? No tiene placa, pues. Arica y Sáenz Peña. Pero si uno de esos vehículos no tuviera placa, al toque te cae la policía. ¿Y qué pasa si ese señor es un asesino? ¿Y qué pasa? O sea, no estoy diciendo que lo sea, no. ¿Y qué pasaría? Yo quiero creer que sea una persona de bien. Pero como aquí en Chiclayo todo el mundo hace lo que quiere, o sea, como en pleno centro de Chiclayo, puedes permitir que circule un vehículo sin placa. Ahora atrás, ¿qué dice? A ver, acerque el delivery. Ahora, ahí vemos otra moto hacia atrás. Me parece muy bien que trabajen. Pero miren, esa moto tampoco tiene placa. Ahí está. Dice Delivery Day, ¿no? ¿Cómo? Drive, ¿no? Drive. Pero es Delivery. ¿cuántos asaltos se han informado justamente de gente que hace delivery, entre comillas? Miren, sin placa. Mientras hablábamos, un oyente, ¡plum! ¡Foto! Esta es la muestra más clara y evidente. Ahora sí, deje la foto completa. Que aquí en Chiclayo, todo el mundo circula a vista y paciencia, motocicletas, mototaxis, sin placa. Pero los que realmente son de bien, son trabajadores, nuestros hermanos mototaxistas, a ellos sí se les obliga, bien grande la placa. Pero a esta gente, sin rocha, ahí está la foto. Mientras hablaba, me enviaron esa fotito. ¿Qué podemos decir? Arica y Sáenz Peña, en pleno centro de Chiclayo. ¡Vamos a la pausa! ¡Ya regresamos! ¡No se muevan!
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0: Estamos de regreso. Es que el tema de seguridad es muy amplio, Marco. El tema de seguridad es muy amplio. Por eso se habla de un trabajo a corto, mediano y largo plazo. Cuando se habla de una política. A ver, cuando hablamos de una política del Estado, de Estado, es justamente eso. Resultados a corto plazo, a mediano plazo y a largo plazo. Por ejemplo, a largo plazo es cómo evitamos que los jóvenes o que los niños terminen involucrados en vicios o en hechos que de hecho lamentamos, ¿no? Y ojalá que este Congreso, que juramenta el 26 de julio, dentro de unos 12 días, de verdad se dedique a tratar de acabar con estas leyes pro crimen que ha favorecido solo a la delincuencia. Esa es la gran verdad. Y aquí, desde los gobiernos regionales, claro que se pueden articular políticas públicas. Dios quiera que gane el arquitecto Uriarte, yo creo que va a ser así, e implementar esta política pública que involucre a todos. Salud, educación, municipalidades, sociedad civil, iglesia, no interesa si es católica, protestante, cristiana, a todos los tenemos que involucrar, porque todos tenemos que poner un granito de arena antes que esto se nos escape de las manos, al margen de la tarea que, repito, deben hacerse desde las municipalidades. Decirle que, me escribe un amigo, no, que la policía tiene que contratar, la policía no tiene, hermano, ni siquiera a veces para la gasolina. Ahí viene, ¿cómo colaboras tú con la policía? Yo, por ejemplo, no entiendo por qué los centros de monitoreo, o sea, si hay un hecho delictivo, debe haber una conexión, serenazgo con la policía inmediata, ¿no? a veces el cerebro, o sea, desde el monitoreo, digamos, por ejemplo, de las cámaras de seguridad de una municipalidad. ¿Saben una cosa? Ven un hecho delictivo y esperan ganas todavía para llamar a la policía, ¿no? Ahí tiene que haber un trabajo mucho más efectivo. 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
0: 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A propósito, en Lima, vamos con unos videitos antes de entrar con Pepe, antes de... No, la foto de Arica y Sáenz Peña es mientras hablábamos del tema. O sea, ¿cómo es posible que al mototaxista formal, y así no sea formal, y que hace su chamba? Porque lo que mueve la economía, señores, en Pueblos Jóvenes, es el mototaxi. Y todos los que trabajan, así no estén en una asociación, y a veces las mismas municipalidades tienen la culpa que no se formalicen, por eso hay que hacer una intensa campaña a costo cero para que se formalice el mototaxi. Lo primero que muestran es su placa, ¿sí o no? Hablo de los que realmente se dedican al trabajo real y franco del transporte, ¿no? Muchachos. A ver, el dueño de una motocicleta que le quita la placa para circular sin placa, ¿por qué lo hace? Por pendejo, dice Nacho, ¿no? No, porque algo esconde, algo quiere hacer, ¿no? Si tienes una mototaxi y le quitas la placa a la mototaxi, ¿para qué le quitas? Por ejemplo, este señor que está ahí, que estamos viendo en la foto, ¿por qué le quitó la placa a la moto? El del delivery... ¿Por qué hace delivery en una moto sin placa? Dos juntitas, ¿ah? ¿Eh? Sáenz Peña y Arica. Frente a la calle Oriente, ¿no? ¿Por qué? O sea, ¿por qué le quitas la placa? Si a un auto agarras y le quitas la placa, ¿para qué le quitas? Por algo, ¿no? Por algo. Chamba, pues. Ahí, ¿cuál es el problema? Que hay un divorcio, por ejemplo en el tema de Chiclayo, hay un divorcio absoluto, absoluto, entre la Municipalidad Provincial de Chiclayo y la Policía Nacional del Perú. Es una gran realidad, un tremendo divorcio. Es lo que hay. Ese es el problema de elegir autoridades que no estuvieron preparadas para grandes retos. Con todo respeto, Janet es una mujer muy, muy trabajadora. Pero cuando tú no tienes, por ejemplo, una experiencia de haber dirigido algo en tu vida, aquí está la cosa, pues, ¿no? Una cosa es que tú recibas órdenes de alguien y otra cosa es que tú ordenes, ¿no? ¿O no es así, Marco? Mira, Marco, por ejemplo, una cosa era, ahora Marco ordena, no, Felipe, no has pagado, no sales, huevón, no. O sea, tienes que asumir el papel de tomar decisiones, ¿no? Pero Yanet no tuvo esa, no tuvo esa experiencia. Y miren cómo está Chiclayo, de un día para otro a tomar experiencia. Y claro, ¿confías en quién? En un gerente que anda más perdido que Marco en procesión, ¿no? Que están pensando que, no sé, pues que la en la luna de Paita, qué sé yo, ¿no? Pero bueno, es lo que tenemos, ¿no? Hay un divorcio, y cuando existe eso,

prostitutas o los homosexuales a ofrecer sus servicios sexuales sin roche. En el Parque Chiclayo. En el Parque Chiclayo. Y para nadie es un secreto. De día. Es una informalidad descomunal que tenemos en el centro de Chiclayo. Y de noche, señores, después de las 9 de la noche. ¿Qué tenemos, mi querido Marquito, desde el Parque de Chiclayo hasta Pedro Ruiz? Prostitución. Pero sin roche, hermano, ya. Sin roche. Dijo Nachito, y hay algunos maricones que son igualitos a una mujer, ¿no? Sin roche, de verdad. Sin roche. Bueno. Ahorita lo atiendo, que estoy al aire. A ver, para ir terminando. Ah, quiero poner esta resolución. A ver, me siguen preguntando con respecto al tema. Me quedan pocos minutos. Porque están excluyendo, y creo que el jurado debe aplicar mejor esta resolución del jurado que tuvo nombre propia, la resolución caso Mario Vizcarra. Antes de esta resolución, los que tenían sentencia por colusión, peculado, corrupción, adicional a eso, narcotráfico, violación y terrorismo, no podían ser nunca más candidatos. Pero era Mario Vizcarra, el hermano de Martín Vizcarra, y le encontraron una salida. Yo la verdad no entiendo exactamente cuál es la base, cuál es el argumento para esta resolución, pero finalmente el jurado la colgó. El Jurado Nacional de Elecciones estableció en aquel entonces, con esta resolución, que los condenados por los delitos de colusión, de peculado, corrupción de funcionarios, agregado a ello lo de violación, lo de narcotráfico y terrorismo, pueden postular luego de 10 años de cumplida la condena, siempre que se haya pagado la reparación civil y tramitado la rehabilitación. Y la misma resolución del jurado dice que está condicionada a presentar su certificado de no deber, de no deber nada de reparación civil, y también su certificado de estar rehabilitado. Pero la certificación de la reparación civil y de la rehabilitación es ¿para quién, Nachito? Para aquellos que ya cumplieron su sentencia, ya pasaron los 10 años y han cometido el delito de colusión, de peculado y corrupción de funcionarios, o narcotráfico, violación o terrorismo. Solo para ellos. Esta resolución, la 085, solo es para ellos, nadie más. Pero el jurado le está aplicando para todo tipo de delitos. Por ejemplo, si alguien ha sido sentenciado, digamos, por abuso de autoridad, a ellos no les alcanza esta resolución del jurado. Si lo han sentenciado por difamación, no les alcanza esta resolución. No les alcanza. Lo sentenciaron por manejar borracho y ya cumplió la sentencia. No les alcanza. Si ellos cumplieron la sentencia hace medio año o hace un año, ya pagaron la reparación civil, etcétera, están habilitados. Pero el jurado está aplicando para todos. Por ejemplo, en el caso de mi buen amigo Beto Sánchez, a él lo sacan porque tuvo una sentencia por difamación y porque le metió un manazo a un muchacho ahí en Leonardo Ortiz, ¿no? Ya cumplió la sentencia. ¡No! ¡No han pasado los 10 años! Señores del jurado, esa resolución no alcanza para este tipo de delitos, pues. Claro que al Beto le van a dar el pase. Díganme, ¿quién le quita el mes fuera de campaña? ¿Quién le quita el mes? Porque más o menos hasta el 6. El 6 de agosto es el último día para que el jurado resuelva todas las apelaciones. ¿Ya quién le quita los 20 días fuera de la...? Porque lo más seguro que van a soltar las sentencias después de fiestas patrias. ¿Quién le quita los 20 días fuera del proceso electoral? Y se lo digo por experiencia. Señores del jurado, aquí en Lambayeque, apliquen bien la norma. Y ojo, y lo digo sabiendo perfectamente que a mí me tienen en la mira. A mí me tienen en la mira. Y otra cosa. Resuelvan rápido, pues, ¿no? Resulta que solamente los de Somos Perú y Alianza para el Progreso, ya a toditito ya le sacaron, ya corres, o sea, perfecto, están corriendo. Díganme, ¿y la de los demás partidos políticos?
No, ellos ya están habilitados, ya correcto. Que y los demás.

0: Por ejemplo, el arquitecto Antonio Irarte fue el primero en inscribirse, el primero. Hasta ahorita ni le tocan su expediente. ¿No se supone que los primeros en inscribirse son los primeros en haber revisado su expediente? En el caso del PPC, por ejemplo, todas las municipalidades, a excepción de la mía, están ahí. Fueron los primeros en inscribirse, primero que Somos Perú, primero que APP, pero hasta el momento ni siquiera revisan sus expedientes. Porque de una o de otra manera hay una preferencia, pues, hasta en eso se ve. De verdad, mayor responsabilidad. 11:50. Van a bajarse más candidaturas. Aquí en Ambayeque del gobierno regional se van a bajar dos candidaturas. Ayer se instaló el juicio a Juan Carrasco Millones. La sala ha dicho que su delito prescribe el 29 de julio de este año. O sea, si no lo sentencian hasta el 29 de julio, se salva Carrasco. Pero no porque lo declaren inocente, sino por prescripción. El 22 continúa el juicio. Aunque es un juicio muy corto, Coco. De repente el mismo 22 termina y el 23 sentencian, ¿no? Pero si no lo sentencian hasta el 29 de julio, lo más seguro es que pida la prescripción del delito. Aunque el Ministerio Público ha apelado a esa resolución de la sala. 11:51. Un dato más. Hay una bronca en Fuerza Popular. Se están matando. En Olmos es una guerra campal entre Juan Mío con mi compadre Ruito Dólara. Se están sacando el ancho. Pero una aclaración. Si una lista se inscribió, después de inscrita la lista, así renuncien, la lista no se cae. Porque en Olmos, la bronca entre Juan Mío y mi compadre Ruito Dogar es porque no lo llevaron a Juan Mío. No, pero acá viene el tema. Dice Juan Mío, no, están renunciando. Juancito, pueden renunciar los 9, pero corre solo, papá. Corre solo. Miren, hay un candidato de Leonardo Ortiz. ¿Cómo se llama mi compadre Sergio Pachimbey? Creo que es, ¿no? El que hace el mero macho, hombre. El que hace el mero macho. De los 11 regidores de Leonardo Ortiz, le bajaron 9. Corrió solamente con 2 regidores. O sea, una vez que la lista está inscrita, si por ejemplo un regidor no cumplió con poner una sentencia, lo excluyen solamente al regidor. Si de los 11, a ver, Olmos son 9, creo, ¿no? De los 9, los 9 renuncian, igual el candidato corre. Igual el candidato corre. Así está la cosa. Sino que no leen, pues no leen, hay que leer. Comprensión lectora. Hay algunos, creo que Juan, mucho a... No logra entender las cosas. Pero hay un broncón ahí. Hay un broncón. Y me dicen que hay un broncón también entre los egos, ¿no? Los egos en Fuerza Popular. Los egos, ¿no? Oye, Bartra ha desaparecido el mapa, ¿no? Ha desaparecido el mapa. Es que hay un tema, pues en el tema de Monsefú a Bartra lo van a sentenciar. A Bartra, o sea, elegirlo a Bartra es elegir a un tipo que igual dejaría la Municipalidad de Chiclayo, porque en el tema de Monsefú, donde le están pidiendo 4 años de cárcel junto a Juan Manuel Yaipen de Somos Perú, los van a sentenciar. Entonces tú no puedes gastar pólvora en gallinazos, ¿no? Sabiendo perfectamente que los van a sacar. Y ojo con las denuncias de Requejo. Don Elber Requejo, yo en su lugar me preocuparía, de verdad. Estuve viendo sus denuncias. Ay, mamita linda, algo de derecho conozco, no por algo estudié, no terminé la carrera, pero siempre me especialicé en temas constitucionales y penales, lo que me encanta. He visto sus denuncias. Esa de los bastones, señor Requejo, siéntese, llame a un abogado que conozca el tema y que le explique exactamente de las repercusiones. 2, ese tema de las motos, no, que no las compramos. No, está bien, no las compraron, pero hubo todo un acto preparatorio y eso también constituye un delito. ¿Y quién es el titular del pliego, Jorge Coco? Usted, señor Requejo. De verdad, consejo de, yo no lo conozco, no es mi amigo, pero consejo de pata, búsquese un abogado que le explique así, de la manera más descarnada de lo que realmente se trata. No, se lo digo, yo sé por qué se lo digo. Yo sé por qué se lo digo. Lo que pasa que cuando estás arriba en la ola de la popularidad, la sobonería bueno, pues a veces no es buena, ¿no? Y yo sé que usted tiene en su entorno puros sobones que le dicen, bien, alcalde, ya no es alcalde, bien, alcalde, dale, alcalde, usted. Siéntese un ratito. Y si usted quiere, le presto a mi abogado. Señor Requejo, si usted quiere, dígale a Carlos Fernández Cafelazo, que es mi pata y que es su chochera, yo le presto a mi abogado. Porque yo estoy hablando justo con él, estuvimos viendo los temas, y le va a meter una desahuevina que creo se le va a quitar hasta el sueño y hasta las ganas de postular a Chiclayo. En su colegio puede hacer lo que quiere, pero con el dinero de una municipalidad, no. Hasta mañana después de las 10. Solo 30 segunditos, solo 30 segunditos. Un abrazo muy grande para mi hermana Carmen Diener Romero Peña, que hoy cumple un año más de vida. Un beso grande para ti, hermanita linda. ¡Hasta mañana! 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

0: ¿Cómo están, queridos amigos? Muy buenas tardes. Bueno, vamos a indicarles que estamos llegando desde hoy. Estamos apareciendo en la radio de 90.3 de la ciudad hermosa de Olmos. Y también estoy en Motupe desde hoy. Vamos a estar ahí todos los días para que la gente nos escuche, para que la gente saque sus conclusiones. Yo no soy, ya saben, yo soy un comunicador que no hace mucho alarde de insultar a la gente, maltratarla. No, tranquilo. Lo único que yo busco es tener a mis candidatos acá para que puedan de alguna manera proclamar las atribuciones que llevan como políticos y también como candidatos en sus propuestas. ¿Qué cosa tienen para decirnos en estas próximas elecciones que se nos vienen? De ser ganadores, ¿qué cosa es lo que van a hacer? Queremos conocer su equipo, su gente, su partido y a las personas. Hay políticos, como algunos en su mayoría, que ya son viejos, entre comillas, esa palabra con la mejor sintonía, ¿no? En el mejor sentido de la palabra, viejos en la materia, pues, del trajín político y tanta cosa, ¿no? Pero eso es lo más importante. Señoras y señores, ¿cómo están? ¿Qué tal? Muy buenas tardes. Espero que estén bastante bien. Hoy tenemos, ya tengo aquí a continuación un resumen, antes de ir con mi invitado, porque hoy ya comencé a difundir en la plataforma, porque estamos saliendo en la plataforma de las redes, a través de Coco Pizarro, de Radio Inspiración, a nivel nacional e internacional, estamos yendo por todos lados. Pero lo más importante es que estamos aquí en la emisora también, a través de Radio Inspiración en los 90.3 FM, donde mucha gente nos escucha y donde mucha gente sabe que esta entrevista que viene a continuación es interesante, porque vamos a conocer al candidato un poco de regreso a la política. Yo le voy a preguntar, aquí lo tengo ya a Anselmo Lozano, para decirle qué trabajo se nos viene en la Victoria. Es un caballo ganador, porque yo le estaba diciendo, don Anselmo, pues es una persona inmiscuida en el tema político. Él no quería postular, sino que la gente lo quiere mucho, porque no podemos ser mezquinos, pues, ni tratar de aquí de sobonearlo. En la Victoria hubo un cambio, y ese cambio se mantuvo durante mucho tiempo. Y esa persona que le dio esa llegada con la ciudadanía, con el trabajo, porque venía de gestión en transgestión, y bueno, la Victoria era una polvadera, pero de los mil demonios. Yo recuerdo, porque yo vivo cerca del Colegio Rosario. Entonces, todas las tardes, plan de 5 de la tarde, eran ventarrones de tierra. Todas las casas de Santa Victoria, Villarreal, se llenaban de tierra. Era insoportable. De la noche a la mañana, hubo un candidato que llegó a la Victoria, lo transformó. No podemos ser mezquinos. Pero yo tengo que decir ahora, porque así como cuando critico a la gente le tengo que decir sus verdades, hoy tengo que decir que la Victoria es el distrito más hermoso que hay en Chiclayo, en la provincia. Es uno de los distritos importantes, que lamentablemente han venido otras gestiones, ¿no? Pero no han hecho y no han continuado con el trabajo. Y de eso vamos a hablar. Pero antes, yo quiero hablar también de la política nacional, de la información, porque es importante hoy, martes 14. Bueno, de todas maneras, le doy la bienvenida. Don Anselmo, ¿cómo está?
1: Bien, amigo Coco.
0: Tranquilo, contento.
1: Un poco con la voz.
0: Sí. Afónico.
1: Sí, afónico, porque todas las noches estamos en la campaña.
0: ¿Ha comenzado su campaña ya?
1: No, estamos todas las noches.
0: Todas las noches trabajando.
1: Todos los días.
0: Oye, la gente lo quiere usted, ¿no?
1: Bueno, sabe que la gente es consecuente con lo que fue ayer y lo que es hoy. Y tiene un nombre, pues Anselmo, ¿no? La bueno, verdad es que la Victoria, pues antes del año 99 que asume, más o menos.
0: Claro, usted ingresa en el 98 porque estuvo hasta
1: 99.
0: Yo, 99.
1: A la gestión ya.
0: A la gestión, claro, gana en el 98.
1: Pues. Con fondo común totalmente precario, 185.000 mensual. En un distrito populoso.
0: Claro, porque los distritos tienen poco presupuesto, ¿no?
1: Y no, pero en ese tiempo ahora ya cambia mucho. Ya.
0: ¿Antes era menos?
1: No, 185, hoy es más.
0: Hoy es más.
1: Hoy reciben 1.100.000 mensual.
0: Ah, ya es un poco más.
1: Ya se ha cambiado.
0: Más agradable.
1: Pero el problema es que la victoria con ese mismo Fondo Común fue los alcaldes que me antecedieron y poco nada hicieron, ¿no?
0: Entonces, ¿y qué cosa encuentra usted como gestión importante en ese camino de decir, bueno, vamos a comenzar a trabajar? ¿Qué encontró? ¿Un vacío en la acción municipal? ¿Qué cosa encontró en la victoria que comenzó a darle un nuevo brillo? Se reunió con los ciudadanos, porque se habla mucho.
1: Pero aparte de ello, antes de hablar de los vecinos, encontré una municipalidad netamente quebrada financieramente. Debíamos a todas las entidades financieras, debíamos seguro a AFP, 8 meses
0: sin pago. Como la gran mayoría de las...
1: 8 meses sin pago a los trabajadores. O sea, para hacer un rediseño del cambio radical que se hizo, no es cualquier persona. Porque los buenos gerentes, los buenos administradores se ve en estas circunstancias, no en bonanzas.
0: ¿Le costó esos trabajos iniciales? ¿Cuánto tiempo le demoró un poco actualizar la administración municipal en la Victoria?
1: Claro, el tema en el 98. Es, primeramente se puso orden en el interior porque había un desorden en su totalidad. Trabajadores no estaban involucrados en una organización netamente de trabajo, simplemente cada uno para su sitio, no había un horizonte. Yo en esa oportunidad cogí del mismo recurso humano de la propia municipalidad y lo puse en aquel entonces a directores.
0: Bueno, un poco que humanizó la municipalidad para hacer un trabajo en conjunto.
1: Llegamos a consensuar con los empleados y obreros y hacer un solo equipo.
0: Muy bien. Y bueno, muchos dirán, pues, Anselmo Lozano es un empresario, ya disfrutó casi 20 años en la municipalidad de La Victoria, pero, bueno, a mí me parece que se equivocó de alguna manera de ir al gobierno regional porque no le fue tan bien, lógicamente, ¿no? Es una cosa real. Pero luego ha regresado. ¿Por qué motivo regresa usted a La Victoria, señor Lozano? ¿Por qué? ¿Qué lo lleva, qué lo conlleva a nuevamente participar en política, mira, y nuevamente al lugar donde usted tuvo tanta popularidad?
1: Mira, Coco, si en estos 8 años hubiera visto que había un cambio o ha mejorado mejor, yo no estuviera en política, más bien apoyando. Porque yo recuerdo que al señor alcalde actual, cuando gana me puse a disposición. Alcalde, en algo que te puedo apoyar, convócame. Pues no lo hizo. Entonces la Victoria ha retrocedido. Imagínate el parque que está al frente.
0: O sea, no es cierto lo que dice entonces Vázquez, que algunas obras importantes, se habla de que esas obras importantes han sido suyas, ¿cierto esto?
1: Bueno, yo creo que no es necesario mencionarlo, el pueblo lo sabe. ¿Quién acá ha hecho el cambio? Él puede hablar muchas cosas, señor Vázquez, con respeto se merece. Ni siquiera le ha dado mantenimiento esa plaza que tiene el honor al hombre
0: de la plaza cívica que tienen en...
1: Se construyó en mi gestión, pues. Pero ni siquiera le ha dado mantenimiento. Está abandonado. Por las noches, especial sábado y domingo, consumiendo drogas, comerciando alcohol, uh-huh, al frente del municipio. O sea que hay un desorden total. Por eso regreso.
0: Usted llega porque piensa que no ha habido en el transcurso de estos últimos años con las gestiones en las que usted encomendó y recomendó a algunos también, ¿ah?
1: Mira, yo dejé inclusive el expediente del Palacio Municipal. He dejado el expediente del Estadio Municipal. He dejado el expediente de lo que es de Chosica del Norte para instalar agua y alcantarillado, porque ya adolece esos servicios. Pero eso me hubiese gustado que lo hubiera modificado, porque los expedientes tienen 6 meses útil y después se puede actualizar y se busca el financiamiento. Hoy más aún, que hoy existe presupuesto, se puede gestionar del mismo Estado peruano y del gobierno regional y también de la cooperación.
0: Señor Lozano, pero durante estos últimos años que han pasado, usted dice que no ha habido ningún avance. Entonces, lamentablemente, pues se puede decir que las últimas gestiones no han hecho absolutamente nada.
1: No, la palabra nada tampoco no se ajusta a la verdad, porque han
0: hecho. A ver, acláreme eso.
1: Han hecho, pero no está a la altura que debía ser. Imagínate, si tiene un fondo común de 1.100.000 versus 185.000, obviamente tenía que ser mejor. Por otro lado, cuando yo llego, la municipalidad recibía 500, 600, el día más bueno creo era 1.200 por ahí, de ingresos propios. Pues ahora pues es demasiado, que ha subido, ¿no? Por los ingresos de que se trajo a la inversión privada a invertir en La Victoria. Como es el Cardomón, que ha hecho condominios, está la ICM y otros empresarios que están invirtiendo. Entonces, el impuesto predial, uh-huh, antes con los mismos recursos que teníamos de ingresos propios, yo hacía obras, hacía pistas y veredas, ponía alcantareado. Pues ahora, con toda la inversión que ingresa, no alcanza ni siquiera para pagar el personal.
0: Pero mucha gente dice que han pasado durante casi 20 años de gestión, en la gestión que usted ha tenido, que estuvo consecutivamente, pero me dicen, Lozano hizo veredas, hizo pistas, hizo desagües, y ahí no tenemos, por ejemplo, un estadio, no tenemos una posta médica, no tenemos un mercado, no tenemos un puesto policial importante, no tenemos un centro o un mercado inmenso como se merece, porque ha crecido tanto La Victoria. ¿Qué hay que decirle al respecto a la gente?
1: En parte,
0: ¿Esta gestión podría significar el cambio que falta?
1: Debía haber, porque tú lo sabes, lo que solamente a los 18 o 25 años no va a conocer lo que voy a explicar en este momento. Uh-huh. Porque cuando asumí yo como alcalde, teníamos un Estado peruano ineficiente, que estamos fuera del sistema financiero mundial, con una hiperinflación de 2.200% acumulado en 5 años. No había inversión privada que ingresa al Tesoro, porque el Fondo Común obedece a la empresa privada que invierte y genera divisas para el Estado. En aquel entonces no había plata, no había, el Fondo Común era muy limitado, tampoco se podía hacer expedientes porque tampoco tenía caja los ministerios. Ahora es lo contrario, ahora que plata lo que más sobra.
0: Pero en algún momento usted trabajó de la mano con los ciudadanos, se reunía con los famosos juntas vecinales.
1: No solamente ellos.
0: ¿Y lo ayudaron a hacer un trabajo de gestión?
1: Lo que hicimos en la primera etapa, los primeros años, participó directamente el vecino. Imagínate, cambiar las redes de agua y alcantarillado, la línea colectora, lo hacía el municipio, y la línea que van a su casa, invertía el vecino. Inclusive, agarrando su pico y pala, abriendo las zancas, poniendo su tubería. O sea, el desarrollo es pueblo y municipio, que ha hecho directamente, hemos trabajado, porque no teníamos capacidad económica. La que teníamos, las ideas que nos sobraban, y hasta el día de hoy. Y por eso está como está. Creo que el único municipio en el Perú, no en Lambayeque, en el Perú, que tiene su alcantarillado para 60 años, vida útil. Después el resto está totalmente obsoleto.
0: ¿Qué faltaría hacer de ser usted el próximo alcalde nuevamente en La Victoria? ¿Qué cosa complementaría con el trabajo que hizo anteriormente? ¿Qué cosa es lo que le falta? Y que ahorita la gente le va a escuchar y seguramente dice, tendrá que cumplirlo, Lozano, ¿no?
1: Tenemos que dar mantenimiento en su totalidad
0: a todas las obras,
1: las pistas y veredas que se ha hecho. Pienso levantar un sistema de topografía en su totalidad, porque tenemos sitios que se almacena el agua con lluvias para derivarlo aguas abajo para llevar al tren 4000. Es un punto. Mantenimiento de los parques que están totalmente ineficientes, que no tienen calidad. Tenemos que construir el Palacio Municipal.
0: ¿Usted ofrece el Palacio Municipal construir en esta gestión?
1: Claro, yo hice mi expediente ya.
0: O sea, ¿existe el expediente técnico?
1: Existe el expediente.
0: ¿Y qué? ¿Por qué no se hizo?
1: Por eso digo, en estos 8 años...
0: No, pero ¿por qué no se hizo? Usted debe más o menos imaginarse. ¿Por qué no se hizo?
1: No, en el caso mío ya era imposible por el tiempo, por la economía tan precaria.
0: No, ¿y por qué piensa que estas gestiones no... ninguna? Han pasado ya 2 gestiones.
1: Es problema ya de ellos, tenía que preguntarle a ellos, ¿no? Yo no puedo contestarle al señor...
0: Pero habiendo un expediente...
1: Era y al señor Vázquez, ¿no?
0: Bueno, ¿qué más?
1: Está el expediente del Palacio Municipal. El expediente al estadio. Esto tiene que hacerse sí o sí. Y más aún, me interesa que...
0: ¿El estadio? ¿Ah? ¿El estadio también va?
1: Claro, el estadio municipal y el palacio municipal.
0: Bueno, ¿dónde iría el estadio municipal? ¿En lo que era el parque zonal?
1: Claro, el estadio municipal que yo hice en la primera etapa, que hicimos en el mal llamado parque zonal, porque no hay parques más.
0: No, era tierra. Un parque zonal porque antes... Pues,
1: antes había, pues.
0: Claro, no, antes no se le denominaba así porque había.
1: Entonces, un zoológico. Entonces ahí va a ser. Y las áreas que quedan libres va a ser para diferentes disciplinas netamente deportivas, porque los jóvenes necesitan tener áreas en donde participar el deporte de acuerdo a lo que ellos aspiran. El tema es tener ocupado a ellos.
0: Esta es una gestión dedicada casi para la juventud en la próxima que vende,
1: claro, de ser usted ganador. Hay un montón de jóvenes que tenemos que estén pateando en la calle, jugando en la calle, cierran la calle, no tienen dónde. Porque lo que hiciste, construí yo las plataformas deportivas en la Avenida Imperio. Ahí he puesto un poco de malla, dice que lo ha hecho él. De hecho, a espaldas del colegio Salaverri, permítanme.
0: El colegio Salaverri.
1: No, Salaverri no, en el colegio Arguedas.
0: María Arguedas, sí.
1: Ahí Arguedas también es mío, en Paul Harris también es mío, no hay en donde que he hecho alguna plataforma, una losa del señor. Entonces, el deporte es fundamental para nuestros jóvenes, tanto, no solamente jóvenes, sino para los adultos. Hacer, que hay que hacer un coliseo, pensamos un coliseo, hacer también el mini coliseo en 1 de junio. Pero la base fundamental, te digo, para mí también es un proyecto realmente de grande magnitud, es Chosica del Norte.
0: El gran proyecto emblemático sería Chosica del Norte. ¿Qué porque, cosa ofrece para Chosica
1: a ver,
0: del Norte?
1: Chosica del Norte va a ser un polo de desarrollo importante como la Victoria. Porque tienen el espacio importante, bastante quintas, áreas libres que se tiene ahí el privado, el público no la tiene. La Panamericana. Desde el lindero que viene de Entre Reque y Monsefú, va a entrar a Chiclayo, pavimentado las áreas alternas de la Panamericana.
0: Ya.
1: ¿Qué más? Vamos a primeramente instalar el agua y alcantarillado. Posteriormente las pavimentaciones de vías alternas, arbolización, áreas verdes con río tecnificado y compañías solares. Que se vea pues la noche que sea como el día. Va a ser impresionante. ¿Y para quién le sirve? Para todos los que vivimos en esta región. Sean 1.300.000, los que vienen de Cajamarca, que vienen del sur, que van hasta Tumbes, van a Piura. Entonces van a ver eso. Impresionante. Que van a ver lo que era basura, era desmonte, lo vean áreas verdes, arbolizado y pavimentado. Ambas.
0: Va a ser una planificación urbana muy
1: inicial, obviamente, bastante básica, porque ¿no? En esa zona. Tengo que felicitar, que no lo tengo el honor de conocerlo, lo que están invirtiendo allí ya en condominios. La que falta, la mano del Estado, diga, señor, aquí me pongo a tu disposición para hacer un alcantarillado de calidad, para que tengan esos servicios y ellos también ganen su inversión y gane el Estado, en este caso la municipalidad.
0: Pero hay que recordar que no hay un catastro bien formalizado en la Victoria.
1: No, obviamente que no lo hay. En Chosica del Norte es un desorden un poco peor. Porque
0: va a tener que trabajar primeramente
1: Chosica un plan del
0: de
1: Norte,
0: desarrollo que se adecue también, ¿no?
1: El alcalde,
0: porque no, los exalcaldes. Porque no van a crecer como ciudades, como Chiclayo, que crece desordenadamente.
1: No, pero la Victoria, hablar de Chiclayo es un desorden total, porque hay calles que creo que pasa solamente un triciclo. La Victoria es otra cosa. Entonces la Victoria tiene condiciones, sino que los alcaldes que no continuaron con las avenidas de que se trazó en la época del gobierno militar.
0: ¿Pero usted no recomendó a un tal Olivera ahí? ¿No? ¿No fue su candidato?
1: Claro, Ronnie.
0: ¿Cree que le recomendó mal?
1: No, bueno, y ahí yo no quiero mencionar, es un candidato. No,
0: pero tiene también que decir la verdad, porque está volviendo a postular, pues.
1: No, yo no podía explicar, es que lo diga a los vecinos. Yo la respeto a todos los candidatos por equidad. El tema ya es soberano, es el poder del pueblo. Es a través de ellos el 4 de octubre.
0: Ya no recomienda entonces, perdón, Anselmo.
1: Bueno, ya uno se equivoca también, puede ser.
0: Ya tiene que. Pero mire, a propósito de equivocación, ¿usted no cree que se equivocó postulando a la región? ¿Le costó?
1: No, a lo contrario.
0: A ver, explíqueme.
1: Si Anselmo hubiera concluido sus 4 años, fuera un polo de desarrollo la región. Imagínate, vamos a iniciar de cuando.
0: Si usted aplicaba el trabajo que hizo en la Victoria.
1: Espera un segundo, déjame, no me cortes.
0: A ver.
1: Cuando inicia el COVID en la China, reúno a los médicos. ¿Cuál es la medicina? En caso que llegue al Perú y haga una pandemia. El oxígeno. ¿Dónde la compramos? En Lima. ¿Cuántas plantas hay? Una. Todos compramos ahí. Y cuando exista una pandemia, ¿tendrá capacidad que nos venda? La respuesta es no. Entonces ahí sí, ignoro la verdad. Ordené que busquen la planta más grande de Sudamérica, no del Perú, de Sudamérica, y que se compre. Y la compramos. ¿Y en dónde está? En el hospital regional. ¿Alguien habla de ese proyecto tan importante que salvó vidas? Que regalábamos oxígeno a la gente, que mientras en Lima hacían colas para buscar un metro cúbico de oxígeno.
0: ¿Y por qué no se difundió en su momento?
1: Lo hemos hecho, sino que las cosas buenas, imposible que se lo den.
0: En la vida política
1: está, usted sabe que es inclusive, así. Inclusive, están en la andina del Timber, no olvidó traerlo, dice en la Valle que nace una iniciativa excepcional, salvando vidas, entregando oxígeno en los hogares. Eso no lo hicieron en una parte del juego. La victoria sí lo hizo. Otro es que, imagínate, ya teníamos un acuerdo regional que se iba a construir un hospital que los canadienses le pusieron el nombre de Excelencia. Y los que iban a elaborar los expedientes iba a ser de Uruguay. Iba a iniciar con 400 millones de dólares para atender de las mínimas hasta las más complejas. Lo que se hace en los Estados Unidos se va a hacer en el Perú, en la región Lambayeque. Eso se quedó. Teníamos también ya la iniciativa con la India para hacerla, para cambiar la planta del agua. Porque mira, cualquier gobierno, en los tres niveles de gobierno, especialmente nacional y regional y local también, si no vemos el problema que adolece los servicios básicos, que es el agua, por ejemplo. En esa pandemia, lávate las manos, pero no tiene ni siquiera un caño para que se lave las manos, pero dice lávate las manos. Entonces, Epsel ya cumplió su ciclo, no tiene capacidad. En donde se estaba proyectando es aguas arriba del Cerro de Tinajones, para que se haga una planta, realmente una planta de tratamiento de agua potable. ¿Por qué tiene una planta? Porque hoy, el día de hoy, tenemos agua que viene del río Chancay, uh-huh, a las lagunas de Boró, y de Boró a Epsel, un poco de aluminio de plata para que blanquee el agua, y un poco de cloro por ahí, ya, y no manda por las cañerías. Cocina un poco de agua, hierve de agua, y déjalo que fríe, abajo hacen otro sarro. Y eso no es mentira, es real. Queda sarro abajo. Entonces, planta de tratamiento, yo tenía una tecnología ya con conocimiento de causa. En Morrope hicimos una planta de tratamiento de metales pesados, lo que es el arsénico y el plomo. ¿Por qué me interesaba
0: ¿qué pasó?
1: Deja con Luis, pero no me cortes.
0: Ya.
1: Porque encontramos niños con arsénico en la sangre.
0: Así es.
1: Está condenado esos niños. ¿Qué me interesa como gobierno regional? ¿Hacer una pista, una vereda? No. Dar calidad de vida. Entonces, teniendo agua de calidad, tienes el 80% de salud pública. Entonces, ¿qué pensaba en ese proyecto del agua? Que venía dotando agua a 33 distritos a las 24 horas. La que no ingresaba era Motupe, Salas, Incahuasi, Cañares y Oyotún. El resto era todo. Hoy día no hay agua. Tendrás las redes. Si tuvieras aquí, abre un caño, no entiendes. Si no tuvieras una cisterna, no tienes agua. Entonces, eso no pensaba.
0: Ya sabemos lo que es eso. Ya acá en...
1: Entonces, mira, Anselmo, son sueños netamente grandes. Eso sí iba a ser realidad. La región Lambayeque iba a ser un polo de desarrollo. Entonces, ¿qué queríamos también? Imagínate a tus hermanos de Incahuasi y Cañares, que yo tuve el honor de entregar varios en Incahuasi, varios pueblos de electrificación. Yo tenía ya coordinando un convenio con Cajamarca, porque para entrar en Incahuasi se coge como 3 kilómetros lo que es terreno de Cajamarca. Para ingresar desde Mayascón.
0: Es un límite.
1: Desde Mayascón hasta Incahuasi pavimentar. Porque la única forma del desarrollo que tienen los pueblos, por más pequeños que sean, son sus vías. Y desde Salas iba a ser a Cañares, cerca de 500 millones al tacho de la basura. Gracias a los que hicieron la porquería que hicieron, entonces las consecuencias pues ha sufrido Lambayeque.
0: Ese es un plan que se quedó entonces ahí, en el camino,
1: ¿no? Claro. Ahora, ¿por qué me interesa el agua en esa naturaleza? Mira, si tú vas del recorrido del Chancay, viene cogiendo aguas residuales, uh-huh, aguas de minerías. Hay parte que entra agua como la mostaza, color de mostaza, entra al Chancay, y eso viene acá, y eso lo consumimos. Y por eso que esa razón, que Anselmo también tuvo un convenio con el Instituto Neoplásticas para prevenir el cáncer de cuello uterino y de mamas de las mamás. Y eso fue efectivo, teníamos permanentemente el control de esa naturaleza. O sea, como gobierno regional, si va a estar todas esas cosas, teníamos ya con el Instituto que nos se van a entregar equipos muy importantes para la región, y todo eso se perdió.
0: Bueno, fue lamentable entonces, porque había muchos proyectos en camino que se quedaron, pero ahora que toca usted el tema del agua, La Victoria sigue siendo un distrito que sufre de agua.
1: Ya, por eso te digo.
0: Pero va, hay algún trabajo también
1: al futuro, de la cual se va. El gobernador, que es el ingeniero Montenegro, que a quien lo estoy apoyando, dijo, aquí hay esta idea, hay una iniciativa que está gestionando con el Ministerio de Vivienda.
0: Claro, si hay un proyecto de por medio, porque hay, se la ha puesto en la mano.
1: Teníamos aquí, imagínate, un notable que no está con nosotros, un ingeniero, el ingeniero de, me olvido el nombre ahorita, que había un anteproyecto ya con el gobierno regional.
0: Ingeniero sanitario.
1: Y con el Colegio de Ingenieros. De este proyecto se estaba ya teniendo cada día más fuerza, uh-huh, para poder hacer esa gestión y que se busque. Inclusive yo tenía la idea de que el gobierno regional debe cofinanciar ese proyecto, porque mi interés es tener agua limpia, voy a tener menos enfermos. Inclusive teníamos ya la participación de gobiernos de allegados a la India de invertir 1.500 millones de India, pero no regalados, sino dando 4 o 5 años de gracia, pues comienza a devolverse ese dinero.
0: Bueno, yo siempre he visto la posibilidad de tener a un Anselmo Lozano, que siempre ha sido el tipo mediador, el tipo que ha tocado las puertas, el tipo que muchas veces no le interesaba el color político y por eso avanzaban las obras, se dice en Chiclayo. Dígame, ¿alguna vez algún alcalde de aquí de Chiclayo, de algún distrito, le ha dicho, señor Lozano, aconséjeme qué puedo hacer para hacer un trabajo de gestión como la hizo usted?
1: Mira, ¿qué te digo?
0: ¿Te la ha acercado a alguien? No. Dígame, pues.
1: Mira, escúchame, a ver. De otras regiones me han tocado la puerta. Hemos consensuado en mi local que tengo en el Girón, Elías Aguirre, especialmente del Oriente, de Amazonas, de la parte sur también, de la Libertad.
0: De otro lugar vienen a tocar, sí, y menos de acá. Sí. A eso sí quiero
1: referir. Así es. Yo soñaba que Chiclayo debe cambiar. Chiclayo ya, por ejemplo, ahora estoy apoyando al señor Nilto Chanfloque, porque valgan verdades, aquí estamos en Santa Victoria, es un pueblo joven al lado de la Victoria.
0: Cuidado, ¿eh?
1: No, lamentablemente tendrás torres, pero tu alcantarillado, tus pistas están destruidos y allá no está.
0: No, pero es una cosa diferente, señor Lozano.
1: Puede ser.
0: Es una urbanización. La vida, escúchame. Que se pueda decir que sí, la Victoria
1: vida,
0: tiene.
1: Escúchame,
0: una,
1: Coco, la vida está en la pero, calidad.
0: No solamente son las pistas, pues.
1: No, un momentito.
0: Una urbanización y una ciudad no se definen por las pistas, nada.
1: Mucho este tema porque
0: lamentablemente estamos en una situación en la que sí, no solamente Santa Victoria, todo Chiclayo está destruido.
1: A eso voy. Entonces, el alcantarillado.
0: Entonces, tendríamos que decir que si la Victoria está mejor que la provincia.
1: Pues. Si no tienes un servicio de calidad. Entonces, ¿qué servicio el ser humano tiene calidad ahí? No, tienes calidad de vida. Las aguas están en el centro, por la línea Luis González, pero es un mar de agua. ¿Agua qué? Residual. ¿Cómo puede ser una ciudad así? Porque yo inclusive saqué ordenanzas que lo multaban, no me acuerdo cuántos solicité por metro cuadrado.
0: Pero usted en algún momento formó parte de EPSEL, que era aliado con las municipalidades, ¿o no?
1: Era una persona que solamente tenía con visión de futuro. Pero ahí están los alcaldes que tenían voz y voto más que sean los provinciales. Quiebla Chiclayo, tengo nuestro amigo Bartra, fue dos gobiernos. Me preguntarle en qué partes cambió de tubería. La Victoria se cambió, sea como sea, aunque consensuando con el vecino, vivimos con dignidad. Porque no hay dolor en absoluto.
0: No, eso no es tema discutible, sí, hay una diferencia. La Victoria tiene otra, pero hay que hacer mucho más, hay todavía por hacer. Está con nosotros el exalcalde Anselmo Lozano. La gran pregunta que tendríamos que hacerle al señor Lozano es, ¿por qué vuelve a la Victoria y por qué con la capacidad y la experiencia que tiene no postuló en Chiclayo? ¿Qué le pasó?
1: Mira, Chiclayo quiere a tiempo completo. O sea, así, tener un equipo.
0: No, pero ahí me está toreando, no me está diciendo la verdad.
1: Escúchame, pues, escúchame.
0: ¿Qué le lleva a postular?
1: Escúchame, a ver, te voy a dar la respuesta.
0: A ver.
1: Chiclayo necesita un equipo importante, necesita un alcalde que conozca, que tenga experiencia, cómo hacer la racionalización de recursos humanos y financieros.
0: Pero usted lo conoce.
1: Escúchame, ya lo conozco.
0: Entonces.
1: Porque eso está escrito desde el año 1550, 1660. Lo conozco, de los grandes pensadores que lo hicieron, y lo pongo a disposición de la gestión pública. Entonces, yo soy consultor de gestión pública, conozco esos temas.
0: Correcto.
1: Entonces, yo ya tomo
0: con mayor razón todavía.
1: Tomo la decisión de postular a la Victoria y no a Chiclayo, porque me dedico, también tengo una empresa que me dedico a hacer gestión al privado. No me alcanza tiempo. Yo tengo médico también a esa cosa también. No solamente vivo de mi fábrica de muebles, de mi
0: pero óptica. Pero cuando me dice eso, entonces que no le va a dedicar todo el tiempo a, de trabajo en la Victoria no, como alcalde. No, que, eso es lo que me está diciendo.
1: La Victoria ya, la Victoria lo conozco, es un gobierno más pequeño que prácticamente hay que poner en orden lo que está desordenado. Ah,
0: quiere decir que aquí va a trabajar más de 24 horas entonces en Chiclayo, ¿no?
1: Acá Chiclayo sí me quitaría todo el tiempo.
0: ¿Y más?
1: Todo el tiempo, si quieres hacer bien las cosas. Si quieres hacer bien las cosas.
0: Pero ¿no cree usted que Chiclayo se merece un hombre que ha demostrado que ha hecho trabajo? De alguna manera la gente hubiese dicho, bueno, podemos hacer la gran situación de esta vez votar por este hombre. Mira, que cambió la Victoria.
1: Dios quiera que
0: podría cambiar Chiclayo.
1: Dios quiere que entienda lo que hemos hablado con el amigo Nilton. Él es alcalde, ha sido exalcalde de Ciudadete. Y
0: haríamos, ¿Nilton qué es? ¿Chafloque?
1: Chafloque.
0: Es el candidato por...
1: Por Chiclayo, por Perú Primero.
0: Perú Primero es su partido de la que va usted también, ¿no?
1: Si llegamos a consensuar bien con él y hacer una verdadera metrópoli, la Victoria, Chiclayo, José Leonardo Ortiz...
0: Ya estamos en una metrópoli, lo que pasa es que no se le ha dado el lugar porque por la situación en la que
1: tema,
0: está, ¿no?
1: El tema es de que tiene que ya uno, la autoridad llega, momentito ya gané, pues ya, fuiste socio para ganar, ahora ya no. Entonces ahora necesito que Nilton y el ingeniero Montenegro se ponga a disposición de un equipo de desarrollo de calidad de la región Lambayeque.
0: Ah, serio, bueno, espectacular. Muy bien, me voy a ir a una pausa, luego regreso para continuar con la parte final de esta entrevista, interesante por supuesto. Está el señor Anselmo Lozano, licenciado Anselmo Lozano, aquí en los estudios de la radio, conversando, dialogando, qué trabajo se viene para los cambios, ya escucharon. Lo primero que pretende hacer es la gran municipalidad, ¿no? El edificio, bueno, la institución como tal, también el estadio, que son pendientes de su gestión pasada, y mucha gente le ha reclamado, le dice, no, Anselmo, pero mucha pista, mucha... Entonces, él dice, bueno, voy a complementar, porque no solamente es así como se dice, hay muchas cosas por hacer. Vamos a hablar de los pueblos jóvenes, de la titulación de los pueblos jóvenes, de la proliferación de habilitaciones urbanas en la Victoria, que seguramente le debe tener conocimiento también. Voy a ir a una pausa, regreso con el señor Anselmo Lozano, estamos aquí en Radio Inspiración 90.3 FM.

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0: Muy bien, muy bien, muy bien, muy bien, muy bien. Estamos. Muchas gracias a la gente de Olmos. En Olmos ya está definido ahí el ganador. Me parece que Rito Odar de Fuerza Popular es el hombre. Es un candidato verdaderamente que se las trae. Un hombre trabajador, un hombre que ha tenido la oportunidad de hacer crecer a Corral de Arena en su debido momento. Un hombre que no necesitó de mucho apoyo, simplemente, al igual que el señor Lozano, creo que se reunió con su gente, trabajaron. Miren, un centro poblado tuvo sus lugares apropiados, dándole calidad de vida a la población, su posta médica, sus lugares donde pueda atenderse, sus lugares viables para poder, de alguna manera, crecer como una ciudad. Es un centro poblado alejado de Olmos. Y Rito Odar en su momento le dio esa facilidad a su pueblo, por eso la gente hoy le pide que sea el gran candidato ganador. Ya anticipadamente dicen que puede ser en Olmos, va por el partido de Fuerza Popular. Ahí le están metiendo zancadillas, pero puro borracho, lo malo que puro borracho le está haciendo la zancadilla, ¿no? Saben que tienen sentencia, han querido ir como primer regidores, pero ya, pues por algo te han sacado. Si te han sacado de la lista y no te han dado la posibilidad es porque tienes tu sentencia, ¿no? Entonces eso mío ha comenzado a darle ahí a Rito Odar, pero yo le digo de acá, Rito Odar, sigue firme ahí usted en el gran distrito de Olmos, la tierra de limón. 12:39, está con nosotros Anselmo Lozano, exalcalde del distrito de La Victoria, expresidente o gobernador regional también, y que vuelve a la carrera política nuevamente para encumbrarse, dice, como el posible nuevo alcalde o reelegido en esta nueva oportunidad el 4 de octubre, porque tiene mucho todavía por hacer en La Victoria. Él, sobre todo, participa en la política, me da a entender, de que durante esos años que han pasado, ha quedado corta su carrera. Si bien es cierto, hizo mucha obra y le dio el cambio a La Victoria, todavía me queda mucho coco, me dice, por hacer. Me queda por hacer mucha obra en La Victoria y ojalá me dé el tiempo y la vida para seguir adelante y darle esa calidad de vida que merece la gente de La Victoria, que hace mucho tiempo me dio su voto y que hoy me pidió que vuelva a ser candidato. Él vuelve porque la gente le pide. Eso es lo que pasa con Anselmo Lozano y aquí está con nosotros hoy conversando. Señor Lozano, ¿quién lo acompaña en esta vez en su lista? ¿Quiénes son las personas? ¿Son del distrito de La Victoria? ¿Son gente conocida?
1: Obviamente son
0: victorianos. ¿Lleva un buen equipo?
1: Son victorianos, hay ingenieros, hay médicos, hay abogados, hay gente profesional.
0: ¿Su teniente alcalde quién es?
1: Un ingeniero eléctrico mecánico.
0: ¿Cómo se llama?
1: Que es administrador de Pescable. No, son gente honorable que va a trabajar conmigo, si Dios lo permite.
0: Gente que en la cual usted está confiando que puede ayudarlo mucho, no, en
1: yo
0: la capacidad de gestión,
1: que,
0: ¿no?
1: Porque ahora con todo lo que me pasó, necesito gente con más lealtad al pueblo.
0: Eso es importante.
1: Lealtad al pueblo.
0: Pero cuando llegan en el poder, pues...
1: No, yo no creo eso en esta oportunidad porque...
0: Se transforma.
1: Imagínate que... Si hubiéramos concluido los cuatro años.
0: Yo lo he conocido a Lozano siempre, y siempre lo he conocido como tal. Siempre ha sido. Yo soy amigo del señor Lozano. A veces le hemos hecho nuestras entrevistas, podemos haberle dicho cosas, pero siempre constructivamente, nunca
1: lo he atacado. Anselmo.
0: Pero siempre lo he encontrado cuando, señor Lozano, le invito a uno de los pocos candidatos que acepta la invitación a estar acá conmigo. Y de la mejor
1: te digo,
0: manera.
1: Mira, Coco, tú puedes entrar a mi hoja de vida. Todo lo que está en mi hoja de vida es antes de ser alcalde. Después que soy alcalde no he comprado ni un alfiler. Y veo los otros candidatos, dicen que son empresarios, pero no tienen ni una bicicleta. ¿Qué significa eso? Lo dejo esta incógnita como periodista, que veas eso. Pero más me interesa ahí hablar de estas cosas domésticas, no. Me interesa la calidad de vida de mis hermanos victorianos.
0: ¿Qué me interesa, va a pasar con los pueblos
1: jóvenes? Me interesa especialmente eso, voy a hablar en este momento.
0: A ver.
1: Sagrado Corazón de Jesús. Te digo una verdad.
0: ¿Va a haber titulación?
1: Escúchame, te digo, mira.
0: A ver.
1: Inclusive, Sagrado Corazón de Jesús y otros pueblos.
0: Sagrado Corazón de Jesús es un asentamiento humano.
1: Sí, asentamiento humano. Inclusive yo firmé bajo mi cuello que no tenía la parte físico legal legalmente de esas propiedades para que les pongan luz, pero le pusieron aún por el pueblo. Entonces ahora le
0: pero
1: voy
0: ahora
1: a poner.
0: Ya está saneado, me supongo.
1: No está, hasta el día de hoy no está saneado.
0: ¿Y qué pasó?
1: Tengo que dar el saneamiento físico legal primeramente hoy para hacer poner agua, alcantarillado y pavimentos. Y hablar con ellos, tengo una reunión con ellos. Entonces, pero si no hacía eso, Anselmo, no tuviera ni luz. Entonces he hecho, porque el resto de pueblos que he hecho, porque imagínate, Ramo el Palmo 1, Ramo como 2, Chacupe Alto, no ha sido un sol del Estado peruano, ha sido de la cooperación. Hemos tenido de cooperación, hemos tenido las primeras aguas y alcantarillas que se puso hacia el norte de la cooperación alemana. O sea, Anselmo es un que ha tocado puertas por el bien del vecino. O sea, Anselmo tiene cómo mostrar y qué es lo que hizo. Por esta oportunidad
0: usted vecino. Se quita la camisa política muchas veces, ¿no? Para poder participar.
1: No, yo realmente, mira, inclusive aunque yo no soy autoridad, atiendo que estabas hablando de Olmos, de Motupe, me llaman y tienen problemas de salud. Cualquier problema, entonces yo lo conecto con el Hospital La Mercedes, Hospital Regional, y aquí tengo que expresar mi gratitud al gobernador cuando lo llamo, le digo, ¿sabe qué? Mira, inclusive te voy a mostrar aquí un documento que me ha llegado de La Mercedes, lo pasé, ya me contestó también. O sea, le ayuda a hacer gestión porque es importante ser vecino.
0: Pero bueno, eso es, es cosa positiva.
1: No me interesa a mí que sea solamente La Victoria, de cualquier parte de la región. Le llamo, ¿tienen problemas de alcantarillado?

0: Victoria no es lo que fue ayer. La avenida Los Incas vale $2,000 el metro cuadrado, lo que valía pero ni siquiera 5 soles el metro.
1: Se ha valorizado tremendamente.
0: Entonces,
1: lógicamente, porque es un...
0: Yo lo que quiero que esos pueblos jóvenes, de que no voy a hablar de mucho, porque son muchos, que no quedarán ninguno, a todos le instalaremos su agua y alcantarillado.
1: ¿Saneamiento físico legal? Primeramente,
0: obviamente, que sea el saneamiento físico, después buscar...
1: ¿Titulación?
0: Después hacer los expedientes y después prácticamente buscar el financiamiento.
1: Muy bien. El tema de la inseguridad, la Victoria se ha generado en un distrito donde impera hoy la delincuencia. ¿Qué hay de trabajo,
0: mira,
1: para eso?
0: Imagínate, hoy tienen, se ha comprado, creo que...
1: Después 19, le voy a hablar de la discoteca.
0: 19 millones se ha invertido en cámaras, pero yo no encuentro la sostenibilidad de ese servicio. Al frente del municipio, consumiendo drogas, consumiendo alcohol en el mismo parque Grau. Eso es injusto, güey. Entonces, eso tiene que cobrarse autoridad.
1: ¿Qué cosa va a hacer para
0: eso? Autoridad se ha perdido en la Victoria en eso.
1: Falta el principio de autoridad.
0: Anselmo tenía 1,500 juntas vecinales. ¿1,500? Y gracias a aquel...
1: ¿Hoy no hay ninguna?
0: Aquel notable que fue mayor o fue general, hoy que, bueno, se fue ya por cumplir su ciclo de edad, al general Zulueta, antes entonces fue mayor.
1: Ah, Zulueta. Claro.
0: Con él hicimos esa transformación, que fue también el modelo de Seguridad Ciudadana a la Victoria. Pues ahí, amigos, porque me han hecho los vecinos de ese parque, hemos tenido una reunión en mi casa, asumo una caseta a las 24 horas ahí, serenos y policías.
1: Vigilancia permanente.
0: Y no verá ningún sinvergüenza ahí consumiendo alcohol ni droga tampoco.
1: Muy bien. El tema de las discotecas que han proliferado en esa calle Chinchaysuyo, que es un límite con Chiclayo, últimamente en problemas, pero parece que se ha dado permiso, se ha dado licencias, o sea, cuando han acudido, se han encontrado con la sorpresa que no tienen licencias. Y son lugares que no solamente van contra la tranquilidad de mucha gente.
0: Por eso, Coco, mira, cuando hablo de calidad...
1: Bueno, va a ser algo ahí, ¿no?
0: Escúchame, pues, cuando hablo de calidad, es que el ciudadano debe recibir un servicio de calidad de su municipalidad. No solo significa que la recojo de la basura, por ahí, es de todo, que no lo incomoden, que deben dormir tranquilos, sus horas, el que quiere irse a divertirse allí, si no son acústicos, ninguno funcionará conmigo.
1: ¡Ay, ay, ay! Entonces se viene la ley.
0: Así es.
1: La ley Anselmo.
0: No, es que el principio de autoridad no se puede perder.
1: Está bien, me parece muy bien.
0: Porque el vecino, ya, tú tienes aquí...
1: Ese es como una casa, pero
0: a bailar ahí.
1: Si, bueno, si no hay un principio de autoridad.
0: Pero que no incomoda al vecino, ya pues, es un problema de ellos. Que les contamina la problema de Sonora, ya es un problema tuyo.
1: Pero de repente, pues,
0: como no le incomoda al vecino.
1: Empresario, van, le tocan la puerta y
0: bueno,
1: le
0: eso dicen, no va a ver conmigo.
1: Anselmo, pues, bueno, hermano.
0: No, no va a ver conmigo. ¿Ah? Eso, no va a ver conmigo eso.
1: ¿Seguro?
0: En absoluto.
1: Señor Lozano, hay muchas cosas pendientes. Bueno, los pilares fundamentales, el tema de la salud. ¿Qué va a pasar con el tema de la salud en la Victoria? No hay, como le decía, un centro o un hospital, una posta médica donde pueda atenderse toda la gente que necesita cotidiana, diariamente, el tema de la salud en la Victoria. ¿Qué va a hacer Anselmo Lozano con el tema de la salud? ¿Va a resolver este problema?
0: Claro, mira... Tú lo sabes que de acuerdo a la ley orgánica, los municipios solamente pueden atender la parte básica.
1: Correcto.
0: No tiene la solución resolutiva, lo que mencionas tú, es netamente al gobierno regional. Pero no obstante, te digo que yo he hecho como un gobernador. Yo capacité a los médicos, trayendo a los médicos del Instituto de Neoplásticas para que capaciten a los médicos generales. Y hemos capacitado.
1: No, pero entonces, no hay un lugar, a eso me refiero. O sea,
0: escucha, pero permíteme pues concluir. Entonces, la articulación tiene que ser permanente, la autoridad edilicia con el gobierno regional, lo que adolece los centros de salud. Uh-huh. Por ejemplo, aquí yo, en mi época, dejamos 5,000 metros en el pueblo joven Antonio Raimondo para un centro de salud, 1-4. Se dejó un diseño, se dejó la gestión para continuar eso, lo iniciaron y lo han paralizado ahí.
1: Yeah.
0: Está abandonado desde ahí, lo han abandonado. Eso tiene que continuar. Porque tú hablando, para mí la salud es agua y desagüe, y la salud física es su atención
1: básica
0: y su medicamento. Cuando era gobernador, nadie se iba sin su medicamento. Entonces, por eso a mí me incomoda la cosa cuando no marcha bien.
1: El tema de la educación.
0: Educación, nosotros tuvimos el COPALE. Es el único en la región.
1: ¿Sí?
0: El único en la región.
1: ¡A caramba!
0: ¿Y por qué no hicieron casi en el Perú? Nosotros
1: ¿Pero lo aplicaron o no lo aplicaron? ¿Qué pasó?
0: Nosotros hemos aplicado, hemos tenido la capacitación.

0: de los docentes, hemos dado diplomado a los docentes, o sea, hemos tenido particular la currícula también, que los pensaba hacer ya en la región Lambayeque, iban a hacer un piloto en Rosa Flores de la Oliva, pero comienza el COVID, se nos paralizó todo. Tempranamente me puso un parche esta pandemia.
1: Pero lo va a tener que aplicar acá en la Victoria.
0: No, yo sí, eso va a continuar. La salud va a continuar. La salud preventiva del cáncer, el cuello uterino va a continuar sí o sí. Porque yo tenía el convenio y lo voy a nuevamente a tomarlo con el Instituto Neoplástico.
1: Oh, el tema de la educación también es fundamental, le recordaba.
0: Te digo, lo vamos a tener. Copal de regresa vuelta.
1: Okay.
0: Y la Copal es una articulación con todos los padres de familia y los docentes. Inclusive se puede introducir alguna currícula que no está. Por ejemplo, educación cívica, que no hay que poner.
1: Pero educación cívica es un curso también que ya hace mucho tiempo, creo que ya no está en la currícula, ¿o sí?
0: No está, Historia de Perú tampoco está.
1: Lo va usted a complementar, hay que ponerse de acuerdo con el Ministerio de
0: Educación. Tenemos que ver eso. No, obviamente, hay cosas que se pueden articular sin salir del marco de la ley.
1: Exacto. Muy bien, algo se me estaba quedando ahí porque yo quería ver la posibilidad, lógicamente, de la proyección social que siempre la municipalidad ha tenido, pero que estos son ofrecimientos importantes. El próximo año ingresaría usted a partir del 2 de enero. ¿Qué es lo primero que va a hacer, señor Lozano? ¿Qué es lo primero que va a hacer?
0: Mira, con los conocimientos básicos de la gestión pública que la conozco.
1: Estamos hablando de los primeros tres meses.
0: Primeramente tengo que hacer la primera semana por el mes, poner orden en esa casa.
1: ¿De arranque?
0: Como está esa adentro, porque no conozco cómo está internamente.
1: Ok.
0: La burocracia excesiva que está, la estructura orgánica que no es tan frondoso, tengo que acortarlo.
1: Pero si le puede traer problemas eso.
0: Ponte la idea, si son 20, 30.
1: Esas gestiones han dejado mucha gente ahí.
0: Han metido un montón de gente, pues. Si te digo, en 20 años yo ingresaron solamente 40 personas.
1: ¿Qué va a hacer usted?
0: Anda, pregunta cómo están ahora.
1: ¿Va a sacar a la gente?
0: No, podría. Los que tienen derechos se la respeta. Pero también hay una orden que se hará con las autoridades que son responsables, que han destruido la gestión, o están destruyendo la municipalidad.
1: Pero sí va a minimizar un poco.
0: Mira, lo que tienen derechos adquiridos.
1: Lo va a respetar. Va a respetar los derechos de los trabajadores.
0: Se respeta.
1: A eso se refiere.
0: Y de paso se habrá quién son los responsables que han permitido que se haga esa.
1: Se va a regular ese para
0: obviamente para, que
1: para,
0: sí.
1: Muy bien. Señor Lozano, ha sido un gusto tenerlo acá. Va a quedar pendiente porque vamos a seguir conversando. Queremos hablar de la gente que lo va a acompañar, de la gente que seguramente también debería venir a poder conversar con nosotros para ver cómo se entienden con usted, porque yo lo veo al gran líder ahí, pero gente con mucha lealtad está llevando usted, por lo tanto tiene que
0: hemos de alguna manera filtro, saber. Hemos pasado filtro ese tema, porque si voy a buscar candidatos a regidores que vienen a buscar cosas subalternas o buscar netamente expedientes de cortoplacistas que no tienen visión de futuro, un momentito, tú no vas conmigo, güey.
1: Ahora, usted en su momento fue fujimorista, ¿no?
0: Mira.
1: No me diga que no, pues.
0: No, escúchame, pues. Sí. Yo la primera vez he postulado por
1: Somoza. Claro, ya. Yo, no, pero no me refiero a cosas, sino que ahora que tiene la posibilidad de tener a Keiko Fujimori, que en su momento fue parte del grupo de conocidos, porque usted fue muy amigo de Fujimori.
0: Claro, mira, déjame.
1: Va a tocarle la puerta, ¿no?
0: Porque el tiempo creo.
1: No, ya no se está ganando, sí.
0: Se está ganando. Yo he sido amigo del señor Alberto Fujimori.
1: Claro.
0: Yo reconozco, es un líder nato, es un estratega de lujo, sí, y también he sido candidato. Y
1: cometió también sus cosas, pues, ¿no?
0: Porque también,
1: fue un dictador también.
0: Y pues. También postulado con partido como Keiko también. Así que a la presidenta Keiko lo conozco y me conoce. Así que prácticamente, y aún no siendo ni amigo ni nada, el alcalde que sí tiene la obligación de solicitar, porque en este caso la Victoria es una porción de la patria, sí. Necesita también que viva con dignidad.
1: En un momento se pensó que Keiko Fujimori iba a llamar a Anselmo Lozano para ser el candidato a Chiclayo.
0: Permíteme, sí me la han buscado, te lo digo una verdad.
1: No, sí o no, porque yo escuché buscado, eso, a mí me llegó esa información.
0: Yo estaba escrito,
1: Keiko ya está buscando a Lozano no está. Estaba enfermo, dice, no, de repente no la quiere recibir.
0: Estaba
1: inscrito. Pero era el candidato para Chiclayo.
0: Sino que estaba inscrito.
1: Ahí estabas con Vizcarra.
0: Con Martín era mi pata, pues Vizcarra. Martín Vizcarra es mi amigo, no puedo negarlo.
1: Mira,
0: entonces él me llamó.
1: Las amistades no diferencian de la situación sí. actual.
0: Me llamó él, entonces
1: y te dijo que participes.
0: Voy a, okay. Te voy a apoyar.
1: Señor Lozano, un gusto tenerlo aquí.
0: Te agradezco muchísimo.
1: No, yo lo agradezco mucho. Porque
0: ojalá hay que no te olvides de la victoria. Pues.
1: No, yo siempre voy a la victoria. Lo que, ojalá que no se olvide cuando lo visiten pues por ahí y de repente voy a vivir
0: no,
1: a la victoria.
0: Coco, nunca Anselmo... Nunca.
1: No.
0: La puerta abierta.
1: Nunca me ha cerrado. Vecino. No, siempre me has atendido. Siempre ha sido un caballero conmigo. No puedo decir lo contrario. Te agradezco mucho por la visita. Te agradezco mucho por haber explicado. Y dile a la gente que el próximo 4 marque la diferencia.
0: Yo creo que, vecinos, no solamente voy a hablar por la victoria, vivo por la región. Porque a mí me interesa la región. Si yo atiendo a llamadas de todo sitio. Porque no me interesa la victoria, me interesa la región. La región quiero que debe salir ya ese atraso que estamos desde hoy, el 4 de octubre, marque los 4-1 y es la solución que va a tener. Y el que gana lo agarré de las orejas, el que camine, pues buscando con visión de futuro.
1: Muy bien. El caballo ganador, le dije ahora. Muy bien. Señoras y señores, les agradezco. Mañana voy a hablar de Olmos, vamos a hablar de Motupe. Gracias por la sintonía, estamos llegando. Jorgito Talledo, muchas gracias por fin, hermano. ¿Ah? Vamos a estar por allá, entonces, todos los días llegando por Olmos. Siempre hay mucha gente que nos escucha. Mañana quiero tener una... Ojalá pueda conversar con el señor Moncada, el periodista Moncada, para poder conocer un poco de la situación electoral también allá en Olmos, ¿ah? Y algunos temas importantes. A nombre de Marco Andonaire, estuvo en la parte técnica. Gracias, gracias señor Lozano por la visita y la entrevista de hoy. Soy Coco Pizarro. Mañana a las 12 del mediodía, nuevamente estoy aquí en la radio con ustedes, en las redes, y dando a conocer lo más importante que es la noticia y el análisis de la noticia. Que tengan un buen provecho. Muy buenas tardes.
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0: Buenas tardes, ¿cómo están? Yo soy Franco Giuliano.
1: Y yo soy Bruno Limblo.
0: Bienvenidos a los que tienes que escuchar, su programa favorito de música emergente, artistas nuevos, 100% peruanos, y también alguna que otra joyita escondida del pasado. ¿Cómo estás, mi querido Bruno Limblo?
1: Aquí bastante, bastante contento, bastante recargado de energía. Ya estamos pues en el 14 de julio.
0: Estamos en la mitad del mes, es impresionante. Y también pues también, ¿por qué no decirlo, no? Ha salido el sol el día de hoy, ayer ha salido el sol también. Estamos en la cabina, también están acompañándonos el talentosísimo Víctor en la cabina, claro, claro. Para aquellos que no saben, esos niños son reales, ¿eh? Vamos avisando, son niños que hemos contratado, unos 10 a 15 niños para que hablen de esa manera. Así que bueno, ¿qué te parece, mi querido Bruno Limblum, la lista del día de hoy?
1: La lista del día de hoy es una lista, como siempre, bastante especial. Una lista que tiene, como siempre traemos todos los días en nuestra playlist, artistas nacionales emergentes, ¿no? Que probablemente no hayas escuchado, pero que tienes que escuchar.
0: Por supuesto, el programa se llama así, mi querido Bruno Limblum. ¿Qué tenemos? ¿Tenemos rock?
1: Tenemos bastante rock.
0: ¿Hay pop día por ahí, por si acaso? Un poquito
1: sí,
0: de pop.
1: Sí, sí, también tenemos
0: mira
1: pop.
0: Mira tú.
1: Y también tenemos, bueno, como siempre, cantautores que también están por ahí coquetean con el rock, con el pop, ¿no? Pero están en su propia onda, ¿no?
0: Así me gusta, como tiene que ser, mi querido Bruno Limblum. ¿Te parece si empezamos el programa el día de hoy?
1: Empezamos rápidamente.
0: Está bien. ¿Y qué les parece si empezamos con una canción que a mí me gusta mucho? Ellos son los chicos de Teleya, con su tema Vendetta.
1: Vamos a escuchar.

0: Y volvemos al programa. Hace un momento, los chicos de Teleya con su tema Vendetta. Igual, por cierto, no se olviden de visitar las redes de Vital FM, tanto en Instagram como en TikTok. No se vayan a olvidar, gente. Es muy importante porque ahí se comparte, pues, también la música y también la vida, pues, de los conductores. Pues unos datos curiosos ahí, ¿no? ¿Cuál es su plato favorito de invierno, no? De Coqui, ¿no? ¿Qué es lo que piensa en otoño Homero del Perú, ¿no? Cosas así, chicos. Así que los invitamos a que los sigan en las redes. Y bueno, hace un momento los chicos de Teleya, ¿no? Pues su tema Vendetta, un tema para mí hermoso, ¿no?
1: Sí, la verdad es que es un buen tema para iniciar. Antes de pasar al siguiente tema, también quisiera remarcar que no solamente nos pueden escuchar en la Dial, que es 91.1 FM, sino también en la web de la página Radio Vital Expresión, para los momentos en que necesiten, pues no tengan ahí la radio, por ahí pueden querer escuchar desde el celular o desde la PC, pueden ir a la web y escucharnos todos los días a la misma hora.
0: Qué bonito. Seguimos con más música.
1: Y esta vez pasamos con un emblema del indie rock nacional. Ellos son los chicos de Luis Guzmán con su tema La Hermana de Coco.
0: Vamos a escucharlo.

0: Y volvemos al programa. Hace un momento, los chicos de Luis Guzmán con
1: su tema La Hermana de Coco.
0: Un tema que a mí me agrada muchísimo, muchísimo. Y seguimos con más música, mi querido Bruno Lindblom.
1: Seguimos con mucha más música.
0: Presentar a Lunar Pats con su tema Señales.
1: Vamos a escucharla.

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2: Y volvemos al programa. Hace un momento, Lunar Pats con su tema Señales.
3: Pues un tema, como siempre, les había mencionado, que siempre traemos a gente que hace cantautor, ¿no? O sea, que hacen su propia música, ¿no?
2: Por supuesto. Y de manera solista. Todos hacen su propia música, pero de manera solista es muy particular porque es un viaje distinto, ¿no? Es un claro. viaje distinto. Y ambos viajes son muy lindos.
3: El tema de las letras, y el tema de las letras es muy importante, porque obviamente es lo que más resalta, ¿no? La música sí. es un poco más.
2: El mensaje, que el artista tenga algo que decir, es muy importante siempre.
3: Sí. Esa es la característica principal de un cantautor, cantautora. Y bueno, seguimos con mucha más música. Esta vez volvemos a la onda rockera con los chicos de Riviere y su tema Llévame.
2: Vamos a escucharlo.

0: Volvemos al programa. Hace un momento, los talentosísimos chicos de Riviere con su tema Llévame.
1: Un tema, pues, que sigue la estela de rock, ¿no? Acá hoy día es un día muy, muy de rock, de indie rock, ¿no? Pero sobre todo rock muy peruano.
0: Exacto, y hablando de rock peruano, vamos con uno de los, pues, íconos, ¿no? Del movimiento, de la escena emergente de estos últimos 10 a 20 años. Ellos son los chicos de Turista con su tema Requiem.
1: Vamos a escucharlo.

0: volvemos al programa. Hace un momento, los chicos de Turista con su tema Requiem.
1: Pues un tema icónico de una de las bandas más reconocidas del género, ¿no?
0: Exacto.
1: Y pues pasamos rápidamente al siguiente tema. Esta vez son los chicos de Club del Fin del Mundo con su tema Lluvia.
0: Vamos a escucharlo.

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2: Y volvemos al programa. Hace un momento los chicos del Club del Fin del Mundo con su tema Lluvia. Y ahora llegó el momento, mi querido Bruno Lindblom. Llegó el momento de la canción internacional. Y esta vez me complace enseñarles a The Cooks con su tema Always Where I Need to Be. Vamos a escucharlos.

0: Y volvemos al programa con Da Cox y su tema
1: Always Where I Need To Be.
0: Exacto.
1: Y seguimos con, bueno, la siguiente, que también es del bloque internacional. Ellos son Nothing But Thief con su tema Overcome.
0: Vamos a escucharlo.

0: volvemos al programa. Hace un momento, Overcome, con su tema Nothing But Teeth. Ahora vamos con los chicos de Mondebel. Me encanta este tema, voy a decirlo, con su tema Fin de Año.
1: Uy, qué buen tema, vamos a escucharlo.

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1: Y volvemos al programa. Ahora vamos con más música, mi querido Bruno Lindblom.
2: Vamos rápidamente con mucha más música. Y esa vez le toca el turno a los chicos de Budaya con su tema Back to Me.
1: Vamos a escucharlo.

0: Y volvemos al programa. Hace un momento, Budaya con su tema Back to Me. Y ahora vamos con los chicos de Viejo Café con su tema No me despiertes esta vez.
1: Vamos a escucharlos.

0: Y bueno, continuamos. Bueno, no continuamos. Lamentablemente hemos llegado a la conclusión del programa. ¿Por qué aplausos? Porque llegamos a la conclusión del programa.
1: Es un objetivo.
0: Ah, ok, tienes razón. Aplausos. Repite esos aplausos, por favor. Qué bonito. Hemos llegado a la conclusión del programa. Ha sido un placer para mí haber compartido esta hora con ustedes. Y bueno, nos despedimos, pero no nos vamos con las manos vacías, mi querido Bruno Lemblon.
1: No nos vamos con las manos vacías. Como siempre, tenemos un temita más para regalarles a todos ustedes. Y ya saben que siempre nos pueden encontrar de 1 a 2 p.m. de lunes a viernes, aquí en 91.fm Radio Vital. Estos son los que tienes que escuchar. Y nos despedimos con el tema de Ana Sofía López, Vienes y te vas.
0: ¡Hasta mañana!
1: ¡Chao, chao!
0: ¡Chao, chao!

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2: Muy buenas tardes, amigos. Estamos aquí en lo mejor de todo, lo mejor del pop y rock nacional a través de Radio Vital 91.1 FM con Coqui Bonilla y quien les habla, Cucho Galarza. Coqui hoy día ha tenido algunos imponderables, así que lo esperamos el día de mañana. Pero hoy día estamos muy contentos porque tenemos una sorpresa. Ha venido Renzo. Renzo Laucho.
3: Lancho,
2: perdón, disculpa la mala, es la edad. Renzo Lancho, que es el líder de Dale Vuelta. Una de las bandas, más importantes del punk rock nacional, uno de los íconos del punk rock nacional, y que nos quiere contar muchas novedades, entre ellas una acerca de un concierto muy especial que se va a realizar este mes aquí. Bienvenido, Renzo.
3: ¿Qué tal, Cucho? Gracias por la invitación. Aquí estamos pues para hablar un poquito de lo que va a ser este viernes en Bichama. Es un concierto, sí, es verdad que es especial, ¿no? Porque, primero, porque es la primera vez en años que tocamos solos. No tenemos bandas soporte, ¿no? Y segundo, porque es un show probablemente el más largo que hayamos dado en nuestra historia. Son 42 canciones, me parece, un poco más de 3 horas, y que se han convertido pues en el como universo Dale Vuelta en casi 4 horas, 3 horas 40, porque hemos incluido como acto invitado, digamos, un proyecto paralelo que tenemos el Chucky y yo. Chucky es el baterista de Dale Vuelta, en el que hemos montado una orquesta de salsa con versiones de nuestras propias canciones. Y este viernes, pues, hemos decidido que...
2: La hacen.
3: Que la hacen. O sea, que la hacemos, sí. Me estoy tratando de quitar un poco de trabajo de encima, pero sí, que la hacemos. Sí,
2: bacán,
3: sí.
2: Mira... Yo lo que tengo entendido es que ustedes tienen los discos. Un amigo me estaba dando una mano porque él es muy fan de ustedes. Me refiero a Carlos Chávez, que ha sido baterista de 6 voltios y ahora trabaja con nosotros. Carlos el Chaveta Chávez me dice, 3 de los discos más importantes fuimos lo que somos.
3: Sí.
2: A mí que chucha tú, sí. Que es del 2002, el primero de 1999. Y Mundo de Papel de 2004. Eso. Pero del segundo, del A mí que chucha tú, del 2002, hicieron también una versión ustedes mismos en salsa de ese álbum. ¿O es el disco es en salsa?
3: No, de hecho, los 4 discos de Dale Vuelta en estudio,
2: ajá,
3: están convertidos a salsa.
2: Ah, ya.
3: Están convertidos a salsa, sí. Si quieres, te cuento un poco cómo fue esa
2: locura. Claro, claro.
3: Porque. A ver, no, nosotros como músicos, en realidad, es verdad que tocamos un género específico, con varios matices, de hecho, pero escuchamos muchísima música. distinta, ¿no?
2: Claro.
3: Y a nosotros nos encanta la salsa, sobre todo la salsa romántica.
2: Ah, ¿no? Ya.
3: Sí, entonces, ¿qué pasa? Yo siempre aluciné cómo podría sonar la música de la vuelta en salsa. Y un día de madrugada se me ocurrió hacer el experimento de pasar una de las canciones de la vuelta a salsa con inteligencia artificial.
2: Ok.
3: Y yo dije, no, esto es que esto es...
2: Sí sonaba.
3: Claro, esto es un fioncón. Y mi mujer no me dejará mentir, pero cuando me obsesiono con algo es que me encierro. Pues dije, voy a pasar todos los discos. Y me pasé una semana arreglando los discos para poderlos tener, ¿no?
2: En versión de salsa.
3: Y fue así como se salió esa primera idea. Y dije, esto tiene que sonar en vivo ahora. Ya está. Esto lo tengo que pasar a un escenario. Y fue ahí cuando, en marzo de este año, vine a tocar. Y en el cumpleaños de Chucky, justamente, estábamos en Miraflores con un grupo de amigos y nos metimos a un bar de salsa. Y yo le dije, pues, al dueño, oye, justo en un USB, porque los discos no estaban publicados, ¿puedo poner este de USB? Me dijo, claro. Y puse los cuatro discos y nadie sabía qué era y la gente se puso a bailar y Chucky y yo nos vimos, estamos en un sitio de salsa, nadie ha abierto la boca, se ha puesto la gente a bailar. Bueno, esto tenemos que hacerlo, tenemos que hacerlo realidad.
2: El mejor focus group.
3: Sí.
2: Totalmente sí. Improvisado y,
3: sí,
2: y natural.
3: Y lo rematamos, bueno, lo rematé porque me fui a comer con unos amigos a una cevichería que se llama Mi Gente, en La Victoria, que es... O sea, tú entras y es un templo de la salsa, ¿no?
2: Ya.
3: Y uno de los chicos con los que fui a comer le preguntó al mozo si podía poner, pues, el disco de la vuelta, y pusieron dos enteros, ¿sabes? Y tampoco hubo ni una queja, ni un pero, nada. Entonces dije, no, esto tiene que hacerse, ¿no? Como una cuestión ya... como un premio personal, ¿no? Porque,
2: claro.
3: porque tú sabes, pues, la música te lleva a tantos sitios, ¿no? Que este es, pues, este es un avión más, digamos.
2: Uh-huh. Claro. Ahora, me estás diciendo que en este segundo lugar pusieron, obviamente, las salsas de nuevo.
3: Sí, claro. Dos discos, además, porque habían dos discos publicados, entonces pusieron dos discos enteros, que justamente fue el Fuimos lo que somos, claro. En su salsa, que así se llaman los discos, y el Amigo que Chucha tuvo en su salsa.
2: Ya, y ahora, normalmente la banda, ¿cuál es la configuración de la banda punk?
3: Somos, en realidad, somos la última formación que tuvo Dale Vuelta hasta el 2010, que fue cuando te digo que salimos tú y yo en la revista de Magali, que somos, y bueno, y Chucky, que entró a la batería hace, desde el 90 y, no, ¿qué estamos? 2014 o por ahí, que además nosotros tocamos juntos y pegados en el Estadio Nacional. Fue en el Día del Rock Peruano, tocamos juntos.
2: Man,
3: tocamos Dale Vuelta y Río y además tocábamos pegados.
2: Ya.
3: Pasa que Arturo, el baterista original, no quiso tocar, entonces Chucky tomó la posta y desde ahí se convirtió en el baterista de Dale Vuelta, ¿no?
2: Bueno,
3: y somos Chucky, Diego, Capri y yo. Capri y Diego grabaron el último disco de Dale Vuelta en estudio, que fue El Asno.
2: Ya.
3: Y bueno, y Chucky ha venido grabando, pues, los discos en vivo y lo que ya estamos grabando en estudio también.
2: Ya, y para que la gente lo tenga un poco más claro, y yo también. La parte de la salsa, porque vas a hacer las dos cosas, vas a tocar la parte punk, ¿no? La parte fuerte, y la parte de salsa, ¿quiénes van a estar ahí? O sea, no va a ser la
3: misma configuración. Los únicos, digamos, de Dale Vuelta original que está en esa configuración somos Chucky y yo. Chucky estudia música en la Católica.
2: Ah, caray. Ya.
3: Sí, y se ha conseguido, pues, unos monstruos y unas monstras que ayer tuvimos el primer ensayo y yo le dije, a ver, el único que no sabe música soy yo, entonces téngame paciencia. Por suerte salió todo bien, ¿no? Hubo una sinergia increíble y bueno, y esa es un poco la...
2: ¿Y cuánto, de qué está compuesto? Ok, percusión,
3: Sí, hay, de percu hay batería, ya. Hay timbales, hay congas, de metales hay trompeta, trombón y saxo, hay una corista, hay un bajo, piano y mi voz.
2: Qué bacán.
3: Sí, sí, sí,
2: eso
3: sí.
2: Eso va
3: sí.
2: a ser alucinante.
3: Va a ser, va, sí, va a ser alucinante por esos matices que le va a dar al concierto, porque claro. Ya de por sí, antes de la inclusión que ha sido pues de casualidad, el concierto es importante porque también es la primera vez que vamos a enfrentar en un versus nuestros dos primeros discos. O sea, vamos a intercalar canciones del Fuimos con el Amique Chucha Tú, uh-huh. como un primer acto, digamos, para dar un descanso y continuar con el tercero, con el cuarto disco y con canciones nuevas. Y aparte de todo esto, tenemos 1, 2, 3, 4 músicos invitados.
2: ¡Wow!
3: Toda una banda invitada, ya. ¿No? Entonces
2: eso
3: es una experiencia, pues, honestamente nosotros nunca la habíamos vivido ni ofrecido. Y, claro. Y la verdad es que entusiasma un montón el hecho de poder darle a la gente este tipo de cosas.
2: Estás hablando de una producción bastante, bastante fuerte. O sea, en la parte de producción para montar un show así, requiere bastante trabajo.
3: Sí, y ahora, de hecho, es que justamente eso, yo desde hace un par de años, bueno, desde el año pasado que me invitaron a tocar con Mark y Ramón por los 25 años, de 50 años, perdón, de los Ramones, decidí vivir de la música.
2: Bien.
3: Entonces, todo mi tiempo está empleado en criar a mis hijos, uh-huh. ¿No? Y en producir música, todo el sueño con música y esta clase de producciones se pueden hacer cuando le dedicas el tiempo necesario, pues, ¿no? La dedicación es un trabajo más.
2: Así
3: entonces,
2: es.
3: Entonces, la ventaja de este trabajo es que lo haces con pasión y es un trabajo que sí gusta, pues, ¿no?
2: Claro, claro.
3: No te quejas. O sea, no, bueno, en Perú sí te quejas, porque hay...
2: Siempre hay obstáculos.
3: Sí, pero sarna con gusto no pica, pues.
2: Así es, es cierto. Bueno, además nosotros tenemos la suerte de trabajar en algo en lo que amamos, ¿no? Algo que nosotros amamos y que nos gusta tanto. Bueno, vamos a ya no solamente a la información, Víctor, vamos a poner algo de música. ¿Qué podemos poner, Renzo? Pues, ya tiene ahí la información nuestro querido Víctor.
3: Yo pondría, por ejemplo, de esa reliquia de USB que te traje, una versión que hicimos del grupo Guinda. Wow. De Amor Incomparable, que tiene muy poco tiempo de estrenado, además.
2: Amor Incomparable. La tienes ahí, la tienes. Entonces, señoras y señores, dale vuelta en esta versión del grupo Guinda, Amor Incomparable.

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2: Muy bien, amigos, ahí estábamos escuchando a Dale Vuelta y esta versión de Amor Incomparable del grupo Guinda. Y nosotros seguimos conversando porque Renzo nos tiene que contar mucho, mucho más. ¿Cuánto tiempo ha tomado más o menos ya llevar a cabo la producción de este evento que va a tener su culminación el día 17?
3: Pues si contamos hasta el día de ayer, que tuvimos que solucionar el tema de la orquesta, pues porque íbamos a presentarnos en San Marcos el domingo, ha sido de marzo aquí, que son 5 meses más o menos.
2: Wow.
3: 5 meses.
2: Wow. Sí. Eso es trabajo. Para la gente que quiera conectarse con el TikTok en vivo, lo pueden hacer a través de la @vitalfmpe. @vitalfmpe. Y bueno, 5 meses de chamba. Nosotros por ejemplo, como Río, no acostumbramos a hacer producción de eventos, ¿no? Justamente porque es fuerte,
3: es
2: tedioso, conlleva una carga muy fuerte de trabajo y además siempre está la incertidumbre de si funciona o no funciona, ¿no? Porque en ese momento tú te conviertes en un empresario.
3: Eso es.
2: Estás acometiendo una empresa y estás asumiendo los riesgos de la empresa. Si la cosa va bien, aleluya.
3: Claro.
2: Pero si va mal, hay que pagarle a todo el mundo y empezar de cero, ¿no?
3: De hecho, yo tengo una teoría que respalda lo que dices, y es, por ejemplo, por lo menos en nuestro circuito, mi generación es una generación que ha estado acostumbrada a que le cancelen los conciertos, ¿no? O que incluso el mismo día, por la razón que fuera. Y la gente de mi circuito no compra preventas, ¿no? Entonces, eso sí es una cuestión que hace que te comas las uñas hasta de los pies. Porque la incertidumbre es gigante, sí. Gigante, ¿no? Nada te asegura, ni el nombre que tengas en las espaldas, nada asegura que vaya a ir la gente. Eso lo sabes en el momento que estás subido en el escenario.
2: Exacto.
3: ¿Sabes? Y sí, es verdad que... la cabeza te explota un poco. Sí,
2: cierto, es cierto. Y es y mira, bueno, yo siempre aplaudo el esfuerzo de la gente, de los empresarios y todo. A lo largo de 42 años que hemos tenido, que tenemos en esto, he visto de todo, ¿no? He visto buenos empresarios, he visto sinvergüenzas, he visto gente... ingenua, sí. Como ¿no? Que no conocía del negocio y que de repente intentó y bueno, las cosas no fueron bien justamente por esa ingenuidad, por esa falta de conocimiento, ¿no? También he visto de los cabeceros, ¿no?
3: Sí. De esos también he visto un montón.
2: Salen corriendo con la valija, con lo que haya y ¡pum!
3: Sí.
2: Y a todo el mundo lo dejan así. Es parte del anecdotario, digamos, de una banda, ¿no? No creo que solamente aquí.
3: No, y además no solamente pasa con la música. O sea, pasa creo que con cualquier emprendimiento. Uh-huh. Existen todos estos personajes, estos perfiles existen en cualquier sitio.
2: Sí.
3: Y hay que saber identificarlos. Bueno, yo también ya con 30 años tocando.
2: Claro.
3: Es que los ves conforme entran por esa puerta, sí, ya sabes.
2: Ya lo sacas.
3: Sí. Las dos primeras palabras de la frase que te vaya a decir de cómo se presenta, ya sabes por dónde.
2: Claro.
3: Ya sabes por dónde va. Sí,
2: Renzo, dentro del la información que le has dado a Víctor, ¿está alguna de las versiones en salsa?
3: No.
2: No. No puedo soltar una lisura acá.
3: Y mira que estuve tentado a colocar alguna, pero digamos, de hecho, no hay ninguna canción de Dale Vuelta de la primera etapa. ¿Qué pasa? Que cuando yo me fui a vivir a España, pues no podía dejar de hacer música. Y yo seguí componiendo y seguí grabando discos solo. Uh-huh. ¿No? Y grabé cuatro discos, dos discos dobles.
2: Ya. Yeah.
3: ¿No? Y parte de lo que he traído, digamos, es parte de ese
2: trabajo.
3: Eso es, que se han convertido en las nuevas canciones de Dale Vuelta, ¿no? Yeah. Hay muchas canciones que ya tocamos en vivo,
2: yeah,
3: ¿no? Y son parte, porque es verdad que están grabadas de una manera bastante decente, para haberlas grabado yo solo en mi casa, pero es lo que se va a convertir en el disco doble que se va a grabar en el 2027.
2: Yeah. Ahora, ¿tú en la banda normalmente cantas y tocas guitarra o solamente cantas?
3: Canto y toco guitarra y compongo.
2: Claro, obvio. Sí. Tú eres el compositor principal de la banda.
3: El único, de hecho.
2: El único.
3: Sí. Ya. He compuesto todos los discos de la banda.
2: Ah, mira, y bueno, ¿qué otra cosa nos recomendarías escuchar ahora mismo aquí?
3: De hecho, creo que te voy a dar un contraste. Cuando te comenté que me fui pues a vivir a un pueblo,
2: sí.
3: y justo me agarró la pandemia. Mi mujer es enfermera, y cuando dieron la alerta de la pandemia, me dijo, esto no va a durar 15 días, por si acaso. Esto va a tener, dije, mierda, pues voy a tener que emplear mi tiempo en algo. Y le dije, ¿sabes qué? Voy a componer una canción por día. Entonces compuse 26 canciones consecutivas durante los primeros 26 días de pandemia.
2: Yeah.
3: Y de hecho paré porque dije, esto lo voy a grabar, entonces no puedo grabar 100 canciones. Uh-huh. Y en la canción 26 paré, y ahora te traje, bueno, grabé el disco luego, pero la peculiaridad de este disco es que es formato banda, que es bajo, guitarra, batería, voces, etcétera, pero no tiene guitarras eléctricas, solamente es con guitarra, es una especie de folk.
2: Acústicas.
3: Eso es. Eso
2: ¡Qué bacán!
3: Entonces, ese contraste es el que te voy a mostrar ahora con una canción que se llama Corazón de Oro,
2: ya,
3: en la cual este fin de semana empezamos a grabar un video de la versión eléctrica, porque la hemos regrabado ya con banda, eléctrica, muy eléctrica además, muy muy eléctrica, y mientras más viejo me hago, más sordo me quedo, entonces...
2: Así, así nos pasa,
3: sí,
2: todo.
3: Y bueno, esta canción que te comento, Corazón de Oro, que va a salir en calculo que en un mes y medio, es parte de ese proceso que hubo encerrado en pandemia, y ya, del bloque de 26 canciones que hice consecutivamente.
2: Bacán. ¿Y cómo se llama? Corazón de Oro.
3: Corazón de Oro.
2: Entonces, Víctor, escuchamos Corazón de Oro.

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2: Así es, y mientras Renzo se dirige a la audiencia a través del TikTok, ya saben, @vitalfmpe, bueno, contándoles y agradeciéndoles el hecho de estar aquí conectados. ¿Cuáles son las redes donde te pueden seguir, Renzo?
3: La más potente, digamos, y a la que más fuerza le metemos es en Instagram. Ya. El usuario es Somos Dale Vuelta.
2: Somos Dale Vuelta.
3: Sí, es verdad que tenemos un perfil de Facebook, ¿no? Uh-huh. Que es Dale Vuelta. Y un perfil de TikTok también, que no sé, creo que es Dale Vuelta también.
2: Igual yo también, yo creo que escucho Galarza, pero no sé.
3: Lo que pasa es que ya a mí el TikTok me ha agarrado pues ya con el pie cruzado. No lo entiendo.
2: Sí,
3: no, yo vengo pues de...
2: Claro, somos de otra generación. Ahora los muchachos vienen con el celular bajo el brazo. No sé, sí. Ellos vienen con pan, vienen con un... con un iPhone o con un Android.
3: Sí.
2: Y conocen y entienden mucho más de esto. Pero nosotros, de todos modos, usufructuamos de alguna manera las bondades de las redes sociales.
3: Sí,
2: ¿no?
3: Sí, todo suma. Hay que saber usarlas con cabeza. Pero bueno, sí, lo que te digo, el perfil más fuerte que tenemos es Somos Dale Vuelta en Instagram.
2: Somos Dale Vuelta. Hay una cosa que quería hacer hincapié, era que el primero la fecha, que es el viernes, este viernes 17 de julio, en un local que es emblemático pues de la gente bohemia, la gente rockera, la gente que le gusta la noche. Yo mismo he tropezado alguna vez.
3: Te has dejado caer por ahí, ¿no?
2: Te dejó caer en mi chamba y lo he pasado muy bien conversando con mis amigos y tomando algunos tragos. No pocos, para ser sincero. Van a estar en Bichama presentando un show de más de 3 horas con canciones nuevas, con las canciones clásicas de Dale Vuelta, y además haciendo una sección o un momento, como quieran llamarle, de estas mismas canciones o algunas de estas canciones en versión salsa.
3: Sí.
2: Lo que es alucinante y es inédito. Inédito. No recuerdo que nadie haya hecho algo así aquí.
3: No tengo tampoco conocimiento de esos.
2: No, pues.
3: No. Bueno, espero es que esto sirva un poco de apertura, ¿no? Es verdad que ya hay festivales que hacen mezclas bastante interesantes de géneros.
2: Sí,
3: cosa,
2: claro.
3: Cosa que lo que te dije hace un rato, que hace más de 20 años, yo dije que el día que Dale Vuelta toque en el mismo concierto con Eva Young,
2: ya.
3: Es que la música en el Perú realmente ha subido de... ha pasado a otro nivel, uh-huh. ¿No? Y esto es, pues, salió sin querer, es verdad, pero espero que sea pues una llave de apertura, sí. ¿No?
2: Claro que sí. Mira, yo he estado en muchísimos festivales. Una de las cosas que más me precio es de haber estado una o dos veces, no, unas 3 veces tocando con los Chapis, por ejemplo.
3: Qué maravilla.
2: ¿No? Sí, a mí me... los Chapis son una cosa... son el ícono de lo más popular del país, ¿no? Sin que sea, diga que sean los únicos, para nada, porque hay cualquier... las cumbias del sur, la parte de Puno, por ejemplo, o la cumbia, hace poco hemos estado escuchando una versión de Guinda de parte de ustedes, los grupos como los Mirlos en la parte de la selva, tantas bandas, los Mirlos vienen a hacer la cumbia de ellos es medio psicodélica.
3: De hecho, trabajamos con la misma agencia.
2: ¿Con la misma agencia? Sí, no te creo. Sí, y les va muy bien ahora.
3: Sí, o sea, la verdad es que la rompieron.
2: Sí.
3: Creo que fue hace unos, probablemente 10 años, contrataron a Le Vuelta, yo vivía en España, para un concierto que iba a ser con los Mirlos y con los Rabanes.
2: Ya.
3: Y cuando yo llegué a Lima... El tipo era como, no, ya estás aquí, pues no hay bolo. Y como, no. Y a los Rabanes les hizo lo mismo. Y a los Mirlos, pues ellos estaban acá, pero al final no hubo ese concierto. Me parece que los Rabanes se fueron a tocar a Arequipa. Yo armé 5 conciertos en ese mes, ¿no? Y no se dio la oportunidad. Y desde hace unos meses, Dale Vuelta está, pues, trabajando algunas cosas con una agencia que se llama Rocas.
2: ¿Ya?
3: Que es la misma agencia que trabaja varias cosas con los Mirlos.
2: Mira, qué bacán.
3: Sí, y ahora en marzo, de hecho, estuve con los Mirlos en el backstage. Me invitaron, ¿ya? Carlos, me parece que se llama el...
2: ¿El hijo del...?
3: No, el digamos, la figura principal.
2: Ah, el cantante. Bueno, el... Jorge... Ay, nunca me acuerdo de su apellido, la Abeja Maya, yo lo conozco como la Abeja Maya, a Jorge, Ñañito, sí, Ñañito, ¿cuándo tienes concierto? El Febes.
3: Te quería comentar una cosa ahora que has mencionado a los Chapis, porque la típica, pues, que pregunta que se le hace a muchos músicos es, ¿cuáles son tus influencias? ¿No? Y cuando tú... Voy a ir un poquito más atrás. Cuando tú hablaste de que la versión nuestra de Amor Incomparable tenía mucho de la nueva ola, yo tenía un cassette, dos cassettes, en piratas, de la nueva ola peruana, que salía Jimmy Santi, salía toda esta gente.
2: Claro.
3: Y cuando yo escuché eso, porque a mí me encanta el rock de los 60 y de los 50, dije, esto es magia. Y el 99% de mis melodías vienen de ahí. Uh-huh. De la nueva ola y del rock de los 50.
2: Se deja sentir.
3: Y más, yendo un poco más allá de eso, cuando yo entré a la universidad, yo estudié en la de Lima en el 97, cuando me iba con mis amigos de viaje, yo tenía un Canguro, tenía cassettes de Chacalón, tenía cassettes de los Chapis, de Guinda, ¿no? Y la gente me decía, ¿qué es eso?
2: ¿Qué te pasa?
3: ¿Qué estás escuchando? Y yo le dije... O sea, para mí la chicha es muy rica.
2: Sí.
3: Bueno, también para beber, ¿no?
2: Pero rica, rica en el sentido cultural, en el sentido musical.
3: Y yo siempre he dicho que para mí la chicha peruana es lo que vino a ser el punk en Estados Unidos. Viene pues de estratos muy sufridos, ¿no? De clases sociales muy sufridas, y que su salida fue la música. Uh-huh. ¿Sabes? No comenzaron siendo, pues, grandes músicos ni con grandes aspiraciones, pero que se refugiaron en eso y salieron de alguna manera, pudieron cubrir esas carencias que la misma vida les dio, y para mí viene del mismo sitio, claro, de distinto pero igual, y por eso creo que me identifiqué tanto con la chicha peruana.
2: Sí, bueno, yo tengo el honor de conocer a Chapulín y a Jaime Venturo, las dos piezas principales de los Chapis, y bueno, o sea, la alegría que ellos le han regalado al país y al mundo es impagable, ¿no? Y no solamente ellos, ¿no? Mencionabas a Chacalón, bueno, Grupo Guinda, Grupo Melodía. Uf, hay tan... el padre, el que se le conoce, tal vez injustamente, tal vez no, de la cumbia peruana, ¿cómo se llama? Ay, Enrique Enrique, ¿qué me pasa? ¿Qué me pasa?
4: Enrique Delgado.
2: Enrique Delgado y los destellos. Por supuesto, es impresionante lo de Enrique Delgado, por ejemplo, yo recuerdo a Pepe Torres hablando de Enrique Delgado. Pepe Torres, que fue profesor de guitarra mío, unas cuantas clases.
3: Lo mismo me pasó a mí con Pepe.
2: ¿Sí?
3: Unas cuantas clases.
2: Pero, sí me gustó, pero ya no pude ir, bueno, en fin.
3: Me pasó lo mismo.
2: Pero genial,
3: en un
2: Pepe.
3: Segundo piso en Miraflores quedaba la.
2: Exacto,
3: la academia.
2: Así es. Y él contaba acerca de Enrique Delgado que Enrique tocaba cualquier cosa. O sea, lo que tú le pusieras. En cuestión criolla, sé que era un genio, boleros, tocaba boleros, lo que sea. Y al pata le ofrecían para que venga aquí a tocar y todo, y él se metió en lo suyo, creó este monstruo que concibió él, y es pues este... En algún momento yo creo que se va a tener que hacer algo para reivindicar a tremendo músico, de verdad, porque, como te digo, la gente no sabe, dice, el hombre de la cumbia, pero no saben el nivel de guitarrista que era realmente Enrique Delgado. Y bueno, conozco a uno de sus hijos, o su hijo, no sé, otro monstruo también. Pero ya es otra historia. En fin, nos hemos ido un poco para atrás, pero volvamos a esto. El 17 de julio, en Bichama, y las entradas están a la venta en...
3: Las entradas están en Joinas.
2: Joinas.
3: Está bastante avanzado, no es una estrategia de marketing. Es verdad que cuando nosotros tocamos, la cosa funciona bastante bien. De hecho, bueno... un saludo para Cristian, que es el administrador de Bichama, que siempre nos ha tratado increíble, siempre nos da muchísimas facilidades para tocar ahí. Y bueno, de hecho le devolvemos siempre el gesto, porque la familia Dale Vuelta, que es digamos una comunidad gigante de gente que le da soporte a nuestro trabajo, siempre se acaba las cervezas que tiene, pero no es que estoy exagerando, literalmente se acaban las cervezas. Bichama tiene dos locales, uno enfrente del otro, y se acaban cuando estamos tocando, se acaban las del local y lo que traen de la frente también. Es alucinante. Entonces eso, pues, para un local es oro puro.
2: Exacto, eso es, ya ves, deberías pedir un porcentaje de la venta de cervezas. Oye, yo soy el que te hace vender las cervezas.
3: Mi música la sed.
2: No, el que se acaben las cervezas es una señal fantástica.
3: El año pasado, en un festival en Festiva, la familia de vuelta se acabó las cervezas del Festiva. O sea, de la explanada, ¿sabes? Y que es como que, de verdad, parece, no sé, será porque me gusta también mucho la chicha, y tendrá, pues, la gente que nos escucha tendrá también de eso, ¿no?
2: No, es la alegría, hermano, la alegría.
3: Justamente esa clase de alegría es la que da la música Dale Vuelta. Entonces,
2: claro,
3: es una fiesta, en verdad, cuando nosotros tocamos. Creo que somos de esas bandas que hacen que los conciertos sean como un partido de fútbol. A mí no me gusta el fútbol, pero sé que esas catarsis las generamos cuando tocamos, porque es verdad que lo que hablamos hace un rato, también nosotros le ponemos muchísima pasión a lo que hacemos, ¿no?
2: O sea, eso es lo principal,
3: ¿no? Cuando estamos en el escenario, somos eso, somos músicos que están ahí gracias a la gente que está mirándonos.
2: Sí, es una realimentación, ¿no? Eso porque tú le das a la gente lo tuyo. Tu alegría, tu tristeza, lo que fuere, y la gente percibe eso y lo devuelve.
3: Eso es.
2: Y eso te hace sentir mejor, y hace sentir mejor a la gente.
3: Así hasta que se te acaban las canciones.
2: Ad infinitum. Hasta que se acaban las cervezas.
3: Hasta que se acaban. Totalmente.
2: Y, bueno, yo de verdad estoy muy contento de que vayan a hacer este concierto. Estoy muy contento de que estén ustedes aquí. Y les deseo lo mejor del mundo. Pero antes de que se nos vaya más el tiempo, Víctor, vamos a poner otra canción. ¿Qué otra canción podríamos poner, Renzo?
3: Hay una canción digamos, de la nueva etapa de Dale Vuelta, que yo le tengo muchísimo cariño, porque es digamos una canción que identifica un corte muy claro de la manera que tenía yo de componer a la manera que tengo ahora de componer. Uh-huh. Y esta canción, pues, que también está ahí, se llama Frecuencia Cero. Es una canción que tocamos mucho ya en vivo y que se ha convertido en una canción ya querida para la gente que sigue a la vuelta.
2: Un clásico ya.
3: Eso es. Un nuevo clásico.
2: Qué bacán. Sí. Entonces, ¿cómo se dice? Frecuencia Cero.
3: Frecuencia Cero.
2: Frecuencia Cero aquí en Radio Vital 91.1 FM.

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1: No, nada que ver. Me estaba contando Renzo aquí que han estado grabando con Aldo Montalvo en el estudio de Abdaiga, allá en, ¿cómo se llama esta calle? Bueno, por allá. En Makes. Sí, y Aldo Montalvo es un extraordinario ingeniero de sonido. Él, yo le comentaba a Renzo, él es, tiene oído absoluto. Hay algunas personas aquí que tienen oído absoluto, en Perú como en todo el mundo, ¿no? ¿Qué significa que tienes oído absoluto? Que reconoces inmediatamente cuando algo está desafinado, sabes qué nota es la que están tocando, las puedes reproducir. Es como cuando tú ves los colores, claro. Y dices rojo, azul, azul marino, azul tal.
2: Tienen lectura auditiva.
1: Exacto, y ellos pueden... saber exactamente qué notas has tocado y qué notas estás tocando, ¿no? Y además se dan cuenta inmediatamente de la pequeña desafinación que tienes.
2: Menos mal que me lo has dicho ahora, porque las pistas de referencia eran con mis guitarras y mis voces y no hubo ni un pero. Entonces, tan mal no estaba.
1: Me disculpas un ratito, Renzo, porque tengo que hacer un pequeño anuncio, y esto tiene que ver con Abdike. Es la convocatoria a la Asamblea General Extraordinaria, de acuerdo con el estatuto vigente de la institución y decreto legislativo número 822, ley sobre derecho de autor, se convoca a los miembros de Abdike a la Asamblea General Extraordinaria. Fecha el miércoles 22 de julio de 2026, obviamente este mes. La hora, la primera convocatoria será al mediodía, la segunda convocatoria a las 12:30. El lugar será el Colegio Mater Purísima en la calle José Gálvez, 999 Miraflores. La agenda es la aprobación de la reformulación del presupuesto activo fijo. Segundo, la aprobación de compra de terreno para la próxima sala de conciertos u otros y oficinas Abdike. Y tercero, la marcha administrativa. Esta asamblea es muy importante, sobre todo por el tema de la compra del terreno para la próxima sala. Abdike no tiene una sala de conciertos como, por ejemplo, estuvimos hace un par de años en Santiago de Chile con nuestros hermanos de la Sociedad Hermana de Chile, y ellos tienen dos hasta tres teatros, ¿no? Todos equipados, todo para darle no solamente para difundir la cultura, sino darle facilidades a los socios. Y nosotros deberíamos tener uno. Así que la asamblea, sí, exacto, como mínimo. Y la asamblea va a votar esto y va a conocer de esto y bueno, va a dar su opinión. Ok, los miembros asociados que se harán representar por poder deberán remitirlo al correo asamblea@abdike.org.pe. Los miembros que deseen hacer uso de la palabra podrán inscribirse una vez terminada la exposición del punto sobre el que quieran opinar. Ok, servido, Abdike, y era importante este anuncio. ¿Tenemos tiempo todavía, mi querido Víctor, para una canción? Sí, hola. Para una canción. Entonces, Renzo, lamentablemente el tiempo nos gana, pero tu despedida, nuevamente la recomendación a la gente. Y déjanos con una canción.
2: Bueno, invitados todos y todas este 17, este viernes, a Bichama Conciertos. Un concierto que realmente marca algo que no habíamos hecho nunca, que son casi 4 horas de presentación en dos formatos que son distintos, pero no antagónicos, que son la salsa y el punk. En Dale Vuelta, en el formato que todos conocemos, unas 42 canciones, y los Dale Vuelta All Star, con unas versiones de nosotros mismos en salsa, con unos musicazos y unas musicazas. Así que todos y todas nos esperamos. Y nada, antes de presentar la última canción, pues aprovecho y te pongo en compromiso para que en algún momento pueda tocar alguna canción con Río.
1: Encantado, Renzo, encantado, de verdad. Nosotros estamos muy contentos aquí en el programa, en lo mejor de todo, yo personalmente. Coqui, ahí donde estés, ya escuchaste, tú andas escuchando, yo sé que tú eres chismoso, siempre estás ahí con la oreja al palo.
2: Saludos así a Gran Coqui, que nos vimos en Madrid hace poco, y de hecho, hace unos 20 y tantos años estuvimos en mi casa, yo lo conocía muy poco, y terminó en mi casa, estábamos tomando una botella de ron, y terminamos tocando blues, y decía, este bon, sabe un montón, que está musicazo.
1: Sí, ¿no? Sabe.
2: Muy buena persona, saludos Coqui.
1: Es súper Coqui. Es súper. Así que nada, pues entonces, ¿con qué canción nos podemos despedir?
2: Con una también que le tengo mucho cariño, que se llama Pausa y Efecto.
1: Ok, entonces señores, esto ha sido Dale Vuelta en este programa especial aquí en Radio Vital 91.1 FM, en Lo Mejor de Todo. Y nos dejamos con esta última canción.
2: Dije que era. No, no está bien. Pausa y efecto.
1: Pausa y efecto. Chao, Víctor. Chao, chao.

0: vos entender por qué es importante ese músculo en esa estructura de la vena. Porque si esa capa de músculo se contrae, va a impulsar la sangre y la va a impulsar hacia arriba. Entonces, las personas que tengan fallas en esa capa muscular van a tener problemas. O la capa es muy delgada o se malogró y entonces no funciona. Una de las formas como uno puede combatir las varices es tomando ciertos medicamentos que van a hacer que esta capa muscular funcione mejor. Por eso es que te dan dovecilato de calcio, porque el calcio mejora la contracción muscular lisa. Y entonces, si queremos que una persona bombee mejor la sangre y no se acumule para formar esos cordones que son feos en la pierna, vemos en las personas, sobre todo en las mujeres de piel blanca, vemos que las varices sobresalen, se forman tortuosas, se expanden, dan un aspecto que no es bueno, pero además que hace que la sangre no circule y se estanque. Cuando la sangre se estanca porque no fluye, como si fuese una vena normal, entonces esa sangre comienza a acumularse sin oxígeno, con restos del metabolismo de las células, y se torna un ambiente ácido. Hay mucho ácido láctico y entonces viene el calambre. Entonces, una de las causas de las varices, ¿no? ¿Qué cosa es lo que la varices provoca? Calambres en las personas, ¿no? Porque hay una falta de riego. Pero si ya hemos comprendido la importancia de que una vena tiene una capa que está en el medio y que es músculo, ahora nos falta saber el otro extremo. Cuando se contrae la vena, la sangre puede salir para arriba o para abajo. ¿Cómo ha hecho la naturaleza para que la sangre no vaya hacia el pie, sino que vaya hacia el corazón? Porque lo que estamos esperando es que esa sangre que está dando vueltas por el cuerpo regrese al corazón. ¿Pero cómo logramos eso? A ver, cuando el corazón se contrae, prácticamente es cerca la sangre del recorrido del corazón a la cabeza. Hay solamente 30 centímetros. Pero ¿cómo hacemos cuando la sangre fue hasta la punta del pie y ahora la sangre tiene que regresar contra la gravedad? Entonces, para eso son los dos mecanismos que Dios o la naturaleza han creado de acuerdo a tus creencias. Todo se respeta aquí. Entonces, cuando se contrae la varice para impulsar la sangre, a Dios gracias, no se va hacia abajo, porque los seres humanos tenemos unas válvulas que solamente se abren hacia arriba, nunca hacia abajo. Así funciona la magia del retorno venoso. ¿Por qué la sangre llega de la punta del pie al corazón? ¿Por qué? ¿Cuál es la causa? ¿Cuál es la explicación? ¿Cuál es la magia? La magia son esas dos
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0: glóbulos. Esos glóbulos rojos luego se metabolizan y dan esa coloración oscura que tiene una pierna con varice. Y para terminar, las famosas válvulas. Las válvulas son como dos manos, ¿no? Que así como cuando tú juegas vóley, levantas la bola, levantas la bola, levantas la bola en el vóley, las válvulas levantan la sangre, levantan la sangre, levantan la sangre, y entonces se forma una situación en la cual, por un lado, mientras que las válvulas empujan la sangre hacia el corazón, por otro lado, la capa muscular de la vena se contrae y ayuda a la potencia. Todas las personas que tengan este sistema totalmente apto no van a sufrir de varices. Pero la pregunta es, ¿y entonces por qué unos tienen varices y otros no? Porque esas válvulas que tenemos en la pierna, esas válvulas deberían ser entre 7 y 8. Pero hay personas que nacen y no tienen 7 a 8 válvulas, tienen menos, tienen 5, tienen 6. Entonces, se cansan las válvulas, no impulsan, y entonces comienza todo a tener problemas. Y es por eso que el problema de las venas en gran parte es un tema hereditario, porque las personas que tienen varices, por lo general, su abuela, por lo general, tuvo varices. La mamá tuvo varices. La persona tuvo varices. La hija de esa persona también tiene varices porque es un problema estructural. Nació con menor cantidad de válvulas que ayudan a que la sangre regrese al corazón o nació con una capa muscular muy débil. O de repente nació bien, pero si una persona trabaja todo el tiempo parado, todo el tiempo parado, va a tener o está mucho tiempo sentado, entonces la posición mecánica va a trastornar esa labor que tienen las venas. O hay mucha gente que empeora la situación, porque están parados, pero además están cerca de algo que produzca calor. Por ejemplo, los panaderos están fritos, porque encima que están parados todo el día amasando el pan, tiene que estar a una fuente de calor, y el calor dilata cualquier cuerpo. Dilata al acero, dilata al oro, dilata a la plata. ¿Cómo no va a dilatar a una sustancia orgánica como que es la avena? Y entonces, una vez que sabemos, que comprendemos por qué unos tienen varices y por qué otros no tienen varices, entonces nosotros ya estamos con esta explicación listos para entender el problema. Y el problema es el siguiente: si yo tengo varices, seguramente es que por herencia no tengo la cantidad suficiente de válvulas, no tengo, y por eso la sangre se regresa. O de repente mi capa muscular es muy débil y entonces no bombea bien. Y entonces, por eso es que los médicos, cuando ven un paciente con varices, le dicen: a ver, hay diferentes opciones. Una opción que es buena, bonita y barata es que tú no bombees desde tu pie. El paciente pregunta: ¿cómo es eso que bombee? Claro, en el talón hay como un globito lleno de sangre. Y si tú lo pisas, va a salir hacia arriba. O sea, sirve como un impulsador de la sangre. Por eso es que si tú tienes varices y haces este ejercicio, te paras de punta, te paras de taco. Te paras de punta, te paras de taco. Te paras de punta, te paras de taco. Si tú haces ese ejercicio y tienes varices, vas a estar muy, pero muy, pero muy aliviada. Porque ese ejercicio de ponerse en puntas y ponerse en tacos constantemente, 5 o 6 veces al día, va a favorecer a que no tengas varices. Voy a seguir explicando esto después de contestar esta llamada. Valentina desde Barranca, ¿cómo estás?
1: Buenas tardes, doctor. Quería que me oriente. Mire, yo sufro de varices. A mí me han recetado media de comprensión. Incluso esa medicina que usted ha mencionado también, la habré tomado, pues póngale una semana de ahí, no, porque no sentía ninguna mejora. Pero las medias sí. Yo le hablo que me fui a ver en octubre del 23. Ya, como yo vendo hamburguesas, yo trabajo parada, me siento un rato, pero más estoy parada. Entonces, ese sentido, también he subido de peso, ¿no? Ya, entonces, han pasado los años, ya fue 2026, y siento las mismas molestias, que ya no solamente en una pierna, sino siento un poquito en la otra pierna, porque a mí me molesta más la pierna derecha. Entonces me fui a ver un especialista, como le digo, y ahí en la ecografía Doppler me sale pues que el sistema venoso superficial, reflujo severo encallado, 2 dice sistema venoso profundo, normofuncionante, no signos de trombosis venosa superficial ni profunda. Pero yo le hablo del octubre del 23, ¿no? No sé si ahora pues estaré peor. Y ya pues me dijo el doctor que a la larga tenía yo que operar, ¿no? Y pienso hacerlo este año. Y yo una vez en su programa, cuando estaba en Exitosa, yo lo vi al doctor que le estaban entrevistando usted, al doctor Adrián Sen, si no me equivoco.
0: ¿Ya?
1: Y quería pues que me oriente sobre doctores que son especialistas en eso, porque yo soy de Barranca. Entonces, acá en Barranca no hay, y en Huacho hay uno que fui a ver porque fue por campaña, llegó, pero de ahí más nada, pues.
0: Ya, escúchame, hija, escúchame. Voy ahora a dictar mi número de teléfono y tú le vas a tomar unas fotos a tus piernas y me la mandas por WhatsApp. Y yo te voy a decir qué cosa es lo que necesitas. Para, no te vayas, escúchame, estoy diciendo que las personas que tienen varices, que no tienen plata, que no tienen médicos para atenderlas, una forma en cómo ayudarse es, se ponen de puntillas, caen de taco. Se ponen de puntillas, caen de taco. Obviamente que no lo van a hacer todo el día, pero el solo hecho de que lo hagas 6-7 veces en el transcurso de todo el día, van a evitar que la sangre se estanque abajo en la pierna. Porque este estancamiento va a dilatar la piel, van a debilitar la piel se va a abrir, esa úlcera no va a cerrar, se va a infectar. Entonces, ese es un tema. ¿Cuál es lo otro? Lo otro es ponerse medias de elastocompresión. Son unas medias de pared gruesa que cuando tú te la pones te ajustan tanto la pierna, que evitan que la vena se despanzurre, sino que esté bien acomodadita, bien presionada, y esas medias elásticas van a mejorar el retorno de la sangre al corazón. Ahora, el problema está que esas medias dan mucho calor. Y si la persona vive en Iquitos, en Piura, en Tumbes, más va a ser el suplicio del calor que la molestia de las varices. Entonces, una segunda opción es que te pongas esas medias. Sirve para invierno y sirve para zonas templadas en el clima. No sirve para lugares muy calurosos como Jaén, como Ayabaca, como Iquitos, Tumbes, Arumilla. Ahí es un suplicio chino. Pero si no, están las pastillas que ayudan a una mayor contracción de la pared de la vena. Ese es el dobecilato de calcio, eso es el Bedipal, por ejemplo, ¿no? Que van a ayudar. Ahora, ¿cuál es la otra? La otra es que si con eso no avanzas, entonces las pequeñas venas que tienen 10 centímetros, 5 centímetros, esas se pueden infiltrar y se pueden hacer desaparecer esas venas, ¿no? Y eso se llama la fleboesclerosis, se llama ese tratamiento. El médico te inyecta una sustancia dentro de la varice y la varice se cierra. Y al cerrarse, ya se acabó el problema. Muchos me dirán, doctor, ¿y si yo me arranco todas las venas como se hace en el láser? No, la operación por láser, ¿qué significa operación por láser? Quiere decir que un cablecito que lanza una luz muy potente, que es el infrarrojo, el láser, te quema toda la varice, toda la pierna, desde la ingle hasta la punta del pie. Y entonces desaparece toda la vena. Se acabó el problema. Muerto el perro, se acabó la rabia. Y la gente me dirá, doctor, pero si usted me quema mi vena, ¿por dónde va a regresar mi sangre al corazón? La respuesta es sencilla. Todos los seres humanos tenemos dos canales. Uno que va por debajo de la piel y otro que va pegado al hueso. Ese que va pegado al hueso nunca se malogra. ¿Por qué? Porque al estar pegado al hueso, los músculos no siempre lo van a ordeñar y van a impulsar la sangre. Entonces, por eso es que te pueden sacar todas las venas que están debajo de la piel, porque sabemos los médicos que hay otro circuito mucho más importante que va en forma profunda. Ahora, esta amiga de Barranca que me llamó, ¿qué me dice? Estoy todo el día parada, ¿y qué más? Haciendo butifarras. ¿La butifarra con qué se hace? Con fuego, con calor. Entonces, esa persona, aparte de tener varices, está todo el día parada y encima está cerca al calor. Entonces, la explicación basta y sobra. Y cuando ella me dice, ¿por qué una pierna la tengo ancha y la otra no? Porque seguramente en la pierna ancha le ha dado una coagulación, lo que se llama una trombosis, y se le ha taponeado una vena y eso empeora las circunstancias. Entonces, a la amiga de Barranca que llamó, ¿no?, que se tome una foto de sus piernas y que me la envía a mi teléfono al 997-55-4458, ¿no? Todas las personas que quieran, que tengan problemas de varices, también lo pueden hacer. Se toman una foto a su pierna, ¿no?, y me lo envían a mi teléfono al 997-55-4458. Y yo les digo qué deben hacer, si se tienen que poner medias o ejercicios o tomar dobecilato de calcio o hacer fleboesclerosis o de repente ya hacerse una operación con láser. Para mí es un placer poder ayudarlas. Vamos a hacer un corte y volvemos.
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0: Brasil, Uruguay, Argentina y Chile, ¿no? Cada vez que nace un niño, ¿no? Al niño se le hace un examen totalmente gratis que se llama potenciales evocados. Y eso es una rutina. El niño nace, se corta el cordón umbilical y el médico procede a evaluarlo. Y uno de esos exámenes en estas cinco naciones fronterizas latinoamericanas, ellos le hacen el examen al niño. Y saben en ese instante si el niño es sordo o no es sordo. Y eso es importante porque prepara al papá, ¿no?, a estar, a proyectarse cómo resuelve el problema de su niño, ¿ok? La operación cuesta 120 mil soles. Entonces, quiero aprovechar también esto para decir que al año, el niño tiene que decir papá, teta, pichi, el niño. Ya, dale el beneficio de la duda. Ya, dale hasta el año y medio ya. Porque hay mucha gente que se equivoca y dice, no te preocupes, hay niños que son más lentitos. Eso es mentira. El niño al año ya debería decir sus monosílabas pa, ma, ti, ¿ok? Si el niño no habla es porque lo más probable es que este niño es sordito, ¿no? Lamentablemente no se hacen potenciales evocados que deberían hacerse. Bueno, continuando. A raíz de una primera niña que conocí en Pacasmayo, en San Pedro de Yoc, pude con pena descubrir que era una niña de 3 años y medio, pero no escuchaba. Para hacer el cuento corto, toqué puertas, muchas puertas para que me ayuden, y muchas puertas se me abrieron. No, la primera, Medifón, porque el aparato es carísimo, porque viene desde Alemania, viene desde Italia, de Estados Unidos. Es un aparato caro. Después, la clínica, ¿dónde la voy a operar? La Luz me dio gratis su quirófano. Y los sistemas de imágenes también son caros. Cada resonancia con contraste cuesta 1.200, 1.100 soles. Resocentro me ayudó. Y después había que haber análisis para las operaciones. Entonces la clínica Suiza Lab me dijo, doctor Macé, gratis le doy para sus niños. Pero igual faltaba plata, ¿no? Entonces dije, oh, y ahora, ¿quién podrá salvarnos? Yo dije, el Chapulín Colorado no existe. La gente buena del Perú. Y comencé a pedir que nos colaboren 1 sol, 2 soles, 3 soles, lo que pueda haber, ¿no? Y parece mentira que ya hemos operado a 27 niños pobres de todo el Perú. Hoy en día estamos reiniciando esa campaña aquí en PBU. Y entonces se trata ahora de Daniela, una niñita que es de la sierra de Trujillo. Es la tierra también de Cuevita.
1: Así, ¿no?, es, claro.
0: Huamachuco. De ahí es esta niña. Los padres son de Huamachuco, son agricultores, no tienen la plata. Y entonces, yo les quiero pedir que en el transcurso de este programa nos apoyen con 1 sol, 5 soles, 10 soles, lo que puedas tú tener. Y para que no haya duda de que la plata va a ir a una cuenta extraña, entonces, como la mayoría de los pacientes no tienen plata, no tienen celular, entonces yo les doy mi celular para que aquí hagan el yapeo. Y mi celular lo tiene todo el mundo, todo el Perú sabe cuál es mi celular. 997-55-4458. 997-55-4458. Y conforme ustedes vayan dando su colaboración, no importa la cantidad, de 1 sol hasta lo que tú quieras, yo a la gente, ¿no?, le agradezco, veo su aporte. Obviamente no digo la cantidad porque cada quien da lo que puede, pero lo que tengan seguridad es que a esa niña Daniela la vamos a operar porque la vamos a operar. No sé cuánto me demora en juntar la platita, pero que la vamos a operar a esa niña, la vamos a operar. Y va a ser nuestra niña número 28. Y aquí está, mientras que yo comienzo a ver quiénes son las almas caritativas que nos apoyan, ¿no? Para darlas a conocer públicamente. Aquí, Rodrigo Benavides, el jefe, el dueño, gerente, CEO de Medifon, va también a dar su punto de vista. Es una empresa seria y gracias, quiero públicamente decirle que sin el apoyo de Medifon, esto sería mucho más penoso, de repente inalcanzable, pero con el apoyo de Medifon ya hemos operado 27 niños. Rodrigo, el Perú te escucha.
1: Buenas tardes, mi estimado doctor Macé. Como siempre, un placer, un gusto enorme estar acá en su programa. Y qué mejor motivo que estar justamente haciendo esta gran cruzada para que nuestra linda niñita Daniela Alfaro, pueda salir de las garras del silencio, pueda por fin tener la posibilidad de tener un futuro promisorio, como se lo merece, se lo merecen todos los niños del país. Cada niño que nace en este lindo y hermoso y gran país necesita y merece, creo yo, tener todas las oportunidades para poder desarrollarse, tener todo su potencial y ofrecerlo plenamente a la sociedad. Pero lamentablemente, Danielita, como muchos niños más de nuestro gran país, nacen lamentablemente con una patología que es congénita. Vale decir, nacen ya, en ese caso, con una alteración en la cóclea, que es el órgano interno del oído interno, justamente, que nos permite a todos los seres humanos escuchar finalmente. En ese caso, nuestra amiguita Danielita tiene un cuadro de pérdida profunda a nivel auditivo. Al final lograron, conocido como hipo, finalmente operarle. Y está implantado, felizmente, y en pleno proceso de rehabilitación. Ahora le toca a su hermanita menor, Danielita. Imagínate que te hubiese tocado esa suerte o esa situación, que nadie está exento ni libre de que suceda. Por ese motivo queremos que, apelando a tu solidaridad, que es proverbial en nuestro país, queremos que, como bien lo dice el doctor Macé, a lo largo de estos 5 o 6 años que trabajamos juntos, tenemos la satisfacción de haber sacado a 26 niños de la garra del silencio, haberlos arrancado de esa situación terrible que es no poder escuchar. Y al no poder escuchar, los seres humanos, como dijo también el doctor Macé en el preámbulo, los seres humanos desarrollamos lenguaje por imitación. Por imitación, escuchamos y repetimos y desarrollamos el lenguaje. Si estos niños recién naciditos al año, 2, 3 años, 4 años, no pueden escuchar, lógicamente no pueden repetir palabra alguna y no desarrollan lenguaje. Entonces, de esa manera, lamentablemente, estamos condenando a esos niños a que tengan un futuro totalmente sombrío y terrible, que es, imagínense, la sordomudez. Y una persona sordomuda en la sociedad, lamentablemente, no puede aportar, sumar ni progresar. Necesitamos entonces tu ayuda. Quiero que, por favor, tú que nos estás viendo y escuchando a través de la radio o la televisión de PBO, por favor, sé solidario. Vamos juntos a sacar a esta niña adelante y que pueda prontamente tener los recursos para poder operarse. Ya con el doctor Macé, quien lidera esta campaña desde hace 6, 7 años de Escucha Perú, estamos logrando sacar a muchos niños de esta situación tan terrible. Pero para eso necesitamos de ti. Tu ayuda generosa, por más humilde que sea, es bien recibida. Así okay. Que, doctor,
0: así es. Quiero agradecer. El WhatsApp no me permite leer todo el nombre porque pone las tres primeras letras y después pone un asterisco, ¿no? Seguramente por seguridad eso hace WhatsApp. Entonces, la primera persona que nos ha ayudado el día de hoy es Walter Die, D-Y-E, Die. Seguramente es Diez, algo así. Pero gracias, Walter, por tu apoyo. Después está Henry San, seguramente Henry Santos o Henry Santa Cruz. Pero gracias, Henry, muchas gracias. Después está Laura Tell, ¿no? Gracias, Laura, también por tu apoyo. Después está César Caj, ¿no? Puede ser Cajacuri, No sé, pero gracias, César, por tu apoyo. Guillermo Tap, con B chica, me imagino que será Tábara, ¿no? Guillermo, muchísimas gracias, Guillermo, por ser tan buena persona. Después también, por Plin, nos mandó Víctor Ruiz. Aquí sí sale el nombre completo por Plin, Víctor Ruiz. Gracias, Víctor. Angélica Guá, no sé si será Huarcaya de repente, pero Angélica también nos ayudó. Por Plin nos envía Jorge Hernán Ruiz. Aquí sí sale todo el nombre completo. Y entonces, muchas gracias por ayudarnos con estos niños. Bueno, después, ¿quién más nos ayuda? Nos ayuda María Díaz. Me imagino que será María Díaz. Emma Val será... Emma Valderrama, Valencia, pero gracias, Emma, gracias por tu ayuda. Está Lucero Bell, ¿no? Lucero Bell, con B grande, también nos ayuda. Ruth Agú, será Ruth Agurto, me imagino, o Aguayo, pero gracias, Ruth, por tu apoyo. María Sop, ¿no? María Sop también nos ayuda para esta niña. Entonces, seguimos recibiendo la ayuda de tanta gente y yo les agradezco mucho. Renzo Carr, me imagino que será Renzo Carr, Cárdenas Carrera, algo así, pero Renzo Carr también nos ha ayudado. Entonces, el tema que hoy día estamos tratando es niños sorditos de nacimiento, ¿no? Sordera total, no escuchan, no tienen cóclea, no hay cómo informar al cerebro de cómo son las voces de nuestros familiares y no podemos aprender. Esto tendría solución, tendría en parte una mejor oportunidad si es que en el Perú, en los lugares donde nacen los niños, hubiese un examen que se llama potenciales evocados. No lo tenemos, a pesar que sí existe en Argentina, Brasil, Chile y Colombia. Los niños peruanos, ahí están bien, gracias, no reciben el apoyo. ¿Hay un tema límite? Sí, hay un tema límite. El niño hay que operarlo antes de los 7 años. Después de los 7 años, esta operación, que es costosa, no tiene los resultados que se quisiera. Y entonces, hoy día estamos defendiendo... Ahí está la niña. Danielita está en su Huamachuco, querido, en el centro de la Sierra del Perú, ¿no? Esperando algún día poder escuchar los pájaros, ¿no? El corrido de las aguas, ¿no? Cuando cae la lluvia, la voz de tu mamá, la niña no escucha. Para ellas todo es un blanco, nada, no escucha nada. Solamente ve imágenes, señas, muecas. Y nosotros juntos, vamos a hacer que esta niña sea operada y también pueda oír. No sé cuántos niños podremos sacar de la sordera, pero con ustedes de aliados, ¿no? Vamos con fe y vamos con una llamada que nos hacen. Alicia nos llama. Hola, Alicia.
2: Buenas tardes. Muchas gracias por su respuesta.
0: Dime, Alicia.
2: Bueno. Cuente. Sí, yo tengo tinnitus hace más de 10 años. Oído izquierdo. Pero hace 6 meses tengo en el oído derecho. Y no sé a dónde recurrir, qué debo hacer.
0: Bueno, ¿dónde vives? ¿En Lima?
2: Lince, sí.
0: Ya. Mañana, tú por escuchar médico de guardia en quién PBO, entonces mañana búscame en mi consultorio, ¿no? Para yo evaluarte, ¿no? No vas a pagar nada, no te preocupes. Vas y me buscas entre las 10 de la mañana y la 1 de la tarde. Tienes 3 horas para llegar mañana. Avenida Aviación 4884 Surco. Yo lo primero que voy a hacer es examinarte con un otoscopio para saber si es que tu tímpano está limpio y si está entero y si funciona. Y después haré otras pruebas, como las pruebas de Riné, entre otras cosas, para saber si tú, por qué es el tinnitus y qué tipo de sordera tienes. si es una sordera conductiva o es una sordera neurosensorial. Eso yo te examino y después de eso te daré algún tratamiento para ver si podemos avanzar. Y si no, tengo de amistad a los mejores otorrinos del Perú y alguno de ellos te podrá ayudar con toda seguridad. Entonces, mañana te espero en mi consultorio, Avenida Aviación 4884 Surco. Si quieres, te vas en el tren y te bajas en Los Cabitos y ahí caminas una cuadra. Te espero mañana de 10 de la mañana a 1 de la tarde. Alicia es tu nombre, así que te espero, hija. ¿Ok?
2: Gracias, doctor. Me da una esperanza.
0: Ya, hija. Entonces, siga, por favor, ayudando a esta niña, Danielita de Huamachuco, ¿no? Que acaban de ver su fotito allá en su sierra de Huamachuco. Y cualquier monedita es bienvenida. 997-55-4458. Ese es el yape para que nos puedas ayudar. 997-55-4458. Volvemos.
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2: Tenemos una llamada. ¿Quién nos llama, Diego? Alicia desde Trujillo. Alicia, ¿cómo estás?
3: Buenas tardes, doctor. Mire, una consulta. Mi problema es el mío, que yo hace muchos años tuve varios... Sí. Tuve dos caídas y justo me caí con el golpe el lado derecho en la cara. Y yo no me he dado cuenta y parece que el caracol se me rompió, pero cuando me avisó el médico ya estaba encallado, con callo. Entonces, pero yo tengo el problema de un sonido todo el día, como si un televisor no hubiera canales. Un sonido 24 horas la tengo. No sé qué probabilidades pueda tener para poder mejorar. Esa es mi pregunta, ¿no?
2: Ok, Alicia, te respondo. El tinnitus puede deberse a diferentes causas. Una causa muy sencilla y simple es el acúmulo de cerumen, ¿no? Porque eso incluso a mí me ha pasado. Por lo tanto, yo sé lo que es tener tinnitus y me tuvo 3 días como loco, 3 días. Afortunadamente, yo tenía un exceso de cerumen que se había mojado en el mar y me había tapado el oído y me producía un tinnitus que no me tenía todo el día de mal humor, no podía escuchar bien. En ese caso, me lavaron el oído la doctora Elsa Padilla y quedé como nuevo. A Dios gracias, porque para mí el oído, por mi trabajo, es muy importante. Pero la experiencia me ha enseñado de que cuando pasa mucho tiempo ya no hay forma de revertir el tinnitus. Y no crean en estas publicaciones que hay en la noche en la televisión, o tampoco, no crean tampoco en estas publicaciones que hacen en TikTok, Facebook, eso es mentira. Cuando ya pasa más de 3 meses y el tinnitus sigue, ya no hay forma de desaparecerlo. No se dejen engañar, no hay ninguna forma. Y se los digo porque un familiar muy directo a mí tiene tinnitus. Imagínense qué no habré hecho yo por ayudar a ese familiar muy directo a mi persona. He removido cielo y tierra, he revisado, he llamado al extranjero, compañeros míos de San Marcos que hoy día trabajan en Inglaterra, en Bélgica, en Rusia. Me dice: Armando, aquí tampoco no hay nada. No se deje de engañar. Pero sí hay audífonos que tienen la propiedad de aplacar en gran cantidad esos sonidos y hace que el paciente tenga una vida más llevadera. Eso hay. Otra cosa, ¿cuándo el tinnitus molesta más? Molesta más en la noche. ¿Por qué? Porque el mundo descansa, duerme, no hay la bulla del tráfico y entonces el ruido se hace insoportable. ¿Qué hacer en estos casos? ¿No? Puedes ponerte música en el oído para disimular ese sonido tan fastidioso. Entras a YouTube en tu celular y ahí pones música para dormir. Y hay como 100 melodías, unas más bonitas que otras, melodías relajantes, que el paciente que tiene tinnitus se puede poner su audífono y eso por lo menos le va a hacer una noche no tan complicada. Entonces, cuando un paciente tiene tinnitus, ¿no?, en ese momento hay que actuar.

0: ¿qué se puede hacer? Lo que se llama un rescate auditivo. Se pone dexametasona dentro del oído, ¿no? Se da vitaminas en grandes cantidades, se da medicamentos que mejoran la perfusión neurológica, como por ejemplo la pentoxifilina, y hasta incluso se le manda al paciente a sesiones de cámara hiperbárica para que esa presión de oxígeno entre por la nariz, por la boca, por los oídos y trate de desinflamar toda esa zona. Pero eso hay que hacerlo inmediatamente. Si es que tú, Alicia, tienes demasiado tiempo con ese sonido que parece un televisor malogrado, no hay mayor opción que recomendarte estos audífonos que van a aplacar un tanto el sonido, pero no lo van a desaparecer. Cualquier cosa, ahora voy a dar los teléfonos de Medifón. 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
0: Ok, ya para despedirnos, agradezco a Silvia Per, me imagino que será Pérez o Pereira, Silvia Per, gracias Silvia. Agradezco muchísimo a Azucena González, Azucena, muchas gracias por ayudar a esta niña. A Freddy Del, me imagino que será Freddy Delgado. A Paola Camp, me imagino que será Paola Campos. Muchas gracias, Paulita. A Roberto Val, gracias, Roberto. A Domingo Caj, CH, gracias. A, gracias, Domingo. A Nelson Guá, con H, ¿no? O Arcaya, puede ser. Rita Agú, me imagino que será Rita Aguado, ojalá que sea. Andrés Tor, debe ser Andrés Torres o algo parecido. Gracias, Andrés. A Juan Tor, me imagino que será Juan Torres, de repente es hermano del otro que me está ayudando. Gracias a Juan Tor y a Andrés Tor. A María Mon, debe ser María Moncada o María Montes. Gracias, María. A Edgar Esp, me imagino que será Espadaro o Espinosa. Gracias, Edgar. Un abrazo para ti. A Horacio Ava, Abascal, de repente es Horacio Abascal. No, gracias, Horacio. Y gracias a Axel Velázquez, son las personas que nos han ayudado y les agradezco mucho. Y también allá en Huamachuco, allá en Trujillo, ayuden a esta niña que nos está poniendo su problema en nuestras manos. Ok, bien, gracias, Axel Velázquez, muchas gracias, Axel. La gente sigue colaborando y lo pueden seguir haciendo, y yo mañana, ¿no?, a todos los que nos puedan yapear también les voy a agradecer. 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Nos vemos mañana.
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1: Bienvenidos amigos de Radio Inspiración a nivel nacional. Yo soy Mónica Love, desde Gainesville, Florida, para todo el Perú. Y vamos a dar inicio con esta canción.

¿Qué tal, amigos? ¿Cómo están? Soy Mónica Love, desde Gainesville, Florida, iniciando nuestro programa el día de hoy con el dúo español Cuerpos y Almas. Los dúos masculinos siempre gozaron de gran prestigio dentro del pop español. Este formato va a reverdecer en el primer lustro de los 70 merced a parejas como José y Manuel o Víctor y Diego. Un momento para recordar. ¿Dónde estabas tú cuando esta canción era número uno?

Hola amigos, les saluda el doctor Armando Macé. Te han dicho de que si tú tienes artrosis, lo mejor que podrías hacer para evitar gastar mucha plata y que avance, lo mejor que puedes hacer es bajar de peso. Porque al bajar de peso va a haber menos acción del peso contra el platillo tibial, que es quien soporta el peso de todo tu cuerpo. Eso es muy importante. Ahora, ¿qué hacer para bajar de peso? Bueno, no es tan complicado. No comas en las noches, no comas dulces, no comas harinas, no comas frituras. Eso es muy importante. Otra cosa, toma mucha agua para engañar al cerebro de que el estómago está lleno de agua, pero lleno al fin. Y también come muchas verduras frescas. Con todo eso vas a bajar de peso. Una cosa muy importante, los pacientes que tengan artrosis en las rodillas, está prohibido subir y bajar escaleras. El daño que esto genera es muy grande. Cuídate.

Franco Simone es un cantautor y compositor italiano. Ganó la competición de música popular del Festival Internacional de la Canción de Viña del Mar de 2015 con la canción Per Fortuna, interpretada por Michele Cortese. Además de grabar en su propia lengua, también lo ha hecho en español, alcanzando grandes niveles de popularidad, no solo en su país, sino también en España y Latinoamérica, especialmente en Colombia, Argentina, Bolivia, Chile, México, Perú y Paraguay. Soy Mónica Love desde Gainesville, Florida.

Quiero perderme contigo. De José José es una canción que forma parte del álbum Secretos. La letra refleja una profunda admiración y deseo por estar con alguien, hasta el punto de querer entregarse completamente a la relación y perderse en esa experiencia. La canción fue escrita por Manuel Alejandro. Soy Mónica Love. Sola para ti.

Hola queridos amigos, les saluda el doctor Macé. Muchas veces las personas en el afán de asearse el oído medio tratan de limpiarse el oído, el cerumen, que muchas veces pica y molesta, tratan de sacárselo con el dedo meñique. Pero acuérdense que esa uña siempre está infectada por más que te laves. Otros intentan con una llave del carro. Otros intentan con un palo de tejer. Otros intentan con un mondadientes. Eso es peligroso porque puedes llevar una infección o puedes perforar el tímpano. La mejor forma de lavarse el oído es con tu otorrino a través de un chorro de agua oxigenada con agua destilada. Eso lo hace el otorrino y lo hace bien. Si tú estás muy lejos y no hay otorrino por tu pueblo, por tu casa, una forma aceptable es que te coloques 3 gotitas de glicerina tibia en cada oído y le des 10 minutos echado en tu cama para que esas gotas de glicerina, que finalmente es un alcohol, pueda atacar ese cerumen que es grasa. Por lo tanto, la glicerina, que es un alcohol, va a diluir esa grasa y tú podrás tener un oído limpio sin exponerte a una ruptura o contaminación de tu tímpano. Ya lo sabes, cuídate mucho. Te amo.

El amor absoluto en Serás todo para mí de Sergio Murillo. La canción Serás todo para mí de Sergio Murillo es una declaración de amor absoluto y devoción incondicional. Soy Mónica Love, exclusivamente para ti.

grandes amores. Hola queridos amigos, nuevamente con ustedes el Dr. Macé. Una patología muy frecuente es la lumbalgia. Generalmente cuando un paciente está con sobrepeso o carga muchas cosas durante mucho tiempo, va a provocar en la columna dorsal lo que se llama una hernia, que es una protusión que nace a través de la ruptura del disco intervertebral. Entre vértebra y vértebra tenemos nosotros una estructura que sirve como un amortiguador para que cuando saltes no te duela todo el cuerpo. Este disco, que es cartílago, muchas veces se rompe y al romperse presiona el nervio ciático que nace de la columna lumbar L3, L4, L5 y a veces hasta de S1. El dolor es muy característico porque el paciente siente que el dolor va por toda la nalga, por todo el muslo posterior, por detrás de la rodilla, va por detrás de la pierna e incluso llega hasta la punta del pie. Cuando eso ocurre, no hay ninguna duda que es una ciatalgia y lo más probable es que tenga una, dos, tres hernias o protusiones lumbares. Cuídate mucho.

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